0: Incorpora acciones anticipatorias, alineadas con el Plan Nacional de Respuesta de la Coordinadora Nacional para la Reducción de Desastres. Según dio a conocer, desde junio del año pasado opera el Comité de Emergencia que analiza permanentemente las condiciones agroclimáticas. En marzo, cuando los entes rectores alertaron sobre la intensidad de estos fenómenos y comenzaron a preparar la respuesta. Para Nuevo Mundo Noticias, Ángel Vázquez.
1: La sequía ha pegado con fuerza en el oeste de Guatemala, donde la falta prolongada de lluvias arrasó por completo con las 3,5 hectáreas de maní de Felicito Marroquín, un agricultor de 72 años de la aldea Lo de China, ubicada a unos 70 kilómetros de la capital del país, y quien hoy lucha por sobrevivir en tierra árida.
2: La sequía golpea con fuerza el este de Guatemala y deja a cientos de familias campesinas al borde de la supervivencia. En el Jícaro, departamento de El Progreso, la falta prolongada de lluvias destruyó por completo las 3.5 hectáreas de maní de Felicito Marroquín, un agricultor de 72 años que perdió más de 15 mil quetzales, unos $1,930 invertidos en su cosecha.
3: Pongamos 2 años atrás, mire, siquiera no sacamos, mire, siquiera la semilla y los gastos, pero de ahorita no vamos a sacar nada y nos quedamos sin nada para poder seguir trabajando.
2: La situación se repite en comunidades cercanas como Las Ovejas, donde los cultivos de subsistencia también quedaron prácticamente perdidos. Jesús Rodríguez recoge pequeñas mazorcas tostadas y sin grano, mientras los habitantes aseguran que los pozos han bajado a niveles nunca antes vistos.
4: Si todo fuera normal, esta cosecha estuviera frondosa. La mazorca que le llamamos fuera más grande, tuviera más extensión.
2: La emergencia golpea al llamado corredor seco centroamericano, donde la falta de agua y las difíciles condiciones de acceso complican aún más la vida de las comunidades rurales. La situación podría empeorar en los próximos meses por el fenómeno del Niño, que ha reducido las lluvias y elevado las temperaturas.
1: El Ministerio de Agricultura informó que alrededor de 480 familias han resultado afectadas en el país por la falta de lluvias que han provocado la pérdida de sus cultivos.
5: Más de 480 mil familias han resultado afectadas por la falta de lluvias en distintas regiones del país, situación que también ha provocado daños en cultivos y aumenta la preocupación por la producción de alimentos, según informó un delegado del Ministerio de Agricultura, Ganadería y Alimentación. La irregularidad de las precipitaciones y los periodos prolongados sin lluvia han afectado principalmente las siembras de pequeños productores, con daños reportados en cultivos que dependen directamente del régimen de las lluvias.
6: El 96.76 es sequía agrícola. Y esto evidencia la persistencia del déficit de lluvias. La sequía agrícola ya está generando afectaciones visibles en campo, principalmente en las regiones oriental, central y occidental. Ya lo mencioné, las hectáreas son 226 mil, le llamamos estimación porque cada semana está variando. Conforme van llegando los datos, va creciendo lamentablemente la magnitud. Las familias afectadas son 486.727 familias a nivel nacional y los cultivos principales afectados es el maíz, el frijol y el café.
5: La situación ocurre mientras el gobierno da seguimiento a la evolución de la sequía. El pasado 12 de septiembre, el Consejo Nacional de Seguridad Alimentaria y Nutricional, CONASAN, conoció un plan de acción de respuesta a emergencia por sequía, con medidas dirigidas a atender a las familias más vulnerables y reducir los efectos sobre la disponibilidad de alimentos y agua. Para Nuevo Mundo Noticias, Werner Álvarez.
1: El ministro de Desarrollo Social, Abelardo Pinto, informó que, resultado de la crisis que afronta la población del interior del país, destinarán 500 millones de quetzales para la compra de productos alimenticios y apoyar a las familias del interior del país que han perdido sus cosechas.
0: El ministro de Desarrollo Social, Abelardo Pinto, informó que Guatemala atraviesa una canícula prolongada e intensa que ha provocado un déficit significativo de lluvias, principalmente en el corredor seco y otras regiones vulnerables. Ante este escenario, el gobierno destinará 500 millones de quetzales para iniciar a brindar una respuesta inmediata a las familias afectadas y al mismo tiempo prepararse ante los posibles efectos del fenómeno del Niño. Actualmente, 94 municipios se encuentran en alerta naranja y 19 en alerta roja. Explicó que los recursos permitirán atender a las personas afectadas por la pérdida de cosechas, movilizar asistencia para fortalecer la productividad de las familias campesinas y desarrollar programas orientados a mejorar el manejo de los suelos y el aprovechamiento del agua de lluvia.
7: Acá participamos la CESAN, el MAGA, el Ministerio de Finanzas, la Seconred y otras instancias del Ejecutivo, en donde hemos tenido reuniones y el Ministerio de Finanzas nos ha dado una primera cantidad para poder atender de manera inmediata la parte de la asistencia alimentaria. Es importante mencionarles que han sido identificados 500 millones de quetzales que se van a ejecutar bajo el liderazgo de la Seconred, quien tendrá el mandato de poder comprar la asistencia alimentaria a través del Programa Mundial de Alimentos, y esto se hará también a través de grupos que se irán priorizando. Esta articulación, por supuesto, también se realizará con el Ministerio de Agricultura, Ganadería y Alimentación, los COES municipales, la participación de los gobiernos departamentales y específicamente los gobernadores departamentales, para poder hacer la conexión entre esa decisión a nivel nacional con la parte operativa a nivel territorial.
0: Para Nuevo Mundo Noticias, Ángel Vázquez.
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1: En internacionales, el número de personas de más de 100 años de edad en Japón superó por primera vez los 100.000, informó el martes del Ministerio de Salud.
9: Japón tiene más de 100.000 personas de al menos 100 años por primera vez en su historia. Así lo informó el martes el Ministerio de Salud, que detalló que alrededor del 90% de ellas son mujeres. La población de este grupo etario ha aumentado por 56 años consecutivos. Según el Banco Mundial, Japón tiene una edad promedio de casi 50 años y es el segundo país con la población más envejecida después de Mónaco. Cifras de junio revelaron que la tasa de fertilidad cayó el año pasado a un mínimo histórico, una señal de la crisis demográfica que afecta a la cuarta mayor economía del mundo. Esta situación ha provocado escasez laboral, crecientes costos de seguridad social y una base tributaria en declive.
1: Las fuerzas navales de 24 países están participando en Perú entre 10 y 24 de septiembre en la 67ª edición de UNITAS.
10: Las fuerzas navales de 24 países están participando en Perú entre el 10 y el 24 de septiembre en la 67ª edición de UNITAS, que se desarrolla tanto en el Océano Pacífico como en lagos andinos y ríos amazónicos. En esta ocasión asisten más de 5.700 participantes, además de 26 buques, 2 submarinos y 21 aeronaves, según detalló la Marina de Guerra del Perú. La Fuerza de Infantería de la Armada Peruana inició ejercicios de planificación, coordinación y respuesta humanitaria para ensayar la interoperabilidad y respuesta ante emergencias en una playa de Ancón. En Iquitos, fuerzas navales de Brasil, Ecuador, España, Estados Unidos, Paraguay y Perú desarrollarán durante una semana operaciones fluviales, terrestres y anfibias, fortaleciendo capacidades e interoperabilidad. También habrá operaciones de buceo de altura a más de 3.000 metros sobre el nivel del mar, empleo de vehículos no tripulados y eventos de ciberdefensa. Entre los países participantes están en esta ocasión Estados Unidos, Colombia, Ecuador, Chile, República Dominicana, Argentina y España.
1: La sede de Pristina de EULEX, la misión civil de la Unión Europea en Kosovo, fue atacada este miércoles.
11: La sede en Pristina de la misión civil de la Unión Europea en Kosovo ha sido atacada este miércoles con piedras y otros objetos lanzados por centenares de kosovares. El suceso se ha producido tras conocerse las condenas a prisión dictadas por un tribunal en La Haya contra los líderes del Ejército de Liberación de Kosovo. La población actuó así indignada por los veredictos que hallaron culpables de crímenes de guerra a los guerrilleros considerados en Kosovo héroes nacionales por su lucha independentista. El expresidente kosovar Hashim Thaçi, de 58 años, fue condenado a 25 años de prisión por los crímenes de guerra de detención arbitraria, trato cruel, tortura y asesinato durante el conflicto de Kosovo de 1998 a 1999. Se trata de una pena igual a la recibida por el antiguo dirigente del Ejército de Liberación de Kosovo, Jakub Krasniqi, mientras que los otros exdirigentes, Kradi Veseli y Rexhep Selimi, fueron condenados a 18 y 13 años de cárcel respectivamente. Miles de personas han presenciado en directo en Pristina la lectura de las sentencias con insignias del Ejército de Liberación de Kosovo. Al disiparse la multitud, una parte de ella se dirigió hacia la sede de la misión civil de la Unión Europea en Kosovo. La vinculación de la misión europea con el juicio se remonta a 2010. En aquel momento se creó un grupo de trabajo para investigar los crímenes de guerra durante el conflicto kosovar, algo que llevó al establecimiento de las salas especializadas de Kosovo, el nombre oficial del tribunal que hoy condenó a los antiguos miembros del Ejército de Liberación de Kosovo.

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1: En más información nacional acá en El Independiente, William Alberto Ramírez, concejal segundo de la Municipalidad de Usumatlán, Zacapa, falleció en el hospital de la localidad 3 días después de haber sido víctima de un atentado armado en esa misma jurisdicción.
2: El concejal segundo de la Municipalidad de Usumatlán, William Alberto Ramírez Ramírez, de 36 años, murió este miércoles, 3 días después de haber sido atacado a balazos cuando se movilizaba por la CA 10 en jurisdicción de Estanzuela, Zacapa. El ataque ocurrió el domingo 13 de septiembre en el kilómetro 138.5, en el sector de Chispán, donde sujetos armados habrían interceptado el vehículo en el que viajaba Ramírez. El pick-up recibió múltiples impactos de bala y terminó fuera de la carretera. El funcionario fue localizado aún con vida por los bomberos, quienes lo estabilizaron y trasladaron al Hospital Regional de Zacapa. De acuerdo con información preliminar de la policía y del DEIC de Zacapa, Ramírez había salido del Estadio Municipal de Río Hondo, donde había presenciado un encuentro de fútbol de tercera división, antes de dirigirse hacia Usumatlán. Las investigaciones establecieron que otro vehículo habría seguido su recorrido y posteriormente le habría cerrado el paso. El alcalde de Usumatlán, Andy Natanael Pacheco Vázquez, confirmó el fallecimiento y expresó sus condolencias a la familia. La muerte del concejal ocurre mientras la policía mantiene equipos de investigación asignados al caso para identificar a los responsables del ataque. Para Nuevo Mundo Noticias, Werner Álvarez.
1: Un informe del Ministerio de Salud Pública revela que 32 menores de 5 años han fallecido en el país en el presente año a causa de desnutrición aguda.
3: 32 niños menores de 5 años han muerto en Guatemala por desnutrición aguda en lo que va del presente año, según registros del Ministerio de Salud Pública y Asistencia Social. A esta cifra se suman 48 casos ocurridos entre mayo y septiembre que permanecen pendientes de análisis para determinar si la desnutrición aguda fue la causa de los fallecimientos. Los decesos registrados este año igualan los reportados durante el mismo periodo del 2025. Alta Verapaz, San Marcos y Huehuetenango concentran el 69% de las muertes registradas en 2026, aunque los casos se distribuyen en 10 departamentos frente a los 14 donde se reportaron durante el mismo periodo del año pasado. El informe señala que el 87.5% de los menores fallecidos tenía menos de 24 meses, mientras que el 71.8% murió en un hospital público. El Ministerio de Salud también contabiliza 15.038 casos acumulados de desnutrición aguda en menores de 5 años, cifra que representa una disminución de 8.89%. Respecto de los 16.505 casos registrados a la misma fecha del 2025. Los principales picos de mortalidad durante este año se registraron en enero con 10 fallecimientos y junio con 7. Además, 7 de cada 10 casos corresponden a niños de entre 6 y 36 meses y 4 de cada 10 son hombres. Ante este panorama, Salud informó que entre septiembre y diciembre reforzará la vigilancia nutricional y la atención en los servicios, especialmente en los 138 municipios priorizados por el impacto de eventos agroclimáticos y ambientales. Las acciones podrían extenderse hasta 2027 dependiendo de la evolución de la sequía. Dentro de estos, Suchitepeques, Zacatepeques, Escuintla, Zacapa y Retaúleu presentan mayor riesgo con tasas superiores a 130 casos de desnutrición aguda por cada 10.000 menores de 5 años. Para Nuevo Mundo Noticias, Ángel Vázquez.
1: Los operativos que realiza la Policía Nacional Civil reforzaron los operativos en colonias de la ciudad capital y del municipio de Misco ante amenazas de nuevas acciones atribuidas a bandas de extorsionistas.
2: La Policía Nacional Civil reforzó los operativos de prevención y seguridad en distintos sectores de la ciudad de Guatemala y Misco, luego de recibir información sobre amenazas relacionadas con extorsiones, en las que se advertía de posibles ataques armados contra usuarios y pilotos del transporte colectivo. Agentes de la Comisaría 11, 14 y 16 fueron desplegados en diferentes puntos para realizar inspecciones, patrullajes y controles dirigidos principalmente a unidades de transporte y sus alrededores, con el objetivo de prevenir hechos violentos y brindar protección a pasajeros y trabajadores del servicio. Los operativos incluyen identificación de personas, inspección de vehículos y presencia policial en áreas de mayor circulación, como parte de las acciones preventivas que la institución mantiene en la capital y Misco. La PNC mantiene además acciones específicas contra las estructuras dedicadas a las extorsiones, delitos que ha generado amenazas contra transportistas y comerciantes. Para Nuevo Mundo Noticias, Werner Álvarez.
1: Cuando pretendía escapar de un operativo policial en una carretera del departamento de Izabal, fue capturado un individuo de 26 años, conocido con el alias de Vuela Bajito.
2: Un hombre de 26 años, conocido con el alias de Vuela Bajito, fue capturado por agentes del Departamento de Tránsito de la Policía Nacional Civil luego de una persecución en la ruta de Río Dulce, Livingston y Zabal, durante la cual habría conducido a excesiva velocidad y realizado maniobras peligrosas. Durante la persecución, la persona perdió el control y se accidentó, por lo que los agentes lo capturaron y lo trasladaron a un centro asistencial bajo custodia.
4: Policías del Departamento de Tránsito de la PNC capturaron a Fernando N. de 26 años, alias Vuela Bajito, luego de una persecución iniciada en el kilómetro 271 Río Dulce, Livingston y Zabal. Los agentes le marcaron el alto, pero hizo caso omiso y emprendió la fuga, por lo que se le da persecución. El motorista habría conducido a excesiva velocidad y realizado maniobras peligrosas hasta que derrapó sobre la cinta asfáltica en el kilómetro 260 Aldea Buenos Aires. Bomberos voluntarios lo trasladaron a un centro asistencial, donde permanece bajo custodia policial. Al solicitarle la documentación de la motocicleta, manifestó no contar con ella y además se estableció que el número de motor del vehículo se encontraba alterado.
2: La PNC informó que el hombre quedó a disposición de las autoridades correspondientes para solventar su situación legal. Para Nuevo Mundo Noticias, Werner Álvarez.
1: Estudiantes de distintos centros escolares del país denunciaron haber sido víctimas de bullying escolar, según lo revela el informe PISA 2025.
3: El 25% de los estudiantes guatemaltecos de 15 años reportó haber sido víctima de al menos una forma de acoso escolar, unas pocas veces al mes o más, según los resultados de PISA 2025. La cifra supera el promedio de los países de la Organización para la Cooperación y el Desarrollo Económico, que se sitúa en 20%. En un contexto en el que Guatemala también figura entre los países con los promedios de aprendizaje más bajos evaluados por el organismo. Entre las formas de bullying más reportados, el 14.7% de los estudiantes señaló que otros alumnos no difundieron rumores desagradables sobre ellos, mientras que el 12.5% indicó haber sido objeto de burlas. Además, el 6.7% manifestó haber sido golpeado o empujado por otros estudiantes y el 4.2% afirmó haber recibido amenazas. Estos porcentajes corresponden a quienes dijeron experimentar estas situaciones al menos unas pocas veces al mes. El ciberbullying también aparece en los resultados. El 4% de los estudiantes en Guatemala afirmó que información molesta sobre ellos fue publicada en internet sin su consentimiento al menos unas pocas veces, frente al 3% registrado como promedio en la OCDE. El informe de PISA señala además una relación entre la exposición a este tipo de acoso y desempeño académico de los estudiantes. Para Nuevo Mundo Noticias, Ángel Vázquez.
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1: Un helicóptero se estrelló contra un aparcamiento en Los Ángeles y causó la muerte de al menos 3 personas.
5: Un helicóptero de un canal de noticias local se estrelló el martes en Los Ángeles y se incendió, causando la muerte de al menos 3 personas. Los periodistas estaban cubriendo el accidente ocurrido cerca de allí, entre un todoterreno y un autobús urbano en el que habían fallecido 2 personas y otras 6 habían resultado heridas. NBC Los Ángeles, que opera bajo el canal nacional de noticias NBC, confirmó que el helicóptero era una de sus aeronaves de reportaje. Un presentador de Los Ángeles, visiblemente conmocionado, anunció durante una retransmisión en directo que el helicóptero de la cadena se había estrellado poco antes de las 7 de la tarde. Según el Cuerpo de Bomberos de Los Ángeles, el helicóptero se estrelló cerca de un almacén en el barrio de Chatsworth, en el Valle de San Fernando.
6: This is a heartbreaking night for our city, and my thoughts and prayers are first and foremost with the families and loved ones that we lost.
5: Más de 50 bomberos acudieron al lugar del accidente. El incendio había dañado 4 vehículos y 2 contenedores de almacenamiento, pero quedó extinguido el martes por la noche.
1: Al menos 20 personas murieron y 60 más están desaparecidas en el derrumbe en la madrugada de este miércoles de un edificio residencial de 6 plantas de Gaza que había sido dañado por los ataques israelíes.
7: Al menos 20 personas han muerto y alrededor de 60 están desaparecidas en el derrumbe de un edificio residencial de 6 plantas de Gaza que había sido dañado previamente por los ataques israelíes y acogía desplazados. De los 20 fallecidos, 17 eran mujeres y niños. Abu Muhammad al-Harthin fue testigo del derrumbe.
8: A las 11 empezó a caerse una parte de este edificio. El inmueble comenzó a derrumbarse poco a poco. A las 3 de la madrugada se produjo este derrumbe y en menos de 10 segundos todo el edificio quedó completamente derrumbado.
7: Las labores de rescate de posibles supervivientes continúan, aunque los equipos de gazatíes solo tienen para ello las únicas 3 máquinas excavadoras existentes en la devastada franja de Gaza. En el edificio derrumbado vivían desplazados de otras zonas de la ciudad que buscaron abrigo en un inmueble del que solo quedaba el esqueleto y cuyas ventanas cubrían con plásticos o cartones. Según los datos de Defensa Civil Gazatí, en la franja palestina hay alrededor de 2.000 edificios cuyas condiciones hacen temer su derrumbe y en los que viven miles de desplazados. Una plataforma de coordinación humanitaria vinculada al sistema de Naciones Unidas sitúa a los desplazados en 1,7 millones de personas de una población de unos 2 millones de habitantes.
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1: En la farándula, los teloneros de Ed Sheeran abandonan la gira en Estados Unidos tras vetar a Meg Lomor por apoyar a Palestina.
2: La gira estadounidense del artista Ed Sheeran peligra después de que su banda y todos sus teloneros se hayan retirado en protesta por la exclusión del rapero Macklemore de la gira tras pronunciar las palabras Viva Palestina Libre durante su actuación. En un comunicado viralizado y publicado en sus redes, Macklemore pide poner el foco en los asesinados por el genocidio gazatí antes de revelar que Sheeran, amigo suyo, le comunicó que el dueño del estadio donde se efectúa la gira, Robert Kraft, había amenazado con cancelar todos los conciertos si Macklemore no era vetado. Sheeran ha confirmado los hechos en otro comunicado, poniendo la responsabilidad sobre sus promotores y afirmando su derecho a mantenerse neutral y a no posicionarse políticamente ante su audiencia. No obstante, la cuenta oficial del Estado de Israel publicó el 30 de septiembre de 2024 una foto de Sheeran reuniéndose con rehenes israelíes rescatados de la Franja de Gaza. Los artistas irlandeses Aaron Rowe y Beoga, la banda danesa Lucas Graham, así como el artista Phineas, publicaron posteriormente en Instagram que abandonaban la gira. Phineas, hermano y productor de la estrella Billie Eilish, escribió en Instagram que no se debe silenciar a los artistas cuando alzan la voz en defensa de los oprimidos. Las decisiones de sus compañeros están ejerciendo una enorme presión sobre el artista británico semanas después de que la también artista Pink asegurase haber sentido miedo como judía por las palabras de Macklemore. El rapero ha reiterado en su comunicado que defender los derechos de los palestinos no implica tener posiciones antisemitas.
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1: En más información nacional, acá en El Independiente, el presidente de la República, Bernardo Arévalo, pidió a los diputados al Congreso conocer de urgencia nacional la iniciativa de ley que busca establecer precios topes a los combustibles cuando el galón de diésel rebasa los 50 quetzales.
3: El precio del diésel, que esta semana ha sobrepasado los 50 quetzales por galón, mantiene en alerta a las familias guatemaltecas por su impacto directo en la economía. Durante una conferencia de prensa, el presidente Bernardo Arévalo señaló que es necesario implementar cuanto antes la Ley de Precios Máximos de Combustible al Consumidor, Decreto 2126, con el objetivo de mitigar el impacto del alza. El mandatario afirmó que el gobierno, por medio del Ministerio de Energía y Minas y la DIACO, supervisará que las gasolineras cumplan con los precios establecidos en la normativa.
4: La ventaja que tiene este decreto es que es el decreto que tenemos en este momento y que podemos poner en marcha lo antes posible en cuanto sea sancionado y lo ponemos en práctica en todas las gasolineras. Ustedes tienen que tener claro que el gobierno de la República no está diciendo que esta es la última y única solución al problema de los combustibles y estamos dejando abierta la puerta para continuar trabajando con el Congreso de la República en una mesa de trabajo que también vamos a establecer con participación de otros actores. ¿Cuáles son las medidas complementarias adicionales que pueden ir modificando esto? Vamos a hacer mejor si no tenemos la presión de estar pagando los 50 quetzales por el diésel, sino estar pagando los 39 quetzales que está en esta como precio máximo al consumidor. Ahorita lo importante es mitigar el impacto de estos precios. Podemos seguir trabajando y nosotros tenemos el compromiso para seguir buscando otras medidas para darle respuesta a esta situación.
3: El mandatario también indicó que por el momento esperan que la situación bélica se resuelva y de esta forma los precios de combustible bajen en el país. Sin embargo, explicó que son temas que se deben abordar como sociedad, ya que son aspectos en los que no tienen injerencia y forman parte del mercado internacional. Para Nuevo Mundo Noticias, Ángel Vázquez.
1: Diputados de la Comisión de Comunicaciones del Congreso de la República dictaminaron favorablemente a una iniciativa de ley que busca con su aprobación la suspensión de impuestos a los precios de los combustibles.
5: La Comisión de Comunicaciones, Transporte y Obras Públicas del Congreso, presidida por el diputado Giovanni Domínguez, emitió dictamen favorable a la iniciativa 6809, que plantea establecer un apoyo temporal para el consumo de combustibles mediante la suspensión de impuestos aplicados a estos productos. La propuesta, denominada formalmente Ley para el Apoyo Temporal para el Consumo de Combustible, fue presentada por Domínguez y otros diputados y ya fue conocida por el Pleno el pasado 8 de septiembre.
6: Como complemento, pues nosotros estamos fijando que con el fondo compensatorio se pueda llegar a los 35 quetzales el tema del costo del combustible diésel para la población guatemalteca. Yo creo que ustedes han escuchado ahí bastante claro, si nosotros hacemos números, estamos hablando que según el precio actual, quitando el IDP, quitando en este caso el impuesto del IVA, el 65% a la gasolina regular quedaría en 34.50, 34 quetzales con 50 centavos, la gasolina super quedaría en 36 quetzales fijos el precio, y la gasolina diésel pues quedaría en 35 quetzales, tomando en cuenta quitando el IDP, quitando el 65% en este caso del IVA, con el apoyo temporal.
5: Con el dictamen favorable, el expediente será trasladado a la Dirección Legislativa, donde podrá ser incluido en la agenda de las sesiones plenarias para continuar con su trámite. La propuesta deberá pasar por las etapas de discusión establecidas en la Ley Orgánica del Organismo Legislativo, salvo que el Pleno acuerde conocerla de urgencia nacional con el respaldo requerido. La iniciativa 6809 forma parte de varias propuestas que el Congreso ha recibido en medio del incremento de los precios de los combustibles. Para Nuevo Mundo Noticias, Werner Álvarez.
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8: Independencia. Libertad no es solamente poder elegir. Cada septiembre, Guatemala vuelve a vestirse de azul y blanco para conmemorar un nuevo aniversario de la independencia. Se escuchan himnos, desfilan estudiantes, ondean banderas y se repite el discurso de la libertad conquistada hace más de 2 siglos. Pero quizá la mejor manera de honrar aquella fecha no sea repetir lo que ocurrió en 1821, sino preguntarnos qué entendemos hoy por libertad, qué significa realmente la soberanía y cuánto estamos haciendo los ciudadanos para defenderlas. La libertad no consiste solamente en poder votar, opinar o escoger entre distintas opciones. La libertad implica tener la capacidad de pensar sin imposiciones, cuestionar al poder, expresar desacuerdos sin temor y tomar decisiones responsables sobre el rumbo de la sociedad. También significa que las decisiones fundamentales del país deben responder al interés nacional y a la voluntad de sus ciudadanos, no quedar secuestradas por grupos políticos, económicos, ideológicos o de cualquier otra naturaleza. El problema es que nuestros conceptos de libertad parecen haber cambiado con el tiempo. En una sociedad cada vez más polarizada, algunos pretenden que libertad significa pensar como ellos, que soberanía significa defender exclusivamente sus intereses, que democracia consiste en que gane el propio grupo y que quien discrepa se convierte automáticamente en enemigo. Defender la libertad significa también defender la libertad del que piensa diferente. Defender la soberanía significa exigir que las instituciones funcionen para todos y que ninguna facción se considere dueña del Estado. Y defender la democracia significa comprender que la voluntad popular no puede ser utilizada como licencia para atropellar la ley, pero tampoco la ley puede convertirse en instrumento para silenciar la voluntad popular. Por eso, la independencia debe ser también una responsabilidad cotidiana. Se ejerce cuando un ciudadano exige cuentas a un funcionario, cuando rechaza la corrupción aunque beneficie a alguien cercano, cuando no permite que una ideología sustituya su capacidad de pensar, cuando participa en su comunidad y cuando se informa antes de opinar o votar. La libertad se pierde no solamente cuando alguien la arrebata, también cuando los ciudadanos renuncian voluntariamente a ejercerla. Y quizá uno de nuestros mayores peligros sea precisamente ese: acostumbrarnos a que otros decidan por nosotros, a aceptar que la política es asunto exclusivo de los políticos, que las instituciones son patrimonio de quienes las ocupan o que nuestras opiniones carecen de valor frente a los intereses de los grupos organizados. Una ciudadanía pasiva deja un espacio enorme para que otros definan el país que tendremos. A 205 años de la independencia, Guatemala no necesita solamente más banderas, más desfiles o más discursos patrióticos. Necesita ciudadanos que comprendan que la patria no es una abstracción y que la libertad no es un regalo permanente. Ambas deben ejercerse, defenderse y renovarse todos los días, porque un país puede ser formalmente independiente y, sin embargo, tener ciudadanos políticamente sometidos, instituciones debilitadas y una sociedad cada vez con menos capacidad para decidir su propio destino. La verdadera independencia comienza cuando el ciudadano recupera el convencimiento de que su voz cuenta, de que puede exigir, cuestionar y participar. Cuando entiende que no debe entregar su libertad a ningún partido, líder, ideología o grupo de poder. Y cuando comprende que la soberanía nacional también se define desde la responsabilidad individual. Este 15 de septiembre, más que preguntarnos cuánto ha cambiado Guatemala desde 1821, deberíamos preguntarnos cuánto estamos dispuestos a hacer para que la libertad y la soberanía no sean solamente palabras de un himno. La independencia que debemos celebrar es la que todavía somos capaces de ejercer.
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1: En más información nacional, acá en el Independiente, los precios de los combustibles nuevamente se incrementaron en el país, afectando a automovilistas y a otros sectores con el aumento en los precios de sus productos.
9: Los precios de los combustibles han aumentado nuevamente en distintas estaciones de servicio del país. En esta ocasión, el incremento fue de un quetzal por galón de gasolina superior y regular, aunque para el diésel fue de 2 quetzales por galón. Lo anterior quiere decir que en las estaciones se está despachando al consumidor con precios de 43 quetzales para la regular, 45 en la superior, y el diésel ha superado los 50 quetzales en algunas estaciones de servicio. El incremento del precio de los combustibles sigue prevaleciendo en el territorio nacional, y tanto el Ejecutivo como el Legislativo trabajan para implementar medidas que le pongan precio tope a los combustibles, aunque de acuerdo con el primer secretario de la Junta Directiva del Congreso, Juan Carlos Rivera, se prevé que hasta la próxima semana el presidente de la República sancione el subsidio propuesto y acordado en el legislativo, esto porque el diputado Alan Rodríguez presentó objeciones de la propuesta, lo que ha provocado el atraso en el proceso. La propuesta consta de establecer el precio tope para el diésel y gasolina regular en 39 quetzales por galón. En cambio, para la superior, el límite será de 41 quetzales, esto con el apoyo del dinero del presupuesto del Estado, cuya inversión será de 2.500 millones de quetzales. Para Nuevo Mundo Noticias, Diego Fong.
1: El secretario ejecutivo del Consejo Nacional del Migrante Guatemalteco, Conamigua, Raúl Berríos, presentó su expediente ante la Comisión Postuladora en busca de su reelección para continuar por su tercer periodo al frente del cargo.
9: El actual secretario ejecutivo del Consejo Nacional de Migrantes de Guatemala, Raúl Berríos, presentó su expediente para buscar la reelección del puesto y así continuar ayudando a los guatemaltecos, pero en el extranjero. En ese sentido, el actual portador del puesto asistió a la Comisión de Migrantes del Congreso de la República para buscar su segunda reelección consecutiva y su tercer mandato al frente del Consejo, donde, según declaró, busca fortalecer la institución en el exterior, pues así lo declaró.
10: Sabemos también las deficiencias, así como sabemos las fortalezas, sabemos las deficiencias. Recordemos que es un FODA que hacemos constantemente nosotros. Sabemos que ahora necesitamos ese fortalecimiento, pero allá en el extranjero. Ya arreglamos la casa, ahora queremos brindar esa atención al extranjero. Obviamente tiene que ir emparejado a las reformas legales que también el Congreso deben de aprobar, que están en su tercer debate por artículos. Y creo firmemente que habrá también esa voluntad política que va a tener el Congreso para hacer esa reforma. Inclusive dentro de los expedientes que va una declaración jurada donde uno se obliga también a seguir persistiendo para que sean esas reformas anheladas por nuestros migrantes.
9: Asimismo, agregó que nacionalmente han fortalecido la institución, pues de acuerdo con las declaraciones del actual secretario, le han brindado comida, vestuario y protección a aproximadamente 46 mil guatemaltecos migrantes. Por otra parte, será responsabilidad de la Comisión de Migrantes del Legislativo seleccionar a 5 perfiles que sean idóneos para el puesto y así, de acuerdo con el reglamento, la nómina deberá conocerla al Congreso y con el voto de cada uno de los diputados se escogerá al próximo secretario ejecutivo de Conamigua. Para Para Nuevo Mundo Noticias, Diego Fong.
1: Un guatemalteco falleció cuando un helicóptero se precipitó a tierra en Los Ángeles, California, Estados Unidos, en el que viajaba un equipo de periodistas que cubría un accidente desde el aire.
5: Lo que comenzó como una tarde cualquiera en Los Ángeles, Estados Unidos, terminó en tragedia para tres guatemaltecos. Eddie Fernando Gutiérrez Mejía, originario de Cuilapa, Santa Rosa, murió cuando un helicóptero de noticias se desplomó sobre el lugar donde se encontraba junto a otros dos connacionales, quienes resultaron heridos. El accidente ocurrió la noche del martes 15 de septiembre en Chatsworth, en el Valle de San Fernando, al norte de Los Ángeles. Los tres guatemaltecos se encontraban en el área cuando la aeronave cayó sobre un sector comercial y se incendió. Gutiérrez Mejía murió en el lugar, mientras que los otros dos connacionales fueron trasladados a un hospital. De acuerdo con información de autoridades estadounidenses, el helicóptero era un New Chopper 4 utilizado para realizar cobertura aérea para NBC 4 y Telemundo 52. La aeronave se encontraba sobrevolando la zona para captar imágenes de otro accidente ocurrido horas antes. El helicóptero cayó poco antes de las 7 de la noche entre dos edificios comerciales y el impacto provocó un incendio que alcanzó varios vehículos y contenedores. En total, tres personas murieron en el desplome: la periodista aérea Eliana Moreno, el piloto George Marciniwi y el guatemalteco Eddie Fernando Gutiérrez Mejía. Mientras en Guatemala comenzaba a conocerse la noticia, en Cuilapa surgían mensajes de pesar por la muerte de Gutiérrez. La misión consular de Guatemala en Los Ángeles informó que mantiene comunicación con las autoridades estadounidenses y con los familiares de los afectados para brindarles asistencia y orientación. Para Nuevo Mundo Noticias, Werner Álvarez.
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14: 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Jacobo Arbenz Guzmán llega a la presidencia en sustitución de Juan José Arévalo. Se le conoce como el segundo gobierno de la revolución y se caracteriza por la formulación de un gobierno capitalista moderno, el cual es rechazado por la oligarquía criolla y la United Fruit Company, la principal latifundista del país. 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
15: ¡Fuerte a ti! Te he llegamos al día miércoles 16 de septiembre del año 2026. Ayer fue el día de la independencia de Guatemala, ta. Vieras cuántas bandas de escolares desfilaron y los estudiantes que van marcando el paso y hijuelas tú, mira, toda la República de Guatemala, porque no solamente la capital, sino que en diferentes partes de la República celebraron la independencia de Guatemala, fíjate. Y entonces estuvo muy alegre, tata, porque siempre ya sabes cómo es el asunto, ¿verdad? Siempre van las gente ahí, los patojas que van desfilando, y los padres de familia que los van cuidando también. Y en fin, de todo pasa en el asunto ese, ¿verdad? Y gracias a Dios, pues no siempre hay dos o tres que se peleen, que se ponen bravos, que cualquier cosa pasa, y dos o tres bolas también. Pero así es, ¿verdad? Esa es así, fíjate. Bendito sea Dios, no hay una gran novedad, fíjate, tata. Ahora lo que está prohibido, tata, son el asunto de los bloqueos. Y al presidente de la República diga que está buena, si quiere manifestar contra cualquier cosa, va a manifestar. Pero que bloquee, ese sí no. Porque fíjate que hay mucha gente que tiene necesidad de pasar y tiene que llevar su vente, y otro que van al hospital. Y entonces ese está prohibido, fíjate. Y dice que el ministro de la gobernación ya dije que el que haga problema, el que haga relaja, se va al bote. Fíjate, tata. Ahora lo que te cuenta es que, fíjate que los vendedores de la terminal están diciendo que ellos no están de acuerdo con el asunto de los bloqueos. Que ellos no están apoyando ningún bloqueo, fíjate, y que también dice que hay un diputado que está diciendo que él está representando a los mercados, y ese no es cierto, fíjate. No solamente los mercados, los vendedores del mercado, la terminal, sino que de los otros mercados, hay un diputado dice que está diciendo que él representa a los mercados. No es cierto. Nosotros no tenemos ningún representante y no estamos de acuerdo con lo que están haciendo. Y no estamos de acuerdo, porque si nosotros estuviéramos de acuerdo, entonces nosotros mismos nos estamos metiendo el cuchillo, porque lo que nosotros queremos es que lleguen los camiones y que lleguen los productos y que llegue la mercadería. Nosotros queremos es que lleguen los camiones y que lleguen los productos y que llegue la mercadería. Entonces no estamos de acuerdo. Eso fue lo que dijeron, fíjate, y dice.

0: Hay asunto de que el aumento por el asunto de la sequía también van a morir otros pobres patujitas, dice, porque no, ¿qué van a hacer si no hay? Fíjate que esta desnutrición, como no tienen qué comer los patojos, fíjate, y como no hay dónde sembrar, y como no cae el aguacero, todo eso, fíjate, tata. Entonces dice que pobrecitos los patojos, lo lleven con hambre, pasan hambre, fíjate. Y entonces dice que ya están bien de cómo nos ayuda alguien que nos ayude. Tal vez dice que posiblemente van a mandar de los Estados Unidos y de otros países, van a mandar también comida para que los patojos pobrecitos no se mueren tantos de hambre. Bueno, ya por último, tate, lo que te voy a contar es que fíjate que dos personas son capturadas, los agarraron con 170 mil quetzales en efectivo, en escuintle, fíjate, tata. Y entonces dice que, a cuenta de qué, fíjate, encontraron un carro, lo abrieron, lo destaparon, y adentro del carro, fíjate, tata, habían 170 mil quetzales. Fíjate, tatita, eso fue en la aldea de Santa Marta, en Iztapa, en Escuintla. Y entonces los agentes de la policía localizaron 170 mil. Fíjate, tata, uno se llama Elder, 36 años, el otro se llama Víctor, de 46 años. Los agarraron, no supieron decir de dónde trajeron el dinero, encontraron dos teléfonos, lo están averiguando. ¿Y por qué? Con motivo de que por qué. Fíjate, tatita, es lo último que te estoy contando. Bueno, tata, hasta mañana te vuelvo a hablar. Ojalá que vos estás buena, tatita, tu salud. Que tenga buen día, pues, sacarignan.
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2: En internacionales, 11 medios aéreos, así como numerosas dotaciones terrestres, se incorporan en la mañana de este miércoles a las tareas de extinción del incendio forestal declarado ayer en Teujar, Valencia, España.
3: Continúan los trabajos para extinguir el incendio forestal declarado este martes en Tuéjar, Valencia, y que ha quemado al menos 690 hectáreas, según el balance realizado a última hora del día. Tareas en las que dos bomberos han resultado heridos leves.
4: Uno con unas quemaduras leves, que ha sido trasladado al hospital de la Fe, y otro bombero forestal, que ha volcado la autobomba que conducía, pero que son contusiones leves y que ha sido trasladado al hospital de Lidia.
3: Los medios terrestres han trabajado durante la noche y a lo largo de la mañana se irán incorporando los medios aéreos. Una madrugada meteorológicamente tranquila, con cambios de viento y posibles lluvias durante el día.
5: Y a partir de las 11 sí que va a haber un cambio de viento, va a incrementar la intensidad y el componente será este suroeste. A media tarde pues hay una previsión meteorológica de posibles lluvias que pueden venir asociadas con rachas de vientos fuertes y que, bueno, que puede ser favorable, evidentemente, la lluvia, pero sí que se nos van a presentar rachas importantes de vientos que nos pueden avivar lo que es el propio incendio.
3: El fuego, que ha obligado a desalojar a unas 25 personas, comenzó en la zona de la Cueva de las Palomas de Tuéjar poco después de las 3:30 de la tarde de este martes, y ya sobre las 7 se activó la situación 2 de emergencia.
2: El hartazgo con la guerra, el déficit de gasolina, el bloqueo de internet y el crecimiento del número de ataques ucranianos contra la retaguardia se han convertido en una tormenta perfecta que ha provocado un desplome en los índices de popularidad del presidente Vladimir Putin.
6: La tormenta perfecta golpea la popularidad del presidente ruso Vladimir Putin y del partido del Kremlin. El hartazgo con la guerra, el déficit de gasolina, el bloqueo de Internet y el creciente número de ataques ucranianos contra la retaguardia han provocado un desplome en los índices de popularidad de Putin y de su partido Rusia Unida antes de las elecciones legislativas de este fin de semana. Putin, que cumplirá 74 años en octubre, ha intentado revertir la tendencia a la baja en las encuestas con una activa campaña electoral en Siberia que le ha llevado a 10.000 kilómetros de Moscú.

0: ya que la Rusia europea apenas ha podido viajar en los últimos meses debido a la amenaza de los drones enemigos. Su caída ha sido de entre unos 15 y 16 puntos, según los sondeos de compañías oficiales. Aunque ha mejorado un 2,4% en las últimas semanas, según Bitsión, a falta de 10 días para la votación, su aprobación es del 67,4%, uno de sus peores resultados desde el comienzo de la guerra, hace más de 4 años y medio, cuando llegó a superar los 80 puntos. A día de hoy, según el Centro Levada, un 59% de los rusos apoya el comienzo de negociaciones de paz. Aunque dicha cifra ha caído un 8% desde la última ronda de negociaciones con mediación estadounidense en febrero, los continuos rumores sobre una posible movilización tras las elecciones han puesto muy nervioso al Kremlin. Un factor que ha tenido un impacto muy negativo en la imagen del oficialismo, especialmente entre los más jóvenes y emprendedores, ha sido la ralentización de Internet y el bloqueo de las redes sociales como WhatsApp o Telegram. También está la oposición. En las elecciones legislativas rusas está prácticamente prohibido votar a favor de candidatos pacifistas. La casilla de Yabloko, el único partido que condena la conocida como Operación Militar Especial, ha sido eliminada de la papeleta por la Comisión Electoral Central. Según los expertos, Yabloko comenzó a subir en las encuestas como la espuma hasta superar con creces el 5% necesario para acceder a la Duma o Cámara de Diputados. Desde entonces, las autoridades han puesto en marcha una campaña de persecución contra los candidatos pacifistas de Yabloko por circunscripciones. 6 miembros del partido fueron detenidos, pero pueden ser muchos más. Yabloko denuncia presiones en más de una 20 de regiones y a día de hoy solo puede participar en las elecciones regionales de Novgorod tras ser eliminado de otras 7.
1: El ejército israelí ha matado a un niño de 5 años y a un hombre en un ataque con dron que cayó sobre una fila de personas que hacían cola para recoger agua de una planta de desalinación en el centro de la Franja de Gaza.
0: Israel mata a un niño de 5 años y a un hombre en Gaza. Ha ocurrido tras un ataque con dron que cayó sobre una fila de personas que hacían cola para recoger agua de una planta de desalinización en el centro de la Franja de Gaza, según fuentes sanitarias en el enclave palestino. El hospital Gazati al-Auda informa de que la ofensiva se produjo en la calle Salah al-Din, que recorre la franja palestina de norte a sur a la altura del campamento de desplazados de Al-Ri, en la zona centro. El hospital Gazati recibió el cuerpo del niño de 5 años llamado Oday al-Mureidi y varios heridos más, algunos de ellos críticos. Por su parte, el ejército israelí dijo estar comprobando la información sobre el ataque. De acuerdo con el último recuento del Ministerio de Sanidad Gazatí, que no tiene en cuenta los fallecidos de este miércoles, las tropas israelíes han matado a 73.795 personas desde el inicio de la ofensiva de Israel en Gaza en octubre de 2023, de ellas 1.381 desde la entrada en vigor del alto el fuego hace casi un año. A pesar de dicha tregua, Israel lanza cada día ataques en Gaza que causan muertos, en algunas ocasiones con drones a objetivos específicos que suele atribuir a presuntos miembros de Hamas, pero que a menudo matan también a mujeres y niños, y en otras a palestinos cerca de la llamada línea amarilla a partir de la cual están apostadas las tropas israelíes.
1: La Corte Penal Internacional condenó al expresidente de Kosovo, Hashim Thaçi, a 25 años de cárcel por crímenes de guerra.
2: La CPI condena al expresidente de Kosovo, Hashim Thaçi. Este miércoles, el Tribunal Internacional dictaminó que el líder político cometió crímenes de guerra que incluyen tortura, asesinatos y detenciones ilegales contra opositores y miembros de las fuerzas proserbias durante 1998 y 1999.
3: El tribunal le condena ahora a una única pena de 25 años de prisión con el reconocimiento del tiempo ya cumplido. Señor Thaçi, puede sentarse.
2: En la plaza principal de Pristina, la capital del país, cientos de partidarios de la causa albano-kosovar se manifestaron en contra de la decisión con banderas del Ejército de Liberación de Kosovo, ELK, el grupo armado independentista que lideraba Thaçi. Muchos argumentan que lo ocurrido se dio en un contexto de guerra, en donde los serbios también cometieron cientos de crímenes de guerra.
4: Es una vergüenza para Europa y para todo el mundo. Han condenado a Kosovo. No pinta bien. Espero que, aún así, algún día suceda algo positivo en Kosovo.
2: En los años 90, Hashim Thaçi, un licenciado en Historia y Filosofía, se unió al ELK, que fue formado por albaneses de Kosovo para luchar por la independencia de la entonces Yugoslavia y del poderío serbio. Poco a poco, Thaçi fue escalando en el organigrama militar del grupo hasta convertirse en uno de los interlocutores albano-kosovares de las negociaciones de paz de Rambouillet, una serie de charlas que no llegaron a buen puerto y que terminaron con la ofensiva aérea de la OTAN.
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1: En el estado del tiempo, el INSIBUME pronostica que durante los últimos días de septiembre las lluvias se han incrementado en gran parte del país.
5: Guatemala se prepara para un cierre de septiembre marcado por fuertes lluvias luego de que el Instituto Nacional de Sismología, Vulcanología, Meteorología, Hidrología y INSIBUME pronosticara para el fin de semana del 19 y 20 de septiembre intensa actividad lluviosa y tormentas en la región central norte, Pacífico, Alta Verapaz, Caribe y Motagua. Las precipitaciones podrían estar acompañadas de fuertes vientos, por lo que se recomienda mantenerse atentos a las condiciones meteorológicas. El pronóstico señala que las lluvias podrían extenderse durante las últimas semanas del mes, sin que se prevean periodos de sequía en el territorio nacional durante al menos 3 semanas. Además, el informe advierte que en los próximos días podría desarrollarse un giro monzónico o presentarse fuertes áreas de baja presión cercanas, condiciones que favorecerán un incremento de las precipitaciones en distintas regiones del país. Este escenario contrasta con el comportamiento climático registrado durante buena parte del 2026, de acuerdo con el análisis Guatemala 2026. Una época lluviosa marcada por déficit histórico, canícula intensa y temperatura récord, el país ha experimentado mínimos históricos de lluvia y algunos récord en temperaturas máximas. El nuevo panorama plantea un cambio significativo con un cierre de septiembre que podría estar dominado por lluvias intensas. Para Nuevo Mundo Noticias, Ángel Vázquez.
6: Esta es la noticia de cierre.
1: En la nota de cierre, un nuevo informe de la Organización de las Naciones Unidas señala al país de casos de represalias y persecuciones políticas que se habían registrado entre mayo del año anterior a abril de 2026.
7: La Organización de las Naciones Unidas señaló nuevamente a Guatemala de persecuciones políticas y represalias, esto en un informe que documentó las visitas de actores de la institución al país entre mayo del 2025 a abril del 2026. De acuerdo con el informe, el país fue cuestionado por represalias en contra de abogados, fiscales y jueces que habían trabajado para la CICIG, la Oficina del Alto Comisionado para los Derechos Humanos y los titulares de mandato de procedimientos especiales expresaron su preocupación por el hecho de que actores privados con el apoyo de fiscalías y miembros del Poder Judicial estuvieron haciendo un mal uso de la justicia en Guatemala. Una versión que data del 12 al 23 de mayo del año anterior indica que el relator especial sobre la independencia de los jueces y abogados visitó al país y observó que la persecución se había intensificado y que los encargados de denunciar el abuso de poder y luchar en contra de la corrupción se veían cada vez más afectados por el acoso en línea, las amenazas y las acusaciones penales. La Oficina de Alto Comisionado de las Naciones Unidas para los Derechos Humanos aborda casos de la exfiscal general Telma Aldana, el exjefe de la Fiscalía Especial contra la Impunidad, Juan Francisco Sandoval, así como las exfiscales Eva Xiomara Sosa y Ami Mayra Girón. Finalmente indicaron que las alegaciones incluían la criminalización y la emisión a fecha del 30 de mayo del 2025 de órdenes de arresto nacionales e internacionales contra los exfiscales y otras personas que habían desempeñado un papel clave en el caso Odebrecht. Para Nuevo Mundo Noticias, Diego Fong.
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1: Mi querida hermana, ¿pero cuánto tiempo llevaba con esos malestares?
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1: ¿Este testimonio lo coloca a prueba de Dios?
2: Lo coloco a prueba de Dios.
1: Vino acá y prácticamente en menos de 2 días ha encontrado una curación.
2: Sí.
1: Ahora se ha desengañado, salió de dudas de qué dependía su enfermedad, que había envidia, maldad en contra suya y que ahora se encuentra totalmente curada. Ya no tiene dolor de cabeza, ya no tiene dolor estomacal, dolores bajitos.
2: Ya no.
1: Y ahorita ya ha empezado a ver mejorías y cambios positivos.
2: Y ahorita sí.
1: Bueno, mi querida hermana, gracias en verdad por su testimonio.
3: Mi amigo, ¿de dónde es que llama?
4: Desde afuera, barrio San Francisco.
3: Dígame simplemente su fecha de nacimiento.
4: 26 de noviembre de 1972.
3: De 1972, ¿no?
4: Ah. Pues,
3: según su fecha de nacimiento, me doy cuenta que usted ha sido una persona trabajadora, luchadora, emprendedora, que le ha gustado servir, pero que le han pagado muy mal. Dineros que ha agarrado con una mano que se le han ido como el viento, como el agua. Veo que en este momento hay deudas de por medio. Le preocupa esta situación. Le han propuesto hacer un viaje a tierras americanas. Quiere saber si le es conveniente o no. Veo que hay dificultades en el campo sentimental, en el campo del amor, en el campo de su hogar. Porque han llegado rumores a sus oídos y comentarios que hay otra persona que está interfiriendo negativamente entre ustedes. Debido a esto, es que usted tiene duda. Y esa es su principal preocupación, mi querido amigo. En verdad, si existe otra persona que se está valiendo de elementos de la oscuridad para haberlo fracasado en el campo sentimental, y debido a ello es que a usted le va mal en el campo económico y siente malestares en su cuerpo, dolor de cabeza, una afección al pecho y malestares estomacales. Mi querido hermano, ¿le miento, le engaño o le estoy hablando con la verdad?
4: La verdad, hermano.
3: Para ello debe venir prontamente una consulta para poderlo liberar de esa fuerza negativa, mostrarle ante sus ojos ese bloqueo, esa envidia, y de esta manera cambie el rumbo de su vida. Mi querido hermano, antes de cortar su llamada, ¿qué tiene para recomendar a los oyentes, a la audiencia que le escuchan en este momento?
4: Bueno, para que le escuchen, para que se le sigan llamando, para ver sus dudas, es que ustedes son las personas que dan la verdad, ¿verdad?
3: Bueno, mi querido hermano, pero alguien de nuestra institución le llamó a su casa, a su celular, del teléfono de donde usted me está llamando para colocarle de acuerdo, o usted llamó voluntariamente.
4: Voluntariamente.
3: Le pregunto esto, porque si a través de una llamada le puedo orientar, a través de una visita personal y confidencial, le voy a poder solucionar su problema. No se conforme con que le hable la verdad, que no debe venir prontamente, que esté muy...
5: 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Aparte de eso, le hacemos la limpia espiritual, mejor dicho, toda persona que viene enferma, triste, afligida, agobiada, desesperada, sale con la sonrisa de oreja a oreja. Por eso usted no puede ser el de menos, hermanito. 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Esa persona que hoy se encuentra desesperada, triste. 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Yo quiero ayudarle. Quiero decirle hoy más que nunca de dónde proviene el daño, la maldad. Le voy a mostrar el rostro de la persona que le ha hecho el daño. Le voy a decir con quién, con pelos y señales, con quién lo traiciona a su pareja. Si usted, amigo, amiga, su pareja la ha traicionado, está indiferente con usted, véngase que yo aquí le digo. Que esa enfermedad rebelde desconocida no cura, los exámenes salen buenos. Los doctores le dicen, vea, tómese esto, tómese eso, vaya, hagas eso. Solo dinero, solo dinero, solo dinero, pero nunca se cura. Usted puede tener un daño, amigo. En la Biblia lo dice, la brujería existe. Y queremos es ayudarle. Tenemos, saquemos esa llamadita, ingeniero. Me dice el ingeniero que tenemos otra llamadita al aire. Buenas noches.
6: Hello. Dios la bendiga, hermana. ¿De dónde llama?
7: De Zumpango.
6: De Zumpango, aquí en Guatemala. Hermanita del alma, regálame tu fecha de nacimiento.
7: El 26 de enero del 92.
6: 26 de enero de 1992.
7: Así es, hermano.
6: Bueno, hermanita, vean, aquí en su fecha de nacimiento, le voy a barajar, mejor dicho, las cartas del tarot, porque la fecha de nacimiento me dice que usted es muy de malas en el amor, ¿verdad? Así ha tenido es. Problemas y dificultades en el amor.
7: Ah, sí, hermano.
6: Le voy a separar tres montículos: presente, pasado y futuro. La primera carta del presente es la carta, mi querida amiga, de la justicia, envidias, fracasos y problemas en el hogar, o sea, en su casa. La segunda carta, que es la carta de los enamorados, me demarca de que hay infidelidad, me demarca de que va a haber ruptura y hay muchas envidias nuevamente. Y la tercera carta, hermanita del alma, es la carta del ermitaño, soledad, decisiones imprudentes y mala suerte en el amor. Todo está relacionado al amor. Usted es una mujer muy joven, hermanita del alma, y lamentablemente ha tenido fracasos en lo poquito que lleva de sus años, de sus relaciones amorosas, ha tenido dificultades en el amor. En este caso veo, usted tiene un novio, ¿verdad?
7: La verdad es que hace, no, o sea que sí, pero él dice que me ama, pero no sé si es.
6: ¿Hace cuánto son novios?
7: Es una relación.
6: Es una relación de amigobio.
7: Ajá.
6: Bueno.
7: Como de 4 meses.
6: Bueno, y le voy a hablar claramente, mamaita linda, y se lo voy a hablar peladamente, ¿correcto? Para que me analice y para que me entienda, porque yo no tengo pelos en la lengua para hablar las verdades a la gente. En este momento, este chavo que está con usted, lamentablemente no siente amor, así amor puro, como ese amor que amor a primera vista, bendito sea Dios, que a uno no le interesa el sexo, sino como la persona. Es más, yo sé que en este momento, en su fecha de nacimiento, de que usted no ha tenido sexo con él, pero él le ha propuesto que tengan sexo, ¿cierto que sí?
7: Así es.
6: Y desde que usted le dijo todo se le negó, él ha cambiado con usted. ¿Todo por qué? Porque es lo que quiere llevarla a usted a la cama, mi querida amiga. Y usted tiene algo muy valioso, señorita. Guárdelo, consérvelo hasta que alguien realmente, mire bien, hasta que alguien realmente se lo gane y alguien realmente te ame. ¿Sí me entendió? Este chavo, le voy a hablar claramente, este chavo es un hombre que se ve ahí por encima, pero no tiene los ideales ni tiene el corazón como para compartirlo con usted, mamaita linda. Uno no se puede fijar en bellezas, uno no se puede fijar en cuerpos. Usted tiene que fijarse en el corazón, en lo que el hombre sea por dentro, ¿me entiende?
7: Sí, hermano, gracias.
6: Hermanita del alma, ya le he dicho, no le preste atención, sepa llevar la relación, no comprometa el corazón porque este hombre no le conviene para nada. Así le digo.
5: Eso es lo que queremos los hermanos de la Buena Esperanza, ayudarle a esa persona que bien lo esté necesitando. Si con una llamada yo le digo qué pasa, qué sucede, imagínese personalmente. 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
8: Me llamo Olga Sandoval, tengo 32 años, llevo 10 años de casada y en este tiempo no había podido quedar en embarazo. Visité médicos, me hice 1000 tratamientos y hoy, gracias a los hermanos, tengo 12 semanas de embarazo.
9: Bueno, esta es una persona que nos visitó hace aproximadamente unos 5 meses. Hay muchas personas que nos están escuchando en este momento que pueden tener un problema igual o similar al de ella. Cuéntele usted a las personas, después de que vino, ¿al cuánto tiempo quedó usted en embarazo?
8: Como a los un mes más o menos.
9: Bueno, un mes. ¿Cree usted que se justifica, que es bueno visitar a los hermanos?
8: Claro que sí, está comprobadísimo. Yo estoy feliz con ellos, les doy gracias por lo que han hecho por mí.
9: Bueno, ¿quiere mandar algún mensaje a las personas que le escuchan?
8: Que visiten, que cualquier problema que tengamos nosotros, Ellos tienen una solución.
10: Baja Verapaz.
11: Desde Baja Verapaz. ¿Cómo se enteró usted de los hermanos?
10: Yo me enteré por medio de la radio y por medio de mi mamá también, porque ella vino a curarse, gracias a Dios, gracias a ustedes. Ella estaba a punto ya de morir y gracias a ustedes ella fue salvada. Y ahora que ella se siente bien, pues yo vine aquí con ustedes para que me ayuden, porque ustedes son los mejores. Espero en Dios, pues, que todas las personas que estén escuchando este testimonio, pues, que vengan con los hermanos, porque son muy buenos. Y hay que tener fe.
0: Hasta aquí el espacio de los hermanos de la buena esperanza, que volverán mañana para todos aquellos que quieran superarse y vencer los obstáculos que bloquean la senda del triunfo, la salud, el amor, la suerte, la felicidad.
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13: Bienvenidos y bienvenidas una vez más a este programa de Santo Remedio. Hoy, como siempre y como todos los días, estamos acá en estos micrófonos de esta prestigiosa radio para brindarles a ustedes este programa de orientación espiritual. Para aquellas personas que en estos momentos me están sintonizando, que me están escuchando allá en el cantón, en el municipio, en el departamento, recuérdese que usted en este momento usted me puede llamar y me puede comenzar a marcar al 5334-9137 si tiene alguna duda, alguna inquietud. 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Si usted, hermana, que me escucha en Santa Rosa, en Nueva Santa Rosa, en San José Pinula, Santa Catarina Pinula, usted que me escucha allá en Villanueva, en Villacanales, usted que me escucha en Cobán, que me escucha en Salamá, que me escucha en todos los departamentos y municipios aledaños de estos departamentos, recuérdese que usted puede en estos momentos marcar. Agarre su celular, no tenga pena. Llámeme en estos momentos si usted tiene alguna duda, alguna inquietud. Si usted se encuentra enfermo, se encuentra enferma. Por una y otra razón usted ha visitado el doctor, el médico, pero nunca le han podido solucionar ninguno de estos problemas. Entre más día más enfermo, más enferma. Le han mandado medicina, le han mandado antibiótico, pero no le hace efecto. Hermano o hermana, recuérdese que la maldad y el daño existe. A lo mejor lo que usted tiene es un daño sobrenatural. Y usted está tomando una medicina, un antibiótico, que nada tiene que ver. Y esta medicina antes la está acabando de matar o lo está acabando de matar a usted, hermano o hermana. Por eso encamínese con gente profesional, como lo es aquí el hermano Julián. Recuérdese que el hermano Julián, si no te cura el hermano Julián, nadie te va a curar, mi querido hermano, mi querida hermana. ¿Por qué te digo esto? Porque muchas personas han llegado acá a mi casa de oración, donde me dicen que han visitado cantidad de lugares y cantidad de personas, que han visitado otros lugares, pero que no le han hecho nada. Le he dicho, le han sacado, le han retirado algo que al menos usted vea con sus propios ojos, y me han dicho, nada, maestro, absolutamente nada. Me pasaron una hierba, unos montes, unas veladoras, pero nunca me sacaron nada que yo pudiera ver y pudiera directamente convencerme de que sí tenía un daño. Hermano, hermana, por eso los dedos de la mano son cinco, pero ninguno son iguales, mi querido hermano, mi querida hermana. Encamínese a mi casa a oración, porque aquí yo sí le voy a enseñar lo que es un daño sobrenatural. Si es una enfermedad natural, yo le voy a decir qué médico especialista usted debe buscar para que le pueda mandar la medicina exacta para la enfermedad natural. Si es sobrenatural, aquí le voy a mostrar con sus propios ojos lo que lo está atormentando, lo que lo está acabando, lo que lo está destruyendo, que no lo deja superar, no lo deja salir adelante. Usted queda dos pasos de para adelante y cuatro de para atrás. El dinero no le rinde. Como lo agarra con la mano derecha, se le va con la mano izquierda. Se le vuelve como humo que se lo lleva el viento, como agua que se pierde entre las manos. Hermano o hermano, a usted lo tienen trabajado o la tienen trabajada. Algo le han hecho, le han enterrado allá en su casa, algo le han tirado en su casa o le han enterrado en un panteón alguna fotografía, algo así por el estilo, y por eso es que usted se está decayendo, hermano o hermana. Por eso los invito para que usted mañana llegue a mi casa a oración. No deje usted para mañana lo que no pueda ni deje de hacer en el día de hoy. Si usted se lo propone, usted lo logra. ¿Cómo lo logra? Encaminándose con nosotros, los hermanos de Santo Remedio. Aquí su servidor, el hermano Julián, siempre está con los brazos abiertos. Hermano o hermana, si usted tiene algún pariente, algún amigo, algún familiar que se encuentra en los Estados Unidos o en otro país, pero no ha superado, no ha salido adelante, lleva 4, 5, 8, 10, 15 y 20 años y antes está peor. Ha trabajado como un burro, como un motor, pero el dinero se le desaparece. Y solo enfermo, decaimiento, estresado, se mantiene esta persona. Dígale que me llame a través del WhatsApp al 53-34-91-37, que con mucho gusto yo le voy a decir qué es lo que le está pasando, qué es lo que le está sucediendo. Poderle ayudar para que el dinero le abunde y pueda comenzar a mandar pistico para acá, para su familia, para que haga quizás su casa, comprar su terreno. 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Es muy fácil, mi querido hermano, comunicarse conmigo o llegar personalmente para ustedes que se encuentran acá en la República de Guatemala. Gracias a Dios Padre Todopoderoso, son muchas las personas que a diario se acercan a mi casa a oración, y qué mejor que usted empezar este año con toda la energía positiva, con un buen trabajo, con un buen empleo, curado, sanado de ese sufrimiento tan horrible que lo trae en su diario vivir. Por eso, hermano, encamínese mañana mismo. 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Para usted, hermano, para usted, hermana, que trabaja en casa de familia, que trabaja de seguridad, por una y otra razón no puede llegar al principio de semana, o usted que trabaja el campo, mi querido hermano, y no puede venir en principio de semana porque meramente está laborando, pero puede venir el sábado, el domingo o un día feriado, que es el día que ustedes le dan libre, llegue a mi casa a oración, que aquí estamos de 8 hasta la 1 de la tarde, los días feriados. 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Hermano, hermana, no hay cosas imposibles, sino mentes incapaces. Si usted lo propone, lo logra. ¿Y cómo lo logra? Encaminándose y hablando personalmente aquí con este servidor, el hermano Julián. Como vuelvo y lo repito, si el hermano Julián no te cura, nadie te va a curar. Por eso vamos a escuchar un testimonio de las personas agradecidas con Dios, de las personas que le agradecen a nuestro Señor Jesucristo y a los hermanos de Santo Remedio porque se han curado y se han sanado. Escuchemos este mensaje y regreso de nuevo con ustedes.
14: Se siguen los milagros acá en nuestra casa de oración del CEPS. Tenemos otra persona que la tenemos hoy acá en el altar, acá en nuestra casa de oración, porque quiere regalarnos un testimonio de agradecimiento primeramente a Dios y a los hermanos del CEPS, pero que nos diga ella de su boca y de sus palabras lo que estaba pasando y sucediendo en ella y en su hijo, y qué pasó después de que vino acá, y cómo se siente ella y cómo se siente su hijo. Cuénteme, mi hermana, ¿cómo se llama usted?
15: Me llama María.
14: Cuéntele, María, a todos los oyentes, a cantidad de personas que nos están escuchando a esta hora, de dónde nos visitó usted cuando vino a esta casa de oración.
15: Yo me vine de Salamá y yo, pues, yo gracias a Dios, yo me vine a curar aquí. Y yo venía bastante, estoy enferma cuando yo me vine aquí en el centro. Pero yo creía en Dios, me sanaba. Y yo sí que sí, le miré los, tantas cosas, le saqué mi cuerpo. Y así me sané, ahorita estoy bien, gracias a Dios. Y todos los la gente que me escucha ahorita, que busquen esta casa de oración, porque hay sanación. Y así solamente le digo.
14: Usted también vino acá porque su hijo estaba entregado en el vicio del licor. Aquí yo le dije que había algo sobrenatural que habían hecho sobre este muchacho. Usted no tenía sosiego ni tranquilidad con su hijo. Usted vivía llorando por él, porque él solo bebiendo se mantenía arrastrado en el vicio del licor. Pero acá se le retiró el daño que tenía. ¿Y cómo se encuentra su hijo ya en estos momentos?
15: Y yo le doy gracias al Señor, le dio a mi hija, le trajo aquí también. Y está bien caído el licor, de todo se cae ahí, y yo le doy gracias al Señor. Yo aquí estoy aquí ahorita en este momento, bien

los hermanas que me escuchan, que vengan aquí, porque aquí se sana y se enseña, se muestra las cosas que tiene uno, las que tiene su cuerpo. Yo vengo de

0: solamente le digo al Señor.
1: Bueno, mi querida hermana, muchas gracias por esas palabras tan bonitas que usted ha venido a regalar, ya que su hijo se curó del vicio de licor y que usted también se curó de una enfermedad que tenía. Por eso, mis queridos hermanos, no sufra más en silencio, porque todo su problema tiene solución, hasta la propia muerte. Y que sea usted que regale un testimonio como lo está haciendo aquí doña María, que ha venido hoy a regalar testimonio de ver de que su hijo dejó de tomar ya ese licor, ya está trabajando, ya tiene empleo, que antes no le daban trabajo por ningún lado por el asunto del vicio del licor. De todas maneras, mis hermanos, recuérdense aquí que siempre estamos con los brazos abiertos para ayudarle a cualquier persona que venga sufriendo con esta clase de problemas, como venía aquí doña María y también su hijo que estaba entregado en el vicio del licor. Muchas gracias, doña María, por venir de Salamá a regalar este sagrado testimonio.
0: Muchas gracias. Todo lo que buscan era hermana, porque ella sana todo lo que uno está enfermo, caída. Así estoy yo. Cuando yo me vine aquí, yo necesitaba todos los, me fui al hospital, toda mi hija le llevaba al hospital, pero no se curaba nada. Yo me visité tantas, así me curo, pero nada, hasta aquí me sané con este hermano, por eso tengo fe, me sané y yo estoy tranquilo ahorita. Por eso usted le invita, buscan este hermano, no tan lejos está y no tan se pierde uno. Cuando yo me busqué, yo me perdí, hasta allá arriba estoy, pero le encontré este hermano y le doy gracias al Señor. Gracias, Padre, porque me curó y le curé a mi hijo, está ahorita ya está sano, y yo le doy gracias al Señor y solamente Dios eterno.
1: Gracias, mi querida hermana, por esas palabras tan bonitas. Que Dios me la bendiga siempre, donde quiera que ande, a usted y a su hijo.
2: ¿Hayan escuchado usted los testimonios de las personas agradecidas con Dios y con los hermanos de Santo Remedio? Que sea usted esa próxima persona que diga: yo ya fui con los hermanos de Santo Remedio, ellos me curaron, me sanaron, me ayudaron a salir adelante, me ayudaron a conseguir un buen trabajo, un buen empleo, me ayudaron a regresar a mi esposa, a mi esposo, a mi novio, a mi novia, y por eso vengo aquí a regalar el testimonio. Que sea usted esa próxima persona, hermano o hermana. Así es que no sufra en silencio, encamínese mañana mismo con nosotros los hermanos de Santo Remedio. Si a usted le duele la cabeza constantemente, se le cae el cabello, tiene manchas en la cara, picazón en el cuerpo, le hincha, se le hincha su estómago, se le hinchan las canillas, le han dicho que muy pronto va a terminar es en una silla de ruedas o tirado en una cama, hermano o hermana, encamínese rápido con nosotros los hermanos de Santo Remedio. Aquí su servidor, el hermano Julián, porque aquí yo le voy a enseñar qué está pasando y sucediendo con su diario vivir. Hermano o hermana, he curado cantidad de personas, gracias a Dios, ya llevamos 24 años de estar acá, en esta bella República de Guatemala, ayudándole al sin suerte, al decaído, al que no puede superar ni salir adelante. Usted que tiene su terreno y tiene su finca, sus animales se le mueren, de la noche a la mañana no sabe por qué motivo y razón, llegue a mi casa a oración, porque aquí estamos para ayudarle. 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Que Dios me los bendiga y hasta la próxima.
3: Y con la bendición de Dios Padre Celestial, se despide de ustedes la congregación Santo Remedio. 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

0: dejes para mañana lo que puedas hacer hoy. Hoy es el día. Por eso la invitación para todos y todas, para que tomemos el camino indicado. 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
3: Hola, soy Guillermo de la Rosa y hoy vengo para dar testimonio del poder del hermano. Hace como año y medio, mi salud empezó a... Fui con varios doctores, pero ninguno me supo decir qué tenía, hasta que al final me diagnosticaron osteoporosis a mis 26 años. Obviamente, nadie en mi familia creía que fuera posible eso, ya que a los 26 años es muy difícil que dé esa enfermedad. Y poco a poco, a pasar de los meses, me iba achicando. Mi estatura, de ser de 1.74, terminé siendo de 1.68. Pero gracias a un amigo, me recomendó al hermano. Yo estaba al principio, no creo en eso, al principio no creía en eso. Pero después, como fue la última opción que tomé, vi y fui testigo del gran poder del hermano, ya que él, por medio de sus curaciones, se dio cuenta que no es que estuviera enfermo, sino que tenía un mal que alguien me había hecho. Quiero dar gracias al hermano, ya que con su gran poder me dio nuevos bríos para mi vida.
0: Gracias, mi amigo, ahí está el testimonio, gloria a Dios. 3329-8545. Silvina, hermanita, los dolores que usted viene padeciendo es porque tiene un quiste en el ovario izquierdo. Debe visitar el ginecólogo y me visita para entregarle receta natural a través de infusiones para que eliminemos conjuntamente con lo natural y con lo médico, lo general, este problema que no la ha podido dejar quedar embarazada. 3329-8545. Ezequiel, hombre de 55 años, dice: maestro, quiero que me ayude a recuperar mi mujer. Se fue hace un mes de la casa. Hasta el momento solamente he hablado con ella por WhatsApp 2 veces. Ella, en la última charla que tuve, dijo que quería volver, pero no ha llegado. Quiero por

0: Por favor, que me haga una ayuda espiritual para que mi mujer vuelva. Claro que sí, mi amigo, hoy mismo vamos a hacer ese trabajo. Entre días, ella volverá. Ella le va a pedir perdón de rodillas, va a llorar mucho y ella lo hará de corazón, ¿oyó? Para que no dude en ningún momento de que ella vuelve con honestidad. Ya viene, pero arrepentida, y lo va a hacer feliz estos años que le quedan, hijito de Dios. 33-29-85-45. Vamos con más testimonios. Venga por acá, cuéntanos el testimonio hoy en vivo y en directo. Adelante.
1: En primer lugar, venía yo muy malo y mi esposa igual. Yo pensaba que pues yo ya no te iba a tener remedio, y gracias de que llegué aquí, estos dolores que yo traía de cabeza, de mis piernas, la verdad yo ya pensaba que pues iba, yo ya estaba yo perdido de ánimo, de todo. Nunca pensé que había una persona que me fuera a ayudar tanto así como usted, Fisi, la verdad. Yo nunca pensé ver lo que me quitaron, lo que yo traía en mi cuerpo. Fue una cosa que pues todavía estoy asombrado, no voy a salir nunca, yo creo, de ese asombro, ni de lo mío ni de lo de mi esposa. Me asusté mucho. Tiene 20, 25 años que yo tenía esta enfermedad, y le buscaba con médicos, con muchas personas, y nadie me pudo sanar, fíjese, nadie.
0: Y hermanito, ¿qué decían los médicos, los galenos, qué decían las personas que usted visitaba antes, donde iba a buscar ayuda, donde le hacían exámenes, estudios? ¿Qué le decían ellos, hijito de Dios, al ver todos los resultados?
1: Pues todo salía en blanco, nada, no me salía nada. Me buscaban los especialistas, pues me hacían estudios y ninguno salía con nada malo. Dice, no tienes nada, pero ¿cómo? Yo estoy igual. Hasta que en fin, yo estaba a punto ya de salir corriendo y dejar mi hogar, porque la verdad yo ya no la veía, fíjese que sí. Qué bueno que todos los que estemos oyendo, que pudiéramos acercarnos aquí a usted. No, pues mire qué bien, estamos unidos, ya me siento que ella es mi esposa, ya no la sentía yo como mujer, me sentía yo como desconocido con ella.
0: Qué alegría que haya unión, que haya felicidad nuevamente, que haya amor, que eso es lo que necesita en un hogar, amor, que haya equilibrio, que haya paz. ¿Qué le puede aconsejar usted a las personas, hombres, mujeres, adultos, campesinos, agricultores, comerciantes, profesionales? ¿Qué le puede aconsejar usted que tienen algún problema, que tienen alguna dificultad? ¿Qué le puede decir? ¿Que vengan o que no vengan donde los maestros del Cristo resucitado?
1: Pues ahora sí que todos los que estemos enfermos y que tengamos este problema, que pues no seamos tontos, que vengamos a verlo, porque la verdad es pues, que la enfermedad es la que nos trae aquí, y vamos a darnos cuenta hasta que lo veamos a usted. Por mientras, no hay más que dudas, y aquí no hay duda más que sanación.
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0: Todos los días aquí en mi casa Sanación, todos ustedes reciben la mejor ayuda, la mejor solución para que usted salga adelante. Hoy invito a esas esposas que han sido abandonados por sus esposos, o viceversa, esposos que fueron abandonados por su esposa en una enfermedad. ¿Cuántos hogares de 10, 15, 20 años y un momento a otro el hombre de la casa se enfermó y la esposa no tuvo el valor de continuar con ese hogar, sino que se fue, lo dejó tirado con esa enfermedad y se fue con el amante? Lo mismo pasa con el marido, que la mujer de pronto le dio un derrame, le dio de pronto algún problema de salud y se fue con la amante y la dejó tirada con sus hijitos, estimados amigos, por una enfermedad, mis queridos hermanos. Por eso hoy quiero invitar a todas estas personas que me escuchan, que están pensando de pronto dejar a ese familiar tirado en una cama postrado, enfermo, que de pronto está cansado, estresado, ya tiene ansiedad, se está enfermando. Usted, querido amigo, que porque tiene que lidiar con ese pariente, con esa esposa, con ese hijo o esa hija, y esto ya lo está conllevando a usted de pronto a cometer errores, por favor, pida ayuda a tiempo, no se quede sumido en el dolor. Porque hay personas que me han visitado y me dicen, maestro, es que a mí me toca lidiar con mi esposa. Ella quedó en la cama después de que le dio una parálisis, le dio un derrame, le dio un problema del corazón y ahí quedó. Y llevo ya 15, 20 años luchando con ella. Ya estoy cansado, maestro. Quiero irme, quiero ser feliz. Pero no saben de que esta carga la puso Dios, mis queridos amigos, a tu vida para comprobar, para ver qué tan fuerte eres. Y también hay esposas que me dicen, maestro, estoy cansado de estarle cambiando el pañal a mi esposo. Ya quiero hacer mi vida. No tengo por qué estar ahí destruyendo mis últimos años de vida. Pero se les olvida que cuando hicieron el juramento en un altar, hasta que la muerte los separe. En la vida, en la enfermedad, en la salud. Entonces, mis queridos amigos, si usted es una de esas personas que ha pensado en dejar ese familiar, ese pariente, tirar una cama porque a usted ya no le dan las fuerzas, porque de pronto el tiempo, porque se está enfermando, busque ayuda, hable, para eso estoy yo, para guiarte, ayudarle, buscar apoyo con un familiar, con un pariente, pagarle a alguien 1, 2, 3 días a la semana que vaya y haga las labores que usted hace. Para que usted pueda salir, claro, usted tiene que salir, usted tiene que divertirse, usted tiene que tener vida también. Usted no puede estar allá, mi querido amigo, encerrado de día y de noche cuidando a un enfermo, también se enferma usted. Por eso hay que hablar, hay que buscar salidas al problema. Y para eso estoy yo, para guiarte, ayudarte, orientarte, darte claridad, para abrirte puertas, para decirte qué hacer, para que usted pueda ser feliz también en esta vida. Porque si esa persona está enferma, eso no significa que usted tiene que enfermarse también estando ahí, no. Usted puede hacer las cosas de manera caritativa, pero también puede tener una vida. 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

0: Bienvenidos a Nuevo Mundo Noticias. Les tenemos la información ocurrida en Guatemala y el mundo. Soy Marvin Roblero. Damos inicio con los titulares.
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0: Presidente de la República pide agilizar aplicación de ley que pone precio tope a los combustibles. Agricultura confirma que 480 mil familias han sido afectadas por la sequía. Informe de la ONU señala que en Guatemala se registran persecuciones políticas y represalias contra estudiantes y fiscales. Consulado de Guatemala en Los Ángeles confirma la muerte de un guatemalteco y dos más heridos luego de que un helicóptero se precipitó a tierra. Capturan a supuestos secuestradores y les decomisan uniformes policíacos. Noticias internacionales, colapso de edificio en Gaza deja una veintena de muertos y decenas de desaparecidos. En el deporte, polémica por el gesto de Vinicius, Mbappé y Konaté, con el mensaje de apoyo a Ceuta.
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0: El presidente Bernardo Arévalo pidió este miércoles al Congreso agilizar la vigencia de la ley que pone precio tope a los combustibles en momentos en que el diésel registró un precio arriba de 50 quetzales por galón.
2: El precio del diésel, que esta semana ha sobrepasado los 50 quetzales por galón, mantiene en alerta a las familias guatemaltecas por su impacto directo en la economía. Durante una conferencia de prensa, el presidente Bernardo Arévalo señaló que es necesario implementar cuanto antes la Ley de Precios Máximos de Combustible al Consumidor, Decreto 2126, con el objetivo de mitigar el impacto de la alza. El mandatario afirmó que el gobierno, por medio del Ministerio de Energía y Minas y la DIACO, supervisará que las gasolineras cumplan con los precios establecidos en la normativa.
3: La ventaja que tiene este decreto es que es el decreto que tenemos en este momento y que podemos poner en marcha lo antes posible en cuanto sea sancionado y lo ponemos en práctica en todas las gasolineras. Ustedes tienen que tener claro que el gobierno de la República no está diciendo que esta es la última y única solución al problema de los combustibles y estamos dejando abierta la puerta para continuar trabajando con el Congreso de la República en una mesa de trabajo que también vamos a establecer con participación de otros actores. ¿Cuáles son las medidas complementarias adicionales que pueden ir modificando esto? Vamos a hacer mejor si no tenemos la presión de estar pagando los 50 quetzales por el diésel, sino estar pagando los 39 quetzales que está en esta como precio máximo al consumidor. Ahorita lo importante es mitigar el impacto de estos precios. Podemos seguir trabajando y nosotros tenemos el compromiso para seguir buscando otras medidas para darle respuesta a esta situación.
2: El mandatario también indicó que por el momento esperan que la situación bélica se resuelva y de esta forma los precios de combustible bajen en el país. Sin embargo, explicó que son temas que se deben abordar como sociedad, ya que son aspectos en los que no tienen injerencia y forman parte del mercado internacional. Para Nuevo Mundo Noticias, Ángel Vázquez.
0: La iniciativa 6809, que contempla suspender temporalmente los impuestos al valor agregado y a derivados del petróleo o combustibles, recibió el visto bueno de la Comisión de Comunicaciones del Congreso.
4: La Comisión de Comunicaciones, Transporte y Obras Públicas del Congreso, presidida por el diputado Giovanni Domínguez, emitió dictamen favorable a la iniciativa 6809, que plantea establecer un apoyo temporal para el consumo de combustibles mediante la suspensión de impuestos aplicados a estos productos. La propuesta, denominada formalmente Ley para el Apoyo Temporal para el Consumo de Combustible, fue presentada por Domínguez y otros diputados y ya fue conocida por el Pleno el pasado 8 de septiembre.
5: Como complemento, pues nosotros estamos fijando que con el fondo compensatorio se pueda llegar a los 35 quetzales el tema del costo del combustible diésel para la población guatemalteca. Yo creo que ustedes han escuchado ahí bastante claro, si nosotros hacemos números, estamos hablando que según el precio actual, quitando el IDP, quitando en este caso el impuesto del IVA, el 65% a la gasolina regular quedaría 34.50, 34 quetzales con 50 centavos, la gasolina super quedaría en 36 quetzales fijos el precio, y la gasolina diésel pues quedaría en 35 quetzales, tomando en cuenta, quitando el IDP, quitando el 65% en este caso del IVA, con el apoyo temporal.
4: Con el dictamen favorable, el expediente será trasladado a la dirección legislativa, donde podrá ser incluido en la agenda de las sesiones plenarias para continuar con su trámite. La propuesta deberá pasar por las etapas de discusión establecidas en la ley orgánica del organismo legislativo, salvo que el pleno acuerde conocerla de urgencia nacional con el respaldo requerido. La iniciativa 6809 forma parte de varias propuestas que el Congreso ha recibido en medio del incremento de los precios de los combustibles. Para Nuevo Mundo Noticias, Werner Álvarez.
0: El gobierno anunció este miércoles que invertirá 500 millones de quetzales en un plan de apoyo por efectos del fenómeno del Niño. Según los reportes, miles de familias han sido afectadas por la falta de lluvias en varias regiones del país.
2: El ministro de Desarrollo Social, Abelardo Pinto, informó que Guatemala atraviesa una canícula prolongada e intensa que ha provocado un déficit significativo de lluvias, principalmente en el corredor seco y otras regiones vulnerables. Ante este escenario, el gobierno destinará 500 millones de quetzales para iniciar a brindar una respuesta inmediata a las familias afectadas y al mismo tiempo prepararse ante los posibles efectos del fenómeno del Niño. Actualmente, 94 municipios se encuentran en alerta naranja y 19 en alerta roja. Explicó que los recursos permitirán atender a las personas afectadas por la pérdida de cosechas, movilizar asistencia para fortalecer la productividad de las familias campesinas y desarrollar programas orientadas a mejorar el manejo de los suelos y el aprovechamiento del agua de lluvia.
6: La movilización y la coordinación de recursos. Acá participamos la CESAN, el MAGA, el Ministerio de Finanzas, la SECONRED y otras instancias del Ejecutivo, en donde hemos tenido reuniones. Y el Ministerio de Finanzas nos ha dado una primera cantidad para poder atender de manera inmediata la parte de la asistencia alimentaria. Es importante mencionarles que han sido identificados 500 millones de quetzales que se van a ejecutar bajo el liderazgo de la SECONRED, quien tendrá el mandato de poder comprar la asistencia alimentaria a través del Programa Mundial de Alimentos. Y esto se hará también a través de grupos que se irán priorizando. Esta articulación, por supuesto, también se realizará con el Ministerio de Agricultura, Ganadería y Alimentación, los COES municipales, la participación de los gobiernos departamentales y específicamente los gobernadores departamentales, para poder hacer la conexión entre esa decisión a nivel nacional con la parte operativa a nivel territorial.
2: Para Nuevo Mundo Noticias, Ángel Vázquez.
0: La ministra de Agricultura confirmó este miércoles que unas 480 mil familias en todo el país han sido afectadas por la sequía, lo que pone en alto riesgo la seguridad alimentaria, además de provocar escasez de algunos productos.
4: Más de 480 mil familias han resultado afectadas por la falta de lluvias en distintas regiones del país, situación que también ha provocado daños en cultivos y aumenta la preocupación por la producción de alimentos, según informó un delegado del Ministerio de Agricultura, Ganadería y Alimentación. La irregularidad de las precipitaciones y los periodos prolongados sin lluvia han afectado principalmente las siembras de pequeños productores, con daños reportados en cultivos que dependen directamente del régimen de las lluvias.
7: El 96.76 es sequía agrícola. Y esto evidencia la persistencia del déficit de lluvias. La sequía agrícola ya está generando afectaciones visibles en campo, principalmente en las regiones oriental, central y occidental. Ya lo mencioné, las hectáreas son 226.000, le llamamos estimación porque cada semana está variando. Conforme van llegando los datos, va creciendo lamentablemente la magnitud. Las familias afectadas son 486.727 familias a nivel nacional, y los cultivos principales afectados es el maíz, el frijol y el café.
4: La situación ocurre mientras el gobierno da seguimiento a la evolución de la sequía. El pasado 12 de septiembre, el Consejo Nacional de Seguridad Alimentaria y Nutricional, CONASAN, conoció un plan de acción de respuesta a emergencia por sequía, con medidas dirigidas a atender a las familias más vulnerables y reducir los efectos sobre la disponibilidad de alimentos y agua. Para Nuevo Mundo Noticias, Werner Álvarez.
0: La sequía ha pegado con fuerza en el oeste de Guatemala, donde la falta prolongada de lluvias arrasó por completo con las 3,5 hectáreas de maní de Felicito Marroquín, un agricultor de 72 años de la aldea Lo de China.
8: La sequía golpea con fuerza el este de Guatemala y deja a cientos de familias campesinas al borde de la supervivencia. En el Jícaro, departamento de El Progreso, la falta prolongada de lluvias destruyó por completo las 3.5 hectáreas de maní de Felicito Marroquín, un agricultor de 72 años que perdió más de 15.000 quetzales, unos $1,930 invertidos en su cosecha.
9: Pongamos 2 años atrás, mire siquiera no sacamos, mire siquiera la semilla y los gastos, pero de ahorita no vamos a sacar nada y nos quedamos sin nada para poder seguir trabajando.
8: La situación se repite en comunidades cercanas como Las Ovejas, donde los cultivos de subsistencia también quedaron prácticamente perdidos. Jesús Rodríguez recoge pequeñas mazorcas tostadas y sin grano, mientras los habitantes aseguran que los pozos han bajado a niveles nunca antes vistos.
10: Si todo fuera normal, esta cosecha estuviera frondosa. La mazorca que le llamamos fuera más grande, tuviera más extensión.
8: La emergencia golpea al llamado corredor seco centroamericano, donde la falta de agua y las difíciles condiciones de acceso complican aún más la vida de las comunidades rurales. La situación podría empeorar en los próximos meses por el fenómeno del Niño, que ha reducido las lluvias y elevado las temperaturas.

0: Las fuerzas navales de 24 países participan en la 67ª edición de UNITAS, uno de los mayores encuentros internacionales de ejercicios y maniobras navales del mundo que se desarrolla en Perú.
1: Las fuerzas navales de 24 países están participando en Perú entre el 10 y el 24 de septiembre en la 67ª edición de UNITAS, que se desarrolla tanto en el Océano Pacífico como en lagos andinos y ríos amazónicos. En esta ocasión asisten más de 5.700 participantes, además de 26 buques, 2 submarinos y 21 aeronaves, según detalló la Marina de Guerra del Perú. La Fuerza de Infantería de la Armada Peruana inició ejercicios de planificación, coordinación y respuesta humanitaria para ensayar la interoperabilidad y respuesta ante emergencias en una playa de Ancón. En Iquitos, fuerzas navales de Brasil, Ecuador, España, Estados Unidos, Paraguay y Perú desarrollarán durante una semana operaciones fluviales, terrestres y anfibias, fortaleciendo capacidades e interoperabilidad. También habrá operaciones de buceo de altura a más de 3.000 metros sobre el nivel del mar, empleo de vehículos no tripulados y eventos de ciberdefensa. Entre los países participantes están en esta ocasión Estados Unidos, Colombia, Ecuador, Chile, República Dominicana, Argentina y España.
0: Me siento feliz, así respondió Michael Siciliano, de 22 años, luego de conseguir un puesto como auxiliar de bodega tras 6 meses buscando un trabajo en Panamá, un país que sufre una crisis de empleo evidenciada en un paro del 10,4% que aún no se resuelve pese a la mejora de la economía.
2: En Panamá, conseguir un empleo sigue siendo un desafío, especialmente para los más jóvenes. Michael Siciliano, de 22 años, pasó 6 meses buscando trabajo hasta que fue contratado como auxiliar de bodega durante una feria de empleo organizada por la Alcaldía de Ciudad de Panamá. Como él, unas 30.000 personas se registraron en una plataforma que espera conectar a quienes buscan trabajo con empresas que necesitan personal.
3: Bueno, ya tengo 6 meses buscando un trabajo, pero gracias a Dios ya hoy fue el día y me siento feliz de encontrar un trabajo.
2: La situación refleja la complejidad del mercado laboral panameño. El desempleo alcanza el 10,4% y entre los jóvenes de 15 a 19 años llega al 24,3%. Sectores como el canal, la logística y los servicios financieros no generan empleo de forma intensiva, mientras la construcción y la industria enfrentan dificultades. Así lo explicó el alcalde de Ciudad de Panamá, Mayer Mizrachi.
4: Y esto demuestra que muchas empresas saben y conocen que el capital humano carece de la docencia, de la educación que ellos necesitan. Entonces le toca a la empresa privada capacitar y complementar el resto de lo que el sistema no le ha dado al joven. Esa es la realidad.
2: Pese al panorama, las ferias de empleo abren oportunidades para los jóvenes. Varios lograron ser contratados durante esta jornada, aunque con salarios mínimos. El gobierno apuesta por nuevas inversiones para generar más empleos y mejores ingresos, mientras la economía creció un 5,5% en el primer semestre del año.
0: Momento de nuestra primera pausa. Ya volvemos. Cuando regresemos, informe de la ONU señala que en Guatemala se registran persecuciones políticas y represalias contra estudiantes y fiscales. Además, polémica por el gesto de Vinicius, Mbappé y Konaté con el mensaje de apoyo a Ceuta.

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10: Un informe de la Organización de Naciones Unidas reveló que en Guatemala se continúan registrando persecuciones políticas y represalias en contra de estudiantes y fiscales del Ministerio Público. El estudio abarca de mayo de 2025 a abril de 2026.
11: La Organización de las Naciones Unidas señaló nuevamente a Guatemala de persecuciones políticas y represalias, esto en un informe que documentó las visitas de actores de la institución al país entre mayo del 2025 a abril del 2026. De acuerdo con el informe, el país fue cuestionado por represalias en contra de abogados, fiscales y jueces que habían trabajado para la CICIG, la Oficina del Alto Comisionado para los Derechos Humanos y los titulares de mandato de procedimientos especiales expresaron su preocupación por el hecho de que actores privados con el apoyo de fiscalías y miembros del Poder Judicial estuvieron haciendo un mal uso de la justicia en Guatemala. Una versión que data del 12 al 23 de mayo del año anterior indica que el relator especial sobre la independencia de los jueces y abogados visitó al país y observó que la persecución se había intensificado y que los encargados de denunciar el abuso de poder y luchar en contra de la corrupción se veían cada vez más afectados por el acoso en línea, las amenazas y las acusaciones penales. La Oficina de Alto Comisionado de las Naciones Unidas para los Derechos Humanos aborda casos de la exfiscal general Tel Maldana, el exjefe de la Fiscalía Especial contra la Impunidad, Juan Francisco Sandoval, así como las exfiscales Eva Xiomara Sosa y Ami Mayra Girón. Finalmente indicaron que las alegaciones incluían la criminalización y la emisión a fecha del 30 de mayo del 2025 de órdenes de arresto nacionales e internacionales contra los exfiscales y otras personas que habían desempeñado un papel clave en el caso Odebrecht. Para Nuevo Mundo Noticias, Diego Fong.
10: Los resultados de la prueba internacional educativa PISA 2025 revelan que el 25% de estudiantes guatemaltecos ha sido objeto de acoso escolar, una práctica que se ha registrado a nivel nacional.
12: El 25% de los estudiantes guatemaltecos de 15 años reportó haber sido víctima de al menos una forma de acoso escolar, unas pocas veces al mes o más, según los resultados de PISA 2025. La cifra supera el promedio de los países de la Organización para la Cooperación y el Desarrollo Económico, que se sitúa en 20%. En un contexto en el que Guatemala también figura entre los países con los promedios de aprendizaje más bajos evaluados por el organismo. Entre las formas de bullying más reportados, el 14.7% de los estudiantes señaló que otros alumnos alumnos difundieron rumores desagradables sobre ellos, mientras que el 12.5% indicó haber sido objeto de burlas. Además, el 6.7% manifestó haber sido golpeado o empujado por otros estudiantes y el 4.2% afirmó haber recibido amenazas. Estos porcentajes corresponden a quienes dijeron experimentar estas situaciones al menos unas pocas veces al mes. El ciberbullying también aparece en los resultados. El 4% de los estudiantes en Guatemala afirmó que información molesta sobre ellos fue publicada en internet sin su consentimiento al menos unas pocas veces, frente al 3% registrado como promedio en la OCDE. El informe de PISA señala además una relación entre la exposición a este tipo de acoso y desempeño académico de los estudiantes. Para Nuevo Mundo Noticias, Ángel Vázquez.

0: El Papa León XIV volvió a advertir contra la tentación de delegar en los algoritmos decisiones que competen únicamente a la responsabilidad humana en un contexto de creciente inquietud por las derivas de la inteligencia artificial.
1: El Papa León XIV volvió a advertir el miércoles contra la tentación de delegar en los algoritmos decisiones que competen únicamente a los humanos.
2: Da una parte, infatti, lo sviluppo tecnológico, la difusión...
3: Por un lado, el desarrollo tecnológico, la difusión de los medios de comunicación de masas y de las redes sociales y el uso cada vez mayor de la inteligencia artificial abre nuevas posibilidades, derribando barreras y acortando distancias. Por el otro, las relaciones tienden a volverse cada vez menos personales, más virtuales, y corremos el riesgo de acostumbrarnos a delegar en los algoritmos decisiones que solo pertenecen a la conciencia humana.
2: Si rischia di abituarsi a delegare agli algoritmi decisioni che spettano solo alla coscienza umana.
1: El pontífice dedicó en mayo su primera encíclica, Magnifica Humanitas, a la inteligencia artificial, con un llamado a desarmar esta tecnología para impedirle el dominio sobre lo humano. Su comentario del miércoles tiene lugar en un contexto de creciente preocupación por las derivas de la inteligencia artificial, debido a varios incidentes de seguridad y a la nueva propensión de los modelos de IA a mejorar por sí mismos, sin intervención humana. El debate se centra hoy también en la capacidad del sector para autorregularse, después de que los grandes ejecutivos de OpenAI, xAI y Anthropic llamaran a pisar el freno. En los últimos meses, la Santa Sede también ha multiplicado las iniciativas a favor de una gobernanza internacional de la IA basada en la dignidad humana, especialmente en los ámbitos nuclear, cultural y de la creación artística.
0: La sede en Pristina de EULEX, la misión civil de la Unión Europea en Kosovo, fue atacada con piedras y otros objetos lanzados por centenares de kosovares tras conocerse las condenas a prisión dictadas por un tribunal en La Haya contra los líderes del Ejército de Liberación de Kosovo.
4: La sede en Pristina de la misión civil de la Unión Europea en Kosovo ha sido atacada este miércoles con piedras y otros objetos lanzados por centenares de kosovares. El suceso se ha producido tras conocerse las condenas a prisión dictadas por un tribunal en La Haya contra los líderes del Ejército de Liberación de Kosovo. La población actuó así indignada por los veredictos que hallaron culpables de crímenes de guerra a los guerrilleros considerados en Kosovo héroes nacionales por su lucha independentista. El expresidente kosovar Hashim Thaçi, de 58 años, fue condenado a 25 años de prisión por los crímenes de guerra de detención arbitraria, trato cruel, tortura y asesinato durante el conflicto de Kosovo de 1998 a 1999. Se trata de una pena igual a la recibida por el antiguo dirigente del Ejército de Liberación de Kosovo, Jakub Krasniqi, mientras que los otros exdirigentes, Kradi Veseli y Rexhep Selimi, fueron condenados a 18 y 13 años de cárcel respectivamente. Miles de personas han presenciado en directo en Pristina la lectura de las sentencias con insignias del Ejército de Liberación de Kosovo. Al disiparse la multitud, una parte de ella se dirigió hacia la sede de la misión civil de la Unión Europea en Kosovo. La vinculación de la misión europea con el juicio se remonta a 2010. En aquel momento se creó un grupo de trabajo para investigar los crímenes de guerra durante el conflicto kosovar, algo que llevó al establecimiento de las salas especializadas de Kosovo, el nombre oficial del tribunal que hoy condenó a los antiguos miembros del Ejército de Liberación de Kosovo.

0: Vinicius Junior, Kylian Mbappé e Ibrahima Konate provocaron polémica al presentarse tapando el mensaje de apoyo a Ceuta que promueve la Liga Española.
1: Partidos que parecen acabados, que al final no están acabados.
2: Otro capítulo del mismo guión, aunque el desenlace estuvo a punto de ser más traumático que feliz.
1: Los partidos de Real Madrid nadie se aburre.
2: Al martillazo de Osorio siguió el mazazo de Ferniño para castigar de nuevo la dejadez de un blando Madrid con ventaja. Enredado otra vez Vinicius con el gol y la afición rival.
1: Tenemos 3, 4, 5 oportunidades para matar. Pasamos esta facilidad a no controlar.
2: Fácil se lo puso a Arda la estatua de Dituro y un mejorado Diomandé al pichichi Mbappé para el 0-2 al descanso.
1: Pero ya oliendo que se estaba perdiendo el control.
2: Ya no estaba el máximo generador de peligro en la liga.
3: ¿Es imprescindible Güler?
1: No.
2: Fuera por cansancio, los cambios no funcionaron hasta el comprometedor 2-2.
1: La artillería pesada y nos hemos chafado.
2: A un duro Elche, valiente pero colista sin victorias, 2 puntos en 6 jornadas.
4: Terminamos con el rival tratando de aguantar la pelota en el córner.
1: Marcamos, ganamos, 3 puntos y nada más.
5: Mbappé, Vinicius y Konaté protagonizaron la polémica de la noche al ocultar los mensajes de apoyo a Ceuta de sus camisetas. El club dice respetar su decisión. La iniciativa partió de un grupo de empresarios valencianos, la Liga se sumó y está generando cierta controversia entre algunos jugadores. Abde del Betis, lo contamos, recibió amenazas y el Barça no la aportó ante el Levante.
6: El Valencia respiró en Mendizorroza y Vallas y respiró 1-0 frente al Alavés. Primera victoria en Liga, adiós a los puestos de descenso y estreno de Óscar Sánchez con buen pie. El Alavés salió con más iniciativa, pero el equipo che respondió y llegó a marcar por medio de Danjuma, tanto anulado por el VAR. El gol, obra de Luis Rioja, que acabó lesionado a pase de Javi Guerra, llegó en el tramo final para alegría de una afición necesitada de buenas noticias.
7: Un paso importante para mostrar que el equipo tiene personalidad.
6: Por su parte, el Rayo Vallecano se impuso por 2-1 al Español, con tantos de Álvaro García y Pedrosa. Para los pericos anotó Roberto Fernández. Es el último encuentro del Rayo en Butarque antes de regresar al Estadio de Vallecas.
0: Hacemos otra pausa, ya volvemos. Cuando regresemos, consulado de Guatemala en Los Ángeles confirma la muerte de un guatemalteco y 2 más heridos luego que un helicóptero se precipitara a tierra. Además, colapso de edificio en Gaza deja 20 de muertos y decenas de desaparecidos.
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0: Al menos 20 personas murieron, incluyendo 5 niños, y decenas estaban desaparecidas tras el colapso de un edificio de 6 pisos en Ciudad de Gaza, informó la Defensa Civil de este territorio palestino devastado por la guerra.
1: Un edificio de 6 plantas se derrumbó en la madrugada del miércoles en la ciudad de Gaza, dejando al menos una veintena de muertos y decenas de desaparecidos. El inmueble, con 4 apartamentos residenciales por planta, había sido bombardeado varias veces en 2024 y 2025 durante la guerra entre Israel y Hamas, lo que, según la Defensa Civil de Gaza, comprometió su integridad estructural y fue lo que provocó su derrumbe. Decenas de personas lo habían convertido en un refugio improvisado durante las noches, lo que explica el gran número de víctimas. Un gran número de ciudadanos está atrapado bajo los escombros de este edificio. Los equipos de defensa civil, el Comité Egipcio, la Cruz Roja, la Municipalidad, el PNUD y todos los socios están trabajando para rescatar todo lo que se pueda de los restos de esta estructura destruida. Según la oficina de prensa de Hamas, se había pedido a los habitantes no volver al edificio después de los ataques, pero muchos se arriesgaron a volver a instalarse allí debido a la magnitud de la destrucción en el territorio y la falta de viviendas. Hamas indicó que considera a la ocupación israelí y a la comunidad internacional plena y directamente responsables de la catástrofe. La mayoría de los edificios de la Franja de Gaza han sido destruidos por los bombardeos israelíes iniciados en respuesta al ataque del 7 de octubre de 2023 del movimiento islamista palestino contra territorio israelí. Estos edificios no son más que bombas de tiempo. La guerra no ha terminado porque aún quedan bombas de tiempo en forma de viviendas al borde del colapso. La defensa civil del enclave ha identificado alrededor de 2.000 edificios en la franja que, según afirma, corren riesgo de derrumbarse.

0: El consulado de Guatemala en Los Ángeles confirmó este miércoles que uno de los muertos en un accidente de helicóptero en esta ciudad es de origen guatemalteco. Además, reportó que otros dos connacionales resultaron heridos durante el accidente aéreo.
1: Lo que comenzó como una tarde cualquiera en Los Ángeles, Estados Unidos, terminó en tragedia para tres guatemaltecos. Eddie Fernando Gutiérrez Mejía, originario de Cuilapa, Santa Rosa, murió cuando un helicóptero de noticias se desplomó sobre el lugar donde se encontraba junto a otros dos connacionales, quienes resultaron heridos. El accidente ocurrió la noche del martes 15 de septiembre en Chatsworth, en el Valle de San Fernando, al norte de Los Ángeles. Los tres guatemaltecos se encontraban en el área cuando la aeronave cayó sobre un sector comercial y se incendió. Gutiérrez Mejía murió en el lugar mientras que los otros dos connacionales fueron trasladados a un hospital. De acuerdo con información de autoridades estadounidenses, el helicóptero era un New Chopper 4 utilizado para realizar cobertura aérea para NBC 4 y Telemundo 52. La aeronave se encontraba sobrevolando la zona para captar imágenes de otro accidente ocurrido horas antes. El helicóptero cayó poco antes de las 7 de la noche entre dos edificios comerciales y el impacto provocó un incendio que alcanzó varios vehículos y contenedores. En total, tres personas murieron en el desplome: la periodista aérea Eliana Moreno, el piloto George Marciniwi y el guatemalteco Eddie Fernando Gutiérrez Mejía. Mientras en Guatemala comenzaba a conocerse la noticia, en Cuilapa surgían mensajes de pesar por la muerte de Gutiérrez. La misión consular de Guatemala en Los Ángeles informó que mantiene comunicación con las autoridades estadounidenses y con los familiares de los afectados para brindarles asistencia y orientación. Para Nuevo Mundo Noticias, Werner Álvarez.
0: El secretario ejecutivo del Consejo Nacional de Atención al Migrante de Guatemala, CONAMIGUA, Raúl Berríos, buscará la reelección al cargo. Este miércoles venció el periodo para la recepción de documentos de interesados en dirigir la institución.
2: El actual secretario ejecutivo del Consejo Nacional de Migrantes de Guatemala, Raúl Berríos, presentó su expediente para buscar la reelección del puesto y así continuar ayudando a los guatemaltecos, pero en el extranjero. En ese sentido, el actual portador del puesto asistió a la Comisión de Migrantes del Congreso de la República para buscar su segunda reelección consecutiva y su tercer mandato al frente del Consejo, donde, según declaró, busca fortalecer la institución en el exterior, pues así lo declaró.
3: Sabemos también las deficiencias, así como sabemos las fortalezas, sabemos las deficiencias. Recordemos que es un FODA que hacemos constantemente nosotros. Sabemos que ahora necesitamos ese fortalecimiento, pero allá en el extranjero. Ya arreglamos la casa, ahora queremos brindar esa atención al extranjero. Obviamente tiene que ir emparejado a las reformas legales que también el Congreso deben de aprobar, que están en su tercer debate por artículos. Y creo firmemente que habrá también esa voluntad política que tiene el Congreso para hacer esa reforma. Inclusive dentro de los expedientes que va una declaración jurada donde uno se... obliga también a seguir persistiendo para que sean esas reformas anheladas por nuestros migrantes.
2: Asimismo, agregó que nacionalmente han fortalecido la institución, pues de acuerdo con las declaraciones del actual secretario, le han brindado comida, vestuario y protección a aproximadamente 46 mil guatemaltecos migrantes. Por otra parte, será responsabilidad de la Comisión de Migrantes del Legislativo seleccionar a 5 perfiles que sean idóneos para el puesto y así, de acuerdo con el reglamento, la nómina deberá conocerla al Congreso y con el voto de cada uno de los diputados se escogerá al próximo secretario ejecutivo de CONAMIGUA. Para Nuevo Mundo Noticias, Diego Fong.
0: Los datos que aparecen en el tablero de desembolsos del Ministerio de Finanzas dan cuenta que a la fecha los consejos departamentales de desarrollo tienen pendiente de ejecutar 11.600 millones de quetzales, es decir, un 75.6 del total del presupuesto.
4: Los consejos departamentales de desarrollo han ejecutado únicamente el 24.40% de los 15.407.4 millones de quetzales asignados para este año, equivalente a 3.759.5 millones de quetzales, mientras que 11.647.9 millones de quetzales, el cual marca el 75.60% del presupuesto, permanecen pendientes de ejecución. Los datos corresponden al tablero de desembolsos de los CODEDES, administrado por el Ministerio de Finanzas Públicas, con cifras actualizadas al 6 de septiembre. El bajo nivel de ejecución ocurre cuando ya transcurrió más de 2/3 partes del año. Al 6 de septiembre habían pasado 249 de los 365 días del presente año, equivalentes al 68.22% del calendario, pero los CODEDES habrían utilizado menos de 1/4 parte de los recursos disponibles. Los fondos pendientes están vinculados a 8.498 proyectos distribuidos en los departamentos del país, por lo que todavía existe una cantidad considerable de recursos por ejecutar. En términos de tiempo, los CODEDES cuentan con aproximadamente el 31.7% restante del año para utilizar el 75.60% del presupuesto que aún permanece disponible. El ritmo de ejecución representa un desafío para los CODEDES debido a que tendrían que acelerar considerablemente el uso de los recursos durante los últimos meses del año para avanzar en los proyectos programados. Además, de acuerdo con el comportamiento registrado en los últimos 2 años, los datos del tablero muestran que alcanzar la ejecución del monto pendiente en el periodo restante se perfila como un escenario difícil. Para Nuevo Mundo Noticias, Ángel Vázquez.
0: El Ministerio de Economía dio a conocer que 4 profesionales serán evaluados para determinar quién ocupará el cargo de director de fiscalización de la Agencia Nacional de Infraestructura.
2: Se publicó en el Diario Oficial el listado de 4 aspirantes que avanzan en el proceso de elección para el cargo de director de fiscalización de la Agencia Nacional de Infraestructura. Entre la lista figura Jefferson Lionel Koshak Matzar, Steve Jonathan Cabrera Jerez, Mario Enrique Catalán Cruz y Vera Lucía Orellana de López, quienes estarán expuestos por 3 días hábiles a que cualquier ciudadano presente impugnaciones o señalamientos en contra de los candidatos, esto de conformidad con los términos de referencia para el proceso competitivo de selección para director de fiscalización. Para los interesados en señalar a los aspirantes, tendrán que presentar los documentos que evidencien factores negativos sobre la carrera profesional de los posibles nuevos directores de fiscalización. Estas objeciones se deberán adjuntar a las autoridades del Ministerio de Finanzas en las instalaciones de la cartera en la zona 1 capitalina, aunque también se habilitó el espacio para objetar en modalidad virtual, concretamente en el formulario Aniform, disponible en los sitios web de la Agencia Nacional de Infraestructura y del Ministerio de Finanzas. Con relación al puesto al que los 4 aspirantes buscan ejercer, la ANI establece que la función del director de fiscalización de la agencia es el encargado de dirigir la supervisión de niveles de servicio y verifica el cumplimiento de los estándares técnicos de los contratos de alianzas para el desarrollo de la infraestructura económica. Para Nuevo Mundo Noticias, Diego Fong.
0: El guatemalteco Mauro Ismael Morales Martínez aceptó ante un juzgado ser extraditado a Estados Unidos, en donde es acusado por tráfico de drogas.
2: Mauro Ismael Morales Martínez, alias El Melito, aceptó ser extraditado hacia Estados Unidos por delitos relacionados al narcotráfico y con este caso, Guatemala ya suma 22 personas extraditadas en lo que va del año. A Morales Martínez se le señala de ser lugarteniente, es decir, uno de los operadores de una organización dedicada al tráfico de drogas con base en Guatemala desde el 2012 hasta el 2023. Así lo reveló el fiscal del Ministerio Público.
5: Una investigación realizada por las autoridades del cumplimiento de la ley identificó una organización de tráfico de drogas con base en Guatemala. La investigación reveló que desde aproximadamente el año 2012 y continuando hasta aproximadamente el año 2023, el hoy requerido operó como uno de los principales lugartenientes al servicio de traficantes de drogas guatemaltecos. El hoy requerido participó en la coordinación de transporte terrestre de cargamentos de cocaína que llegaban a Guatemala procedentes de Venezuela y Colombia.
2: Asimismo, también se dio a conocer que alias El Melito fue uno de los principales encargados de organizar el transporte terrestre con el que se distribuían de 450 a 2.000 kilogramos de cocaína proveniente de Venezuela y Colombia. De este modo, el fiscal dio a conocer que la droga llegaba al país por vía aérea y eran recibidas en pistas clandestinas y posteriormente era importada a los Estados Unidos. Expuesto lo anterior, Mauro Ismael Morales Martínez aceptó ser extraditado y ahora quedó a disposición del Ministerio de Relaciones Exteriores para hacer los trámites correspondientes y así el culpable sea trasladado a los Estados Unidos. Para Nuevo Mundo Noticias, Diego Fong.
0: Otra pausa, ya volvemos. Cuando regresemos, capturan a supuestos secuestradores y les decomisan uniformes policíacos.
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0: Las fuerzas de seguridad reportaron la captura de tres individuos cuando trasladaban a un secuestrado en una ruta del departamento de Escuintla. Al momento de su captura, los detenidos portaban uniformes similares a los de la Policía Nacional Civil.
1: La denuncia de un hombre que pidió auxilio permitió a la Policía Nacional Civil frustrar un posible secuestro. La denuncia de un hombre que pidió auxilio permitió a la Policía Nacional Civil frustrar un posible secuestro en Escuintla. Tres hombres que supuestamente se hacían pasar por investigadores de la PNC

0: finalmente exigir dinero a cambio de su liberación.
1: Utilizando una orden de aprehensión falsa, el procedimiento ocurrió en el kilómetro 53.5 de la antigua ruta Palín-Escuintla. Los sospechosos portaban prendas e insignias similares a las de investigadores de la PNC, además de grilletes, pasamontañas y documentos presuntamente falsificados. Al verificar los registros se estableció que ninguno pertenece ni ha pertenecido a la PNC. Entre los detenidos se encuentra un ciudadano colombiano. La víctima fue liberada y los tres fueron puestos a disposición del juez competente.
0: Los detenidos fueron identificados como Ramón de 50 años, Antonio de 43 alias Elic y John de 50 años de nacionalidad colombiana alias Comandante. Antonio registra antecedentes por robo y allanamiento y según la policía estaría relacionado con la realización de falsos allanamientos. Para Nuevo Mundo Noticias, Werner Álvarez.
2: Este miércoles se confirmó la muerte del concejal municipal de Usumatlán, Zacapa, luego que fuera objeto de un ataque armado el pasado domingo.
0: El concejal segundo de la municipalidad de Usumatlán, William Alberto Ramírez Ramírez, de 36 años, murió este miércoles, 3 días después de haber sido atacado a balazos cuando se movilizaba por la CA-10 en jurisdicción de Estanzuela, Zacapa. El ataque ocurrió el domingo 13 de septiembre en el kilómetro 138.5, en el sector de Chispán, donde sujetos armados habrían interceptado el vehículo en el que viajaba Ramírez. El pick-up recibió múltiples impactos de bala y terminó fuera de la carretera. El funcionario fue localizado aún con vida por los bomberos, quienes lo estabilizaron y trasladaron al Hospital Regional de Zacapa. De acuerdo con información preliminar de la policía y del DEIC de Zacapa, Ramírez había salido del Estadio Municipal de Río Hondo, donde había presenciado un encuentro de fútbol de tercera división, antes de dirigirse hacia Usumatlán. Las investigaciones establecieron que otro vehículo habría seguido su recorrido y posteriormente le habría cerrado el paso. El alcalde de Usumatlán, Andy Natanael Pacheco Vázquez, confirmó el fallecimiento y expresó sus condolencias a la familia. La muerte del concejal ocurre mientras la policía mantiene equipos de investigación asignados al caso para identificar a los responsables del ataque. Para Nuevo Mundo Noticias, Werner Álvarez.

0: Afganistán ha registrado 286 casos de VIH desde marzo de 2025, incluidos 86 en los últimos 5 meses, según las autoridades sanitarias, que advierten de que el estigma y la escasez de centros de tratamiento siguen siendo retos importantes.
1: Afganistán ha registrado al menos 286 casos de VIH desde marzo de 2025, un tercio de ellos detectados en los últimos 5 meses. Un aumento que las autoridades talibanas atribuyen al retorno de millones de afganos al país y a un mayor número de pruebas realizadas. El estigma y los conceptos erróneos en torno al VIH obstaculizan el diagnóstico y el tratamiento, y algunos pacientes aplazan la búsqueda de atención médica por temor a ser identificados como seropositivos, un resultado de laboratorio que se asocia al contagio del virus. Las autoridades sanitarias hacen un llamamiento a la población para que acuda a recibir atención médica con confianza, sin miedo ni vergüenza. Si se les diagnostica VIH, pueden recibir tratamiento y servicios de forma gratuita, y la comprensión pública y el acceso a servicios relacionados han mejorado en los últimos años, según afirman desde el programa de terapia antirretroviral del Ministerio de Salud Pública. Los responsables de este servicio, controlado por los talibanes, han pedido ayuda internacional para ampliar los servicios de tratamiento y diagnóstico del VIH, puesto que actualmente solo cuentan con 7 centros para todo Afganistán.

0: OpenAI, Anthropic y Google DeepMind trabajan en la creación de un organismo de supervisión de los riesgos asociados a la inteligencia artificial, indicó OpenAI en medio de crecientes llamados a mejorar los controles de esta tecnología.
1: OpenAI, Anthropic y Google DeepMind trabajan en la creación de un organismo de supervisión para evaluar los riesgos de la inteligencia artificial, según confirmó OpenAI a la AFP. La iniciativa fue propuesta en julio por el director de Google DeepMind, Demis Hassabis, quien planteó una entidad

inspirada en los organismos de autorregulación del sector financiero estadounidense y financiada en gran parte por la propia industria. El debate sobre la seguridad de la inteligencia artificial se ha intensificado en las últimas semanas. Jacob Coxon, ex desarrollador de Anthropic, acusó a las empresas del sector de estar jugando con nuestras vidas. Y el ex investigador de DeepMind, Bilal Chuktai, advirtió que esta tecnología podría incluso llegar a matarnos a todos. Mientras tanto, Estados Unidos puso en marcha en agosto un proceso de evaluación de los nuevos modelos de inteligencia artificial. Sin embargo, el mecanismo es voluntario y su metodología no ha sido hecha pública. El presidente Donald Trump rechaza ralentizar el desarrollo de esta tecnología. En una publicación en Truth Social, afirmó el lunes que la única supervisión que necesita la inteligencia artificial es un presidente fuerte e inteligente, y sostuvo que imponer nuevos límites podría favorecer a China en la carrera tecnológica. La futura entidad impulsada por la industria podría exigir exámenes de seguridad antes de que los nuevos modelos lleguen al mercado e incluso promover una ralentización coordinada de su desarrollo si la comprensión de los riesgos no avanza al mismo ritmo que la tecnología. Sin embargo, sus detractores temen que los gigantes tecnológicos acaben definiendo sus propias reglas y forzando su ventaja competitiva.

0: El Instituto Guatemalteco de Turismo anunció que el próximo sábado realizará en el Mercado de Artesanías de la Zona 13 Capitalina una exposición de las romerías a Esquipulas, dirigido a personas que no han visitado este destino turístico. Con esto, le ponemos punto final a nuestro informativo.
1: Este 19 de septiembre, en el Mercado de Artesanías, se llevará a cabo una actividad que acercará al público la experiencia de la romería y las expresiones culturales de Esquipulas. Las personas podrán conocer arte, artesanías, dulcería, gastronomía, música, literatura, relatos de peregrinos y otras experiencias relacionadas con Esquipulas. El encuentro busca despertar emociones, identidad y memoria. También permitirá reconocer a las personas y los saberes que mantienen viva la romería de generación en generación. Experiencias destacadas. Habrán talleres de candela y melcocha, dulces tradicionales, decoración de sombreros, artesanos de imágenes, pintores y otras actividades. La entrada será gratuita. De esta manera lo dio a conocer el director de Desarrollo de Producto Tinguat, Mario Maldonado.
2: Desde las 9 de la mañana hasta las 4 de la tarde, el Instituto Guatemalteco de Turismo en Guate está organizando una actividad conjunta con portadores y portadoras de Esquipulas para exaltar la riqueza cultural de este maravilloso sitio en una actividad que denominamos Esquipulas viene a la ciudad. Es una actividad cultural que lo que busca es dar a conocer precisamente parte de todas las manifestaciones culturales en torno a gastronomía, dulcería tradicional, a poesía, literatura, música, cerería, artesanía y muchísimas otras expresiones con las cuales buscamos que el guatemalteco, sobre todo el citadino, se reconecte nuevamente con la romería, el Cristo Negro de Esquipulas y sus manifestaciones culturales. Y sobre todo este año tan importante, en el marco en el cual la romería, el Cristo Negro de Esquipulas y sus manifestaciones culturales está nominada para ser inscrita como Patrimonio Cultural Inmaterial de la Humanidad. Por ello es sumamente importante que nosotros podamos promover desde el guatemalteco esta serie de manifestaciones para que así lo podamos también como embajadores proyectarlas al mundo. Y desde el Instituto Guatemalteco de Turismo trabajamos conjuntamente con las comunidades, con portadores y portadoras para poder generar todos los proyectos que en su momento puedan encaminar a proyectar hacia el mundo la riqueza cultural de Guatemala desde un punto icónico como es Esquipulas. El turismo religioso es sumamente importante para nuestro país porque permite generar precisamente tanto las diferentes opciones de desarrollo para las comunidades y también proyectar lo que nos hace auténticos en Guatemala, que es nuestra cultura viva. Por ello les hacemos la cordial invitación para que todos participen durante todo el día. Habrán diferentes talleres, diferentes experiencias.
1: Para Nuevo Mundo Noticias, Ángel Vázquez.
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1: Dándole gracias una vez más al Todopoderoso, los hermanos de la Buena Esperanza, como es de costumbre día a día, noche a noche, detrás de estos micrófonos llegando a todos y cada uno de vuestros hogares. El día de hoy, mis amados hermanos, quiero extenderle la carta de invitación a esa persona triste, afligida, agobiada, a esa persona que no encuentra paz, no encuentra sosiego, no encuentra soluciones a sus problemas. Sé que hay personas en este momento atravesando momentos difíciles en la salud, en la economía, en el amor. Su vida, créame que es un completamente fracaso, para hombre o para mujer. ¿Qué está pasando? Es la pregunta de muchos. ¿Por qué las cosas no están saliendo bien? ¿Qué es lo que necesito yo para poderme enderezar mi vida, el rumbo de mi vida? Porque yo veo que otros sí salen adelante con su negocio, con sus proyectos, con su trabajo. ¿Y por qué yo no? Yo soy un hombre luchador, emprendedor, que me levanto desde muy temprano. Intento por todos los medios salir adelante, pero día a día estoy más endeudado. No sé qué está pasando, hermano. Muchas personas se preguntan, hermano, ¿qué está sucediendo? ¿Por qué todo me sale mal? Al revés. Se lo digo de corazón, amigo. Por nuestra experiencia. Por las personas que en 26 largos años hemos tratado en nuestro templo espiritual, en nuestra casa de oración, de a la de sus hermanos de la Buena Esperanza, nos hemos dado cuenta de que son personas que lamentablemente han sido saladas, han sido bloqueadas, personas que han sido envidiadas, personas que de una u otra manera les mandaron a hacer un trabajo de brujería para destruirlos, para dañarles su paz, para dañarles su economía, para dañarle su relación sentimental, para dañarle su trabajo y para arruinar la vida de ese patojo, de ese familiar allá en los Estados Unidos. Por eso en este momento, amigo, lo extiendo, mi carta de invitación, llámeme, no pierde nada, al contrario, va a ganar mucho, va a ganar un consejo, amigo, va a ganar una saturación, una limpia, le voy a decir, le voy a sacar de dudas, porque le voy a decir qué está pasando en su vida, si es un mal puesto, si es algo natural. Recuerde que Dios pone la enfermedad, pero él también pone la medicina. Pero cuando usted solamente se mantiene mal, mal, mal, mal, es porque algo malo puede estar pasando. 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A esta hora, yo le voy a decir a usted qué pasa, qué sucede, por qué las cosas no le están saliendo bien, qué es realmente lo que está motivando a que esa terrible enfermedad no desaparezca de su cuerpo, ese dolor no desaparezca, por qué el carro se mantiene varado, por qué los negocios, allá su negocio de comida, de venta de comida le sale mal, por qué la comida se le chuquea. ¿Por qué se le daña la masa de la tortilla? ¿Por qué la ventica se le queda ahí? Ese familiar en los Estados Unidos que está entregado en el maldito vicio del licor, del chupe. Se fue a trabajar, a pagar deudas y mentiras. Allá lo que empezó fue a amigos malos que lo enviciaron. Hoy usted no sabe qué está pasando con ese familiar, con ese ser querido. Otros se fueron y se casaron allá, ya tienen hasta hijos, imagínese. Algo malo está sucediendo. Recuerde que la envidia existe, la maldad existe. Y cuando hay envidia, cuando hay maldad, siempre van a haber fracasos en la vida. 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Somos los hermanos de la Buena Esperanza. 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Los invito en este momento para que escuchen estos testimonios de personas que nos han visitado, han llegado a nuestro templo espiritual y la vida les ha empezado a cambiar. Escuchen por favor estos lindos testimonios. 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Escuchen estos testimonios, por favor, escúchenlos.
2: Pues por la gracia de Dios me siento bien. 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
5: Mi problema era que estaba curada de hace mucho rato por unas personas malas, y gracias a Dios y a los hermanos me pudieron curar y hoy me siento bien, ya no me duele nada. 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
1: Acaban de escuchar ustedes, mis amados hermanos, unos lindos testimonios de realmente de personas que han sentido un cambio, su vida les ha cambiado. Por eso lo invito a usted en este momento que está atravesando un momento difícil en su salud, en su economía. Amigo, usted que lleva meses postrado en una cama, o tiene a su esposa postradita en una cama, a su hija, a su familiar, dolor de cabeza, dolor de cintura, inflamaciones en el cuerpo, en las canillas, en las manos, ese dolor que no desaparece, esa acidez que mantiene usted cada que, ese reflujo cada que come alguito, el estomaguito inflamado, diarrea, calentura, el bebecito que no duerme, llora toda la noche. ¿Qué está pasando en su casa, amigo? Es la pregunta de muchos. Los exámenes que usted se ha ido a practicar, los que le deja el doctor, esos exámenes le salen buenos. Uno cuando va del doctor, doctor, es que tengo esto y que tengo aquello, y el doctor le manda a usted una serie de exámenes de sangre, de heces, de orina, bueno, una serie de exámenes. Lo digo porque a mí me ha pasado por mi esposa, con mis hijos, conmigo mismo, ¿verdad? Y uno va del doctor y bueno, se hace esos exámenes. Y le llega el resultado al doctor o uno se los lleva. Cuando uno llega donde el doctor llega y saca la hojita y le dice, ah, vea, es que usted tiene, uy, hermano, usted tiene, está, tiene el colesterol, los triglicéridos altos, tiene mala circulación en la sangre. Bueno, le dice algo a uno y dice, por eso es que usted tiene ese dolor, por eso es que usted tiene eso, tiene artritis, reumatoidea, o tiene un problema en los huesos por esto y esto. Le voy a mandar un tratamiento. Después de 15 días, 20 días, después de usted empezase a tomar el tratamiento, usted ya ve un cambio, va mejorando su salud. Pero cuando el doctor le dice a usted, ay Dios, sus exámenes salieron buenos, mira, yo lo que pensé que usted tenía, no, lo tiene bien, mire. Ahí es cuando uno se rasca la cabeza y dice, ¿esto yo qué tengo? ¿Qué está pasando? ¿Por qué las cosas no me salen bien? ¿Por qué los exámenes me salen buenos? ¿Por qué las pastillas no me obran? Ya la medicina no me obra. No duermo, perdí el apetito, estoy flaco. Ya no tengo fuerzas de nada, ya no me dan ánimos de nada, mantengo con un sueño todo el día. Entonces el doctor llega y dice, váyase, hágase otros estudios, otros exámenes, y eso es pisto y pisto y pisto por allí, pisto por acá, ya no hay plata, ya no hay pisto para uno hacer exámenes. Entonces la pregunta de muchos, ¿qué tengo? ¿Qué sucede? ¿Por qué no me curo? Amigo, amiga, ustedes lo que pueden tener en este momento es un mal puesto, un daño sobrenatural. El tiempo se me ha acabado, recuerden la línea psíquica, la línea de la oración, 33-95-08-12, 33-95-08-12, 33-95-08-12, 33-95-08-12 o el 55-25-63-41, llámeme, 55-25-63-41, 55-25-63-41. Somos los hermanos de la Buena Esperanza, bendito Dios. Diariamente estamos aquí con los brazos abiertos, con el corazón en la mano para decirle su problema tiene solución. No importa, vuelvo y repito, no importa si es católico, evangélico, mormón, testigo de Jehová, no importa la religión, lo importante es que usted busque la ayuda. No es pecado buscar ayuda. En la Biblia lo dice. La brujería existe, la maldad existe. Y los hermanos de la Buena Esperanza, independientemente de la religión que usted sea, le vamos a ayudar. Somos humanos. No paga hasta no ver resultado. Venga, acuda, llegue. No es obligación hacer el hecho que usted venga y que tiene que ser obligación hacer el trabajo. No, no es obligación. Usted lo puede pensar. Vuelvo y repito, no paga hasta no ver resultado. 33-95-08-12. Lo que quiero es ayudarte. 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Feliz noche.
0: Hasta aquí el espacio de los hermanos de la Buena Esperanza, que volverán mañana para todos aquellos que quieran superarse y vencer los obstáculos que bloquean la senda del triunfo, la salud, el amor, la suerte, la felicidad.
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0: Buenas noches, bienvenidos amigos oyentes. Damos paso a la información nacional e internacional acá en El Independiente. Hoy miércoles 16 de septiembre, les saluda Mario Carrillo. Estos son los titulares.
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0: El Ministerio de Agricultura informó que 480.000 familias han sido afectadas por la pérdida de sus cultivos a causa de las sequías que afecta al país. El Ministerio de Desarrollo destinará 500 millones de quetzales para apoyar con alimentos y a familias afectadas por la sequía. Presidente pide al Congreso agilizar ley que establezca precios tope a los combustibles. Comisión Legislativa dictamina favorablemente a iniciativa de ley que plantea eliminar impuestos a los combustibles. Secretario Ejecutivo de Conamigua, Raúl Berríos, presenta su expediente en busca de su segunda reelección. Consulado de Los Ángeles confirma fallecimiento de guatemalteco durante accidente de helicóptero en Los Ángeles, California. En las internacionales, fuerzas navales de 24 países participan en Perú en ejercicios militares. Un helicóptero con periodistas a bordo se estrella contra un aparcamiento en Los Ángeles. Esto y más en la emisión de las 10 del Independiente Voz y Corazón de Guatemala.
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0: Bienvenidos, damos paso a la información nacional acá en El Independiente. La falta de lluvias generada por el fenómeno del Niño en el país ha provocado daños en la producción agrícola del país, por lo que el Ministerio de Agricultura implementará acciones para atender a las familias afectadas.
2: Derivado a las sequías prolongadas y lluvias intensas de corta duración, la ministra de Agricultura, Ganadería y Alimentación, María Fernanda Rivera, dio a conocer un panorama completo de las acciones institucionales. Advierte que el periodo más crítico en cuestión alimentaria se inició en septiembre y se extenderá a febrero del 2027. Adelantó que ya se priorizan municipios, así como el ingreso de contingentes de granos que eviten la especulación de precios. Según indicó, en este momento coexisten varios fenómenos. Se llevan prácticamente 4 anomalías climáticas que han reducido la lluvia en gran parte del territorio, al mismo tiempo que se presentan precipitaciones convectivas de corta duración, pero de gran intensidad que generan problemas en distintas zonas del país. La primera línea de acción es la asistencia alimentaria. El MAGA no detiene la entrega de raciones a lo largo del año, por lo que calculan que tras la pérdida de la primera temporada de cosecha en casi todo el país, el periodo crítico de necesidad de alimentos será entre septiembre y febrero, aproximadamente. Por ello, priorizan la zona con mayor número de personas afectadas y más daños registrados, en especial de granos básicos, donde se concentra cerca del 96% de las pérdidas. La titular de dicha cartera indicó que Guatemala es una nación de múltiples riesgos. En una misma semana se pueden enfrentar sequías, inundaciones o actividad volcánica. Por eso cuentan con un plan institucional de respuesta actualizada 2026, el cual incorpora acciones anticipatorias, alineadas con el Plan Nacional de Respuesta de la Coordinadora Nacional para la Reducción de Desastres. Según dio a conocer, desde junio del año pasado opera el Comité de Emergencia que analiza permanentemente las condiciones agroclimáticas. En marzo, cuando los entes rectores alertaron sobre la intensidad de estos fenómenos y comenzaron a preparar la respuesta. Para Nuevo Mundo Noticias, Ángel Vázquez.
0: La sequía ha pegado con fuerza en el oeste de Guatemala, donde la falta prolongada de lluvias arrasó por completo con las 3,5 hectáreas de maní de Felicito Marroquín, un agricultor de 72 años de la aldea Lo de China, ubicada a unos 70 kilómetros de la capital del país, y quien hoy lucha por sobrevivir en tierra árida.
3: La sequía golpea con fuerza el este de Guatemala y deja a cientos de familias campesinas al borde de la supervivencia. En el Jícaro, departamento de El Progreso, la falta prolongada de lluvias destruyó por completo las 3.5 hectáreas de maní de Felicito Marroquín, un agricultor de 72 años que perdió más de 15.000 quetzales, unos $1,930 invertidos en su cosecha.
4: Pongamos 2 años atrás, mire, siquiera no sacamos, mire, siquiera la semilla y los gastos, pero de ahorita no vamos a sacar nada y nos quedamos sin nada para poder seguir trabajando.
3: La situación se repite en comunidades cercanas como Las Ovejas, donde los cultivos de subsistencia también quedaron prácticamente perdidos. Jesús Rodríguez recoge pequeñas mazorcas tostadas y sin grano, mientras los habitantes aseguran que los pozos han bajado a niveles nunca antes vistos.
5: Si todo fuera normal, esta cosecha estuviera frondosa. la mazorca que le llamamos fuera más grande, tuviera más extensión.
3: La emergencia golpea al llamado Corredor Seco Centroamericano, donde la falta de agua y las difíciles condiciones de acceso complican aún más la vida de las comunidades rurales. La situación podría empeorar en los próximos meses por el fenómeno del Niño, que ha reducido las lluvias y elevado las temperaturas.
0: El Ministerio de Agricultura informó que alrededor de 480 familias han resultado afectadas en el país por la falta de lluvias que han provocado la pérdida de sus cultivos.
2: Más de 480 mil familias han resultado afectadas por la falta de lluvias en distintas regiones del país, situación que también ha provocado daños en cultivos y aumenta la preocupación por la producción de alimentos, según informó un delegado del Ministerio de Agricultura, Ganadería y Alimentación. La irregularidad de las precipitaciones y los periodos prolongados sin lluvia han afectado principalmente las siembras de pequeños productores, con daños reportados en cultivos que dependen directamente del régimen de las lluvias.
6: El 96.76 es sequía agrícola. Y esto evidencia la persistencia de déficit de lluvias. La sequía agrícola ya está generando afectaciones visibles en campo, principalmente en las regiones oriental, central y occidental. Ya lo mencioné, las hectáreas son 226.000, le llamamos estimación porque cada semana está variando. Conforme van llegando los datos, va creciendo lamentablemente la magnitud. Las familias afectadas son 486.727 familias a nivel nacional y los cultivos principales afectados es el maíz, el frijol y el café.
2: La situación ocurre mientras el gobierno da seguimiento a la evolución de la sequía. El pasado 12 de septiembre, el Consejo Nacional de Seguridad Alimentaria y Nutricional, CONASAN, conoció un plan de acción de respuesta a emergencia por sequía, con medidas dirigidas a atender a las familias más vulnerables y reducir los efectos sobre la disponibilidad de alimentos y agua. Para Nuevo Mundo Noticias, Werner Álvarez.
0: El ministro de Desarrollo Social, Abelardo Pinto, informó que, resultado de la crisis que afronta la población del interior del país, destinarán 500 millones de quetzales para la compra de productos alimenticios y apoyar a las familias del interior del país que han perdido sus cosechas.
2: El ministro de Desarrollo Social, Abelardo Pinto, informó que Guatemala atraviesa una canícula prolongada e intensa que ha provocado un déficit significativo de lluvias, principalmente en el corredor seco y otras regiones vulnerables. Ante este escenario, el gobierno destinará 500 millones de quetzales para iniciar a brindar una respuesta inmediata a las familias afectadas y al mismo tiempo prepararse ante los posibles efectos del fenómeno del Niño. Actualmente, 94 municipios se encuentran en alerta naranja y 19 en alerta roja. Explicó que los recursos permitirán atender a las personas afectadas por la pérdida de cosechas, movilizar asistencia para fortalecer la productividad de las familias campesinas y desarrollar programas orientados a mejorar el manejo de los suelos y el aprovechamiento del agua de lluvia.
7: Acá participamos la CESAN, el MAGA, el Ministerio de Finanzas, la Conred y otras instancias del Ejecutivo, en donde hemos tenido reuniones y el Ministerio de Finanzas nos ha dado una primera cantidad para poder atender de manera inmediata la parte de la asistencia alimentaria. Es importante mencionarles que han sido identificados 500 millones de quetzales que se van a ejecutar bajo el liderazgo de la Conred, quien tendrá el mandato de poder comprar la asistencia alimentaria a través del Programa Mundial de Alimentos, y esto se hará también a través de grupos que se irán priorizando. Esta articulación, por supuesto, también se realizará con el Ministerio de Agricultura, Ganadería y Alimentación, los COES municipales, la participación de los gobiernos departamentales y específicamente los gobernadores departamentales, para poder hacer la conexión entre esa decisión a nivel nacional con la parte operativa a nivel territorial.
2: Para Nuevo Mundo Noticias, Ángel Vázquez.
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0: En internacionales, el número de personas de más de 100 años de edad en Japón superó por primera vez los 100.000, informó el martes del Ministerio de Salud.
8: Japón tiene más de 100.000 personas de al menos 100 años por primera vez en su historia. Así lo informó el martes el Ministerio de Salud, que detalló que alrededor del 90% de ellas son mujeres. La población de este grupo etario ha aumentado por 56 años consecutivos. Según el Banco Mundial, Japón tiene una edad promedio de casi 50 años y es el segundo país con la población más envejecida después de Mónaco. Cifras de junio revelaron que la tasa de fertilidad cayó el año pasado a un mínimo histórico, una señal de la crisis demográfica que afecta a la cuarta mayor economía del mundo. Esta situación ha provocado escasez laboral, crecientes costos de seguridad social y una base tributaria en declive.
0: Las fuerzas navales de 24 países están participando en Perú entre 10 y 24 de septiembre en la 67ª edición de UNITAS.
9: Las fuerzas navales de 24 países están participando en Perú entre el 10 y el 24 de septiembre en la 67ª edición de UNITAS, que se desarrolla tanto en el Océano Pacífico como en lagos andinos y ríos amazónicos. En esta ocasión asisten más de 5.700 participantes, además de 26 buques, 2 submarinos y 21 aeronaves, según detalló la Marina de Guerra del Perú. La Fuerza de Infantería de la Armada Peruana inició ejercicios de planificación, coordinación y respuesta humanitaria para ensayar la interoperabilidad y respuesta ante emergencias en una playa de Ancón. En Iquitos, fuerzas navales de Brasil, Ecuador, España, Estados Unidos, Paraguay y Perú desarrollarán durante una semana operaciones fluviales, terrestres y anfibias, fortaleciendo capacidades e interoperabilidad. También habrá operaciones de buceo de altura a más de 3.000 metros sobre el nivel del mar, empleo de vehículos no tripulados y eventos de ciberdefensa. Entre los países participantes están en esta ocasión Estados Unidos, Colombia, Ecuador, Chile, República Dominicana, Argentina y España.
0: La sede de Pristina de EULEX, la misión civil de la Unión Europea en Kosovo, fue atacada este miércoles.
10: La sede en Pristina de la misión civil de la Unión Europea en Kosovo ha sido atacada este miércoles con piedras y otros objetos lanzados por centenares de kosovares. El suceso se ha producido tras conocerse las condenas a prisión dictadas por un tribunal en La Haya contra los líderes del Ejército de Liberación de Kosovo. La población actuó así indignada por los veredictos que hallaron culpables de crímenes de guerra a los guerrilleros considerados en Kosovo héroes nacionales por su lucha independentista. El expresidente kosovar Hashim Thaçi, de 58 años, fue condenado a 25 años de prisión por los crímenes de guerra de detención arbitraria, trato cruel, tortura y asesinato durante el conflicto de Kosovo de 1998 a 1999. Se trata de una pena igual a la recibida por el antiguo dirigente del Ejército de Liberación de Kosovo, Jakub Krasniqi, mientras que los otros exdirigentes, Kradi Veseli y Rexhep Selimi, fueron condenados a 18 y 13 años de cárcel respectivamente. Miles de personas han presenciado en directo en Pristina la lectura de las sentencias con insignias del Ejército de Liberación de Kosovo. Al disiparse la multitud, una parte de ella se dirigió hacia la sede de la misión civil de la Unión Europea en Kosovo. La vinculación de la misión europea con el juicio se remonta a 2010. En aquel momento se creó un grupo de trabajo para investigar los crímenes de guerra durante el conflicto kosovar, algo que llevó al establecimiento de las salas especializadas de Kosovo, el nombre oficial del tribunal que hoy condenó a los antiguos miembros del Ejército de Liberación de Kosovo.
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0: En más información nacional acá en El Independiente, William Alberto Ramírez, concejal segundo de la Municipalidad de Usumatlán, Zacapa, falleció en el hospital de la localidad 3 días después de haber sido víctima de un atentado armado en esa misma jurisdicción.
11: El concejal segundo de la Municipalidad de Usumatlán, William Alberto Ramírez Ramírez, de 36 años, murió este miércoles, 3 días después de haber sido atacado a balazos cuando se movilizaba por la CA 10 en jurisdicción de Estanzuela, Zacapa. El ataque ocurrió el domingo 13 de septiembre en el kilómetro 138.5, en el sector de Chispán, donde sujetos armados habrían interceptado el vehículo en el que viajaba Ramírez. El pick-up recibió múltiples impactos de bala y terminó fuera de la carretera. El funcionario fue localizado aún con vida por los bomberos, quienes lo estabilizaron y trasladaron al Hospital Regional de Zacapa. De acuerdo con información preliminar de la policía y del DEIC de Zacapa, Ramírez había salido del estadio municipal de Río Hondo, donde había presenciado un encuentro de fútbol de tercera división, antes de dirigirse hacia Usumatlán. Las investigaciones establecieron que otro vehículo habría seguido su recorrido y posteriormente le habría cerrado el paso. El alcalde de Usumatlán, Andy Natanael Pacheco Vázquez, confirmó el fallecimiento y expresó sus condolencias a la familia. La muerte del concejal ocurre mientras la policía mantiene equipos de investigación asignados al caso para identificar a los responsables del ataque. Para Nuevo Mundo Noticias, Werner Álvarez.
0: Un informe del Ministerio de Salud Pública revela que 32 menores de 5 años han fallecido en el país en el presente año a causa de desnutrición aguda.
2: 32 niños menores de 5 años han muerto en Guatemala por desnutrición aguda en lo que va del presente año. Según registros del Ministerio de Salud Pública y Asistencia Social, a estas cifras se suman 48 casos ocurridos entre mayo y septiembre que permanecen pendientes de análisis para determinar si la desnutrición aguda fue la causa de los fallecimientos. Los decesos registrados este año igualan los reportados durante el mismo periodo del 2025. Alta Verapaz, San Marcos y Huehuetenango concentran el 69% de las muertes registradas en 2026, aunque los casos se distribuyen en 10 departamentos frente a los 14 donde se reportaron durante el mismo periodo del año pasado. El informe señala que el 87.5% de los menores fallecidos tenía menos de 24 meses, mientras que el 71.8% murió en un hospital público. El Ministerio de Salud también contabiliza 15.038 casos acumulados de desnutrición aguda en menores de 5 años, cifra que representa una disminución de 8.89%. Respecto de los 16.505 casos registrados a la misma fecha del 2025. Los principales picos de mortalidad durante este año se registraron en enero con 10 fallecimientos y junio con 7. Además, 7 de cada 10 casos corresponden a niños de entre 6 y 36 meses y 4 de cada 10 son hombres. Ante este panorama, Salud informó que entre septiembre y diciembre reforzará la vigilancia nutricional y la atención en los servicios, especialmente en los 138 municipios priorizados por el impacto de eventos agroclimáticos y ambientales. Las acciones podrían extenderse hasta 2027 dependiendo de la evolución de la sequía. Dentro de estos, Suchitepeques, Zacatepeques, Escuintla, Zacapa y Retaluleu presentan mayor riesgo con tasas superiores a 130 casos de desnutrición aguda por cada 10.000 menores de 5 años. Para Nuevo Mundo Noticias, Ángel Vázquez.
0: Los operativos que realiza la Policía Nacional Civil reforzaron los operativos en colonias de la ciudad capital y del municipio de Misco ante amenazas de nuevas acciones atribuidas a bandas de extorsionistas.
11: La Policía Nacional Civil reforzó los operativos de prevención y seguridad en distintos sectores de la ciudad de Guatemala y Misco, luego de recibir información sobre amenazas relacionadas con extorsiones, en las que se advertía de posibles ataques armados contra usuarios y pilotos del transporte colectivo. Agentes de la Comisaría 11, 14 y 16 fueron desplegados en diferentes puntos para realizar inspecciones, patrullajes y controles dirigidos principalmente a unidades de transporte y sus alrededores, con el objetivo de prevenir hechos violentos y brindar protección a pasajeros y trabajadores del servicio. Los operativos incluyen identificación de personas, inspección de vehículos y presencia policial en áreas de mayor circulación, como parte de las acciones preventivas que la institución mantiene en la capital y Misco. La PNC mantiene además acciones específicas contra las estructuras dedicadas a las extorsiones, delitos que ha generado amenazas contra transportistas y comerciantes. Para Nuevo Mundo Noticias, Werner Álvarez.
0: Cuando pretendía escapar de un operativo policial en una carretera del departamento de Izabal, fue capturado un individuo de 26 años conocido con el alias de Vuela Bajito.
11: Un hombre de 26 años conocido con el alias de Vuela Bajito fue capturado por agentes del Departamento de Tránsito de la Policía Nacional Civil luego de una persecución en la ruta de Río Dulce, Livingston y Izabal, durante la cual habría conducido a excesiva velocidad y realizado maniobras peligrosas. Durante la persecución, la persona perdió el control y se accidentó, por lo que los agentes lo capturaron y lo trasladaron a un centro asistencial bajo custodia.
12: Policías del Departamento de Tránsito de la PNC capturaron a Fernando N. de 26 años, alias Vuela Bajito, luego de una persecución iniciada en el kilómetro 271 Río Dulce, Livingston y Zabal. Los agentes le marcaron el alto, pero hizo caso omiso y emprendió la fuga, por lo que se le da persecución. El motorista habría conducido a excesiva velocidad y realizado maniobras peligrosas hasta que derrapó sobre la cinta asfáltica en el kilómetro 260 Aldea Buenos Aires. Bomberos voluntarios lo trasladaron a un centro asistencial, donde permanece bajo custodia policial. Al solicitarle la documentación de la motocicleta, manifestó no contar con ella y además se estableció que el número de motor del vehículo se encontraba alterado.
11: La PNC informó que el hombre quedó a disposición de las autoridades correspondientes para solventar su situación legal. Para Nuevo Mundo Noticias, Werner Álvarez.
0: Estudiantes de distintos centros escolares del país denunciaron haber sido víctimas de bullying escolar, según lo revela el informe PISA 2025.
2: El 25% de los estudiantes guatemaltecos de 15 años reportó haber sido víctima de al menos una forma de acoso escolar, unas pocas veces al mes o más, según los resultados de PISA 2025. La cifra supera el promedio de los países de la Organización para la Cooperación y el Desarrollo Económico, que se sitúa en 20%. En un contexto en el que Guatemala también figura entre los países con los promedios de aprendizaje más bajos evaluados por el organismo. Entre las formas de bullying más reportados, el 14.7% de los estudiantes señaló que otros alumnos colombianos difundieron rumores desagradables sobre ellos, mientras que el 12.5% indicó haber sido objeto de burlas. Además, el 6.7% manifestó haber sido golpeado o empujado por otros estudiantes y el 4.2% afirmó haber recibido amenazas. Estos porcentajes corresponden a quienes dijeron experimentar estas situaciones al menos unas pocas veces al mes. El ciberbullying también aparece en los resultados. El 4% de los estudiantes en Guatemala afirmó que información molesta sobre ellos fue publicada en internet sin su consentimiento al menos unas pocas veces, frente al 3% registrado como promedio en la OCDE. El informe de PISA señala además una relación entre la exposición a este tipo de acoso y desempeño académico de los estudiantes. Para Nuevo Mundo Noticias, Ángel Vázquez.
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0: Un helicóptero se estrelló contra un aparcamiento en Los Ángeles y causó la muerte de al menos 3 personas.
15: Un helicóptero de un canal de noticias local se estrelló el martes en Los Ángeles y se incendió, causando la muerte de al menos 3 personas. Los periodistas estaban cubriendo el accidente ocurrido cerca de allí, entre un todoterreno y un autobús urbano en el que habían fallecido 2 personas y otras 6 habían resultado heridas. NBC Los Ángeles, que opera bajo el canal nacional de noticias NBC, confirmó que el helicóptero era una de sus aeronaves de reportaje. Un presentador de Los Ángeles, visiblemente conmocionado, anunció durante una retransmisión en directo que el helicóptero de la cadena se había estrellado poco antes de las 7 de la tarde. Según el Cuerpo de Bomberos de Los Ángeles, el helicóptero se estrelló cerca de un almacén en el barrio de Chatsworth, en el Valle de San Fernando.
16: This is a heartbreaking night for our city, and my thoughts and prayers are first and foremost with the families and loved ones that we lost.
15: Más de 50 bomberos acudieron al lugar del accidente. El incendio había dañado 4 vehículos y 2 contenedores de almacenamiento, pero quedó extinguido el martes por la noche.
0: Al menos 20 personas murieron y 60 más están desaparecidas en el derrumbe en la madrugada de este miércoles de un edificio residencial de 6 plantas de Gaza que había sido dañado por los ataques israelíes.
10: Al menos 20 personas han muerto y alrededor de 60 están desaparecidas en el derrumbe de un edificio residencial de 6 plantas de Gaza que había sido dañado previamente por los ataques israelíes y acogía desplazados. De los 20 fallecidos, 17 eran mujeres y niños. Abu Muhammad al-Harthin fue testigo del derrumbe.
17: A las 11 empezó a caerse una parte de este edificio. El inmueble comenzó a derrumbarse poco a poco. A las 3 de la madrugada se produjo este derrumbe y en menos de 10 segundos todo el edificio quedó completamente derrumbado.
10: Las labores de rescate de posibles supervivientes continúan, aunque los equipos de Gazatíes solo tienen para ello las únicas 3 máquinas excavadoras existentes en la devastada franja de Gaza. En el edificio derrumbado vivían desplazados de otras zonas de la ciudad que buscaron abrigo en un inmueble del que solo quedaba el esqueleto y cuyas ventanas cubrían con plásticos o cartones. Según los datos de Defensa Civil Gazatí, en la franja palestina hay alrededor de 2.000 edificios cuyas condiciones hacen temer su derrumbe y en los que viven miles de desplazados. Una plataforma de coordinación humanitaria vinculada al sistema de Naciones Unidas sitúa a los desplazados en 1,7 millones de personas de una población de unos 2 millones de habitantes.
0: La Corte Penal Internacional condenó al expresidente de Kosovo, Hashim Thaçi, a 25 años de cárcel por crímenes de guerra.
14: La CPI condena al expresidente de Kosovo, Hashim Thaçi. Este miércoles, el Tribunal Internacional dictaminó que el líder político cometió crímenes de guerra que incluyen tortura, asesinatos y detenciones ilegales contra opositores y miembros de las fuerzas proserbias durante 1998 y 1999.
18: El tribunal le condena ahora a una única pena de 25 años de prisión con el reconocimiento del tiempo ya cumplido. Señor Thaçi, puede sentarse.
14: En la plaza principal de Pristina, la capital del país, cientos de partidarios de la causa albano-kosovar se manifestaron en contra de la decisión con banderas del Ejército de Liberación de Kosovo, ELK, el grupo armado independentista que lideraba Thaçi. Muchos argumentan que lo ocurrido se dio en un contexto de guerra, en donde los serbios también cometieron cientos de crímenes de guerra.
19: Es una vergüenza para Europa y para todo el mundo. Han condenado a Kosovo. No pinta bien. Espero que, aún así, algún día suceda algo positivo en Kosovo.
14: En los años 90, Hashim Thaçi, un licenciado en Historia y Filosofía, se unió al ELK, que fue formado por albaneses de Kosovo para luchar por la independencia de la entonces Yugoslavia y del poderío serbio. Poco a poco, Thaçi fue escalando en el organigrama militar del grupo hasta convertirse en uno de los interlocutores albano-kosovares de las negociaciones de paz de Rambouillet, una serie de charlas que no llegaron a buen puerto y que terminaron con la ofensiva aérea de la OTAN contra la República Federal de Yugoslavia. Luego de la guerra, se convirtió en el jefe del Partido Democrático de Kosovo, llegando a ser primer ministro entre 2008 y 2014, periodo en el que se declaró la independencia del país. Posteriormente siguió ocupando altos cargos estatales hasta que en 2020 fue acusado formalmente por las salas especializadas para Kosovo de la Corte Penal Internacional.
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0: En la farándula, los teloneros de Ed Sheeran abandonan la gira en Estados Unidos tras vetar a Macklemore por apoyar a Palestina.
20: La gira estadounidense del artista Ed Sheeran peligra después de que su banda y todos sus teloneros se hayan retirado en protesta por la exclusión del rapero Macklemore de la gira tras pronunciar las palabras Viva Palestina Libre durante su actuación. En un comunicado viralizado y publicado en sus redes, Macklemore pide poner el foco en los asesinados por el genocidio gazatí antes de revelar que Sheeran, amigo suyo, le comunicó que el dueño del estadio donde se efectúa la gira, Robert Kraft, había amenazado con cancelar todos los conciertos si Macklemore no era vetado. Sheeran ha confirmado los hechos en otro comunicado, poniendo la responsabilidad sobre sus promotores y afirmando su derecho a mantenerse neutral y a no posicionarse políticamente ante su audiencia. No obstante, la cuenta oficial del Estado de Israel publicó el 30 de septiembre de 2024 una foto de Sheeran reuniéndose con rehenes israelíes rescatados de la Franja de Gaza. Los artistas irlandeses Aaron Rowe y Beoga, la banda danesa Lucas Graham, así como el artista Phineas, publicaron posteriormente en Instagram que abandonaban la gira. Phineas, hermano y productor de la estrella Billie Eilish, escribió en Instagram que no se debe silenciar a los artistas cuando alzan la voz en defensa de los oprimidos. Las decisiones de sus compañeros están ejerciendo una enorme presión sobre el artista británico semanas después de que la también artista Pink asegurase haber sentido miedo como judía por las palabras de Macklemore. El rapero ha reiterado en su comunicado que defender los derechos de los palestinos no implica tener posiciones antisemitas.
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22: Independencia. Libertad no es solamente poder elegir. Cada septiembre, Guatemala vuelve a vestirse de azul y blanco para conmemorar un nuevo aniversario de la independencia. Se escuchan himnos, desfilan estudiantes, ondean banderas y se repite el discurso de la libertad conquistada hace más de 2 siglos. Pero quizá la mejor manera de honrar aquella fecha no sea repetir lo que ocurrió en 1821, sino preguntarnos qué entendemos hoy por libertad, qué significa realmente la soberanía y cuánto estamos haciendo los ciudadanos para defenderlas. La libertad no consiste solamente en poder votar, opinar o escoger entre distintas opciones. La libertad implica tener la capacidad de pensar sin imposiciones, cuestionar al poder, expresar desacuerdos sin temor y tomar decisiones responsables sobre el rumbo de la sociedad. también significa que las decisiones fundamentales del país deben responder al interés nacional y a la voluntad de sus ciudadanos, no quedar secuestradas por grupos políticos, económicos, ideológicos o de cualquier otra naturaleza. El problema es que nuestros conceptos de libertad parecen haber cambiado con el tiempo. En una sociedad cada vez más polarizada, algunos pretenden que libertad significa pensar como ellos, que soberanía significa defender exclusivamente sus intereses, que democracia consiste en que gane el propio grupo y que quien discrepa se convierte automáticamente en enemigo. Defender la libertad significa también defender la libertad del que piensa diferente. Defender la soberanía significa exigir que las instituciones funcionen para todos y que ninguna facción se considere dueña del Estado. Y defender la democracia significa comprender que la voluntad popular no puede ser utilizada como licencia para atropellar la ley, pero tampoco la ley puede convertirse en instrumento para silenciar la voluntad popular. Por eso, la independencia debe ser también una responsabilidad cotidiana. Se ejerce cuando un ciudadano exige cuentas a un funcionario, cuando rechaza la corrupción aunque beneficie a alguien cercano, cuando no permite que una ideología sustituya su capacidad de pensar, cuando participa en su comunidad y cuando se informa antes de opinar o votar. La libertad se pierde no solamente cuando alguien la arrebata, también cuando los ciudadanos renuncian voluntariamente a ejercerla. Y quizá uno de nuestros mayores peligros sea precisamente ese: acostumbrarnos a que otros decidan por nosotros, a aceptar que la política es asunto exclusivo de los políticos, que las instituciones son patrimonio de quienes las ocupan o que nuestras opiniones carecen de valor frente a los intereses de los grupos organizados. Una ciudadanía pasiva deja un espacio enorme para que otros definan el país que tendremos. A 205 años de la independencia, Guatemala no necesita solamente más banderas, más desfiles o más discursos patrióticos. Necesita ciudadanos que comprendan que la patria no es una abstracción y que la libertad no es un regalo permanente. Ambas deben ejercerse, defenderse y renovarse todos los días, porque un país puede ser formalmente independiente y, sin embargo, tener ciudadanos políticamente sometidos, instituciones debilitadas y una sociedad cada vez con menos capacidad para decidir su propio destino. La verdadera independencia comienza cuando el ciudadano recupera el convencimiento de que su voz cuenta, de que puede exigir, cuestionar y participar. Cuando entiende que no debe entregar su libertad a ningún partido, líder, ideología o grupo de poder. Y cuando comprende que la soberanía nacional también se define desde la responsabilidad individual. Este 15 de septiembre, más que preguntarnos cuánto ha cambiado Guatemala desde 1821, deberíamos preguntarnos cuánto estamos dispuestos a hacer para que la libertad y la soberanía no sean solamente palabras de un himno. La independencia que debemos celebrar es la que todavía somos capaces de ejercer.
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0: En más información nacional acá en El Independiente, el presidente de la República, Bernardo Arévalo, pidió a los diputados al Congreso conocer de urgencia nacional la iniciativa de ley que busca establecer precios topes a los combustibles cuando el galón de diésel rebasa los 50 quetzales.
3: El precio del diésel, que esta semana ha sobrepasado los 50 quetzales por galón, mantiene en alerta a las familias guatemaltecas por su impacto directo en la economía. Durante una conferencia de prensa, el presidente Bernardo Arévalo señaló que es necesario implementar cuanto antes la Ley de Precios Máximos de Combustible al Consumidor, Decreto 2126, con el objetivo de mitigar el impacto del alza. El mandatario afirmó que el gobierno, por medio del Ministerio de Energía y Minas y la DIACO, supervisará que las gasolineras cumplan con los precios establecidos en la normativa.
4: La ventaja que tiene este decreto es que es el decreto que tenemos en este momento y que podemos poner en marcha lo antes posible en cuanto sea sancionado y lo ponemos en práctica en todas las gasolineras. Ustedes tienen que tener claro que el gobierno de la República no está diciendo que esta es la última y única solución al problema de los combustibles y estamos dejando abierta la puerta para continuar trabajando con el Congreso de la República en una mesa de trabajo que también vamos a establecer con participación de otros actores. ¿Cuáles son las medidas complementarias adicionales que pueden ir modificando esto? Vamos a hacer mejor si no tenemos la presión de estar pagando los 50 quetzales por el diésel, sino estar pagando los 39 quetzales que está en esta como precio máximo al consumidor. Ahorita lo importante es mitigar el impacto de estos precios. Podemos seguir trabajando y nosotros tenemos el compromiso para seguir buscando otras medidas para darle respuesta a esta situación.
3: El mandatario también indicó que por el momento esperan que la situación bélica se resuelva y de esta forma los precios de combustible bajen en el país. Sin embargo, explicó que son temas que se deben abordar como sociedad, ya que son aspectos en los que no tienen injerencia y forman parte del mercado internacional. Para Nuevo Mundo Noticias, Ángel Vázquez.
0: Diputados de la Comisión de Comunicaciones del Congreso de la República dictaminaron favorablemente a una iniciativa de ley que busca con su aprobación la suspensión de impuestos a los precios de los combustibles.
11: La Comisión de Comunicaciones, Transporte y Obras Públicas del Congreso, presidida por el diputado Giovanni Domínguez, emitió dictamen favorable a la iniciativa 6809, que plantea establecer un apoyo temporal para el consumo de combustibles mediante la suspensión de impuestos aplicados a estos productos. La propuesta, denominada formalmente Ley para el Apoyo Temporal para el Consumo de Combustible, fue presentada por Domínguez y otros diputados y ya fue conocida por el Pleno el pasado 8 de septiembre.
5: Como complemento, pues nosotros estamos fijando que con el fondo compensatorio se pueda llegar a los 35 quetzales el tema del costo del combustible diésel para la población guatemalteca. Yo creo que ustedes han escuchado ahí bastante claro, si nosotros hacemos números, estamos hablando que según el precio actual, quitando el IDP, quitando en este caso el impuesto del IVA, el 65% a la gasolina regular quedaría en 34 quetzales con 50 centavos, la gasolina super quedaría en 36 quetzales fijos el precio y la gasolina diésel pues quedaría en 35 quetzales, tomando en cuenta, quitando el IDP, quitando el 65% en este caso del IVA, con el apoyo temporal.
11: Con el dictamen favorable, el expediente será trasladado a la Dirección Legislativa, donde podrá ser incluido en la agenda de las sesiones plenarias para continuar con su trámite. La propuesta deberá pasar por las etapas de discusión establecidas en la Ley Orgánica del Organismo Legislativo, salvo que el Pleno acuerde conocerla de urgencia nacional con el respaldo requerido. La iniciativa 6809 forma parte de varias propuestas que el Congreso ha recibido en medio del incremento de los precios de los combustibles. Para Nuevo Mundo Noticias, Werner Álvarez.
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22: 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Asume Castillo Armas. Tras el derrocamiento de Jacobo Arbenz, los ciudadanos son convocados no a elecciones generales, sino a un plebiscito, en el cual se les consulta si están o no de acuerdo con que Carlos Castillo Armas asuma la presidencia del país. Un mecanismo poco democrático que no permitió otras opciones más que la de Castillo Armas. Dentro de las primeras medidas tomadas por el nuevo gobernante estuvieron la restitución de las tierras a todos los afectados por el decreto 900, así como entregarle nuevamente el control de los latifundios y la producción de banano a United Fruit Company. El 26 de junio de 1957, tras una reunión nocturna con empresarios, Carlos Castillo Armas se dirigió a su habitación en Casa Presidencial cuando fue sorprendido por un soldado que le disparó dos veces. Salió corriendo hacia la terraza y se disparó en el mentón con su arma. 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
8: Llegamos al día miércoles 16 de septiembre del año 2026. Ayer fue el día de la independencia de Guatemala. Vieras cuántas bandas de escolares desfilaron y los estudiantes que van marcando el paso y hijo de las tunas, mira, toda la República de Guatemala, porque no solamente la capital, sino que en diferentes partes de la República celebraron la independencia de Guatemala, fíjate. Y entonces estuvo muy alegre, tata, porque siempre ya sabes cómo es el asunto, ¿verdad? Siempre van las gente ahí, los patojas que van desfilando, y los padres de familia que los van cuidando también. Y en fin, de todo pasa en el asunto ese, ¿verdad? Y gracias a Dios, pues no, siempre hay dos o tres que se peleen, que se ponen bravos, que cualquier cosa pasa, y dos o tres bolas también. Pero así es, ¿verdad? Es así, fíjate. Bendito sea Dios, no hay una gran novedad, fíjate, tata. Ahora lo que está prohibido, tata, son el asunto de los bloqueos. Y al presidente de la República diga que está buena, si quiere manifestar contra cualquier cosa, va a manifestar. Pero que bloquee, ese sí no. Porque fíjate que hay mucha gente que tiene necesidad pasar y tiene que llevar su vente, y otro que van al hospital. Y entonces ese está prohibido, fíjate. Y dice que el ministro de la gobernación ya dije que el que haga problema, el que haga relaja, se va al bote. Fíjate, tata. Ahora lo que te cuenta es que, fíjate que los vendedores de la terminal están diciendo que ellos no están de acuerdo con el asunto de los bloqueos. Que ellos no están apoyando ningún bloqueo, fíjate, y que también dice que hay un diputado que está diciendo que él está representando a los mercados, y ese no es cierto, fíjate, no solamente los mercados, los vendedores del mercado, la terminal, sino que de los otros mercados, hay un diputado dice que está diciendo que él representa a los mercados, no es cierto, nosotros no tenemos ningún representante y no estamos de acuerdo con lo que están haciendo. Y no estamos de acuerdo porque si nosotros estuviéramos de acuerdo, entonces nosotros mismos nos estamos metiendo el cuchillo, porque lo que nosotros queremos es que lleguen los camiones y que lleguen los productos y que llegue la mercadería. Entonces no estamos de acuerdo. Eso fue lo que dijeron, fíjate, y dice que esos diputados que se están diciendo que son los que están pagando los financistas de los bloqueos. Fíjate, tata, eso es lo que están diciendo, ¿verdad? Bueno, por otro lado, tata, te quiere contar que fíjate que dice que la sequía en Guatemala ya está causando problemas. Fíjate, tatita, que dice que ya encontraron que los patojitos, mira, la desnutrición aguda, 32 patojas han muerto en Guatemala en el año 2000, este año 2026. Y hay mucho, muchos problemas, y también hay asuntos de que él aumenta por el asunto de la sequía, también van a morir otros pobres patujitas, dice, porque no, ¿qué van a hacer si no hay? Fíjate que esta desnutrición, como no tienen que comer los patojos, fíjate, y como no hay dónde sembrar, y como no cae el aguacera, todo eso, fíjate, tata. Entonces dice que, pobrecito, los patojos lo lleven con hambre, pasan hambre, fíjate. Y entonces dice que ya están viendo cómo nos ayuda, alguien que nos ayude. Tal vez dice que posiblemente van a mandar de los Estados Unidos y de otros países, van a mandar también comida para que los patojos, pobrecitos, no se mueren tantos de hambre. Bueno, ya por último, tate, lo que te voy a contar es que fíjate que dos personas son capturadas, los agarraron con 170 mil quetzales en efectivo, en escuintle, fíjate, tata. Y entonces dice que, a cuenta de que, fíjate, encontraron un carro, lo abrieron, lo destaparon, y adentro del carro, fíjate, tata, habían 170 mil quetzales. Fíjate, tatita, eso fue en la aldea de Santa Marta, en Iztapa, en Escuintla. Y entonces los agentes de la policía localizaron 170 mil. Fíjate, tata, uno se llama Elder, 36 años, el otro se llama Víctor, de 46 años, los agarraron, no supieron decir de dónde trajeron el dinero, encontraron dos teléfonos, lo están averiguando, y por qué, con motivo de que por qué, fíjate, tatita, es lo último que te estoy contando. Bueno, tata, hasta mañana te vuelvo a hablar. Ojalá que vos estás buena, tatita, tu salud. Que tenga buen día, pues, sacarictat, sacarignan.
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0: En más información nacional acá en El Independiente, los precios de los combustibles nuevamente se incrementaron en el país, afectando a automovilistas y a otros sectores con el aumento en los precios de sus productos.
2: Los precios de los combustibles han aumentado nuevamente en distintas estaciones de servicio del país. En esta ocasión el incremento fue de un quetzal por galón de gasolina superior y regular, aunque para el diésel fue de 2 quetzales por galón. Lo anterior quiere decir que en las estaciones se está despachando el consumidor con precios de 43 quetzales para la regular, 45 en la superior, y el diésel ha superado los 50 quetzales en algunas estaciones de servicio. El incremento del precio de los combustibles sigue prevaleciendo en el territorio nacional, y tanto el Ejecutivo como el Legislativo trabajan para implementar medidas que le pongan precio tope a los combustibles, aunque de acuerdo con el primer secretario de la Junta Directiva del Congreso, Juan Carlos Rivera, se prevé que hasta la próxima semana el presidente de la República sancione el subsidio propuesto y acordado en el legislativo, esto porque el diputado Alan Rodríguez presentó objeciones de la propuesta, lo que ha provocado el atraso en el proceso. La propuesta consta de establecer el precio tope para el diésel y gasolina regular en 39 quetzales por galón. En cambio, para la superior, el límite será de 41 quetzales, esto con el apoyo del dinero del presupuesto del Estado, cuya inversión será de 2.500 millones de quetzales. Para Nuevo Mundo Noticias, Diego Fon.
0: El secretario ejecutivo del Consejo Nacional del Migrante Guatemalteco, Conamigua, Raúl Berríos, presentó su expediente ante la Comisión Postuladora en busca de su reelección para continuar por su tercer periodo al frente del cargo.
2: El actual secretario ejecutivo del Consejo Nacional de Migrantes de Guatemala, Raúl Berríos, presentó su expediente para buscar la reelección del puesto y así continuar ayudando a los guatemaltecos, pero en el extranjero. En ese sentido, el actual portador del puesto asistió a la Comisión de Migrantes del Congreso de la República para buscar su segunda reelección consecutiva y su tercer mandato al frente del Consejo, donde, según declaró, busca fortalecer la institución en el exterior, pues así lo declaró.
9: Sabemos también las deficiencias, así como sabemos las fortalezas, sabemos las deficiencias. Recordemos que es un FODA que hacemos constantemente nosotros. Sabemos que ahora necesitamos ese fortalecimiento, pero allá en el extranjero. Ya arreglamos la casa, ahora queremos brindar esa atención en el extranjero. Obviamente tiene que ir emparejado a las reformas legales que también el Congreso. Ahora queremos brindar esa atención al extranjero. Obviamente tiene que ir emparejado a las reformas legales que también el Congreso deben de aprobar, que están en su tercer debate por artículo.

0: De acuerdo con el reglamento, la nómina deberá conocerla el Congreso y con el voto de cada uno de los diputados se escogerá al próximo secretario ejecutivo de Conamigua. Para Nuevo Mundo Noticias, Diego Fong.
1: Un guatemalteco falleció cuando un helicóptero se precipitó a tierra en Los Ángeles, California, Estados Unidos, en el que viajaba un equipo de periodistas que cubría un accidente desde el aire.
2: Lo que comenzó como una tarde cualquiera en Los Ángeles, Estados Unidos, terminó en tragedia para tres guatemaltecos. Eddie Fernando Gutiérrez Mejía, originario de Cuilapa, Santa Rosa, murió cuando un helicóptero de noticias se desplomó sobre el lugar donde se encontraba junto a otros dos connacionales, quienes resultaron heridos. El accidente ocurrió la noche del martes 15 de septiembre en Chatsworth, en el Valle de San Fernando, al norte de Los Ángeles. Los tres guatemaltecos se encontraban en el área cuando la aeronave cayó sobre un sector comercial y se incendió. Gutiérrez Mejía murió en el lugar mientras que los otros dos connacionales fueron trasladados a un hospital. De acuerdo con información de autoridades estadounidenses, el helicóptero era un New Chopper 4 utilizado para realizar cobertura aérea para NBC 4 y Telemundo 52. La aeronave se encontraba sobrevolando la zona para captar imágenes de otro accidente ocurrido horas antes. El helicóptero cayó poco antes de las 7 de la noche entre dos edificios comerciales y el impacto provocó un incendio que alcanzó varios vehículos y contenedores. En total, tres personas murieron en el desplome: la periodista aérea Eliana Moreno, el piloto George Marciniwi y el guatemalteco Eddie Fernando Gutiérrez Mejía. Mientras en Guatemala comenzaba a conocerse la noticia, en Cuilapa surgían mensajes de pesar por la muerte de Gutiérrez. La misión consular de Guatemala en Los Ángeles informó que mantiene comunicación con las autoridades estadounidenses y con los familiares de los afectados para brindarles asistencia y orientación. Para Nuevo Mundo Noticias, Werner Álvarez.
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1: En internacionales, 11 medios aéreos, así como numerosas dotaciones terrestres, se incorporan en la mañana de este miércoles a las tareas de extinción del incendio forestal declarado ayer en Teujar, Valencia, España.
4: Continúan los trabajos para extinguir el incendio forestal declarado este martes en Tuéjar, Valencia, y que ha quemado al menos 690 hectáreas, según el balance realizado a última hora del día. Tareas en las que dos bomberos han resultado heridos leves.
5: Uno con unas quemaduras leves que ha sido trasladado al hospital de la Fe y otro bombero forestal que ha volcado la autobomba que conducía, pero que son contusiones leves y que ha sido trasladado al hospital de Lidia.
4: Los medios terrestres han trabajado durante la noche y a lo largo de la mañana se irán incorporando los medios aéreos. Una madrugada meteorológicamente tranquila, con cambios de viento y posibles lluvias durante el día.
6: Y a partir de las 11 sí que va a haber un cambio de viento, va a incrementar la intensidad y le convertirá este suroeste. A media tarde pues hay una previsión meteorológica de posibles lluvias que pueden venir asociadas con rachas de vientos fuertes y que puede ser favorable, evidentemente, la lluvia, pero sí que se nos van a presentar rachas importantes de vientos que nos pueden avivar lo que es el propio incendio.
4: El fuego, que ha obligado a desalojar a unas 25 personas, comenzó en la zona de la Cueva de las Palomas de Tuéjar poco después de las 3:30 de la tarde de este martes, y ya sobre las 7 se activó la situación 2 de emergencia.
1: La Corte Penal Internacional condenó al expresidente de Kosovo, Hashim Thaçi, a 25 años de cárcel por crímenes de guerra.
7: La CPI condena al expresidente de Kosovo, Hashim Thaçi. Este miércoles, el Tribunal Internacional dictaminó que el líder político cometió crímenes de guerra que incluyen tortura, asesinatos y detenciones ilegales contra opositores y miembros de las fuerzas proserbias durante 1998 y 1999.
8: El tribunal le condena ahora a una única pena de 25 años de prisión con el reconocimiento del tiempo ya cumplido. Señor Thaçi, puede sentarse.
7: En la plaza principal de Pristina, la capital del país, cientos de partidarios de la causa albano-kosovar se manifestaron en contra de la decisión con banderas del Ejército de Liberación de Kosovo, ELK, el grupo armado independentista que lideraba Thaçi. Muchos argumentan que lo ocurrido se dio en un contexto de guerra, en donde los serbios también cometieron cientos de crímenes de guerra.
9: Es una vergüenza para Europa y para todo el mundo. Han condenado a Kosovo. No pinta bien. Espero que, aún así, algún día suceda algo positivo en Kosovo.
7: En los años 90, Hashim Thaçi, un licenciado en Historia y Filosofía, se unió al ELK, que fue formado por albaneses de Kosovo para luchar por la independencia de la entonces Yugoslavia y del poderío serbio. Poco a poco, Thaçi fue escalando en el organigrama militar del grupo hasta convertirse en uno de los interlocutores albano-kosovares de las negociaciones.

0: Negociaciones de paz dejan bullir una serie de charlas que no llegaron a buen puerto y que terminaron con la ofensiva aérea de la OTAN.
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2: En el estado del tiempo, el INSIBOME pronostica que durante los últimos días de septiembre las lluvias se han incrementado en gran parte del país.
3: Guatemala se prepara para un cierre de septiembre marcado por fuertes lluvias luego de que el Instituto Nacional de Sismología, Vulcanología, Meteorología e Hidrología INSIBUME pronosticara para el fin de semana del 19 y 20 de septiembre intensa actividad lluviosa y tormentas en la región central norte, Pacífico, Alta Verapaz, Caribe y Motagua. Las precipitaciones podrían estar acompañadas de fuertes vientos, por lo que se recomienda mantenerse atentos a las condiciones meteorológicas. El pronóstico señala que las lluvias podrían extenderse durante las últimas semanas del mes, sin que se prevean periodos de sequía en el territorio nacional durante al menos 3 semanas. Además, el informe advierte que en los próximos días podría desarrollarse un giro monzónico o presentarse fuertes áreas de baja presión cercanas, condiciones que favorecerán un incremento de las precipitaciones en distintas regiones del país. Este escenario contrasta con el comportamiento climático registrado durante buena parte del 2026, de acuerdo con el análisis Guatemala 2026. Una época lluviosa marcada por déficit histórico, canícula intensa y temperatura récord, el país ha experimentado mínimos históricos de lluvia y algunos récord en temperaturas máximas. El nuevo panorama plantea un cambio significativo con un cierre de septiembre que podría estar dominado por lluvias intensas. Para Nuevo Mundo Noticias, Ángel Vázquez.
1: Esta es la noticia de cierre.
2: En la nota de cierre, un nuevo informe de la Organización de las Naciones Unidas señala al país de casos de represalias y persecuciones políticas que se habían registrado entre mayo del año anterior a abril de 2026.
4: La Organización de las Naciones Unidas señaló nuevamente a Guatemala de persecuciones políticas y represalias, esto en un informe que documentó las visitas de actores de la institución al país entre mayo del 2025 a abril del 2026. De acuerdo con el informe, el país fue cuestionado por represalias en contra de abogados, fiscales y jueces que habían trabajado para la CICIG, la Oficina del Alto Comisionado para los Derechos Humanos, y los titulares de mandato de procedimientos especiales expresaron su preocupación por el hecho de que actores privados con el apoyo de fiscalías y miembros del Poder Judicial estuvieron haciendo un mal uso de la justicia en Guatemala. Una versión que data del 12 al 23 de mayo del año anterior indica que el relator especial sobre la independencia de los jueces y abogados visitó al país y observó que la persecución se había intensificado y que los encargados de denunciar el abuso de poder y luchar en contra de la corrupción se veían cada vez más afectados por el acoso en línea, las amenazas y las acusaciones penales. La Oficina de Alto Comisionado de las Naciones Unidas para los Derechos Humanos aborda casos de la exfiscal general Tel Maldana, el exjefe de la Fiscalía Especial contra la Impunidad, Juan Francisco Sandoval, así como las exfiscales Eva Xiomara Sosa y Ami Mayra Girón. Finalmente indicaron que las alegaciones incluían la criminalización y la emisión a fecha del 30 de mayo del 2025 de órdenes de arresto nacionales e internacionales contra los exfiscales y otras personas que habían desempeñado un papel clave en el caso Odebrecht. Para Nuevo Mundo Noticias, Diego Fong.
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0: Bienvenidos a Nuevo Mundo Noticias. Les tenemos la información ocurrida en Guatemala y el mundo. Soy Marvin Roblero. Damos inicio con los titulares.
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0: El presidente de la República pide agilizar aplicación de ley que pone precio tope a los combustibles. Agricultura confirma que 480 mil familias han sido afectadas por la sequía. Informe de la ONU señala que en Guatemala se registran persecuciones políticas y represalias contra estudiantes y fiscales. Consulado de Guatemala en Los Ángeles confirma la muerte de un guatemalteco y dos más heridos luego de que un helicóptero se precipitó a tierra. Capturan a supuestos secuestradores y les decomisan uniformes policíacos. Noticias internacionales: colapso de edificio en Gaza deja una veintena de muertos y decenas de desaparecidos. En el deporte, polémica por el gesto de Vinicius, Mbappé y Konaté, con el mensaje de apoyo a Ceuta.
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0: El presidente Bernardo Arévalo pidió este miércoles al Congreso agilizar la vigencia de la ley que pone precio tope a los combustibles en momentos en que el diésel registró un precio arriba de 50 quetzales por galón.
2: El precio del diésel, que esta semana ha sobrepasado los 50 quetzales por galón, mantiene alerta a las familias guatemaltecas por su impacto directo en la economía. Durante una conferencia de prensa, el presidente Bernardo Arévalo señaló que es necesario implementar cuanto antes la Ley de Precios Máximos de Combustible al Consumidor, Decreto 2126, con el objetivo de mitigar el impacto del alza. El mandatario afirmó que el gobierno, por medio del Ministerio de Energía y Minas y la DIACO, supervisará que las gasolineras cumplan con los precios establecidos en la normativa.
3: La ventaja que tiene este decreto es que es el decreto que tenemos en este momento y que podemos poner en marcha lo antes posible en cuanto sea sancionado y lo ponemos en práctica en todas las gasolineras. Ustedes tienen que tener claro que el gobierno de la República no está diciendo que esta es la última y única solución al problema de los combustibles y estamos dejando abierta la puerta para continuar trabajando con el Congreso de la República en una mesa de trabajo que también vamos a establecer con participación de otros actores. ¿Cuáles son las medidas complementarias adicionales que pueden ir modificando esto? Vamos a hacer mejor si no tenemos la presión de estar pagando los 50 quetzales por el diésel, sino estar pagando los 39 quetzales que está en esta como precio máximo al consumidor. Ahorita lo importante es mitigar el impacto de estos precios. Podemos seguir trabajando y nosotros tenemos el compromiso para seguir buscando otras medidas para darle respuesta a esta situación.
2: El mandatario también indicó que por el momento esperan que la situación bélica se resuelva y de esta forma los precios de combustible bajen en el país. Sin embargo, explicó que son temas que se deben abordar como sociedad, ya que son aspectos en los que no tienen injerencia y forman parte del mercado internacional. Para Nuevo Mundo Noticias, Ángel Vázquez.
0: La iniciativa 6809, que contempla suspender temporalmente los impuestos al valor agregado y a derivados del petróleo o combustibles, recibió el visto bueno de la Comisión de Comunicaciones del Congreso.
4: La Comisión de Comunicaciones, Transporte y Obras Públicas del Congreso, presidida por el diputado Giovanni Domínguez, emitió dictamen favorable a la iniciativa 6809, que plantea establecer un apoyo temporal para el consumo de combustibles mediante la suspensión de impuestos aplicados a estos productos. La propuesta, denominada formalmente Ley para el Apoyo Temporal para el Consumo de Combustible, fue presentada por Domínguez y otros diputados y ya fue conocida por el Pleno el pasado 8 de septiembre.
5: Como complemento, pues nosotros estamos fijando que con el fondo compensatorio se pueda llegar a los 35 quetzales el tema del costo del combustible diésel para la población guatemalteca. Yo creo que ustedes han escuchado ahí bastante claro, si nosotros hacemos números, estamos hablando que según el precio actual, quitando el IDP, quitando en este caso el impuesto del IVA, el 65% a la gasolina regular quedaría 34.50, 34 quetzales con 50 centavos, la gasolina super quedaría en 36 quetzales fijos el precio, y la gasolina diésel pues quedaría en 35 quetzales, tomando en cuenta, quitando el IDP, quitando el 65% en este caso del IVA, con el apoyo temporal.
4: Con el dictamen favorable, el expediente será trasladado a la Dirección Legislativa, donde podrá ser incluido en la agenda de las sesiones plenarias para continuar con su trámite. La propuesta deberá pasar por las etapas de discusión establecidas en la Ley Orgánica del Organismo Legislativo, salvo que el Pleno acuerde conocerla de urgencia nacional con el respaldo requerido. La iniciativa 6809 forma parte de varias propuestas que el Congreso ha recibido en medio del incremento de los precios de los combustibles. Para Nuevo Mundo Noticias, Werner Álvarez.
0: El gobierno anunció este miércoles que invertirá 500 millones de quetzales en un plan de apoyo por efectos del fenómeno del Niño. Según los reportes, miles de familias han sido afectadas por la falta de lluvias en varias regiones del país.
2: El ministro de Desarrollo Social, Abelardo Pinto, informó que Guatemala atraviesa una canícula prolongada e intensa que ha provocado un déficit significativo de lluvias, principalmente en el corredor seco y otras regiones vulnerables. Ante este escenario, el gobierno destinará 500 millones de quetzales para iniciar a brindar una respuesta inmediata a las familias afectadas y al mismo tiempo prepararse ante los posibles efectos del fenómeno del Niño. Actualmente, 94 municipios se encuentran en alerta naranja y 19 en alerta roja. Explicó que los recursos permitirán atender a las personas afectadas por la pérdida de cosechas, movilizar asistencia para fortalecer la productividad de las familias campesinas y desarrollar programas orientados a mejorar el manejo de los suelos y el aprovechamiento del agua de lluvia.
6: La movilización y la coordinación de recursos. Acá participamos la CESAN, el MAGA, el Ministerio de Finanzas, la SECONRED y otras instancias del Ejecutivo, en donde hemos tenido reuniones. Y el Ministerio de Finanzas nos ha dado una primera cantidad para poder atender de manera inmediata la parte de la asistencia alimentaria. Es importante mencionarles que han sido identificados 500 millones de quetzales que se van a ejecutar bajo el liderazgo de la SECONRED, quien tendrá el mandato de poder comprar la asistencia alimentaria a través del Programa Mundial de Alimentos. Y esto se hará también a través de grupos que se irán priorizando. Esta articulación, por supuesto, también se realizará con el Ministerio de Agricultura, Ganadería y Alimentación, los COES municipales, la participación de los gobiernos departamentales y específicamente los gobernadores departamentales, para poder hacer la conexión entre esa decisión a nivel nacional con la parte operativa a nivel territorial.
2: Para Nuevo Mundo Noticias, Ángel Vázquez.
0: La ministra de Agricultura confirmó este miércoles que unas 480 mil familias en todo el país han sido afectadas por la sequía, lo que pone en alto riesgo la seguridad alimentaria, además de provocar escasez de algunos productos.
4: Más de 480 mil familias han resultado afectadas por la falta de lluvias en distintas regiones del país, situación que también ha provocado daños en cultivos y aumenta la preocupación por la producción de alimentos, según informó un delegado del Ministerio de Agricultura, Ganadería y Alimentación. La irregularidad de las precipitaciones y los periodos prolongados sin lluvia han afectado principalmente las siembras de pequeños productores, con daños reportados en cultivos que dependen directamente del régimen de las lluvias.
7: El 96.76 es sequía agrícola. Y esto evidencia la persistencia del déficit de lluvias. La sequía agrícola ya está generando afectaciones visibles en campo, principalmente en las regiones oriental, central y occidental. Ya lo mencioné, las hectáreas son 226 mil. Le llamamos estimación porque cada semana está variando. Conforme van llegando los datos, va creciendo lamentablemente la magnitud. Las familias afectadas son 486 mil. 727 familias a nivel nacional, y los cultivos principales afectados es el maíz, el frijol y el café.
4: La situación ocurre mientras el gobierno da seguimiento a la evolución de la sequía. El pasado 12 de septiembre, el Consejo Nacional de Seguridad Alimentaria y Nutricional, CONASAN, conoció un plan de acción de respuesta a emergencia por sequía, con medidas dirigidas a atender a las familias más vulnerables y reducir los efectos sobre la disponibilidad de alimentos y agua. Para Nuevo Mundo Noticias, Werner Álvarez.
0: La sequía ha pegado con fuerza en el oeste de Guatemala, donde la falta prolongada de lluvias arrasó por completo con las 3,5 hectáreas de maní de Felicito Marroquín, un agricultor de 72 años de la aldea Lo de China.
8: La sequía golpea con fuerza el este de Guatemala y deja a cientos de familias campesinas al borde de la supervivencia. En el Jícaro, departamento de El Progreso, la falta prolongada de lluvias destruyó por completo las 3.5 hectáreas de maní de Felicito Marroquín, un agricultor de 72 años que perdió más de 15 mil quetzales, unos $1,930 invertidos en su cosecha.
9: Pongamos 2 años atrás, mire, siquiera no sacamos, mire, siquiera la semilla y los gastos, pero de ahorita no vamos a sacar nada y nos quedamos sin nada para poder seguir trabajando.
8: La situación se repite en comunidades cercanas como Las Ovejas, donde los cultivos de subsistencia también quedaron prácticamente perdidos. Jesús Rodríguez recoge pequeñas mazorcas tostadas y sin grano, mientras los habitantes aseguran que los pozos han bajado a niveles nunca antes vistos.
10: Si todo fuera normal, esta cosecha estuviera frondosa. La mazorca que le llamamos fuera más grande, tuviera más extensión.
8: La emergencia golpea al llamado corredor seco centroamericano, donde la falta de agua y las difíciles condiciones de acceso complican aún más la vida de las comunidades rurales. La situación podría empeorar en los próximos meses por el fenómeno del Niño, que ha reducido las lluvias y elevado las temperaturas.

0: Las fuerzas navales de 24 países participan en la 67ª edición de UNITAS, uno de los mayores encuentros internacionales de ejercicios y maniobras navales del mundo que se desarrolla en Perú.
1: Las fuerzas navales de 24 países están participando en Perú entre el 10 y el 24 de septiembre en la 67ª edición de UNITAS, que se desarrolla tanto en el Océano Pacífico como en lagos andinos y ríos amazónicos. En esta ocasión asisten más de 5.700 participantes, además de 26 buques, 2 submarinos y 21 aeronaves, según detalló la Marina de Guerra del Perú. La Fuerza de Infantería de la Armada Peruana inició ejercicios de planificación, coordinación y respuesta humanitaria para ensayar la interoperabilidad y respuesta ante emergencias en una playa de Ancón. En Iquitos, fuerzas navales de Brasil, Ecuador, España, Estados Unidos, Paraguay y Perú desarrollarán durante una semana operaciones fluviales, terrestres y anfibias, fortaleciendo capacidades e interoperabilidad. También habrá operaciones de buceo de altura a más de 3.000 metros sobre el nivel del mar, empleo de vehículos no tripulados y eventos de ciberdefensa. Entre los países participantes están en esta ocasión Estados Unidos, Colombia, Ecuador, Chile, República Dominicana, Argentina y España.
0: Me siento feliz, así respondió Michael Siciliano, de 22 años, luego de conseguir un puesto como auxiliar de bodega tras 6 meses buscando un trabajo en Panamá, un país que sufre una crisis de empleo evidenciada en un paro del 10,4% que aún no se resuelve pese a la mejora de la economía.
2: En Panamá, conseguir un empleo sigue siendo un desafío, especialmente para los más jóvenes. Michael Siciliano, de 22 años, pasó 6 meses buscando trabajo hasta que fue contratado como auxiliar de bodega durante una feria de empleo organizada por la Alcaldía de Ciudad de Panamá. Como él, unas 30.000 personas se registraron en una plataforma que espera conectar a quienes buscan trabajo con empresas que necesitan personal.
3: Bueno, tengo 6 meses buscando un trabajo, pero gracias a Dios ya hoy fue el día y me siento feliz de encontrar un trabajo.
2: La situación refleja la complejidad del mercado laboral panameño. El desempleo alcanza el 10,4% y entre los jóvenes de 15 a 19 años llega al 24,3%. Sectores como el canal, la logística y los servicios financieros no generan empleo de forma intensiva, mientras la construcción y la industria enfrentan dificultades. Así lo explicó el alcalde de Ciudad de Panamá, Mayer Mizrachi.
4: Y esto demuestra que muchas empresas saben y conocen que el capital humano carece de la docencia, de la educación que ellos necesitan. Entonces le toca a la empresa privada capacitar y complementar el resto de lo que el sistema no le ha dado al joven. Esa es la realidad.
2: Pese al panorama, las ferias de empleo abren oportunidades para los jóvenes. Varios lograron ser contratados durante esta jornada, aunque con salarios mínimos. El gobierno apuesta por nuevas inversiones para generar más empleos y mejores ingresos, mientras la economía creció un 5,5% en el primer semestre del año.
0: Momento de nuestra primera pausa. Ya volvemos. Cuando regresemos, informe de la ONU señala que en Guatemala se registran persecuciones políticas y represalias contra estudiantes y fiscales. Además, polémica por el gesto de Vinicius, Mbappé y Konaté con el mensaje de apoyo a Ceuta.

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10: Un informe de la Organización de Naciones Unidas reveló que en Guatemala se continúan registrando persecuciones políticas y represalias en contra de estudiantes y fiscales del Ministerio Público. El estudio abarca de mayo de 2025 a abril de 2026.
11: La Organización de las Naciones Unidas señaló nuevamente a Guatemala de persecuciones políticas y represalias, esto en un informe que documentó las visitas de actores de la institución al país entre mayo del 2025 a abril del 2026. De acuerdo con el informe, el país fue cuestionado por represalias en contra de abogados, fiscales y jueces que habían trabajado para la CICIG, la Oficina del Alto Comisionado para los Derechos Humanos y los titulares de mandato de procedimientos especiales expresaron su preocupación por el hecho de que actores privados con el apoyo de fiscalías y miembros del Poder Judicial estuvieron haciendo un mal uso de la justicia en Guatemala. Una versión que data del 12 al 23 de mayo del año anterior indica que el relator especial sobre la independencia de los jueces y abogados visitó al país y observó que la persecución se había intensificado y que los encargados de denunciar el abuso de poder y luchar en contra de la corrupción se veían cada vez más afectados por el acoso en línea, las amenazas y las acusaciones penales. La Oficina de Alto Comisionado de las Naciones Unidas para los Derechos Humanos aborda casos de la exfiscal general Telma Aldana, el exjefe de la Fiscalía Especial contra la Impunidad, Juan Francisco Sandoval, así como las exfiscales Eva Xiomara Sosa y Ami Mayra Girón. Finalmente indicaron que las alegaciones incluían la criminalización y la emisión a fecha del 30 de mayo del 2025 de órdenes de arresto nacionales e internacionales contra los exfiscales y otras personas que habían desempeñado un papel clave en el caso Odebrecht. Para Nuevo Mundo Noticias, Diego Fong.
10: Los resultados de la prueba internacional educativa PISA 2025 revelan que el 25% de estudiantes guatemaltecos ha sido objeto de acoso escolar, una práctica que se ha registrado a nivel nacional.
12: El 25% de los estudiantes guatemaltecos de 15 años reportó haber sido víctima de al menos una forma de acoso escolar, unas pocas veces al mes o más, según los resultados de PISA 2025. La cifra supera el promedio de los países de la Organización para la Cooperación y el Desarrollo Económico, que se sitúa en 20%. En un contexto en el que Guatemala también figura entre los países con los promedios de aprendizaje más bajos evaluados por el organismo. Entre las formas de bullying más reportados, el 14.7% de los estudiantes señaló que otros alumnos alumnos difundieron rumores desagradables sobre ellos, mientras que el 12.5% indicó haber sido objeto de burlas. Además, el 6.7% manifestó haber sido golpeado o empujado por otros estudiantes y el 4.2% afirmó haber recibido amenazas. Estos porcentajes corresponden a quienes dijeron experimentar estas situaciones al menos unas pocas veces al mes. El ciberbullying también aparece en los resultados. El 4% de los estudiantes en Guatemala afirmó que información molesta sobre ellos fue publicada en internet sin su consentimiento al menos unas pocas veces, frente al 3% registrado como promedio en la OCDE. El informe de PISA señala además una relación entre la exposición a este tipo de acoso y desempeño académico de los estudiantes. Para Nuevo Mundo Noticias, Ángel Vázquez.

0: El Papa León XIV volvió a advertir contra la tentación de delegar en los algoritmos decisiones que competen únicamente a la responsabilidad humana en un contexto de creciente inquietud por las derivas de la inteligencia artificial.
1: El Papa León XIV volvió a advertir el miércoles contra la tentación de delegar en los algoritmos decisiones que competen únicamente a los humanos.
2: Da una parte, infatti, lo sviluppo tecnologico.
3: Por un lado, el desarrollo tecnológico, la difusión de los medios de comunicación de masas y de las redes sociales y el uso cada vez mayor de la inteligencia artificial abren nuevas posibilidades, derribando barreras y acortando distancias. Por el otro, las relaciones tienden a volverse cada vez menos personales, más virtuales, y corremos el riesgo de acostumbrarnos a delegar en los algoritmos decisiones que solo pertenecen a la conciencia humana.
2: Si rischia di abituarsi a delegare agli algoritmi decisioni che spettano solo alla coscienza umana.
1: El pontífice dedicó en mayo su primera encíclica, Magnifica Humanitas, a la inteligencia artificial, con un llamado a desarmar esta tecnología para impedirle el dominio sobre lo humano. Su comentario del miércoles tiene lugar en un contexto de creciente preocupación por las derivas de la inteligencia artificial debido a varios incidentes de seguridad y a la nueva propensión de los modelos de IA a mejorar por sí mismos sin intervención humana. El debate se centra hoy también en la capacidad del sector para autorregularse, después de que los grandes ejecutivos de OpenAI, xAI y Anthropic llamaran a pisar el freno. En los últimos meses, la Santa Sede también ha multiplicado las iniciativas a favor de una gobernanza internacional de la IA basada en la dignidad humana, especialmente en los ámbitos nuclear, cultural y de la creación artística.
0: La sede en Pristina de EULEX, la misión civil de la Unión Europea en Kosovo, fue atacada con piedras y otros objetos lanzados por centenares de kosovares tras conocerse las condenas a prisión dictadas por un tribunal en La Haya contra los líderes del Ejército de Liberación de Kosovo.
4: La sede en Pristina de la misión civil de la Unión Europea en Kosovo ha sido atacada este miércoles con piedras y otros objetos lanzados por centenares de kosovares. El suceso se ha producido tras conocerse las condenas a prisión dictadas por un tribunal en La Haya contra los líderes del Ejército de Liberación de Kosovo. La población actuó así indignada por los veredictos que hallaron culpables de crímenes de guerra a los guerrilleros considerados en Kosovo héroes nacionales por su lucha independentista. El expresidente kosovar Hashim Thaçi, de 58 años, fue condenado a 25 años de prisión por los crímenes de guerra de detención arbitraria, trato cruel, tortura y asesinato durante el conflicto de Kosovo de 1998 a 1999. Se trata de una pena igual a la recibida por el antiguo dirigente del Ejército de Liberación de Kosovo, Jakub Krasniqi, mientras que los otros exdirigentes, Kradi Veseli y Rexhep Selimi, fueron condenados a 18 y 13 años de cárcel respectivamente. Miles de personas han presenciado en directo en Pristina la lectura de las sentencias con insignias del Ejército de Liberación de Kosovo. Al disiparse la multitud, una parte de ella se dirigió hacia la sede de la misión civil de la Unión Europea en Kosovo. La vinculación de la misión europea con el juicio se remonta a 2010. En aquel momento se creó un grupo de trabajo para investigar los crímenes de guerra durante el conflicto kosovar, algo que llevó al establecimiento de las salas especializadas de Kosovo, el nombre oficial del tribunal que hoy condenó a los antiguos miembros del Ejército de Liberación de Kosovo.

0: Vinicius Junior, Kylian Mbappé e Ibrahima Konate provocaron polémica al presentarse tapando el mensaje de apoyo a Ceuta que promueve la Liga Española.
1: Partidos que parecen acabados, que al final no están acabados.
2: Otro capítulo del mismo guión, aunque el desenlace estuvo a punto de ser más traumático que feliz.
1: Los partidos de Real Madrid, nadie se aburre.
2: Al martillazo de Osorio siguió el mazazo de Ferniño para castigar de nuevo la dejadez de un blando Madrid con ventaja. Enredado otra vez Vinicius con el gol y la afición rival.
1: Tenemos 3, 4, 5 oportunidades para matar. Pasamos esta facilidad a no controlar.
2: Fácil se lo puso a Arda la estatua de Dituro y un mejorado Diomandé al pichichi Mbappé para el 0-2 al descanso.
1: Pero ya oliendo que se estaba perdiendo el control.
2: Ya no estaba el máximo generador de peligro en la liga.
3: ¿Es imprescindible Güler?
1: No.
2: Fuera por cansancio, los cambios no funcionaron hasta el comprometedor 2-2.
1: La artillería pesada y nos hemos chafado.
2: A un duro Elche, valiente pero colista sin victorias, 2 puntos en 6 jornadas.
4: Terminamos con el rival tratando de aguantar la pelota en el córner.
1: Marcamos, ganamos, 3 puntos y nada más.
5: Mbappé, Vinicius y Konaté protagonizaron la polémica de la noche al ocultar los mensajes de apoyo a Ceuta de sus camisetas. El club dice respetar su decisión. La iniciativa partió de un grupo de empresarios valencianos, la Liga se sumó y está generando cierta controversia entre algunos jugadores. Abde del Betis, lo contamos, recibió amenazas y el Barça no la aportó ante el Levante.
6: El Valencia respiró en Mendizorroza y Vallas y respiró 1-0 frente al Alavés. Primera victoria en Liga, adiós a los puestos de descenso y estreno de Óscar Sánchez con buen pie. El Alavés salió con más iniciativa, pero el equipo che respondió y llegó a marcar por medio de Danjuma, tanto anulado por el VAR. El gol, obra de Luis Rioja, que acabó lesionado a pase de Javi Guerra, llegó en el tramo final para alegría de una afición necesitada de buenas noticias.
7: Un paso importante para mostrar que el equipo tiene personalidad.
6: Por su parte, el Rayo Vallecano se impuso por 2-1 al Español, con tantos de Álvaro García y Pedrosa. Para los pericos anotó Roberto Fernández. Es el último encuentro del Rayo en Butarque antes de regresar al Estadio de Vallecas.
0: Hacemos otra pausa, ya volvemos. Cuando regresemos, consulado de Guatemala en Los Ángeles confirma la muerte de un guatemalteco y 2 más heridos luego que un helicóptero se precipitara a tierra. Además, colapso de edificio en Gaza deja 20 de muertos y decenas de desaparecidos.
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0: Al menos 20 personas murieron, incluyendo 5 niños, y decenas estaban desaparecidas tras el colapso de un edificio de 6 pisos en Ciudad de Gaza, informó la Defensa Civil de este territorio palestino devastado por la guerra.
1: Un edificio de 6 plantas se derrumbó en la madrugada del miércoles en la ciudad de Gaza, dejando al menos una veintena de muertos y decenas de desaparecidos. El inmueble, con 4 apartamentos residenciales por planta, había sido bombardeado varias veces en 2024 y 2025 durante la guerra entre Israel y Hamas, lo que, según la Defensa Civil de Gaza, comprometió su integridad estructural y fue lo que provocó su derrumbe. Decenas de personas lo habían convertido en un refugio improvisado durante las noches, lo que explica el gran número de víctimas. Un gran número de ciudadanos está atrapado bajo los escombros de este edificio. Los equipos de defensa civil, el Comité Egipcio, la Cruz Roja, la Municipalidad, el PNUD y todos los socios están trabajando para rescatar todo lo que se pueda de los restos de esta estructura destruida. Según la oficina de prensa de Hamas, se había pedido a los habitantes no volver al edificio después de los ataques, pero muchos se arriesgaron a volver a instalarse allí debido a la magnitud de la destrucción en el territorio y la falta de viviendas. Hamas indicó que considera a la ocupación israelí y a la comunidad internacional plena y directamente responsables de la catástrofe. La mayoría de los edificios de la Franja de Gaza han sido destruidos por los bombardeos israelíes iniciados en respuesta al ataque del 7 de octubre de 2023 del movimiento islamista palestino contra territorio israelí. Estos edificios no son más que bombas de tiempo. La guerra no ha terminado porque aún quedan bombas de tiempo en forma de viviendas al borde del colapso. La defensa civil del enclave ha identificado alrededor de 2.000 edificios en la franja que, según afirma, corren riesgo de derrumbarse.

0: El consulado de Guatemala en Los Ángeles confirmó este miércoles que uno de los muertos en un accidente de helicóptero en esta ciudad es de origen guatemalteco. Además, reportó que otros dos connacionales resultaron heridos durante el accidente aéreo.
1: Lo que comenzó como una tarde cualquiera en Los Ángeles, Estados Unidos, terminó en tragedia para tres guatemaltecos. Eddie Fernando Gutiérrez Mejía, originario de Cuilapa, Santa Rosa, murió cuando un helicóptero de noticias se desplomó sobre el lugar donde se encontraba junto a otros dos connacionales, quienes resultaron heridos. El accidente ocurrió la noche del martes 15 de septiembre en Chatsworth, en el Valle de San Fernando, al norte de Los Ángeles. Los tres guatemaltecos se encontraban en el área cuando la aeronave cayó sobre un sector comercial y se incendió. Gutiérrez Mejía murió en el lugar mientras que los otros dos connacionales fueron trasladados a un hospital. De acuerdo con información de autoridades estadounidenses, el helicóptero era un New Chopper 4 utilizado para realizar cobertura aérea para NBC 4 y Telemundo 52. La aeronave se encontraba sobrevolando la zona para captar imágenes de otro accidente ocurrido horas antes. El helicóptero cayó poco antes de las 7 de la noche entre dos edificios comerciales y el impacto provocó un incendio que alcanzó varios vehículos y contenedores. En total, tres personas murieron en el desplome: la periodista aérea Eliana Moreno, el piloto George Marciniwi y el guatemalteco Eddie Fernando Gutiérrez Mejía. Mientras en Guatemala comenzaba a conocerse la noticia, en Cuilapa surgían mensajes de pesar por la muerte de Gutiérrez. La misión consular de Guatemala en Los Ángeles informó que mantiene comunicación con las autoridades estadounidenses y con los familiares de los afectados para brindarles asistencia y orientación. Para Nuevo Mundo Noticias, Werner Álvarez.
0: El secretario ejecutivo del Consejo Nacional de Atención al Migrante de Guatemala, CONAMIGUA, Raúl Berríos, buscará la reelección al cargo. Este miércoles venció el periodo para la recepción de documentos de interesados en dirigir la institución.
2: El actual secretario ejecutivo del Consejo Nacional de Migrantes de Guatemala, Raúl Berríos, presentó su expediente para buscar la reelección del puesto y así continuar ayudando a los guatemaltecos, pero en el extranjero. En ese sentido, el actual portador del puesto asistió a la Comisión de Migrantes del Congreso de la República para buscar su segunda reelección consecutiva y su tercer mandato al frente del Consejo, donde, según declaró, busca fortalecer la institución en el exterior, pues así lo declaró.
3: Sabemos también las deficiencias, así como sabemos las fortalezas, sabemos las deficiencias. Recordemos que es un FODA que hacemos constantemente nosotros. Sabemos que ahora necesitamos ese fortalecimiento, pero allá en el extranjero. Ya arreglamos la casa, ahora queremos brindar esa atención al extranjero. Obviamente tiene que ir emparejado a las reformas legales que también el Congreso deben de aprobar, que están en su tercer debate por artículos. Y creo firmemente que habrá también esa voluntad política que va a tener el Congreso para hacer esa reforma. Inclusive dentro de los expedientes que va una declaración jurada donde uno se... obliga también a seguir persistiendo para que sean esas reformas anheladas por nuestros migrantes.
2: Asimismo, agregó que nacionalmente han fortalecido la institución, pues de acuerdo con las declaraciones del actual secretario, le han brindado comida, vestuario y protección a aproximadamente 46 mil guatemaltecos migrantes. Por otra parte, será responsabilidad de la Comisión de Migrantes del Legislativo seleccionar a 5 perfiles que sean idóneos para el puesto y así, de acuerdo con el reglamento, la nómina deberá conocerla al Congreso y con el voto de cada uno de los diputados se escogerá al próximo secretario ejecutivo de CONAMIGUA. Para Nuevo Mundo Noticias, Diego Fong.
0: Los datos que aparecen en el tablero de desembolsos del Ministerio de Finanzas dan cuenta que a la fecha los consejos departamentales de desarrollo tienen pendiente de ejecutar 11.600 millones de quetzales, es decir, un 75.6% del total del presupuesto.
4: Los consejos departamentales de desarrollo han ejecutado únicamente el 24.40% de los 15.407.4 millones de quetzales asignados para este año, equivalente a 3.759.5 millones de quetzales, mientras que 11.647.9 millones de quetzales, el cual marca el 75.60% del presupuesto, permanecen pendientes de ejecución. Los datos corresponden al tablero de desembolsos de los CODEDES, administrado por el Ministerio de Finanzas Públicas, con cifras actualizadas al 6 de septiembre. El bajo nivel de ejecución ocurre cuando ya transcurrió más de dos terceras partes del año. Al 6 de septiembre habían pasado 249 de los 365 días del presente año, equivalentes al 68.22% del calendario, pero los CODEDES habrían utilizado menos de una cuarta parte de los recursos disponibles. Los fondos pendientes están vinculados ejecutados 8.498 proyectos distribuidos en los departamentos del país, por lo que todavía existe una cantidad considerable de recursos por ejecutar. En términos de tiempo, los CODEDES cuentan con aproximadamente el 31.7% restante del año para utilizar el 75.60% del presupuesto que aún permanece disponible. El ritmo de ejecución representa un desafío para los CODEDES debido a que tendrían que acelerar considerablemente el uso de los recursos durante los últimos meses del año para avanzar en los proyectos programados. Además, de acuerdo con el comportamiento registrado en los últimos 2 años, los datos del tablero muestran que alcanzar la ejecución del monto pendiente en el periodo restante se perfila como un escenario difícil. Para Nuevo Mundo Noticias, Ángel Vázquez.
0: El Ministerio de Economía dio a conocer que 4 profesionales serán evaluados para determinar quién ocupará el cargo de director de fiscalización de la Agencia Nacional de Infraestructura.
2: Se publicó en el Diario Oficial el listado de 4 aspirantes que avanzan en el proceso de elección para el cargo de director de fiscalización de la Agencia Nacional de Infraestructura. Entre la lista figura Jefferson Lionel Koshak Matzar, Steve Jonathan Cabrera Jerez, Mario Enrique Catalán Cruz y Vera Lucía Orellana de López, quienes estarán expuestos por 3 días hábiles a que cualquier ciudadano presente impugnaciones o señalamientos en contra de los candidatos, esto de conformidad con los términos de referencia para el proceso competitivo de selección para director de fiscalización. Para los interesados en señalar a los aspirantes, tendrán que presentar los documentos que evidencien factores negativos sobre la carrera profesional de los posibles nuevos directores de fiscalización. Estas objeciones se deberán adjuntar a las autoridades del Ministerio de Finanzas en las instalaciones de la cartera en la zona 1 capitalina, aunque también se habilitó el espacio para objetar en modalidad virtual, concretamente en el formulario Aniform, disponible en los sitios web de la Agencia Nacional de Infraestructura y del Ministerio de Finanzas. Con relación al puesto al que los 4 aspirantes buscan ejercer, la ANI establece que la función del director de fiscalización de la agencia es el encargado de dirigir la supervisión de niveles de servicio y verifica el cumplimiento de los estándares técnicos de los contratos de alianzas para el desarrollo de la infraestructura económica. Para Nuevo Mundo Noticias, Diego Fong.
0: El guatemalteco Mauro Ismael Morales Martínez aceptó ante un juzgado ser extraditado a Estados Unidos, en donde es acusado por tráfico de drogas.
2: Mauro Ismael Morales Martínez, alias El Melito, aceptó ser extraditado hacia Estados Unidos por delitos relacionados al narcotráfico y con este caso, Guatemala ya suma 22 personas extraditadas en lo que va del año. A Morales Martínez se le señala de ser lugarteniente, es decir, uno de los operadores de una organización dedicada al tráfico de drogas con base en Guatemala desde el 2012 hasta el 2023. Así lo reveló el fiscal del Ministerio Público.
5: Una investigación realizada por las autoridades del cumplimiento de la ley identificó una organización de tráfico de drogas con base en Guatemala. La investigación reveló que desde aproximadamente el año 2012 y continuando hasta aproximadamente el año 2023, el hoy requerido operó como uno de los principales lugartenientes al servicio de traficantes de drogas guatemaltecos. El hoy requerido participó en la coordinación de transporte terrestre de cargamentos de cocaína que llegaban a Guatemala procedentes de Venezuela y Colombia.
2: Asimismo, también se dio a conocer que alias El Melito fue uno de los principales encargados de organizar el transporte terrestre con el que se distribuían de 450 a 2.000 kilogramos de cocaína proveniente de Venezuela y Colombia. De este modo, el fiscal dio a conocer que la droga llegaba al país por vía aérea y eran recibidas en pistas clandestinas y posteriormente era importada a los Estados Unidos. Expuesto lo anterior, Mauro Ismael Morales Martínez aceptó ser extraditado y ahora quedó a disposición del Ministerio de Relaciones Exteriores para hacer los trámites correspondientes y así el culpable sea trasladado a los Estados Unidos. Para Nuevo Mundo Noticias, Diego Fong.
0: Otra pausa, ya volvemos. Cuando regresemos, capturan a supuestos secuestradores y les decomisan uniformes policíacos.
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0: Las fuerzas de seguridad reportaron la captura de tres individuos cuando trasladaban a un secuestrado en una ruta del departamento de Escuintla. Al momento de su captura, los detenidos portaban uniformes similares a los de la Policía Nacional Civil.
1: La denuncia de un hombre que pidió auxilio permitió a la Policía Nacional Civil frustrar un posible secuestro en Escuintla. Tres hombres que supuestamente se hacían pasar por investigadores de la PNC fueron capturados cuando trasladaban contra su voluntad a una persona de 50 años. El operativo ocurrió en el kilómetro 53.5 de la antigua ruta Palín-Escuintla, donde agentes de la comisaría de Escuintla interceptaron una camioneta de modelo reciente. Los ocupantes aseguraron ser investigadores policiales y mostraron chapas y un chaleco con insignias similares a las utilizadas por la institución. Sin embargo, durante la intervención, el hombre que viajaba en el vehículo pidió auxilio a los agentes y afirmó que estaba siendo llevado contra su voluntad. La policía lo puso a salvo y lo dejó bajo resguardo. Según la investigación preliminar, los sospechosos habrían pretendido privarlo de su libertad para posteriormente exigir dinero a cambio de su liberación.
10: Utilizando una orden de aprehensión falsa, el procedimiento ocurrió en el kilómetro 53.5 de la antigua ruta Palín-Escuintla. Los sospechosos portaban prendas e insignias similares a las de investigadores de la PNC, además de grilletes, pasamontañas y documentos presuntamente falsificados. Al verificar los registros se estableció que ninguno pertenece ni ha pertenecido a la PNC. Entre los detenidos se encuentra un ciudadano colombiano. La víctima fue liberada y los tres fueron puestos a disposición del juez competente.
1: Los detenidos fueron identificados como Ramón de 50 años, Antonio de 43 alias Elic y John de 50 años de nacionalidad colombiana alias Comandante. Antonio registra antecedentes por robo y allanamiento y según la policía estaría relacionado con la realización de falsos allanamientos. Para Nuevo Mundo Noticias, Werner Álvarez.
0: Este miércoles se confirmó la muerte del concejal municipal de Usumatlán, Zacapa, luego que fuera objeto de un ataque armado el pasado domingo.
1: El concejal segundo de la municipalidad de Usumatlán, William Alberto Ramírez Ramírez, de 36 años, murió este miércoles, tres días después de haber sido atacado a balazos cuando se movilizaba por la CA 10 en jurisdicción de Estanzuela, Zacapa. El ataque ocurrió el domingo 13 de septiembre en el kilómetro 138.5, en el sector de Chispán, donde sujetos armados habrían interceptado el vehículo en el que viajaba Ramírez. El pick-up recibió múltiples impactos de bala y terminó fuera de la carretera. El funcionario fue localizado aún con vida por los bomberos, quienes lo estabilizaron y trasladaron al Hospital Regional de Zacapa. De acuerdo con información preliminar de la policía y del DEIC de Zacapa, Ramírez había salido del estadio municipal de Río Hondo, donde había presenciado un encuentro de fútbol de tercera división, antes de dirigirse hacia Usumatlán. Las investigaciones establecieron que otro vehículo habría seguido su recorrido y posteriormente le habría cerrado el paso. El alcalde de Usumatlán, Andy Natanael Pacheco Vázquez, confirmó el fallecimiento y expresó sus condolencias a la familia. La muerte del concejal ocurre mientras la policía mantiene equipos de investigación asignados al caso para identificar a los responsables del ataque. Para Nuevo Mundo Noticias, Werner Álvarez.

0: Afganistán ha registrado 286 casos de VIH desde marzo de 2025, incluidos 86 en los últimos 5 meses, según las autoridades sanitarias, que advierten de que el estigma y la escasez de centros de tratamiento siguen siendo retos importantes.
1: Afganistán ha registrado al menos 286 casos de VIH desde marzo de 2025, un tercio de ellos detectados en los últimos 5 meses. Un aumento que las autoridades talibanas atribuyen al retorno de millones de afganos al país y a un mayor número de pruebas realizadas. El estigma y los conceptos erróneos en torno al VIH obstaculizan el diagnóstico y el tratamiento, y algunos pacientes aplazan la búsqueda de atención médica por temor a ser identificados como seropositivos, un resultado de laboratorio que se asocia al contagio del virus. Las autoridades sanitarias hacen un llamamiento a la población para que acuda a recibir atención médica con confianza, sin miedo ni vergüenza. Si se les diagnostica VIH, pueden recibir tratamiento y servicios de forma gratuita, y la comprensión pública y el acceso a servicios relacionados han mejorado en los últimos años, según afirman desde el programa de terapia antirretroviral del Ministerio de Salud Pública. Los responsables de este servicio, controlado por los talibanes, han pedido ayuda internacional para ampliar los servicios de tratamiento. Y diagnóstico del VIH, puesto que actualmente solo cuentan con

Anthropic y Google DeepMind trabajan en la creación de un organismo de supervisión para evaluar los riesgos de la inteligencia artificial, según confirmó OpenAI a la AFP. La iniciativa fue propuesta en julio por el director de Google DeepMind, Demis Hassabis, quien planteó una entidad inspirada en los organismos de autorregulación del sector financiero estadounidense y financiada en gran parte por la propia industria. El debate sobre la seguridad de la inteligencia artificial se ha intensificado en las últimas semanas. Jacob Coxon, ex desarrollador de Anthropic, acusó a las empresas del sector de estar jugando con nuestras vidas, y el ex investigador de DeepMind, Bilal Chuktai, advirtió que esta tecnología podría incluso llegar a matarnos a todos. Mientras tanto, Estados Unidos puso en marcha en agosto un proceso de evaluación de los nuevos modelos de inteligencia artificial. Sin embargo, el mecanismo es voluntario y su metodología no ha sido hecha pública. El presidente Donald Trump rechaza ralentizar el desarrollo de esta tecnología. En una publicación en Truth Social, afirmó el lunes que la única supervisión que necesita la inteligencia artificial es un presidente fuerte e inteligente, y sostuvo que imponer nuevos límites podría favorecer a China en la carrera tecnológica. La futura entidad impulsada por la industria podría exigir exámenes de seguridad antes de que los nuevos modelos lleguen al mercado e incluso promover una ralentización coordinada de su desarrollo si la comprensión de los riesgos no avanza al mismo ritmo que la tecnología. Sin embargo, sus detractores temen que los gigantes tecnológicos acaben definiendo sus propias reglas y forzando su ventaja competitiva.

0: El Instituto Guatemalteco de Turismo anunció que el próximo sábado realizará en el Mercado de Artesanías de la Zona 13 Capitalina una exposición de las romerías a Esquipulas, dirigido a personas que no han visitado este destino turístico. Con esto le ponemos punto final a nuestro informativo.
1: Este 19 de septiembre en el Mercado de Artesanía se llevará a cabo una actividad que acercará al público la experiencia de la romería y las expresiones culturales de Esquipulas. Las personas podrán conocer arte, artesanías, dulcería, gastronomía, música, literatura, relatos de peregrinos y otras experiencias relacionadas con Esquipulas. El encuentro busca despertar emociones, identidad y memoria. También permitirá reconocer a las personas y los saberes que mantienen viva la romería de generación en generación. Experiencias destacadas. Habrán talleres de candela y melcocha, dulces tradicionales, decoración de sombreros, artesanos de imágenes, pintores y otras actividades. La entrada será gratuita. De esta manera lo dio a conocer el director de Desarrollo de Producto Dinguat, Mario Maldonado.
2: Desde las 9 de la mañana hasta las 4 de la tarde, el Instituto Guatemalteco de Turismo en Guate está organizando una actividad conjunta con portadores y portadoras de Esquipulas para exaltar la riqueza cultural de este maravilloso sitio en una actividad que denominamos Esquipulas viene a la ciudad. Es una actividad cultural que lo que busca es dar a conocer precisamente parte de todas las manifestaciones culturales en torno a gastronomía, dulcería tradicional, a poesía, literatura, música, cerería, artesanía y muchísimas otras expresiones con las cuales buscamos que el guatemalteco, sobre todo el citadino, se reconecte nuevamente con la romería, el Cristo Negro de Esquipulas y sus manifestaciones culturales. Y sobre todo este año tan importante en el marco en el cual la romería, el Cristo Negro de Esquipulas y sus manifestaciones culturales están nominada para ser inscrita como Patrimonio Cultural Inmaterial de la Humanidad. Por ello, es sumamente importante que nosotros podamos promover desde el guatemalteco esta serie de manifestaciones para que así le podamos también como embajadores proyectarlas al mundo. Y desde el Instituto Guatemalteco de Turismo trabajamos conjuntamente con las comunidades, con portadores y portadoras para poder generar todos los proyectos que en su momento puedan encaminar a proyectar hacia el mundo la riqueza cultural de Guatemala desde un punto icónico como es Esquipulas. El turismo religioso es sumamente importante para nuestro país porque permite generar precisamente tanto las diferentes opciones de desarrollo para las comunidades y también proyectar lo que nos hace auténticos en Guatemala, que es nuestra cultura viva. Por ello les hacemos la cordial invitación para que todos participen durante todo el día. Habrán diferentes talleres, diferentes experiencias.
1: Para Nuevo Mundo Noticias, Ángel Vázquez.
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0: La una, 31 minutos.
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0: Las 2:02.
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0: Las 3, 17 minutos.
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1: Las 3:30 minutos.

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0: Las 4, 16 minutos.
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0: Las 4, 33 minutos.
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1: La Cámara de Industria de Guatemala planteó de manera directa al presidente de la República, Bernardo Arévalo, la urgencia de que la designación de las máximas autoridades del Banco de Guatemala y de la Superintendencia de Bancos responda de forma estricta a criterios de capacidad técnica e idoneidad profesional, en el marco de una serie de elecciones de segundo grado cruciales que culminarán este año en el Estado. Durante la sesión inaugural de la 21ª edición del Congreso Industrial, la gremial empresarial subrayó que la conducción de la banca central y la supervisión del sistema financiero nacional constituyen decisiones estratégicas para preservar la confianza en los mercados internacionales. Al fundamentar la postura del sector productivo organizado, la dirigencia empresarial expuso ante el jefe del Ejecutivo que la selección de la cúpula monetaria sobrepasa la simple cobertura de vacantes ejecutivas en la administración pública, por tratarse de los entes responsables de resguardar la liquidez y el equilibrio macroeconómico nacional. El pronunciamiento del sector privado se produce en la antesala de la conclusión del mandato de 4 años de la actual cúpula financiera, fijada por la normativa legal para este 30 de septiembre del presente año, fecha en la cual vencen los periodos del actual presidente del Banco Central y del superintendente de bancos. Para Nuevo Mundo Noticias, Ángel Vázquez.
2: El concejal segundo de la municipalidad de Usumatlán, William Alberto Ramírez Ramírez, de 36 años, murió este miércoles, 3 días después de haber sido atacado a balazos cuando se movilizaba por la CA 10 en jurisdicción de Estanzuela, Zacapa. El ataque ocurrió el domingo 13 de septiembre en el kilómetro 138.5, en el sector de Chispán, donde sujetos armados habrían interceptado el vehículo en el que viajaba Ramírez. El pick-up recibió múltiples impactos de bala y terminó fuera de la carretera. El funcionario fue localizado aún con vida por los bomberos, quienes lo estabilizaron y trasladaron al Hospital Regional de Zacapa. De acuerdo con información preliminar de la policía y del DEIC de Zacapa, Ramírez había salido del Estadio Municipal de Río Hondo, donde había presenciado un encuentro de fútbol de tercera división, antes de dirigirse hacia Usumatlán. Las investigaciones establecieron que otro vehículo habría seguido su recorrido y posteriormente le habría cerrado el paso. El alcalde de Usumatlán, Andy Natanael Pacheco Vázquez, confirmó el fallecimiento y expresó sus condolencias a la familia. La muerte del concejal ocurre mientras la policía mantiene equipos de investigación asignados al caso para identificar a los responsables del ataque. Para Nuevo Mundo Noticias, Werner Álvarez. Más de 480 mil familias han resultado afectadas por la falta de lluvias en distintas regiones del país, situación que también ha provocado daños en cultivos y aumenta la preocupación por la producción de alimentos, según informó un delegado del Ministerio de Agricultura, Ganadería y Alimentación. La irregularidad de las precipitaciones y los periodos prolongados sin lluvia han afectado principalmente las siembras de pequeños productores, con daños reportados en cultivos que dependen directamente del régimen de las lluvias.
3: El 96.76 es sequía agrícola. Y esto evidencia la persistencia de déficit de lluvias. La sequía agrícola ya está generando afectaciones visibles en campo, principalmente en las regiones oriental, central y occidental. Ya lo mencioné, las hectáreas son 226.000. Le llamamos estimación porque cada semana está variando. Conforme van llegando los datos, va creciendo lamentablemente la magnitud. Las familias afectadas son 486.727 familias a nivel nacional, y los cultivos principales afectados es el maíz, el frijol y el café.
2: La situación ocurre mientras el gobierno da seguimiento a la evolución de la sequía. El pasado 12 de septiembre, el Consejo Nacional de Seguridad Alimentaria y Nutricional, CONASAN, conoció un plan de acción de respuesta a emergencia por sequía, con medidas dirigidas a atender a las familias más vulnerables y reducir los efectos sobre la disponibilidad de alimentos y agua. Para Nuevo Mundo Noticias, Werner Álvarez.
4: El exministro venezolano Alex Saab, quien se declaró culpable en una corte de Miami de lavado de dinero en Estados Unidos, accedió a dar información completa a las autoridades estadounidenses en la que implica a altos funcionarios de Venezuela. El pacto alcanzado por Saab, presunto testaferro del depuesto presidente Nicolás Maduro, no menciona al exmandatario chavista, quien permanece preso en Nueva York, acusado de narcotráfico. En su declaración de culpabilidad, Saab reconoció que en 2015, cuando Maduro era presidente, organizó con altos funcionarios del gobierno un esquema ilegal con sobornos y pagos ilegales del programa público venezolano Comité Local de Abastecimiento y Producción, CLAP, con transferencias de dinero al sur de Florida. En rueda de prensa, Carlos Paparoni, exdiputado venezolano y dirigente del partido Primero Justicia, remarcó las implicaciones del acuerdo.
5: Con esta colaboración, el caso de Nicolás Maduro también termina teniendo toda la rastra del dinero de los delitos ahí cometidos. Si bien todo el mundo está pensando en este momento en la cooperación de Saab en el caso de Nicolás Maduro, creo que la relevancia es que Alex Saab tiene el secreto y la traza de dinero de muchísimos casos abiertos en los Estados Unidos y de miles de casos más que pueden terminar siendo abiertos en la justicia americana.
4: El gobierno estadounidense aceptó pedir una sentencia menor para el exministro de Industria y Producción Nacional de Venezuela, quien podría afrontar una pena máxima de 20 años en prisión, según el acuerdo. A cambio, el empresario petrolero de 54 años accedió a cooperar plenamente con el Departamento de Justicia para aportar información y testimonio veraces y completos, además de entregar documentos, registros y otras pruebas en cualquier proceso judicial que pida el gobierno.
6: Este lunes es el último día para presentar pruebas de descargo por parte de los aspirantes señalados que compitan para optar por el puesto de Contralor General de Cuentas y hasta el momento se han presentado 11 objeciones. De acuerdo con los registros de la comisión, fueron 18 los aspirantes señalados por la sociedad civil, la mayoría por falta de idoneidad, otros por incumplimiento de requisitos éticos, títulos académicos no reconocidos oficialmente, falsedad material y tráfico de influencias, desacato constitucional y demás impedimentos. Sin embargo, de acuerdo con lo establecido por los comisionados, a los señalados se les dio un plazo para que pudieran entregar pruebas y así posteriormente los comisionados analicen cada una de ellas para determinar si los interesados siguen en el proceso o serán excluidos por la confirmación de algún impedimento, en el contexto de que la comisión de postulación tiene que dejar lista la nómina de 6 aspirantes para Contralor que será enviada al Congreso de la República. Esta semana serán las últimas actividades para definir a los favoritos por parte de los comisionados, pues el calendario determina que posterior a recibir las pruebas de descargo y analizar lo correspondiente, este 17 de septiembre se comenzará a elaborar el análisis de expedientes con la tabla de gradación. Sin embargo, pese a la ponderación de la tabla, los postulantes también serán sometidos a entrevistas por parte de los comisionados y según los criterios que califiquen, será integrada la nómina que los legisladores conocerán y así seleccionarán al próximo jefe de la Contraloría General de Cuentas. Tomará posesión el próximo 13 de octubre. Para Nuevo Mundo Noticias, Diego Fong.
7: Se publicó en el Diario Oficial el listado de 4 aspirantes que avanzan en el proceso de elección para el cargo de director de fiscalización de la Agencia Nacional de Infraestructura. Entre la lista figura Jefferson Lionel Koshak Matsar, Steve Jonathan Cabrera Jerez, Mario Enrique Catalán Cruz y Vera Lucía Orellana de López, quienes estarán expuestos por 3 días hábiles a que cualquier ciudadano presente impugnaciones o señalamientos en contra de los candidatos, esto de conformidad con los términos de referencia para el proceso competitivo de selección para director de fiscalización. Para los interesados en señalar a los aspirantes, tendrán que presentar los documentos que evidencien factores negativos sobre la carrera profesional de los posibles nuevos directores de fiscalización. Estas objeciones se deberán adjuntar a las autoridades del Ministerio de Finanzas en las instalaciones de la cartera en la zona 1 capitalina, aunque también se habilitó el espacio para objetar en modalidad virtual, concretamente en el formulario Aniform, disponible en los sitios web de la Agencia Nacional de Infraestructura y del Ministerio de Finanzas. Con relación al puesto al que los 4 aspirantes buscan ejercer, la ANI establece que la función del director de fiscalización de la agencia es el encargado de dirigir la supervisión de niveles de servicio y verifica el cumplimiento de los estándares técnicos de los contratos de alianzas para el desarrollo de la infraestructura económica. Para Nuevo Mundo Noticias, Diego Fong.
1: Los consejos departamentales de desarrollo han ejecutado únicamente el 24.40% de los 15.407.4 millones de quetzales asignados para este año, equivalente a 3.759.5 millones de quetzales, mientras que 11.647.9 millones de quetzales, el cual marca el 75.60% del presupuesto, permanecen pendientes de ejecución. Los datos corresponden al tablero de desembolsos de los CODEDES, administrado por el Ministerio de Finanzas Públicas, con cifras actualizadas al 6 de septiembre. El bajo nivel de ejecución ocurre cuando ya transcurrió más de 2/3 partes del año. Al 6 de septiembre habían pasado 249 de los 365 días del presente año, equivalentes al 68.22% del calendario, pero los CODEDES habrían utilizado menos de 1/4 parte de los recursos disponibles. Los fondos pendientes están vinculados presentados 8.498 proyectos distribuidos en los departamentos del país, por lo que todavía existe una cantidad considerable de recursos por ejecutar. En términos de tiempo, los CODEDES cuentan con aproximadamente el 31.7% restante del año para utilizar el 75.60% del presupuesto que aún permanece disponible. El ritmo de ejecución representa un desafío para los CODEDES debido a que tendrían que acelerar considerablemente el uso de los recursos durante los últimos meses del año para avanzar en los proyectos programados. Además, de acuerdo con el comportamiento registrado en los últimos dos años, los datos del tablero muestran que alcanzar la ejecución del monto pendiente en el periodo restante se perfila como un escenario difícil. Para Nuevo Mundo Noticias, Ángel Vázquez.
7: Los precios de los combustibles han aumentado nuevamente en distintas estaciones de servicio del país. En esta ocasión, el incremento fue de un quetzal por galón de gasolina superior y regular, aunque para el diésel fue de 2 quetzales por galón. Lo anterior quiere decir que en las estaciones se está despachando el consumidor con precios de 43 quetzales para la regular, 45 en la superior, y el diésel ha superado los 50 quetzales en algunas estaciones de servicio. El incremento del precio de los combustibles sigue prevaleciendo en el territorio nacional, y tanto el Ejecutivo como el Legislativo trabajan para implementar medidas que le pongan precio tope a los combustibles, aunque de acuerdo con el primer secretario de la Junta Directiva del Congreso, Juan Carlos Rivera, se prevé que hasta la próxima semana el presidente de la República sancione el subsidio propuesto y acordado en el legislativo, esto porque el diputado Alan Rodríguez presentó objeciones de la propuesta, lo que ha provocado el atraso en el proceso. La propuesta consta de establecer el precio tope para el diésel y gasolina regular en 39 quetzales por galón. En cambio, para la superior, el límite será de 41 quetzales, esto con el apoyo del dinero del presupuesto del Estado, cuya inversión será de 2.500 millones de quetzales. Para Nuevo Mundo Noticias, Diego Fon.
2: Lo que comenzó como una tarde cualquiera en Los Ángeles, Estados Unidos, terminó en tragedia para tres guatemaltecos. Eddie Fernando Gutiérrez Mejía, originario de Cuilapa, Santa Rosa, murió cuando un helicóptero de noticias se desplomó sobre el lugar donde se encontraba junto a otros dos connacionales, quienes resultaron heridos. El accidente ocurrió la noche del martes 15 de septiembre en Chatsworth, en el Valle de San Fernando, al norte de Los Ángeles. Los tres guatemaltecos se encontraban en el área cuando la aeronave cayó sobre un sector comercial y se incendió. Gutiérrez Mejía murió en el lugar, mientras que los otros dos connacionales fueron trasladados a un hospital. De acuerdo con información de autoridades estadounidenses, el helicóptero era un New Chopper 4 utilizado para realizar cobertura aérea para NBC4 y Telemundo 52. La aeronave se encontraba sobrevolando la zona para captar imágenes de otro accidente ocurrido horas antes. El helicóptero cayó poco antes de las 7 de la noche entre dos edificios comerciales y el impacto provocó un incendio que alcanzó varios vehículos y contenedores. En total, tres personas murieron en el desplome: la periodista aérea Eliana Moreno, el piloto George Marciniwi y el guatemalteco Eddie Fernando Gutiérrez Mejía. Mientras en Guatemala comenzaba a conocerse la noticia, en Cuilapa surgían mensajes de pesar por la muerte de Gutiérrez. La misión consular de Guatemala en Los Ángeles informó que mantiene comunicación con las autoridades estadounidenses y con los familiares de los afectados para brindarles asistencia y orientación. Para Nuevo Mundo Noticias, Werner Álvarez.
1: El ministro de Desarrollo Social, Abelardo Pinto, informó que Guatemala atraviesa una canícula prolongada e intensa que ha provocado un déficit significativo de lluvias, principalmente en el corredor seco y otras regiones vulnerables. Ante este escenario, el gobierno destinará 500 millones de quetzales para iniciar a brindar una respuesta inmediata a las familias afectadas y al mismo tiempo prepararse ante los posibles efectos del fenómeno del Niño. Actualmente, 94 municipios se encuentran en alerta naranja y 19 en alerta roja. Explicó que los recursos permitirán atender a las personas afectadas por la pérdida de cosechas, movilizar asistencia para fortalecer la productividad de las familias campesinas y desarrollar programas orientados a mejorar el manejo de los suelos y el aprovechamiento del agua de lluvia.
8: Acá participamos la CESAN, el MAGA, el Ministerio de Finanzas, la Seconred y otras instancias del Ejecutivo, en donde hemos tenido reuniones y el Ministerio de Finanzas nos ha dado una primera cantidad para poder atender de manera inmediata la parte de la asistencia alimentaria. Es importante mencionarles que han sido identificados 500 millones de quetzales que se van a ejecutar bajo el liderazgo de la Seconred, quien tendrá el mandato de poder comprar la asistencia alimentaria a través del Programa Mundial de Alimentos, y esto se hará también a través de grupos que se irán priorizando. Esta articulación, por supuesto, también se realizará con el Ministerio de Agricultura, Ganadería y Alimentación, los COES municipales, la participación de los gobiernos departamentales y específicamente los gobernadores departamentales, para poder hacer la conexión entre esa decisión a nivel nacional con la parte operativa a nivel territorial.
1: Para Nuevo Mundo Noticias, Ángel Vázquez.
9: Japón tiene más de 100.000 personas de al menos 100 años por primera vez en su historia. Así lo informó el martes el Ministerio de Salud, que detalló que alrededor del 90% de ellas son mujeres. La población de este grupo etario ha aumentado por 56 años consecutivos. Según el Banco Mundial, Japón tiene una edad promedio de casi 50 años y es el segundo país más envejecida después de Mónaco. Cifras de junio revelaron que la tasa de fertilidad cayó el año pasado a un mínimo histórico, una señal de la crisis demográfica que afecta a la cuarta mayor economía del mundo. Esta situación ha provocado escasez laboral, crecientes costos de seguridad social y una base tributaria en declive.
2: La Comisión de Comunicaciones, Transporte y Obras Públicas del Congreso, presidida por el diputado Giovanni Domínguez, emitió dictamen favorable a la iniciativa 6809, que plantea establecer un apoyo temporal para el consumo de combustibles mediante la suspensión de impuestos aplicados a estos productos. La propuesta, denominada formalmente Ley para el Apoyo Temporal para el Consumo de Combustible, fue presentada por Domínguez y otros diputados y ya fue conocida por el Pleno el pasado 8 de septiembre.
10: Como complemento, pues nosotros estamos fijando que con el fondo compensatorio se pueda llegar a los 35 quetzales el tema del costo del combustible diésel para la población guatemalteca. Yo creo que ustedes han escuchado ahí bastante claro, si nosotros hacemos números, estamos hablando que según el precio actual, quitando el IDP, quitando en este caso el impuesto del IVA, el 65% a la gasolina regular quedaría en 34 quetzales con 50 centavos, la gasolina super quedaría en 36 quetzales fijos el precio, y la gasolina diésel pues quedaría en 35 quetzales, tomando en cuenta, quitando el IDP, quitando el 65% en este caso del IVA, con el apoyo temporal.
2: Con el dictamen favorable, el expediente será trasladado a la Dirección Legislativa, donde podrá ser incluido en la agenda de las sesiones plenarias para continuar con su trámite. La propuesta deberá pasar por las etapas de discusión establecidas en la Ley Orgánica del Organismo Legislativo, salvo que el Pleno acuerde conocerla de urgencia nacional con el respaldo requerido. La iniciativa 6809 forma parte de varias propuestas que el Congreso ha recibido en medio del incremento de los precios de los combustibles. Para Nuevo Mundo Noticias, Werner Álvarez. La denuncia de un hombre que pidió auxilio permitió a la Policía Nacional Civil frustrar un posible secuestro en Escuintla. Tres hombres que supuestamente se hacían pasar por investigadores de la PNC fueron capturados cuando trasladaban contra su voluntad a una persona de 50 años. El operativo ocurrió en el kilómetro 53.5 de la antigua ruta Palín-Escuintla, donde agentes de la comisaría de Escuintla interceptaron una camioneta de modelo reciente. Los ocupantes aseguraron ser investigadores policiales y mostraron chapas y un chaleco con insignias similares a las utilizadas por la institución. Sin embargo, durante la intervención, el hombre que viajaba en el vehículo pidió auxilio a los agentes y afirmó que estaba siendo llevado contra su voluntad. La policía lo puso a salvo y lo dejó bajo resguardo. Según la investigación preliminar, los sospechosos habrían pretendido privarlo de su libertad para posteriormente exigir dinero a cambio de su liberación.
11: Utilizando una orden de aprehensión falsa, el procedimiento ocurrió en el kilómetro 53.5 de la antigua ruta Palín-Escuintla. Los sospechosos portaban prendas e insignias similares a las de investigadores de la PNC, además de grilletes, pasamontañas y documentos presuntamente falsificados. Al verificar los registros se estableció que ninguno pertenece ni ha pertenecido a la PNC. Entre los detenidos se encuentra un ciudadano colombiano. La víctima fue liberada y los tres fueron puestos a disposición del juez competente.
2: Los detenidos fueron identificados como Ramón de 50 años, Antonio de 43 alias Elic y John de 50 años de nacionalidad colombiana alias Comandante. Antonio registra antecedentes por robo y allanamiento y, según la policía, estaría relacionado con la realización de falsos allanamientos. Para Nuevo Mundo Noticias, Werner Álvarez.
12: La tormenta perfecta golpea la popularidad del presidente ruso Vladimir Putin y del partido del Kremlin. El hartazgo con la guerra, el déficit de gasolina, el bloqueo de Internet y el creciente número de ataques ucranianos contra la retaguardia han provocado un desplome en los índices de popularidad de Putin y de su partido Rusia Unida antes de las elecciones legislativas de este fin de semana. Putin, que cumplirá 74 años en octubre, ha intentado revertir la tendencia a la baja en las encuestas con una activa campaña electoral en Siberia que le ha llevado a 10.000 kilómetros de Moscú, ya que la Rusia europea apenas ha podido viajar en los últimos meses debido a la amenaza de los drones enemigos. Su caída ha sido de entre unos 15 y 16 puntos, según los sondeos de compañías oficiales. Aunque ha mejorado un 2,4% en las últimas semanas, según Vizion, a falta de 10 días para la votación su aprobación es del 67,4%, uno de sus peores resultados desde el comienzo de la guerra hace más de 4 años y medio, cuando llegó a superar los 80 puntos. A día de hoy, según el Centro Levada, un 59% de los rusos apoya el comienzo de negociaciones de paz. Aunque dicha cifra ha caído un 8% desde la última ronda de negociaciones con mediación estadounidense en febrero, los continuos rumores sobre una posible movilización tras las elecciones han puesto muy nervioso al Kremlin. Un factor que ha tenido un impacto muy negativo en la imagen del oficialismo, especialmente entre los más jóvenes y emprendedores, ha sido la ralentización de Internet y el bloqueo de las redes sociales como WhatsApp o Telegram. También está la oposición. En las elecciones legislativas rusas está prácticamente prohibido votar a favor de candidatos pacifistas. La casilla de Yabloko, el único partido que condena la conocida como Operación Militar Especial, ha sido eliminada de la papeleta por la Comisión Electoral Central. Según los expertos, Yabloko comenzó a subir en las encuestas como la espuma hasta superar con creces el 5% necesario para acceder a la Duma o Cámara de Diputados. Desde entonces, las autoridades han puesto en marcha una campaña de persecución contra los candidatos pacifistas de Yabloko por circunscripciones. 6 miembros del partido fueron detenidos, pero pueden ser muchos más. Yabloko denuncia presiones en más de una veintena de regiones y a día de hoy solo puede participar en las elecciones regionales de Novgorod tras ser eliminado de otras 7.
1: ...32 niños menores de 5 años han muerto en Guatemala por desnutrición aguda en lo que va del presente año, según registros del Ministerio de Salud Pública y Asistencia Social. A esta cifra se suman 48 casos ocurridos entre mayo y septiembre que permanecen pendientes de análisis para determinar si la desnutrición aguda fue la causa de los fallecimientos. Los decesos registrados este año igualan los reportados durante el mismo periodo del 2025. Alta Verapaz, San Marcos y Huehuetenango concentran el 69% de las muertes registradas en 2026, aunque los casos se distribuyen en 10 departamentos frente a los 14 donde se reportaron durante el mismo periodo del año pasado. El informe señala que el 87.5% de los menores fallecidos tenía menos de 24 meses, mientras que el 71.8% murió en un hospital público. El Ministerio de Salud también contabiliza 15.038 casos acumulados de desnutrición aguda en menores de 5 años, cifra que representa una disminución de 8.89%. Respecto de los 16.505 casos registrados a la misma fecha del 2025. Los principales picos de mortalidad durante este año se registraron en enero con 10 fallecimientos y junio con 7. Además, 7 de cada 10 casos corresponden a niños de entre 6 y 36 meses y 4 de cada 10 son hombres. Ante este panorama, Salud informó que entre septiembre y diciembre reforzará la vigilancia nutricional y la atención en los servicios, especialmente en los 138 municipios priorizados por el impacto de eventos agroclimáticos y ambientales. Las acciones podrían extenderse hasta 2027 dependiendo de la evolución de la... Dentro de estos Suchitepeques, Zacatepeques, Escuintla, Zacapa y Retaluleu presentan mayor riesgo con tasas superiores a 130 casos de desnutrición aguda por cada 10.000 menores de 5 años. Para Nuevo Mundo Noticias, Ángel Vázquez.
7: El Ministerio de Ambiente y Recursos Naturales, en coordinación con la Municipalidad de Guatemala y la División de Protección a la Naturaleza, realizaron recorridos y confirmaron que la presencia de aguas rojas se extendió hasta en drenajes de distintos puntos de la ciudad. Bajo ese contexto, la cartera afirmó que extrajeron muestras de las sustancias que deberán ser remitidas al laboratorio correspondiente para buscar la naturaleza y el posible origen. Las inspecciones se extendieron en las zonas 5, 6, 16 y 18, en especial en drenajes y el sistema alcantarillado público. Asimismo, el Ministerio Público también está colaborando en el proceso de encontrar a los responsables de contaminar el cuerpo de agua, pues la Fiscalía de Delitos contra el Ambiente coordina diligencias para establecer qué produjo el cambio de coloración en el río, determinar el origen de la sustancia y establecer si hubo algún daño ambiental.
6: Por otro lado, otro de los pronunciamientos fue el de la Alianza de la Cuenca del Motagua, quienes atribuyen la coloración a la empresa o instituciones que vierten sus aguas contaminadas al río, aunque esto es una suposición, más no un dato oficial. Lo cierto es que la organización exige a las autoridades esclarecer el hallazgo porque la contaminación del río Las Vacas desemboca en el río Motagua y este sigue hasta el Caribe. De acuerdo con las autoridades, las inspecciones continuarán hasta identificar el punto de descarga o la fuente que está provocando la afectación al río. Para Nuevo Mundo Noticias, Diego Fong.
13: Un helicóptero de un canal de noticias local se estrelló el martes en Los Ángeles y se incendió, causando la muerte de al menos 3 personas. Los periodistas estaban cubriendo el accidente ocurrido cerca de allí, entre un todoterreno y un autobús urbano en el que habían fallecido 2 personas y otras 6 habían resultado heridas. NBC Los Ángeles, que opera bajo el canal nacional de noticias NBC, confirmó que el helicóptero era una de sus aeronaves de reportaje. Un presentador de Los Ángeles, visiblemente conmocionado, anunció durante una retransmisión en directo que el helicóptero de la cadena se había estrellado poco antes de las 7 de la tarde. Según el Cuerpo de Bomberos de Los Ángeles, el helicóptero se estrelló cerca de un almacén en el barrio de Chatsworth, en el Valle de San Fernando.
14: This is a heartbreaking night for our city, and my thoughts and prayers are first and foremost with the families and loved ones that we lost today.
13: Más de 50 bomberos acudieron al lugar del accidente. El incendio había dañado 4 vehículos y 2 contenedores de almacenamiento, pero quedó extinguido el martes por la noche.
15: Las fuerzas navales de 24 países están participando en Perú entre el 10 y el 24 de septiembre en la 67ª edición de UNITAS, que se desarrolla tanto en el Océano Pacífico como en lagos andinos y ríos amazónicos. En esta ocasión asisten más de 5.700 participantes, además de 26 buques, 2 submarinos y 21 aeronaves, según detalló la Marina de Guerra del Perú. La Fuerza de Infantería de la Armada Peruana inició ejercicios de planificación, coordinación y respuesta humanitaria para ensayar la interoperabilidad y respuesta ante emergencias en una playa de Ancón. En Iquitos, fuerzas navales de Brasil, Ecuador, España, Estados Unidos, Paraguay y Perú desarrollarán durante una semana operaciones fluviales, terrestres y anfibias, fortaleciendo capacidades e interoperabilidad. También habrá operaciones de buceo de altura a más de 3.000 metros sobre el nivel del mar, empleo de vehículos no tripulados y eventos de ciberdefensa. Entre los países participantes están en esta ocasión Estados Unidos, Colombia, Ecuador, Chile, República Dominicana, Argentina y España.
16: El Papa León XIV volvió a advertir el miércoles contra la tentación de delegar en los algoritmos decisiones que competen únicamente a los humanos.
17: Da una parte, infatti, lo sviluppo tecnológico.
18: Por un lado, el desarrollo tecnológico, la difusión de los medios de comunicación de masas y de las redes sociales y el uso cada vez mayor de la inteligencia artificial abre nuevas posibilidades, derribando barreras y acortando distancias. Por el otro, las relaciones tienden a volverse cada vez menos personales, más virtuales, y corremos el riesgo de acostumbrarnos a delegar en los algoritmos decisiones que solo pertenecen a la conciencia humana.
17: Se rischia di abituarsi a delegare agli algoritmi decisiones que spettano solo a la coscienza umana.
16: El pontífice dedicó en mayo su primera encíclica, Magnifica Humanitas, a la inteligencia artificial, con un llamado a desarmar esta tecnología para impedirle el dominio sobre lo humano. Su comentario del miércoles tiene lugar en un contexto de creciente preocupación por las derivas de la inteligencia artificial debido a varios incidentes de seguridad y a la nueva propensión de los modelos de IA a mejorar por sí mismos sin intervención humana. El debate se centra hoy también en la capacidad del sector para autorregularse, después de que los grandes ejecutivos de OpenAI, xAI y Anthropic llamaran a pisar el freno. En los últimos meses, la Santa Sede también ha multiplicado las iniciativas a favor de una gobernanza internacional de la IA basada en la dignidad humana, especialmente en los ámbitos nuclear, cultural y de la creación artística.
1: Derivado a las sequías prolongadas y lluvias intensas de corta duración, la ministra de Agricultura, Ganadería y Alimentación, María Fernanda Rivera, dio a conocer un panorama completo de las acciones institucionales. Advierte que el periodo más crítico en cuestión alimentaria se inició en septiembre y se extenderá a febrero del 2027. Adelantó que ya se priorizan municipios, así como el ingreso de contingentes de granos que eviten la especulación de precios. Según indicó, en este momento coexisten varios fenómenos. Se llevan prácticamente 4 anomalías climáticas que han reducido la lluvia en gran parte del territorio, al mismo tiempo que se presentan precipitaciones convectivas de corta duración, pero de gran intensidad que generan problemas en distintas zonas del país. La primera línea de acción es la asistencia alimentaria. El MAGA no detiene la entrega de raciones a lo largo del año, por lo que calculan que tras la pérdida de la primera temporada de cosecha en casi todo el país, el periodo crítico de necesidad de alimentos será entre septiembre y febrero, aproximadamente. Por ello, priorizan la zona con mayor número de personas afectadas y más daños registrados, en especial de granos básicos, donde se concentran cerca del 96% de las pérdidas. La titular de dicha cartera indicó que Guatemala es una nación de múltiples riesgos. En una misma semana se pueden enfrentar sequías, inundaciones o actividad volcánica. Por eso cuentan con un plan institucional de respuesta actualizada 2026, el cual incorpora acciones anticipatorias, alineadas con el Plan Nacional de Respuesta de la Coordinadora Nacional para la Reducción de Desastres. Según dio a conocer, desde junio del año pasado opera el Comité de Emergencia que analiza permanentemente las condiciones agroclimáticas. En marzo, cuando los entes rectores alertaron sobre la intensidad de estos fenómenos y comenzaron a preparar la respuesta. Para Nuevo Mundo Noticias, Ángel Vázquez. El 25% de los estudiantes guatemaltecos de 15 años reportó haber sido víctima de al menos una forma de acoso escolar, unas pocas veces al mes o más, según los resultados de PISA 2025. La cifra supera el promedio de los países de la Organización para la Cooperación y el Desarrollo Económico, que se sitúa en 20%. En un contexto en el que Guatemala también figura entre los países con los promedios de aprendizaje más bajos evaluados por el organismo. Entre las formas de bullying más reportados, el 14.7% de los estudiantes señaló que otros alumnos difundieron rumores desagradables sobre ellos, mientras que el 12.5% indicó haber sido objeto de burlas. Además, el 6.7% manifestó haber sido golpeado o empujado por otros estudiantes y el 4.2% afirmó haber recibido amenazas. Estos porcentajes corresponden a quienes dijeron experimentar estas situaciones al menos unas pocas veces al mes. El ciberbullying también aparece en los resultados. El 4% de los estudiantes en Guatemala afirmó que información molesta sobre ellos fue publicada en internet sin su consentimiento al menos unas pocas veces, frente al 3% registrado como promedio en la OCDE. El informe de PISA señala además una relación entre la exposición a este tipo de acoso y desempeño académico de los estudiantes. Para Nuevo Mundo Noticias, Ángel Vázquez. Este 19 de septiembre, en el mercado de artesanía, se llevará a cabo una actividad que acercará al público la experiencia de la romería y las expresiones culturales de Esquipulas. Las personas podrán conocer arte, artesanías, dulcería, gastronomía, música, literatura, relatos de peregrinos y otras experiencias relacionadas con Esquipulas. El encuentro busca despertar emociones, identidad y memoria. También permitirá reconocer a las personas y los saberes que mantienen viva la romería de generación en generación. Experiencias destacadas. Habrán talleres de candela y melcocha, dulces tradicionales, decoración de sombreros, artesanos de imágenes, pintores y otras actividades. La entrada será gratuita. De esta manera lo dio a conocer el director de desarrollo de producto Dinguat, Mario Maldonado.
19: Desde las 9 de la mañana hasta las 4 de la tarde, el Instituto Guatemalteco de Turismo en Guate está organizando una actividad conjunta con portadores y portadoras de esquipulas para exaltar la riqueza cultural de este maravilloso sitio en una actividad que denominamos Esquipulas Viene a la Ciudad. Es una actividad cultural que lo que busca es dar a conocer precisamente parte de todas las manifestaciones culturales en torno a gastronomía, a dulcería tradicional, a poesía, literatura, música, artesanía y muchísimas otras expresiones con las cuales buscamos que el guatemalteco, sobre todo el citadino, se reconecte nuevamente con la romería, el Cristo Negro de Esquipulas y sus manifestaciones culturales. Y sobre todo este año tan importante en el marco en el cual la romería, el Cristo Negro de Esquipulas y sus manifestaciones culturales están nominadas para ser inscrita como Patrimonio Cultural y Material de la Humanidad. Por ello, es un momento importante que nosotros podamos promover desde el guatemalteco esta serie de manifestaciones para que así le podamos también como embajadores proyectarlas al mundo. y desde el Instituto Guatemalteco de Turismo trabajamos conjuntamente con las comunidades, con portadores y portadoras para poder generar todos los proyectos que en su momento puedan encaminar a proyectar hacia el mundo la riqueza cultural de Guatemala desde un punto icónico como es Esquipulas. El turismo religioso es sumamente importante para nuestro país porque permite generar precisamente tanto las diferentes opciones de desarrollo para las comunidades y también proyectar lo que nos hace auténticos en Guatemala, que es nuestra cultura viva. Por ello les hacemos la cordial invitación para que todos participen durante todo el día. Habrán diferentes talleres, diferentes experiencias en las...
1: Para Nuevo Mundo Noticias, Ángel Vázquez.
16: Arabia Saudita y Egipto.
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20: Bueno, puntualizamos las 5 de la mañana con 39 minutos. Le damos la bienvenida a nuestra primera emisión de noticias Nuevo Mundo, Voz y Corazón de Guatemala. Hoy estamos a jueves 17 de septiembre del 2026. Les estaremos informando de lo más importante acontecido a nivel nacional. Bienvenidos.
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20: Presidente pide al Congreso agilizar ley de que establezca precios tope de los combustibles. Comisión Legislativa dictamina favorablemente a iniciativa de ley que plantea eliminar impuestos de los combustibles. El INGUATA realizará exposición de tradiciones y costumbres de Esquipulas. Nos movemos al plano internacional. Joven panameños buscan oportunidad en medio de la crisis laboral. Ordenan a Corea del Norte pagar 32 millones de dólares a medios de Seúl por dinamitar una oficina.
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20: 5 de la mañana con 40 minutos. Tenga usted una muy buena mañana. Bienvenidos a este resumen informativo de lo más importante acontecido en todo el país. El presidente de la República, Bernardo Arévalo, pidió a los diputados del Congreso conocer de manera urgente la iniciativa de ley que busca establecer precios tope de los combustibles cuando el galón de diésel rebasa los 50 quetzales.
1: El precio del diésel, que esta semana ha sobrepasado los 50 quetzales por galón, mantiene en alerta a las familias guatemaltecas por su impacto directo en la economía. Durante una conferencia de prensa, el presidente Bernardo Arévalo señaló que es necesario implementar cuanto antes la Ley de Precios Máximos de Combustible al Consumidor, Decreto 2126, con el objetivo de mitigar el impacto del alza. El mandatario afirmó que el gobierno, por medio del Ministerio de Energía y Minas y la DIACO, supervisará que las gasolineras cumplan con los precios establecidos en la normativa.
21: La ventaja que tiene este decreto es que es el decreto que tenemos en este momento y que podemos poner en marcha lo antes posible en cuanto sea sancionado y lo ponemos en práctica en todas las gasolineras. Ustedes... tienen que tener claro que el gobierno de la República no está diciendo que esta es la última y única solución al problema de los combustibles y estamos dejando abierta la puerta para continuar trabajando con el Congreso de la República en una mesa de trabajo que también vamos a establecer con participación de otros actores. ¿Cuáles son las medidas complementarias adicionales que pueden ir modificando esto? Vamos a hacer mejor si no tenemos la presión de estar pagando los 50 quetzales por el diésel, sino estar pagando los 39 quetzales que está en esta como precio máximo al consumidor. Ahorita lo importante es mitigar el impacto de estos precios. Podemos seguir trabajando y nosotros tenemos el compromiso para seguir buscando otras medidas para darle respuesta a esta situación.
1: El mandatario también indicó que por el momento esperan que la situación bélica se resuelva y de esta forma los precios de combustible bajen en el país. Sin embargo, explicó que son temas que se deben abordar como sociedad, ya que son aspectos en los que no tienen injerencia y forman parte del mercado internacional. Para Nuevo Mundo Noticias, Ángel Vázquez.
20: 5:43 PM. Diputados de la Comisión de Comunicaciones del Congreso de la República dictaminaron favorablemente una iniciativa de ley que busca, con su aprobación, la suspensión de impuestos a los precios de los combustibles.
3: La Comisión de Comunicaciones, Transporte y Obras Públicas del Congreso, presidida por el diputado Giovanni Domínguez, emitió dictamen favorable a la iniciativa 6809, que plantea establecer un apoyo temporal para el consumo de combustibles mediante la suspensión de impuestos aplicados a estos productos. La propuesta, denominada formalmente Ley para el Apoyo Temporal para el Consumo de Combustible, fue presentada por Domínguez y otros diputados y ya fue conocida por el Pleno el pasado 8 de septiembre.
10: Como complemento, pues nosotros estamos fijando que con el fondo compensatorio se pueda llegar a los 35 quetzales el tema del costo del combustible diésel para la población guatemalteca. Yo creo que ustedes han escuchado ahí bastante claro, si nosotros hacemos números, estamos hablando que según el precio actual, quitando el IDP, quitando en este caso el impuesto del IVA, el 65%, a la gasolina regular quedaría en 34 quetzales con 50 centavos, la gasolina super quedaría en 36 quetzales fijos el precio, y la gasolina diésel pues quedaría en 35 quetzales, tomando en cuenta, quitando el IDP, quitando el 65% en este caso del IVA, con el apoyo temporal.
3: Con el dictamen favorable, el expediente será trasladado a la Dirección Legislativa, donde podrá ser incluido en la agenda de las sesiones plenarias para continuar con su trámite. La propuesta deberá pasar por las etapas de discusión establecidas en la Ley Orgánica del Organismo Legislativo, salvo que el Pleno acuerde conocerla de urgencia nacional con el respaldo requerido. La iniciativa 6809 forma parte de varias propuestas que el Congreso ha recibido en medio del incremento de los precios de los combustibles. Para Nuevo Mundo Noticias, Werner Álvarez.
20: 5:45 PM, tenemos más información. Los precios de los combustibles nuevamente se incrementaron en el país, afectando a automovilistas y a otros sectores con el aumento de los precios del producto.
5: Los precios de los combustibles han aumentado nuevamente en distintas estaciones de servicio del país. En esta ocasión el incremento fue de un quetzal por galón de gasolina superior y regular, aunque para el diésel fue de 2 quetzales por galón. Lo anterior quiere decir que en las estaciones se está despachando el consumidor con precios de 43 quetzales para la regular, 45 en la superior, y el diésel ha superado los 50 quetzales en algunas estaciones de servicio. El incremento del precio de los combustibles sigue prevaleciendo en el territorio nacional y tanto el Ejecutivo como el Legislativo trabajan para implementar medidas que le pongan precio tope a los combustibles, aunque de acuerdo con el primer secretario de la Junta Directiva del Congreso, Juan Carlos Rivera, se prevé que hasta la próxima semana el presidente de la República sancione el subsidio propuesto y acordado en el legislativo, esto porque el diputado Alan Rodríguez presentó objeciones de la propuesta, lo que ha provocado el atraso en el proceso. La propuesta consta de establecer el precio tope para el diésel y gasolina regular en 39 quetzales por galón, en cambio para la superior el límite será de 41 quetzales, esto con el apoyo del dinero del presupuesto del Estado, cuya inversión será de 2.500 millones de quetzales. Para Nuevo Mundo Noticias, Diego Fon.
20: Un operativo policial realizado en el municipio de Iztapa, departamento de Escuintla, permitió incautar 170 mil quetzales en efectivo que dos hombres que fueron capturados trasladaban a bordo de un vehículo.
3: Dos hombres fueron capturados en Iztapa, Escuintla, luego de que agentes de la SGIA de la Policía Nacional Civil localizaran 170 mil quetzales en efectivo dentro de un vehículo y sus ocupantes no pudieran acreditar documentalmente la procedencia del dinero. El procedimiento se realizó en la aldea Santa Marta a la altura del kilómetro 118 de la carretera que conduce hacia Iztapa, en coordinación con la Fiscalía Municipal del Puerto de San José y la Fiscalía contra el Lavado de Dinero u otros activos del Ministerio Público. Durante la inspección, también fueron localizados dos teléfonos celulares y la camioneta, que quedaron consignados para las diligencias correspondientes. Los detenidos fueron identificados como Elder, de 36 años, y Víctor, de 46. Según la información oficial, ninguno logró justificar documentalmente el origen de los 170 mil quetzales, por lo que el efectivo fue puesto a disposición de las autoridades. La SGAIA señaló que el monto localizado supera el equivalente a $10,000. El caso quedó bajo conocimiento de las autoridades competentes para determinar las responsabilidades que corresponden. Para Nuevo Mundo Noticias, Bernal Álvarez. Dos hombres fueron capturados en Iztapa, Escuintla, luego de que agentes de la SGAIA de la Policía Nacional Civil localizaran 170 mil quetzales en efectivo dentro de un vehículo y sus ocupantes no pudieran acreditar documentalmente la procedencia del dinero. El procedimiento se realizó en la aldea Santa Marta a la altura del kilómetro 118 de la carretera que conduce hacia Iztapa, en coordinación con la Fiscalía Municipal del Puerto de San José y la Fiscalía contra el Lavado de Dinero u otros activos del Ministerio Público. Durante la inspección, también fueron localizados dos teléfonos celulares y la camioneta, que quedaron consignados para las diligencias correspondientes. Los detenidos fueron identificados como Elder, de 36 años, y Víctor, de 46. Según información oficial, ninguno logró justificar documentalmente el origen de los 170 mil quetzales, por lo que el efectivo fue puesto a disposición de las autoridades. La SGAIA señaló que el monto localizado supera el equivalente a $10,000. El caso quedó bajo conocimiento de las autoridades competentes para determinar las responsabilidades que corresponden. Para Nuevo Mundo Noticias, Bernal Álvarez.
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4: Israel mata a un niño de 5 años y a un hombre en Gaza. Ha ocurrido tras un ataque con dron que cayó sobre una fila de personas que hacían cola para recoger agua de una planta de desalinización en el centro de la Franja de Gaza, según fuentes sanitarias en el enclave palestino. El hospital Gazati al-Auda informa de que la ofensiva se produjo en la calle Salah al-Din, que recorre la franja palestina de norte a sur, a la altura del campamento de desplazados de Al-Ri, en la zona centro. El hospital Gazati recibió el cuerpo del niño de 5 años llamado Oday al-Mureidi y varios heridos más, algunos de ellos críticos. Por su parte, el ejército israelí dijo estar comprobando la información sobre el ataque. De acuerdo con el último recuento del Ministerio de Sanidad gazatí, que no tiene en cuenta los fallecidos de este miércoles, las tropas israelíes han matado a 73.795 personas desde el inicio de la ofensiva de Israel en Gaza en octubre de 2023, de ellas 1.381 desde la entrada en vigor del alto el fuego hace casi un año. A pesar de dicha tregua, Israel lanza cada día ataques en Gaza que causan muertos, en algunas ocasiones con drones a objetivos específicos que suele atribuir a presuntos miembros de Hamas, pero que a menudo matan también a mujeres y niños, y en otras a palestinos cerca de la llamada línea amarilla a partir de la cual están apostadas las tropas israelíes. La tormenta perfecta golpea la popularidad del presidente ruso Vladimir Putin y del partido del Kremlin. El hartazgo con la guerra, el déficit de gasolina, el bloqueo de internet y el creciente número de ataques ucranianos contra la retaguardia han provocado un desplome en los índices de popularidad de Putin y de su partido Rusia Unida antes de las elecciones legislativas de este fin de semana. Putin, que cumplirá 74 años en octubre, ha intentado revertir la tendencia a la baja en las encuestas con una activa campaña electoral en Siberia que le ha llevado a 10.000 kilómetros de Moscú, ya que la Rusia europea apenas ha podido viajar en los últimos meses debido a la amenaza de los drones de enemigos. Su caída ha sido de entre unos 15 y 16 puntos, según los sondeos de compañías oficiales. Aunque ha mejorado un 2,4% en las últimas semanas, según Vidsión, a falta de 10 días para la votación su aprobación es del 67,4%, uno de sus peores resultados desde el comienzo de la guerra hace más de 4 años y medio, cuando llegó a superar los 80 puntos. A día de hoy, según el Centro Levada, un 59% de los rusos apoya el comienzo de negociaciones de paz. Aunque dicha cifra ha caído un 8% desde la última ronda de negociaciones con mediación estadounidense en febrero, los continuos rumores sobre una posible movilización tras las elecciones han puesto muy nervioso al Kremlin. Un factor que ha tenido un impacto muy negativo en la imagen del oficialismo, especialmente entre los más jóvenes y emprendedores, ha sido la ralentización de Internet y el bloqueo de las redes sociales como WhatsApp o Telegram. También está la oposición. En las elecciones legislativas rusas está prácticamente prohibido votar a favor de candidatos pacifistas. La casilla de Yabloko, el único partido que condena la conocida como Operación Militar Especial, ha sido eliminada de la papeleta por la Comisión Electoral Central. Según los expertos, Yabloko comenzó a subir en las encuestas como la espuma hasta superar con creces el 5% necesario para acceder a la Duma o Cámara de Diputados.
8: Desde entonces, las autoridades han puesto en marcha una campaña de persecución contra los candidatos pacifistas de Yabloko por circunscripciones. 6 miembros del partido fueron detenidos, pero pueden ser muchos más. Yabloko denuncia presiones en más de una veintena de regiones y a día de hoy solo puede participar en las elecciones regionales de Novgorod tras ser eliminado de otras 7.
9: Continúan los trabajos para extinguir el incendio forestal declarado este martes en Tuéjar, Valencia, y que ha quemado al menos 690 hectáreas, según el balance realizado a última hora del día. Tareas en las que 2 bomberos han resultado heridos leves.
22: Uno con unas quemaduras leves que ha sido trasladado al hospital de la Fe y otro bombero forestal que ha volcado la autobomba que conducía, pero que son contusiones leves y que ha sido trasladado al hospital de Lidia.
9: Los medios terrestres han trabajado durante la noche y a lo largo de la mañana se irán incorporando los medios aéreos. Una madrugada meteorológicamente tranquila, con cambios de viento y posibles lluvias durante el día.
23: Y a partir de las 11 sí que va a haber un cambio de viento, va a incrementar la intensidad y le compensará este suroeste. A media tarde pues hay una previsión meteorológica de posibles lluvias que pueden venir asociadas con rachas de vientos fuertes y que puede ser favorable, evidentemente, la lluvia, pero sí que se nos van a presentar rachas importantes de vientos que nos pueden avivar lo que es el propio incendio.
9: El fuego, que ha obligado a desalojar a unas 25 personas, comenzó en la zona de la Cueva de las Palomas de Tuéjar poco después de las 3:30 de la tarde de este martes, y ya sobre las 7 se activó la situación 2 de emergencia.
24: La CPI condena al expresidente de Kosovo, Hashim Thaçi. Este miércoles, el Tribunal Internacional dictaminó que el líder político cometió crímenes de guerra que incluyen tortura, asesinatos y detenciones ilegales contra opositores.

0: No pinta bien. Espero que aún así algún día suceda algo positivo en Kosovo.
1: En los años 90, Hashim Thaçi, un licenciado en Historia y Filosofía, se unió al ELK, que fue formado por albaneses de Kosovo para luchar por la independencia de la entonces Yugoslavia y del poderío serbio. Poco a poco, Thaçi fue escalando en el organigrama militar del grupo hasta convertirse en uno de los interlocutores albano-kosovares de las negociaciones de paz de Rambouillet, una serie de charlas que no llegaron a buen puerto y que terminaron con la ofensiva aérea de la OTAN contra la República Federal de Yugoslavia. Luego de la guerra, se convirtió en el jefe del Partido Democrático de Kosovo, llegando a ser primer ministro entre 2008 y 2014, periodo en el que se declaró la independencia del país. Posteriormente, siguió ocupando altos cargos estatales hasta que en 2020 fue acusado formalmente por las salas especializadas para Kosovo de la Corte Penal Internacional.
2: Al menos 20 personas han muerto y alrededor de 60 están desaparecidas en el derrumbe de un edificio residencial de 6 plantas de Gaza que había sido dañado previamente por los ataques israelíes y acogía desplazados. De los 20 fallecidos, 17 eran mujeres y niños. Abu Muhammad al-Harthin fue testigo del derrumbe.
3: A las 11 empezó a caerse una parte de este edificio. El inmueble comenzó a derrumbarse poco a poco. A las 3 de la madrugada se produjo este derrumbe y en menos de 10 segundos todo el edificio quedó completamente derrumbado.
2: Las labores de rescate de posibles supervivientes continúan, aunque los equipos de gazatíes solo tienen para ello las únicas 3 máquinas excavadoras existentes en la devastada franja de Gaza. En el edificio derrumbado vivían desplazados de otras zonas de la ciudad que buscaron abrigo en un inmueble del que solo quedaba el esqueleto y cuyas ventanas cubrían con plásticos o cartones. Según los datos de Defensa Civil Gazatí, en la franja palestina hay alrededor de 2.000 edificios cuyas condiciones hacen temer su derrumbe y en los que viven miles de desplazados. Una plataforma de coordinación humanitaria vinculada al sistema de Naciones Unidas sitúa a los desplazados en 1,7 millones de personas de una población de unos 2 millones de habitantes.
4: Un helicóptero de un canal de noticias local se estrelló el martes en Los Ángeles y se incendió, causando la muerte de al menos 3 personas. Los periodistas estaban cubriendo el accidente ocurrido cerca de allí, entre un todoterreno y un autobús urbano en el que habían fallecido 2 personas y otras 6 habían resultado heridas. NBC Los Ángeles, que opera bajo el canal nacional de noticias NBC, confirmó que el helicóptero era una de sus aeronaves de reportaje. Un presentador de Los Ángeles, visiblemente conmocionado, anunció durante una retransmisión en directo que el helicóptero de la cadena se había estrellado poco antes de las 7 de la tarde. Según el Cuerpo de Bomberos de Los Ángeles, el helicóptero se estrelló cerca de un almacén en el barrio de Chatsworth, en el Valle de San Fernando.
5: This is a heartbreaking night for our city, and my thoughts and prayers are first and foremost with the families and loved ones that we lost today.
4: Más de 50 bomberos acudieron al lugar del accidente. El incendio había dañado 4 vehículos y 2 contenedores de almacenamiento, pero quedó extinguido el martes por la noche.
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0: Puntualizamos las 6 de la mañana en punto. Le damos la bienvenida a nuestra primera emisión de Noticias El Independiente. Hoy estamos a jueves 17 de septiembre del 2026. Le estaremos informando de lo más importante acontecido a nivel nacional. Kimberly López, su servidor Eric García, los estaremos acompañando durante 60 minutos de completa información. Bienvenidos.
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2: El Ministerio de Agricultura informó que 480 mil familias han sido afectadas por la pérdida de sus cultivos a consecuencia de la sequía que afecta al país.
0: El Ministerio de Desarrollo destinará 500 millones de quetzales para apoyar con alimentos a familias afectadas por la sequía.
2: El presidente pide al Congreso agilizar ley que establezca precios tope a los combustibles.
0: La Comisión Legislativa dictamina favorablemente a iniciativa de ley que plantea eliminar impuestos de los combustibles.
2: Secretario Ejecutivo de Conamigua, Raúl Berrios, presenta su expediente en busca de su segunda reelección.
0: Consulado de Los Ángeles confirma fallecimiento de guatemalteco durante accidente de helicóptero en Los Ángeles, California.
2: Y en el plano internacional, fuerzas navales de 24 países participan en Perú en ejercicios militares.
0: Estas y otras noticias se las ampliamos en esta primera emisión de Noticias El Independiente. No cambie, ya volvemos.
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0: 6 de la mañana con 4 minutos. Tenga usted una muy buena mañana. Bienvenidos a este resumen informativo. La falta de lluvia ha generado el fenómeno del Niño en el país, que ha provocado daños en la producción agrícola, por lo que el Ministerio de Agricultura implementará acciones para atender a las familias afectadas.
5: Derivado de las sequías prolongadas y lluvias intensas de corta duración, la ministra de Agricultura, Ganadería y Alimentación, María Fernanda Rivera, dio a conocer un panorama completo de las acciones institucionales. Advierte que el periodo más crítico en cuestión alimentaria se inició en septiembre y se extenderá a febrero del 2027. Adelantó que ya se priorizan municipios, así como el ingreso de contingentes de granos que eviten la especulación de precios. Según indicó, en este momento coexisten varios fenómenos. Se llevan prácticamente 4 anomalías climáticas que han reducido la lluvia en gran parte del territorio, al mismo tiempo que se presentan precipitaciones convectivas de corta duración, pero de gran intensidad, que generan problemas en distintas zonas del país. La primera línea de acción es la asistencia alimentaria. El MAGA no detiene la entrega de raciones a lo largo del año, por lo que calculan que tras la pérdida de la primera temporada de cosecha en casi todo el país, el periodo crítico de necesidad de alimentos será entre septiembre y febrero, aproximadamente. Por ello, priorizan la zona con mayor número de personas afectadas y más daños registrados, en especial de granos básicos, donde se concentran cerca del 96% de las pérdidas. La titular de dicha cartera indicó que Guatemala es una nación de múltiples riesgos. En una misma semana se pueden enfrentar sequías, inundaciones o actividad volcánica. Por eso cuentan con un plan institucional de respuesta actualizada 2026, el cual incorpora acciones anticipatorias, alineadas con el Plan Nacional de Respuesta de la Coordinadora Nacional para la Reducción de Desastres. Según dio a conocer, desde junio del año pasado opera el Comité de Emergencia que analiza permanentemente las condiciones agroclimáticas. En marzo, cuando los entes rectores alertaron sobre la intensidad de estos fenómenos y comenzaron a preparar la respuesta. Para Nuevo Mundo Noticias, Ángel Vázquez.
2: La sequía ha pegado con fuerza en el oeste de Guatemala, donde la falta prolongada de lluvias arrasó por completo las 3,5 hectáreas de maní de Felicito Marroquín, un agricultor de 72 años de la aldea Lo de China, ubicada a unos 70 kilómetros de la capital del país y quien hoy lucha por sobrevivir en la tierra árida.
6: La sequía golpea con fuerza el este de Guatemala y deja a cientos de familias campesinas al borde de la supervivencia. En el Jícaro, departamento de El Progreso, la falta prolongada de lluvias destruyó por completo las 3.5 hectáreas de maní de Felicito Marroquín, un agricultor de 72 años que perdió más de 15.000 quetzales, unos $1,930 invertidos en su cosecha.
7: Pongamos 2 años atrás, mire siquiera no sacamos, mire siquiera la semilla y los gastos, pero de ahorita no vamos a sacar nada y nos quedamos sin nada para poder seguir trabajando.
6: La situación se repite en comunidades cercanas como Las Ovejas, donde los cultivos de subsistencia también quedaron prácticamente perdidos. Jesús Rodríguez recoge pequeñas mazorcas tostadas y sin grano, mientras los habitantes aseguran que los pozos han bajado a niveles nunca antes vistos.
8: Ah, si todo fuera normal, esta cosecha estuviera frondosa. La mazorca que le llamamos fuera más grande, tuviera más extensión.
6: La emergencia golpea al llamado corredor seco centroamericano, donde la falta de agua y las difíciles condiciones de acceso complican aún más la vida de las comunidades rurales. La situación podría empeorar en los próximos meses por el fenómeno del Niño, que ha reducido las lluvias y elevado las temperaturas.
0: 6:07 a.m. El Ministerio de Agricultura informó que alrededor de 480 mil familias han resultado afectadas en el país por la falta de lluvia que ha provocado la pérdida de sus cultivos.
9: Más de 480 mil familias han resultado afectadas por la falta de lluvias en distintas regiones del país, situación que también ha provocado daños en cultivos y aumenta la preocupación por la producción de alimentos, según informó un delegado del Ministerio de Agricultura, Ganadería y Alimentación. La irregularidad de las precipitaciones y los periodos prolongados sin lluvia han afectado principalmente las siembras de pequeños productores, con daños reportados en cultivos que dependen directamente del régimen de las lluvias.
10: El 96.76 es sequía agrícola. Y esto evidencia la persistencia del déficit de lluvias, la sequía agrícola ya está generando afectaciones visibles en campo, principalmente en las regiones oriental, central y occidental. Ya lo mencioné, las hectáreas son 226.000, le llamamos estimación porque cada semana está variando. Conforme van llegando los datos, va creciendo lamentablemente la magnitud. Las familias afectadas son 486.727 familias a nivel nacional y los cultivos principales afectados es el maíz, el frijol y el café.
9: La situación ocurre mientras el gobierno da seguimiento a la evolución de la sequía. El pasado 12 de septiembre, el Consejo Nacional de Seguridad Alimentaria y Nutricional, CONASAN, conoció un plan de acción de respuesta a emergencia por sequía, con medidas dirigidas a atender a las familias más vulnerables y reducir los efectos sobre la disponibilidad de alimentos y agua. Para Nuevo Mundo Noticias, Werner Álvarez.
2: El ministro de Desarrollo Social, Abelardo Pinto, informó que resultado de la crisis que afronta la población del interior del país, destinarán 500 millones de quetzales para la compra de productos alimenticios y con ello apoyar a las familias del interior que han perdido sus cosechas.
5: El ministro de Desarrollo Social, Abelardo Pinto, informó que Guatemala atraviesa una canícula prolongada e intensa que ha provocado un déficit significativo de lluvias, principalmente en el corredor seco y otras regiones vulnerables. Ante este escenario, el gobierno destinará 500 millones de quetzales para iniciar a brindar una respuesta inmediata a las familias afectadas y al mismo tiempo prepararse ante los posibles efectos del fenómeno del Niño. Actualmente, 94 municipios se encuentran en alerta naranja y 19 en alerta roja. Explicó que los recursos permitirán atender a las personas zonas afectadas por la pérdida de cosechas, movilizar asistencia para fortalecer la productividad de las familias campesinas y desarrollar programas orientados a mejorar el manejo de los suelos y el aprovechamiento del agua de lluvia.
11: Acá participamos la CESAN, el MAGA, el Ministerio de Finanzas, la SECONRED y otras instancias del Ejecutivo, en donde hemos tenido reuniones y el Ministerio de Finanzas nos ha dado una primera cantidad para poder atender de manera inmediata la parte de la asistencia alimentaria. Es importante mencionarles que han sido identificados 500 millones de quetzales que se van a ejecutar bajo el liderazgo de la SECONRED, quien tendrá el mandato de poder comprar la asistencia alimentaria a través del Programa Mundial de Alimentos, y esto se hará también a través de grupos que se irán priorizando. Esta articulación, por supuesto, también se realizará con el Ministerio de Agricultura, Ganadería y Alimentación, los COES municipales, la participación de los gobiernos departamentales y específicamente los gobernadores departamentales, para poder hacer la conexión entre esa decisión a nivel nacional con la parte operativa a nivel territorial.
5: Para Nuevo Mundo Noticias, Ángel Vázquez.
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1: Actualizamos las 7 de la mañana con 14 minutos. Vamos al tráfico vehicular. Sofía Juárez de Provial nos informa a esta hora de la mañana. Sofía, muy buenos días. Bienvenida a Nuevo Mundo.
2: Muy buen día. Un gusto poder saludarles. El Ministerio de Comunicaciones, Infraestructura y Vivienda, a través de Provial, le informa sobre las principales novedades en las carreteras de nuestro país. A esta hora de la mañana, si usted utiliza la ruta hacia un occidente, no se reportan inconvenientes para poder transitar. Para quienes se dirigen por la ruta CA2 Occidente, en el kilómetro 81 dentro del casco urbano de Siquinalá, continúan los trabajos en carretera, por lo que se desvía el transporte pesado por rutas alternas. En el kilómetro 132 por Chicacao Suchitepeques, se reporta un hecho de tránsito. El vuelco de un tráiler ocasiona únicamente daños materiales y se encuentra fuera de la vía con dirección a Occidente. Brigadas de Provial se encuentran regulando el tránsito y brindando apoyo en el lugar. Asimismo, se mantiene habilitado un carril reversible en el kilómetro 132 por el puente Brisas del Mucá. Si usted se conduce por la ruta hacia 9 Sur, le informamos que se reporta carga vehicular en el kilómetro 11 hacia la ciudad capital, por lo que recomendamos conducir con las precauciones necesarias. Para quienes utilizan la ruta hacia 1 Oriente, informamos que usuarios reportan la caída de un árbol aproximadamente en el kilómetro 41 por Barberena Santa Rosa, por lo que les recomendamos tomar nota. Y en el kilómetro 51 continúa la habilitación de un carril reversible sobre el libramiento de Barberena, esto debido a trabajos en carretera. Para quienes se conducen por la ruta hacia 9 Norte, Brigada de Provial brindan seguridad vial debido a trabajos en carretera en el kilómetro 164 en Gualam, por lo que se alterna el paso de vehículos y se reporta carga vehicular. Asimismo, en el kilómetro 195 por Los Amates, usuarios de la vía reportan un hecho de tránsito, lo que les recomendamos conducir con las precauciones necesarias por el lugar. Se reporta tránsito lento en el kilómetro 268 en ambos sentidos, por Morales y Zaval. Finalmente, para quienes utilizan la ruta CA13, Brigadas de Provial mantienen un puesto de control y regulación vehicular en el kilómetro 274, en el puente Río Dulce. Recomendamos a quienes transitan por estas rutas conducir con precaución, respetar la señalización y atender las indicaciones de los Brigadas de Provial. Para mayor información puede comunicarse al número telefónico 1520 y mantenerse informado a través de nuestras redes sociales oficiales. 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
3: Seis de la mañana con 17 minutos, William Alberto Ramírez, concejal segundo de la Municipalidad de Usumatlán, Zacapa, falleció en el hospital de la localidad 3 días después de haber sido víctima de un atentado armado en esa misma jurisdicción.
4: El concejal segundo de la Municipalidad de Usumatlán, William Alberto Ramírez Ramírez, de 36 años, murió este miércoles, 3 días después de haber sido atacado a balazos cuando se movilizaba por la CA10 en jurisdicción de Estanzuela, Zacapa. El ataque ocurrió el domingo 13 de septiembre en el kilómetro 138.5, en el sector de Chispán, donde sujetos armados habrían interceptado el vehículo en el que viajaba Ramírez. El pick-up recibió múltiples impactos de bala y terminó fuera de la carretera. El funcionario fue localizado aún con vida por los bomberos, quienes lo estabilizaron y trasladaron al Hospital Regional de Zacapa. De acuerdo con información preliminar de la policía y del DEIC de Zacapa, Ramírez había salido del Estadio Municipal de Río Hondo, donde había presenciado un encuentro de fútbol de tercera división, antes de dirigirse hacia Usumatlán. Las investigaciones establecieron que otro vehículo habría seguido su recorrido y posteriormente le habría cerrado el paso. El alcalde de Usumatlán, Andy Natanael Pacheco Vázquez, confirmó el fallecimiento y expresó sus condolencias a la familia. La muerte del concejal ocurre mientras la policía mantiene equipos de investigación asignados al caso para identificar a los responsables del ataque. Para Nuevo Mundo Noticias, Barner Álvarez.
1: Un informe del Ministerio de Salud Pública revela que 32 menores de 5 años han fallecido en el país en el presente año a causa de desnutrición aguda.
5: 32 niños menores de 5 años han muerto en Guatemala por desnutrición aguda en lo que va del presente año. Según registros del Ministerio de Salud Pública y Asistencia Social, a esta cifra se suman 48 casos ocurridos entre mayo y septiembre que permanecen pendientes de análisis para determinar si la desnutrición aguda fue la causa de los fallecimientos. Los decesos registrados este año igualan los reportados durante el mismo periodo del 2025. Alta Verapaz, San Marcos y Huehuetenango concentran el 69% de las muertes registradas en 2026, aunque los casos se distribuyen en 10 departamentos frente a los 14 donde se reportaron durante el mismo periodo del año pasado. El informe señala que el 87.5% de los menores fallecidos tenía menos de 24 meses, mientras que el 71.8% murió en un hospital público. El Ministerio de Salud también contabiliza 15.038 casos acumulados de desnutrición aguda en menores de 5 años, cifra que representa una disminución de 8.89%. Respecto de los 16.505 casos registrados a la misma fecha del 2025. Los principales picos de mortalidad durante este año se registraron en enero con 10 fallecimientos y junio con 7. Además, 7 de cada 10 casos corresponden a niños de entre 6 y 36 meses y 4 de cada 10 son hombres. Ante este panorama, Salud informó que entre septiembre y diciembre reforzará la vigilancia nutricional y la atención en los servicios, especialmente en los 138 municipios priorizados por el impacto de eventos agroclimáticos y ambientales. Las acciones podrían extenderse hasta 2027 dependiendo de la evolución de la sequía. Dentro de estos Tepeques, Zacatepeques, Escuintla, Zacapa y Retaulú presentan mayor riesgo, con tasas superiores a 130 casos de desnutrición aguda por cada 10.000 menores de 5 años. Para Nuevo Mundo Noticias, Ángel Vázquez.
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3: Seis de la mañana con 21 minutos. Continuamos con más información. Los operativos que realiza la Policía Nacional Civil fueron reforzados en colonias de la ciudad capital y del municipio de Misco ante amenazas de nuevas acciones atribuidas a bandas de extorsionistas.
9: La Policía Nacional Civil reforzó los operativos de prevención y seguridad en distintos sectores de la ciudad de Guatemala y Misco, luego de recibir información sobre amenazas relacionadas con extorsiones, en las que se advertía de posibles ataques armados contra usuarios y pilotos del transporte colectivo. Agentes de la Comisaría 11, 14 y 16 fueron desplegados en diferentes puntos para realizar inspecciones, patrullajes y controles dirigidos principalmente a unidades de transporte y sus alrededores, con el objetivo de prevenir hechos violentos y brindar protección a pasajeros y trabajadores del servicio. Los operativos incluyen identificación de personas, inspección de vehículos y presencia policial en áreas de mayor circulación, como parte de las acciones preventivas que la institución mantiene en la capital y Misco. La PNC mantiene además acciones específicas contra las estructuras dedicadas a las extorsiones, delitos que ha generado amenazas contra transportistas y comerciantes. Para Nuevo Mundo Noticias, Werner Álvarez.
1: 7 de la mañana con 23 minutos, estudiantes de distintos centros escolares del país denunciaron haber sido víctimas de bullying escolar, según lo revela un informe de PISA del 2025.
5: Oh. El 25% de los estudiantes guatemaltecos de 15 años reportó haber sido víctima de al menos una forma de acoso escolar, unas pocas veces al mes o más, según los resultados de PISA 2025. La cifra supera el promedio de los países de la Organización para la Cooperación y el Desarrollo Económico, que se sitúa en 20%. En un contexto en el que Guatemala también figura entre los países con los promedios de aprendizaje más bajos evaluados por el organismo. Entre las formas de bullying más reportados, el 14.7% de los estudiantes señaló que otros alumnos difundieron rumores desagradables sobre ellos, mientras que el 12.5% indicó haber sido objeto de burlas. Además, el 6.7% manifestó haber sido golpeado o empujado por otros estudiantes y el 4.2% afirmó haber recibido amenazas. Estos porcentajes corresponden a quienes dijeron experimentar estas situaciones al menos unas pocas veces al mes. El ciberbullying también aparece en los resultados. El 4% de los estudiantes en Guatemala afirmó que información molesta sobre ellos fue publicada en internet sin su consentimiento al menos unas pocas veces, frente al 3% registrado como promedio en la OCDE. El informe de PISA señala además una relación entre la exposición a este tipo de acoso y desempeño académico de los estudiantes. Para Nuevo Mundo Noticias, Ángel Vázquez.
6: El presidente de la República, Bernardo Arévalo, pidió a los diputados al Congreso conocer de urgencia nacional la iniciativa de ley que busca establecer precios topes a los combustibles cuando el galón de diésel rebasa los 50 quetzales.
5: El precio del diésel, que esta semana ha sobrepasado los 50 quetzales por galón, mantiene en alerta a las familias guatemaltecas por su impacto directo en la economía. Durante una conferencia de prensa, el presidente Bernardo Arévalo señaló que es necesario implementar cuanto antes la Ley de Precios Máximos de Combustible al Consumidor, Decreto 2126, con el objetivo de mitigar el impacto del alza. El mandatario afirmó que el gobierno, por medio del Ministerio de Energía y Minas y la DIACO, supervisará que las gasolineras cumplan con los precios establecidos en la normativa.
10: La ventaja que tiene este decreto es que es el decreto que tenemos en este momento y que podemos poner en marcha lo antes posible en cuanto sea sancionado y lo ponemos en práctica en todas las gasolineras. Ustedes tienen que tener claro que el gobierno de la República no está diciendo que esta es la última y única solución al problema de los combustibles y estamos dejando abierta la puerta para continuar trabajando con el Congreso de la República en una mesa de trabajo que también vamos a establecer con participación de otros actores. ¿Cuáles son las medidas complementarias adicionales que pueden ir modificando esto? Vamos a hacer mejor si no tenemos la presión de estar pagando los 50 quetzales por el diésel, sino estar pagando los 39 quetzales que está en esta como precio máximo al consumidor. Ahorita lo importante es mitigar el impacto de estos precios. Podemos seguir trabajando y nosotros tenemos el compromiso para seguir buscando otras medidas para darle respuesta a esta situación.
5: El mandatario también indicó que por el momento esperan que la situación bélica se resuelva y de esta forma los precios de combustible bajen en el país. Sin embargo, explicó que son temas que se deben abordar como sociedad, ya que son aspectos en los que no tienen injerencia y forman parte del mercado internacional. Para Nuevo Mundo Noticias, Ángel Vázquez.
1: 6 de la mañana con 27 minutos. Diputados de la Comisión de Comunicaciones del Congreso de la República dictaminaron favorablemente una iniciativa de ley que busca con aprobación la suspensión de impuestos a los precios de los combustibles.
11: La Comisión de Comunicaciones, Transporte y Obras Públicas del Congreso, presidida por el diputado Giovanni Domínguez, emitió dictamen favorable a la iniciativa 6809, que plantea establecer un apoyo temporal para el consumo de combustibles mediante la suspensión de impuestos aplicados a estos productos. La propuesta, denominada formalmente Ley para el Apoyo Temporal para el Consumo de Combustible, fue presentada por Domínguez y otros diputados y ya fue conocida por el Pleno el pasado 8 de septiembre.
12: Como complemento, pues nosotros estamos fijando que con el fondo compensatorio se pueda llegar a los 35 quetzales el tema del costo del combustible diésel para la población guatemalteca. Yo creo que ustedes han escuchado ahí bastante claro, si nosotros hacemos números, estamos hablando que según el precio actual, quitando el IDP, quitando en este caso el impuesto del IVA, el 65%, a la gasolina regular quedaría en 34 quetzales con 50 centavos, la gasolina super quedaría en 36 quetzales fijos el precio, y la gasolina diésel pues quedaría en 35 quetzales, tomando en cuenta, quitando el IEP, quitando el 65% en este caso del IVA, con el apoyo temporal.
11: Con el dictamen favorable, el expediente será trasladado a la dirección legislativa, donde podrá ser incluido en la agenda de las sesiones plenarias para continuar con su trámite. La propuesta deberá pasar por las etapas de discusión establecidas en la ley orgánica del organismo legislativo, salvo que el pleno acuerde conocerla de urgencia nacional con el respaldo requerido. La iniciativa 6809 forma parte de varias propuestas que el Congreso ha recibido en medio del incremento de los precios de los combustibles. Para Nuevo Mundo Noticias, Werner Álvarez.
6: Los precios de los combustibles nuevamente se incrementaron en el país, afectando a automovilistas y a otros sectores con el aumento en los precios de sus productos.
13: Los precios de los combustibles han aumentado nuevamente en distintas estaciones de servicio del país. En esta ocasión el incremento fue de un quetzal por galón de gasolina superior y regular, aunque para el diésel fue de 2 quetzales por galón. Lo anterior quiere decir que en las estaciones se está despachando el consumidor con precios de 43 quetzales para la regular, 45 en la superior, y el diésel ha superado los 50 quetzales en algunas estaciones de servicio. El incremento del precio de los combustibles sigue prevaleciendo en el territorio nacional, y tanto el Ejecutivo como el Legislativo trabajan para implementar medidas que le pongan precio tope a los combustibles, aunque de acuerdo con el primer secretario de la Junta Directiva del Congreso, Juan Carlos Rivera, se prevé que hasta la próxima semana el presidente de la República sancione el subsidio propuesto y acordado en el legislativo, esto porque el diputado Alan Rodríguez presentó objeciones de la propuesta, lo que ha provocado el atraso en el proceso. La propuesta consta de establecer el precio tope para el diésel y gasolina regular en 39 quetzales por galón, en cambio para la superior el límite será de 41 quetzales, esto con el apoyo del dinero del presupuesto del Estado, cuya inversión será de 2.500 millones de quetzales. Para Nuevo Mundo Noticias, Diego Fon.
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16: Independencia. Libertad no es solamente poder elegir. Cada septiembre, Guatemala vuelve a vestirse de azul y blanco para conmemorar un nuevo aniversario de la independencia. Se escuchan himnos, desfilan estudiantes, ondean banderas y se repite el discurso de la libertad conquistada hace más de 2 siglos. Pero quizá la mejor manera de honrar aquella fecha no sea repetir lo que ocurrió en 1821, sino preguntarnos qué entendemos hoy por libertad, qué significa realmente la soberanía y cuánto estamos haciendo los ciudadanos para defenderlas. La libertad no consiste solamente en poder votar, opinar o escoger entre distintas opciones. La libertad implica tener la capacidad de pensar sin imposiciones, cuestionar al poder, expresar desacuerdos sin temor y tomar decisiones responsables sobre el rumbo de la sociedad. También significa que las decisiones fundamentales del país deben responder al interés nacional y a la voluntad de sus ciudadanos, no quedar secuestradas por grupos políticos, económicos, ideológicos o de cualquier otra naturaleza. El problema es que nuestros conceptos de libertad parecen haber cambiado con el tiempo. En una sociedad cada vez más polarizada, algunos pretenden que libertad significa pensar como ellos, que soberanía significa defender exclusivamente sus intereses, que democracia consiste en que gane el propio grupo y que quien discrepa se convierte automáticamente en enemigo. Defender la libertad significa también defender la libertad del que piensa diferente, Defender la soberanía significa exigir que las instituciones funcionen para todos y que ninguna facción se considere dueña del Estado. Y defender la democracia significa comprender que la voluntad popular no puede ser utilizada como licencia para atropellar la ley, pero tampoco la ley puede convertirse en instrumento para silenciar la voluntad popular. Por eso, la independencia debe ser también una responsabilidad cotidiana. Se ejerce cuando un ciudadano exige cuentas a un funcionario, cuando rechaza la corrupción aunque beneficie a alguien cercano, cuando no permite que una ideología sustituya su capacidad de pensar, cuando participa en su comunidad y cuando se informa antes de opinar o votar. La libertad se pierde no solamente cuando alguien la arrebata, también cuando los ciudadanos renuncian voluntariamente a ejercerla. Y quizá uno de nuestros mayores peligros sea precisamente ese: acostumbrarnos a que otros decidan por nosotros, a aceptar que la política es asunto exclusivo de los políticos, que las instituciones son patrimonio de quienes las ocupan, o que nuestras opiniones carecen de valor frente a los intereses de los grupos organizados. Una ciudadanía pasiva deja un espacio enorme para que otros definan el país que tendremos. A 205 años de la independencia, Guatemala no necesita solamente más banderas, más desfiles o más discursos patrióticos. Necesita ciudadanos que comprendan que la patria no es una abstracción y que la libertad no es un regalo permanente. Ambas deben ejercerse, defenderse y renovarse todos los días, porque un país puede ser formalmente independiente y, sin embargo, tener ciudadanos políticamente sometidos, instituciones debilitadas y una sociedad cada vez con menos capacidad para decidir su propio destino. La verdadera independencia comienza cuando el ciudadano recupera el convencimiento de que su voz cuenta, de que puede exigir, cuestionar y participar. Cuando entiende que no debe entregar su libertad a ningún partido, líder, ideología o grupo de poder. Y cuando comprende que la soberanía nacional también se define desde la responsabilidad individual. Este 15 de septiembre, más que preguntarnos cuánto ha cambiado Guatemala desde 1821, deberíamos preguntarnos cuánto estamos dispuestos a hacer para que la libertad y la soberanía no sean solamente palabras de un himno. La independencia que debemos celebrar es la que todavía somos capaces de ejercer.
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18: Israel mata a un niño de 5 años y a un hombre en Gaza. Ha ocurrido tras un ataque con dron que cayó sobre una fila de personas que hacían cola para recoger agua de una planta de desalinización en el centro de la Franja de Gaza, según fuentes sanitarias en el enclave palestino. El hospital gazatí Al-Auda informa de que la ofensiva se produjo en la calle Salah al-Din, que recorre la franja palestina de norte a sur a la altura del campamento de desplazados de Al-Ri, en la zona centro. El hospital gazatí recibió el cuerpo del niño de 5 años llamado Oday al-Mureidi y varios heridos más, algunos de ellos críticos. Por su parte, el ejército israelí dijo estar comprobando la información sobre el ataque. De acuerdo con el último recuento del Ministerio de Sanidad gazatí, que no tiene en cuenta los fallecidos de este miércoles, las tropas israelíes han matado a 73.795 personas desde el inicio de la ofensiva de Israel en Gaza en octubre de 2023, de ellas 1.381 desde la entrada en vigor del alto el fuego hace casi un año. A pesar de dicha tregua, Israel lanza cada día ataques en Gaza que causan muertos, en algunas ocasiones con drones a objetivos específicos que suele atribuir a presuntos miembros de Hamas, pero que a menudo matan también a mujeres y niños, y en otras a palestinos cerca de la llamada línea amarilla a partir de la cual están apostadas las tropas israelíes. La tormenta perfecta golpea la popularidad del presidente ruso Vladimir Putin y del partido del Kremlin. El hartazgo con la guerra, el déficit de gasolina, el bloqueo de Internet y el creciente número de ataques ucranianos contra la retaguardia han provocado un desplome en los índices de popularidad de Putin y de su partido Rusia Unida antes de las elecciones legislativas de este fin de semana. Putin, que cumplirá 74 años en octubre, ha intentado revertir la tendencia a la baja en las encuestas con una activa campaña electoral en Siberia que le ha llevado a 10.000 kilómetros de Moscú, ya que la Rusia europea apenas ha podido viajar en los últimos meses debido a la amenaza de los drones de enemigos. Su caída ha sido de entre unos 15 y 16 puntos según los sondeos de compañías oficiales. Aunque ha mejorado un 2,4% en las últimas semanas, según Bitsion, a falta de 10 días para la votación su aprobación es del 67,4%, uno de sus peores resultados desde el comienzo de la guerra hace más de 4 años y medio, cuando llegó a superar los 80 puntos. A día de hoy, según el Centro Levada, un 59% de los rusos apoya el comienzo de negociaciones de paz. Aunque dicha cifra ha caído un 8% desde la última ronda de negociaciones con mediación estadounidense en febrero, los continuos rumores sobre una posible movilización tras las elecciones han puesto muy nervioso al Kremlin. Un factor que ha tenido un impacto muy negativo en la imagen del oficialismo, especialmente entre los más jóvenes y emprendedores, ha sido la ralentización de Internet y el bloqueo de las redes sociales como WhatsApp o Telegram. También está la oposición. En las elecciones legislativas rusas está prácticamente prohibido votar a favor de candidatos pacifistas. La casilla de Yabloko, el único partido que condena la conocida como Operación Militar Especial, ha sido eliminada de la papeleta por la Comisión Electoral Central. Según los expertos, Yabloko comienza a subir en las encuestas como la espuma hasta superar con creces el 5% necesario para acceder a la Duma o Cámara de Diputados. Desde entonces, las autoridades han puesto en marcha una campaña de persecución contra los candidatos pacifistas de Yabloko por circunscripciones. 6 miembros del partido fueron detenidos, pero pueden ser muchos más. Yabloko denuncia presiones en más de una veintena de regiones y a día de hoy solo puede participar en las elecciones regionales de Novgorod tras ser eliminado de otras 7.
19: Continúan los trabajos para extinguir el incendio forestal declarado este martes en Tuéjar, Valencia, y que ha quemado al menos 690 hectáreas, según el balance realizado a última hora del día. Tareas en las que 2 bomberos han resultado heridos leves.
20: Uno con unas quemaduras leves que ha sido trasladado al hospital de la Fe y otro bombero forestal que ha volcado la autobomba que conducía, pero que son contusiones leves y que ha sido trasladado al hospital de Lidia.
19: Los medios terrestres han trabajado durante la noche y a lo largo de la mañana se irán incorporando los medios aéreos. Una madrugada meteorológicamente tranquila, con cambios de viento y posibles lluvias durante el día.
21: Y a partir de las 11 sí que va a haber un cambio de viento, va a incrementar la intensidad y el componente será este, suroeste. A media tarde pues hay una previsión meteorológica de posibles lluvias que pueden venir asociadas con rachas de vientos fuertes y que puede ser favorable, evidentemente, la lluvia, pero sí que se nos van a presentar rachas importantes de vientos que nos pueden avivar lo que es el propio incendio.
19: El fuego, que ha obligado a desalojar a unas 25 personas, comenzó en la zona de la Cueva de las Palomas de Tuéjar poco después de las 3:30 de la tarde de este martes, y ya sobre las 7 se activó la situación 2 de emergencia.
22: La CPI condena al expresidente de Kosovo, Hashim Thaçi. Este miércoles, el Tribunal Internacional dictaminó que el líder político cometió crímenes de guerra que incluyen tortura, asesinatos y detenciones ilegales contra opositores y miembros de las fuerzas proserbias durante 1998 y 1999.
23: El tribunal le condena ahora a una única pena de 25 años de prisión con el reconocimiento del tiempo ya cumplido. Señor Thaçi, puede sentarse.
22: En la plaza principal de Pristina, la capital del país, cientos de partidarios de la causa albano-kosovar se manifestaron en contra de la decisión con banderas del Ejército de Liberación de Kosovo, ELK, el grupo armado independentista que lideraba Thaçi. Muchos argumentan que lo ocurrido se dio en un contexto de guerra, en donde los serbios también cometieron cientos de crímenes de guerra.
24: Es una vergüenza para Europa y para todo el mundo. Han condenado a Kosovo. No pinta bien. Espero que, aún así, algún día suceda algo positivo en Kosovo.
22: En los años 90, Hashim Tachi, un licenciado en Historia y Filosofía, se unió al ELK, que fue formado por albaneses de Kosovo para luchar por la independencia de la entonces Yugoslavia y del poderío serbio. Poco a poco, Tachi fue escalando en el organigrama militar del grupo hasta convertirse en uno de los interlocutores albano-kosovares de las negociaciones de paz de Rambouillet, una serie de charlas que no llegaron a buen puerto y que terminaron con la ofensiva aérea de la OTAN contra la República Federal de Yugoslavia. Luego de la guerra, se convirtió en el jefe del Partido Democrático de Kosovo, llegando a ser primer ministro entre 2008 y 2014, periodo en el que se declaró la independencia del país. Posteriormente siguió ocupando altos cargos estatales hasta que en 2020 fue acusado formalmente por las salas especializadas para Kosovo de la Corte Penal Internacional.
0: Al menos 20 personas han muerto y alrededor de 60 están desaparecidas en el derrumbe de un edificio residencial de 6 plantas de Gaza que había sido dañado previamente por los ataques israelíes y acogía desplazados. De los 20 fallecidos, 17 eran mujeres y niños. Abu Muhammad al-Harthin fue testigo del derrumbe.
2: A las 11 empezó a caerse una parte de este edificio. El inmueble comenzó a derrumbarse poco a poco. A las 3 de la madrugada se produjo este derrumbe y en menos de 10 segundos todo el edificio quedó completamente derrumbado.
0: Las labores de rescate de posibles supervivientes continúan, aunque los equipos de gazatíes solo tienen para ello las únicas 3 máquinas excavadoras existentes en la devastada franja de Gaza. En el edificio derrumbado vivían desplazados de otras zonas de la ciudad que buscaron abrigo en un inmueble del que solo quedaba el esqueleto y cuyas ventanas cubrían con plásticos o cartones. Según los datos de Defensa Civil Gazatí, en la franja palestina hay alrededor de 2.000 edificios cuyas condiciones hacen temer su derrumbe y en los que viven miles de desplazados. Una plataforma de coordinación humanitaria vinculada al sistema de Naciones Unidas sitúa a los desplazados en 1,7 millones de personas de una población de unos 2 millones de habitantes.
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7: 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Disolución de la República Federal de Centroamérica. El 17 de abril de 1839, Guatemala se separó de la República Federal de Centroamérica, luego de que el Estado de los Altos se independizara y surgieran discrepancias por el accionar de Francisco Morazán. Al mando de sus tropas, Rafael Carrera libera el Estado de los Altos y lo vuelve a anexar a Guatemala. Posteriormente, derrota a las fuerzas militares de Francisco Morazán y se proclama la separación de Guatemala de la Federación. Esa federación, según los historiadores, se había ido desarmando poco a poco, especialmente con la salida de Nicaragua, posteriormente Honduras y luego Costa Rica, quedando solo como integrantes El Salvador, el Estado de los Altos y Guatemala. 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
25: ¡Cuídate a ti! Ya llegamos al día jueves 17 de septiembre del año 2026. ¿Cómo se va pasando el tiempo, Tate? Mira, ya estamos la tercera semana del mes de septiembre, ya poquito día y falta, ya viene el mes de octubre, fin de año, Tata. Bendito sea Dios, todavía estamos aquí vivos y un poquito, con un poquito de este y de lo otro, porque siempre tenemos alguna que otra enfermedad, pero lo vamos pasando, tata. Hay que seguir adelante y hay que pensar que Dios todavía nos quiere y que aquí vamos, poco a poco, tata, ¿verdad? Bueno, ahora lo que te voy a contar, hablando ya un poquito de la salud, tata, fíjate que dice que el Ministerio de Agricultura dice que varias familias de Guatemala están siendo afectadas por la gran sequía que hay. No hay ovide, fíjate, tata. Y dice que el maíz, el frijol y el café son los productos que más están siendo dañados por la sequía, fíjate, tata. Entonces dice que los están viendo cómo está pasando el tiempo, ¿verdad? Y debido a que no hay ovide por los efectos del Niño, entonces dice que el Ministerio de Agricultura dice que está explicando que las condiciones que están afectando al país dice que provocan que el 95% del territorio, dice, se encuentre con esta gran sequía, fíjate, tata. Dice que las regiones con más daños son la región oriental, la región del centro y en algunos lugares del occidente, fíjate. Más de 226 mil hectáreas han sufrido, dice, por los efectos de la falta de lluvia. Sin embargo, dice que esto podría aumentar porque las variaciones del clima está previsto que todavía no llueva. Fíjate, tata. Dice que esta sequía se va a extender hasta el año entrante. Tal vez a febrero o en marzo y empieza un poquito, fíjate. Pero ahorita dice que este fenómeno del Niño está afectando grandemente, dice, toda la comida de todos los lugares de Guatemala, fíjate. Y ese como consecuencia, tata, fíjate, tatita, que ese como consecuencia trae que haya tantos niños que están niñas desnutridas, fíjate, tata. Pero dice que el presidente ya dijo que, por favor, organicen una acción denominada Plan de Acción, Respuesta y Emergencia por la Sequía del Año, fíjate. Entonces, este plan dice que puede ser aprobado por el presidente, fue presentado en el Gabinete Económico y tiene como objetivo, dice, que vayan recursos financieros, o sea, pisto pues, para que se entregue a las personas que están sufriendo por estos daños. Fíjate, tatita. Bueno, y otra cosa también, tatita, que fíjate que por el asunto de del combustible, sobre todo el diésel, ¿verdad? Que es el que con que se mueven los camiones que lleven la comida, los camiones repartidores que lleven la verdura, que lleva todo esto, fíjate que está tan caro. Entonces, esta es otra cosa, que han encarecido mucho las frutas, las verduras, los pocos cultivos que hay, dice que están ahora muy caros. Porque dice que los transportistas están viendo de qué manera, fíjate, y quiere que por favor el gobierno apruebe de emergencia un presupuesto, dice, para avalar, dice, que se reduzca el precio del diésel. Lo que quiere es que se impueste el impuesto del valor agregado y que se quite ese impuesto. Con ese, de alguna manera, tal vez baja el precio y quede por lo menos en unos 35 que sales el galón de diésel, que es lo que está más caro, dice. Tal vez de esa manera no le van a subir precio al transporte de pasajeros y tampoco van a encarecer mucho los productos que transporte los camiones, fíjate. Eso es lo que están diciendo, ¿verdad? Ojalá que se arregle un poco la situación, tata, porque de lo contrario, mira, ya casi 50 que sales vale el galón de diésel, ya casi, fíjate, tata. Entonces dice que no hay más remedio que lo van a subir el precio al transporte y lo van a subir más todavía el precio a la comida, fíjate, porque los camiones se mueven con el diésel, fíjate, tatita. Es lo que están diciendo. Bueno, tata, es lo que te estoy contando. Ojalá que vos estás bueno en tu salud y tenés mucho cuidado, tatita, porque hay que seguir con la vida, ¿verdad? Bye, mañana te hablo yo otra vuelta, ¿viste? Bye, que tenga buen día, pues, sacarita, sacarita.
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6: De la mañana con 53 minutos, el secretario ejecutivo del Consejo Nacional del Migrante Guatemalteco, CONAMIGUA, Raúl Berríos, presentó su expediente ante la comisión postuladora en busca de su reelección para continuar por tercer periodo al frente del cargo.
5: El actual secretario ejecutivo del Consejo Nacional de Migrantes de Guatemala, Raúl Berríos, presentó su expediente para buscar la reelección del puesto y así continuar ayudando a los guatemaltecos, pero en el extranjero. En ese sentido, el actual portador del puesto asistió a la Comisión de Migrantes del Congreso de la República para buscar su segunda reelección consecutiva y su tercer mandato al frente del Consejo, donde, según declaró, busca fortalecer la institución en el exterior, pues así lo declaró.
9: Sabemos también las deficiencias, así como sabemos las fortalezas, sabemos las deficiencias. Recordemos que es un FODA que hacemos constantemente nosotros. Sabemos que ahora necesitamos ese fortalecimiento, pero allá en el extranjero. Ya arreglamos la casa, ahora queremos brindar esa atención al extranjero. Obviamente tiene que ir emparejado a las reformas legales que también el Congreso deben de aprobar, que están en su tercer debate por artículos. Y creo firmemente que habrá también esa voluntad política que va a tener el Congreso para hacer esa reforma. Inclusive dentro de los expedientes que va una declaración jurada donde uno se obliga también a seguir persistiendo para que sean esas reformas anheladas por nuestros migrantes.
5: Asimismo, agregó que nacionalmente han fortalecido la institución, pues de acuerdo con las declaraciones del actual secretario, le han brindado comida, vestuario y protección a aproximadamente 46 mil guatemaltecos migrantes. Por otra parte, será responsabilidad de la Comisión de Migrantes del Legislativo seleccionar a 5 perfiles que sean idóneos para el puesto y así, de acuerdo con el reglamento, la nómina deberá conocerla al Congreso y con el voto de cada uno de los diputados se escogerá al próximo secretario ejecutivo de CONAMIGUA. Para Nuevo Mundo Noticias, Diego Fong.
10: 6 de la mañana con 55 minutos. Un guatemalteco falleció cuando un helicóptero se precipita a tierra en Los Ángeles, California. Esto en Estados Unidos. En el que viajaba un equipo de periodistas que cubría un accidente desde el aire.

0: TV era un New Chopper 4 utilizado para realizar cobertura aérea para NBC 4 y Telemundo 52. La aeronave se encontraba sobrevolando la zona para captar imágenes de otro accidente ocurrido horas antes. El helicóptero cayó poco antes de las 7 de la noche entre dos edificios comerciales y el impacto provocó un incendio que alcanzó varios vehículos y contenedores. En total, 3 personas murieron en el desplome: la periodista aérea Eliana Moreno, el piloto George Marciniwi y el guatemalteco Eddie Fernando Gutiérrez Mejía. Mientras en Guatemala comenzaba a conocerse la noticia, en Cuilapa surgían mensajes de pesar por la muerte de Gutiérrez. La misión consular de Guatemala en Los Ángeles informó que mantiene comunicación con las autoridades estadounidenses y con los familiares de los afectados para brindarles asistencia y orientación. Para Nuevo Mundo Noticias, Werner Álvarez.
1: El INSIBUME pronostica que durante los últimos días del mes de septiembre las lluvias se incrementarán en gran parte del país.
2: Guatemala se prepara para un cierre de septiembre marcado por fuertes lluvias luego de que el Instituto Nacional de Sismología, Vulcanología, Meteorología e Hidrología, INSIBUME, pronosticara para el fin de semana del 19 y 20 de septiembre intensa actividad lluviosa y tormentas en la región central norte, Pacífico, Alta Verapaz, Caribe y Motagua. Las precipitaciones podrían estar acompañadas de fuertes vientos, por lo que se recomienda mantenerse atentos a las condiciones meteorológicas. El pronóstico señala que las lluvias podrían extenderse durante las últimas semanas del mes, sin que se prevean periodos de sequía en el territorio nacional durante al menos 3 semanas. Además, el informe advierte que en los próximos días podría desarrollarse un giro monzónico o presentarse fuertes áreas de baja presión cercanas, condiciones que favorecerán un incremento de las precipitaciones en distintas regiones del país. Este escenario contrasta con el comportamiento climático registrado durante buena parte del 2026, de acuerdo con el análisis Guatemala 2026. Una época lluviosa marcada por déficit histórico, canícula intensa y temperatura récord, el país ha experimentado mínimos históricos de lluvia y algunos récords en temperaturas máximas. El nuevo panorama plantea un cambio significativo con un cierre de septiembre que podría estar dominado por lluvias intensas. Para Nuevo Mundo Noticias, Ángel Vázquez.
3: La Organización de las Naciones Unidas señaló nuevamente a Guatemala de persecuciones políticas y represalias, esto en un informe que documentó las visitas de actores de la institución al país entre mayo del 2025 a abril del 2026. De acuerdo con el informe, el país fue cuestionado por represalias en contra de abogados, fiscales y jueces que habían trabajado para la CICIG, la Oficina del Alto Comisionado para los Derechos Humanos y los titulares de mandato de procedimientos especiales expresaron su preocupación por el hecho de que actores privados con el apoyo de fiscalías y miembros del Poder Judicial estuvieron haciendo un mal uso de la justicia en Guatemala. Una versión que data del 12 al 23 de mayo del año anterior indica que el relator especial sobre la independencia de los jueces y abogados visitó al país y observó que la persecución se había intensificado y que los encargados de denunciar el abuso de poder y luchar en contra de la corrupción se veían cada vez más afectados por el acoso en línea, las amenazas y las acusaciones penales. La Oficina de Alto Comisionado de las Naciones Unidas para los Derechos Humanos aborda casos de la exfiscal general Tel Maldana, el exjefe de la Fiscalía Especial contra la Impunidad, Juan Francisco Sandoval, así como las exfiscales Eva Xiomara Sosa y Ami Mayra Girón. Finalmente indicaron que las alegaciones incluían la criminalización y la emisión a fecha del 30 de mayo del 2025 de órdenes de arresto nacionales e internacionales contra los exfiscales y otras personas que habían desempeñado un papel clave en el caso Odebrecht. Para Nuevo Mundo Noticias, Diego Fong.
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0: Arturo. 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

0: Hola, hola, buenos días. Nuestro saludo e invitación para que nos acompañen se da cuando son las 7:05 en este momento y este es jueves ya 17 de septiembre. 17 de septiembre, ayer a nivel nacional, porque ahí estoy involucrado y como parte importante, Marvin Ambarini y Toro de León logró con su cartaginés remontando a Saprissa, como ya lo había hecho en el partido de ida, pero para igualar, en este caso lo hizo para ganar y con ello obtener doble premio, clasificar a semifinales de la Copa Centroamericana, edición número 4 con esa denominación, y luego también el agregado de ya estar clasificado para lo que será la Conca Champions del próximo año, en su primer semestre. También a nivel, en el caso internacional global, el Atlético de Madrid le metió 4-0 a su rival, el Osasuna, y sin Julián Álvarez, eso lo remarcan mucho los medios. Y también hay que apuntar que el Barcelona bajo un diluvio, no dejó de llover en ningún momento. Yo le hablaba acá a Eric Andrés de la capacidad de absorción y drenaje estupendo que tiene este escenario del Spotify, y ese escenario ya ahora ya lo está promoviendo, no solo después de haber ganado en decisión de UEFA la batalla a Wembley para organizar el 2 de junio del 2029 la final de Champions, sino que ahora su presidente Joan Laporta ya lo candidatea para que sea opción junto a Madrid con el Bernabéu y a Casablanca con Marruecos para organizar el partido de cierre del Mundial del 2030, incluso diciendo, bueno, ya el Bernabéu ya lo tuvo en el 82, ahí se desarrolló la final, el arranque fue en Barcelona, en su escenario que está siendo remodelado y ampliado, y por nuestros lares acá en América se disputó una Copa de Campeones entre el Monarca Cruz Azul mexicano y el titular de la MLS, el Inter Miami. ¿Y sabes cuál es la novedad de eso? Anotó Messi de cabeza, con lo chiquito que es. Recibió un centro de Luis Suárez, su socio de tantas jornadas, y en este caso pues logró anotar de cabeza, y el otro lo hizo Carlos Enrique Casemiro, y el campeón de la MLS logró vencer al mexicano 2-0, y con ello Lionel Messi llegó a su trofeo número 48 como monarca de torneos oficiales. Bien, pues anoche, después del juego, con esa remontada y clasificación de cartaginés, recibí de José Pablo, como muchas veces, así cosas interesantes. Así que un saludo al chico que ya estará a esta altura tal vez despertando ya para iniciar su largo trayecto hacia su chamba. Y él me envió algo que les voy a reproducir. Es un TikTok de 30 y pico de segundos, muy elocuente, 40 y pico de segundos. Atención a lo que dicen de Amarini Villatoro, don Eric Andrés, pero lo cotizan por todo lo alto. Atención.
1: Esta realidad de cartaginés es anómala. Es distinta. Yo no recuerdo, yo tengo 42 años, yo no recuerdo un cartaginés así. Y su principal fortaleza es un entrenadorzazo. Espérense a Marini Villatoro el próximo mercado de pases. Aquí se van a matar por Amarini. Uh-huh. Entre Saprissa, la Liga y Herediano. No, se van a matar.
2: En Guatemala lo quieren ya.
1: Y en
2: ya.
1: Guatemala y en Honduras. Lo quiere la muy selección bueno, de Guatemala. Bueno, lo quiere sus comunicaciones. Lo va a querer Olimpia, lo va a querer todo el mundo. Claro. Ese señor es lector de partidos. Ese señor es psicólogo. Ese señor es manejador de camerino. Ese señor hace buenos cambios. Ese señor rota bien. Es el mejor entrenador que tiene el país ahorita, en este momento.
0: Más claro, no canta un gallo.
3: ¿Para que los ticos digan eso?
0: para que los ticos digan eso. Es una frase muy elocuente y puntual y certera ahí de acá Eric Andrés sobre Marvin Amarini. Sí, es el mejor entrenador que tiene este país. Se van a matar por él en el siguiente mercado de pases, y mencionó a los otros tres grandes, porque Cartaginés lo es, pero es el más pequeño dentro de ese cuarteto, ¿verdad? Porque si hablamos de sus 6 títulos contra los 30 de la Liga Deportiva Alajuelense, 30 y 31 de Herediano y 40 de Saprissa, pues hay una diferencia gigantesca. Como lo digamos acá, los 33 de Municipal, 33 de Municipal, los 32 de Comunicaciones y los 8 de Aurora, y cerquita ahí las 7 lunas de Xelajú. Pero ahí están. Entonces, lo de Amarini es tremendo, incluso titular de anoche en La Nación, que es el diario influyente clásico de Costa Rica, dice: qué señora cartagada, fíjese, qué señora cartagada por lo de Cartago. Sí, Cartaginés mandó a Saprissa a la casa en la Copa Centroamericana. Cartaginés le propinó a Saprissa un golpe durísimo en la Copa. Eso es el titular en Deportes, mientras la fotografía que acompaña es un nutrido abrazo entre gente de la formación azul. Bueno, es más azul y blanco, o sea, tiene más azul que blanco el diseño de su uniforme. Y Amarini, en sus declaraciones, pues por los antecedentes que ha tenido el que ahora es su equipo, mencionó textualmente lo siguiente, y lo reproduce otro medio costarricense que es La Teja, así se llama: se habló mucho de pecho frío, que Cartago siempre, el equipo que dijo faltando 15 minutos no se repartan nada, fue Cartago. Hoy demostramos jerarquía y aura, fortuna, hoy está de nuestro lado, es importante, estamos contentos, nos deja bien. Creo que fue la perseverancia, la resiliencia en todo momento, el estar contra las cuerdas 2 veces. Estuvimos fuera y tengo un grupo que peleó hasta el final. Quizás no fue nuestro mejor partido. El equipo está en ese proceso de madurez en partidos importantes, con jugadores que no tienen esa experiencia continuamente, y conforme vamos avanzando, veremos una mejor versión. Es parte del proceso individual y colectivo que el equipo debe llegar. Luego dice: a pesar de ir en desventaja, no nos volvimos locos, y si hubiéramos ido a tiempo extra, hubiéramos ganado, porque teníamos un mejor 11. Nos tocó aguantar lo más que se pudo. El equipo está muy bien físicamente, llevamos 15 partidos y el equipo cierra muy bien. Y recordemos, fíjate lo que logró este señor Cobanero, Chapín. El domingo le ganó por la liga a la Liga Deportiva Alajuelense, y anoche por la Copa Centroamericana le ganó al Saprissa. O sea, los dos gigantes, con el perdón de Herediano, que es el actual campeón y por eso llegó a 31 títulos, pero son los más representativos, la carta de presentación. Aquí en la Copa Centroamericana se han dado cosas así muy particulares. Mientras la liga goza sus 3 títulos consecutivos, Saprissa no ha podido pasar a semifinales en ninguno, e incluso en la edición del 2025 no pasó ni la ronda de grupos, para que se den una idea del alto contraste. A nivel de los títulos, e incluso escuché a Mariano Torres hablando que iban a buscar con empeño la 41, o sea, tratando de regresar a la liga, donde está empatado pero superado por Cartaginés por diferencia de goles. Su verdugo de anoche está encima en la tabla de posiciones. Entonces ahora queda a la espera, casi seguro, de Olimpia, un hueso durísimo de roer, porque recordemos que Olimpia fue el que ganó más puntos, ganó los 4 partidos y llegó a esa docena. En el otro partido de anoche, pues Alianza, el equipo de Wally Flores, acá el gerente de ventas, que es Cuscatleco Chapín, pues hizo un esfuerzo enorme, pero se quedó sometido a las contras de Motagua. Lo cierto es que no hubo acierto ante la portería adversaria y el partido terminó 0-0, y entonces Motagua de Javier López, que pasó por acá, el técnico que llegó a semifinales a Antigua, español, se instala en semifinales al sacarle provecho a la renta enorme del 3-0 logrado en su casa del Estadio Nacional Chelato Uclés. Hoy se van a disputar los otros partidos. Está la Liga Deportiva Alajuelense buscando mantenerse en la defensa de su corona al recibir a Maratón. Sacó un 2-2 de visita. Ahí puede empatar a 0-1. Si es a 2, pues van a tiempo extra. Y luego también, lógico, si fuera 3-3 un empate, el clasificado sería el equipo Verdolaga Catracho. Y la otra llave, sí la tiene inclinada Olimpia ante Luis Ángel Firpo con un 3-0. O sea, por eso les decía que virtualmente el siguiente rival en semifinales para Cartaginés y Marvin Amarini y Villatoro de León será la formación, en este caso la formación de Olimpia. Exigencia máxima enfrentar al 39 veces campeón del fútbol catracho. Entonces todo lo que representa una participación relevante. Aquí Osvaldo Morán me envía un detalle que es mala noticia para el Barcelona, y en algún porcentaje pero menor para en este caso el fútbol español. Dice: urgente, Joan García tiene una lesión de menisco, estará fuera durante 3 semanas. Descartado para Sevilla, ayer entró en su lugar para el segundo tiempo Chesney. Con el terreno mojado, con el terreno de verdad, ya la pelota no con el control habitual al tenerla cerca, le hicieron el pase atrás vía Cancelo, quiso hacer un adorno, se la robó el rival y le anotó. Para alguien que estaba entrando de pura emergencia, porque si no, no hubiera jugado. Como decimos, la regó. Después hizo un achique formidable evitando otra anotación, pero quedó ahí el veterano polaco señalado por que ya cuántas veces habrá visto usted ese tipo de imágenes, ese tipo de imágenes que en este caso representa un horror de alguien que no tiene la técnica para manejar la pelota como que fuera un jugador de campo, aunque dicen que el arquero debe ser un líbero en todo el sentido de la palabra. Bueno, pero le pasó a Chesney como le ha pasado a infinidad de arqueros. Ustedes han visto eso, el blooper que se llama, esos osos que le llaman también otros, etcétera. Y ahora pues Chesney entró con el pie izquierdo hacer ese relevo justamente de García. Pero con otro ángulo, sobre lo de la conquista de Amarini y de Toro, sobre Hernán Medford y Saprissa. ¿Qué piensa sobre ganarle la serie a Hernán Medford? Tiene mucha experiencia. Sabíamos que la serie sería difícil. En momentos me ganó la lectura del partido. Pero los jugadores son los que resuelven en la cancha y mis jugadores resolvieron la serie en la carta hora, dijo. Eso fue, o sea, carta hora, en el momento justo. Me contaba su anécdota acá Eric Andrés, que cuando anotó el segundo Saprissa dijo: mejor a descansar porque tengo que levantar muy temprano. Y después se dio cuenta, él mismo me mandó anoche aquello de que bien por Amarini. Sí, muy bien por Amarini. Es lo que menciona el periodista ahí en el TikTok que les hice llegar, los 49 segundos exactos que tiene la duración, es más que elocuente los adjetivos para que decir que lo mejor que tiene Cartaginés es el técnico y que es el mejor técnico que está en Costa Rica. Es un aval de verdad enorme, enorme. Voy a tratar de ubicar a un par de piezas que están allá en Costa Rica para ver si podemos platicar con alguno de ellos o con los dos para ver qué piensan ellos costarricenses sobre la gestión que está desarrollando el técnico Chapín. reitero, en 124 años de existencia del fútbol acá en Guatemala, único técnico guatemalteco dirigiendo en Costa Rica. Él, dentro de su preparación como técnico, su afinamiento fue a Costa Rica. Ahí fue a conocer cómo se mueven los ticos. Después lo vinieron a traer para ir al rescate del Municipal Pérez Zeledón. Logró el objetivo, pero ya no prolongó su estadía porque llegó la gente de Xela. E incluso don Carlos Daniel Jurado, que en paz descanse, y también José Carlos López, que se los he mencionado en más de una ocasión, el presidente de Xela, y se lo trajeron. Acá logró dos títulos con Xela, único técnico que ha logrado, de los que han conseguido coronas con los saltenses, que logró dos, y pues estuvo en un tris de ganar en la edición anterior la Copa Centroamericana con el equipo altense. Muy bien, 7:20, lista la publicidad, volveremos.
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0: continuamos revisando la prensa costarricense para ustedes. Dice CR Hoy, o sea, Costa Rica Hoy. Cartaginés aplicó el vive vive y sacó a Saprissa de la Copa Centroamericana. Cartaginés vivió una noche mágica y hasta con sufrimiento. Terminó tumbando a Saprissa para avanzar a las semifinales de la Copa y conseguir un cupo en la próxima edición de la Copa de Campeones de la CONCACAF. En un duelo cargado de emociones, los brumosos se fueron arriba, luego debieron reponerse para remontar y terminar imponiéndose 3-2 en un intenso partido disputado en el estadio Fello Mesa. Este cartaginés dio una muestra de su potencial y se presenta como un rival llamado a ser protagonista durante este semestre. Para Saprissa representa un duro golpe, especialmente para su técnico Hernán Medford, tras una nueva eliminación en Copa Centroamericana, torneo todavía pendiente en su palmarés. Además, ahora deberá luchar por un boleto a la Copa de Campeones mediante el repechaje, que es la fórmula para los cuatro que pierdan, hacer dos llaves de ese repechaje y completar la media docena que tendrá la representación de Centroamérica en la CONCACHAMPIONS del próximo año. Este es entonces el efecto de lo conseguido por Marvin Amarillo y a Toro, mientras que su colega Hernán Medford dice: acepto la derrota, no hay que hablar más, es un fracaso. Eso fue lo que dijo lacónicamente Hernán Evaristo Medford. También dentro de lo que es esta parte de la información, ayer se realizaron partidos, ya les avancé, por ejemplo, algo de los marcadores, pero ahora vamos a detalle. Recuerden que ahí está el 344062, 344062, para lo que ustedes manden, para lo que ustedes quieran establecer. Ayer en el Estadio Ciudad de Valencia, vi las imágenes impresionantes, impactantes. ¿Se acuerdan de la riada que hizo Averías ahí en buen sector naranjero el año pasado? Pues anoche, diluvio absoluto. Sí, lo tuvo Barcelona, pero esto de Levante obligó finalmente a posponer el partido entre el equipo local y el visitante, el Athletic Club de Bilbao. Eran avenidas de agua, absolutamente, la gente empapada y demás, hasta que llegó finalmente la decisión, no podía ser otra, de postergarlo, de suspenderlo. El Atlético de Madrid, efectivo para definir, tumbó a los Osasuna 4-0, incluyendo una anotación muy buena del coreano Cam Lee, que llegó del Paris Saint-Germain. El Sevilla tumbó a La Coruña a domicilio 0-1, muy buena victoria del equipo que será el sábado rival del Barcelona. Y el Barcelona pues aplicó aquello de la contundencia, y fíjense que observando el juego, a pesar del 7-2, ese pudo haber sido un 10-11-3 fácil por la tajada y achique que hizo Chesney después de su error, de su monumental error. Pero hay que destacar un golazo realmente impresionante de Joao Cancelo. Después apareció Rafinha con un triplete. Villalibre anotó. Llegó la dama humilde que es dueña de 3000 tilapias. Bueno, que es un contraste ahí. Ahora vino como seguidora municipal.
1: ¿Cómo?
0: Seguidora municipal por el tacuche rojo y azul.
1: Sí.
0: Sí, pues. Está bien.
1: Dígalo de la humilde.
0: Ah, no.
1: De las alturas.
0: Ah, no, se iban las verdecitas y rojo allá abajo.
1: No se quiso subir a
0: un humilde. En el recorrido, cuando la tenga ahí, encantado.
1: No, ya no.
0: Encantado de subirme a la humilde. No, yo incluso me iba a ir en bus extraurbano.
1: Y terminó en helicóptero.
0: Sí que, no, pero lo que pasa es que por los bloqueos habían suspendido las salidas de todos los buses.
1: Qué fácil,
0: vamos. Usted lo conoce, me iba a ir en Giralda, la Giralda.
1: Es que escucha, hasta investigó, o sea, para
0: venir. No, pues, ninguna investigación.
1: Hubo bloqueo y por eso
0: la humilde dueña de 3,000 tilapias. Mejor me voy. Ahí se va sonriente Lady Moyuta. Bueno, pero continuamos. Dice Lamin Yamal, anotó también. Luego apareció dentro de esa goliza, pues Gabriel Jesús estaba observando cómo Gabriel Jesús ha jugado 37 minutos en un par de juegos que le han dado para sumar esa cantidad. Ya lleva dos anotaciones. Ayer es un gol acompañando una jugada muy buena de Karim Adeyemi y de Lamin Yamal, una contra tremenda. Y Lamin Yamal también se apuntó después de haber fallado un penal que atajó bien el arquero, muy anunciado el disparo a su izquierda. Karim Adeyemi, que se tragó, pero así se atragantó con tres ocasiones muy favorables para aumentar, desbordando, siendo averías, jugó todo el partido. Ayer no jugó Gordon, que no había tenido una buena performance en el juego anterior. Hay elogios ahí para las rotaciones que sigue haciendo el técnico. Ayer no jugó Xavi Espar, pero Cancelo anduvo hecho una bala por la salida, sobre todo al ataque por el sector izquierdo de la saga del equipo, y con las mascarillas clásicas cuando hay un problema en la nariz. Jugó Eric García en el centro, en el lateral derecho, y en el centro estuvieron Christensen y el casi intocable Pau Cubarsí. Entonces el siguiente partido creo yo es de mucha más alta, de verdadera exigencia, de alta exigencia para el Barcelona en el Sánchez Pizjuán. Entonces eso definitivamente para tomarlo en cuenta. La exigencia del Real en el papel podría ser o será mayor al tener un adversario en el Metropolitano que está tratando de hacer la persecución que corresponde a sus rivales de la ciudad y de Barcelona para no rezagarse y de verdad pelear por la corona de esta temporada 26-27. 7:30, saludo para Eric Andrés. Allí en la parte musical nos va a indicar cómo andamos en este 17 de septiembre. Y por supuesto, comenzar a escuchar, que ya nos contó que hay un bloque de Amarini Vía Toro, porque varios de ustedes están tocando el tema del exitoso técnico guatemalteco como nosotros, que está con un éxito que ya quienes nos acompañan desde el inicio de la audición, pues recordarán las elocuentes palabras de un colega costarricense hablando de la influencia del técnico cobanero en el equipo brumoso. Buenos días.
2: No, Gustavo, ¿qué tal? Muy buena mañana. Buena mañana para toda nuestra amable audiencia. Gracias por esa importantísima comunicación que tienen con nosotros. Hoy en nuestro fondo musical, el grupo guatemalteco, como todo este mes, El Clubo con la canción Me Cansé. Espero que pueda ser de su agrado este género de rock pop guatemalteco, así que espero que sea de su agrado. Hoy me sorprendió ver los mensajitos porque casi es unánime el tema. Es Amarini, solo un mensajito por aparte tenemos fuera de este tema, y tenemos varios precisamente de este partido de anoche. Dice: muy buenos días a Gustavo y Andrés, qué bueno por Amarini estando haciendo buen trabajo en Costa Rica, ojalá que siga así representando a Guatemala, porque no hay entrenadores de Guatemala aquí en Guate, si viene de todos lados, pero de aquí para afuera cuesta mucho. ¿Usted qué opina, Gustavo? Le saluda Vidal García. Muy buenos días, felicitaciones al gran licenciado Amarini, orgullo guatemalteco. Acá no le reconocieron su talento y ojalá no regrese a Guatemala. Los jugadores son insubordinados, dipsómanos. Selección, él quiso poner disciplina y tuvo que irse. Repito, felicitaciones a Esperanza Lara de la zona 7. Muy buenos días a Gustavo y Andrés. Excelente victoria del equipo de Amarini. Lástima que aquí no le dieron un proceso como a Tena por ser guatemalteco. Atentamente, Marco Quiroga. Excelente programa. Bendiciones. Muy buenos días a Gustavo y Eric Andrés. Es cierto que Amarini se capacitó en Europa con el Cholo Simeone y Marcelo Bielsa. Atentamente, Ana López. Saludos, Joaquín Sánchez. Lo que gana Cartaginés por las clasificaciones, ahí nos mandó una publicación de La Nación. $80,000. Buena platilla, dice: muy buenos días, estimados señores. Buen
0: esa
2: trabajo.
0: Esa fue la que ganó Tuchel el año pasado.
2: Sí, exacto, y ahí están las mismas.
0: Y por estar en la final, más.
2: Sí,
0: 125.
2: Vietal. Muy buenos días, estimados señores. Buen trabajo, dice Marini Villatoro. Ramón Vides, muy buenos días a Eric y Gustavo. Qué bueno que ganó el equipo de Marini. ¿Y qué puede decir de la dieta 3 los dirigentes deportivos? Atentamente, Fabiola de Pereira. Muy buenos días a Gustavo y Eric. Soy Humberto López de Antigua. ¿Qué le parece una segunda oportunidad para Marini en selección? ¿Qué tal, Gustavo? Buen día. Aquí Víctor Manuel le saluda. Ojalá que Marini no venga a los cremas, porque aquí van a echar a perder su experiencia, que tiene su prestigio. Para aquí el fútbol de Guatemala solo rotan a los entrenadores. Mejor que siga ahí en Costa Rica, porque se llenan los cremas a acabar su prestigio. Viene en Costa Rica, tiene más posibilidad de dirigir en México y Sudamérica. Aquí a acabar su carrera, pues. Y tenemos más.
0: Pues ese es parte del paquete de todo lo que están ustedes externando. Por ejemplo, dice Ana López que se preparó en Europa. Yo he platicado una buena cantidad de veces con Amarini y él, su preparación la hizo en Costa Rica, para aumentar lo que había logrado acá. Recuerda que él arrancó en tercera división, después estuvo en segunda con Jocotán y así hasta llegar a Guastatoya, donde fue segundo de Ariel Sena hasta tomar el mando y lograr ahí sus primeros dos títulos más los dos de Xela, convertido en el primer y único técnico nacional en tener cuatro coronas locales, superando al legendario Manuel Carrera, que logró tres con Municipal, y antes ya había superado a Jorge Leinfiesta, que logró dos, al mismo Jorge Roldán, que también consiguió dos con Aurora. Incluso Jorge fue el ganador último de Aurora en la temporada 92-93. Entonces, lo de Amarini es aquello de, por la edad y porque está, uno no deja de aprender realmente. Si alguien analiza de esa forma o lo enfoca de esa manera, en la vida cada día puede ser dar margen a un aprendizaje mayor para que el cultivo de todo lo que se hace globalmente pues sea un mayor sustento para superar situaciones que en algún momento puedan ser contrarias. Ahora le está sonriendo la vida y la profesión a Marini, no todo el tiempo va a ser así. Incluso lo de selección, porque lo mencionaron varios dentro de este bloque que les ha leído Eric Andrés, es de que a Marini lo puso el presidente de la FEDEFUT, porque dijo, si no me cuelgan. Él estaba tomando en ese momento el mando de la entidad y entonces se dejó llevar, como se dice, por la corriente, por lo que venía ya Marini haciendo y había conseguido de los dos títulos consecutivos con el equipo de Guastatoya. Dos títulos consecutivos con Guastatoya, que es el único a nivel departamental en conseguir eso hasta que apareció Antigua. Pero como técnico, él, hablando con un equipo departamental, porque aquí, por ejemplo, Jorge Leinfiesta, que en paz descanse, el ex gimnasta y entrenador de fútbol, también lo consiguió con Comunicaciones en el inicio de la década de los 80. Entonces, dentro de todo eso, pues hay que tomar muy en cuenta esos factores que van a llevar seguramente a Marini con lo de selección. Es bueno recordarles que él y la selección que dirigió terminaron empatados con Curazao en todo, incluida la diferencia de goles de más 15, pero Curazao jugando su partido como local en el estadio, el rival hizo de local en el estadio Manuel Carrera, consiguió un marcador que le dio margen, que con la misma diferencia de goles que Guatemala, que terminó 15-0, Curazao terminara 16-1, o sea, la misma diferencia, pero con un gol más anotado. Ese factor reglamentario fue el que tumbó a Guatemala y avanzó Curazao, y ya la FEDEFUT, con la no creencia y convencimiento de que él podía ser el técnico, dijo, bueno, ya le dimos la oportunidad y hasta aquí llegó, que no ha sido para nada comparable con lo de Luis Fernando Tena, que le hicieron otro contrato. Yo les dije en su momento y lo sostengo, que como iban las cosas, era lo más prudente o aconsejable hacer lo que hizo la federación, de extenderle el contrato al mexicano y a Chava Reyes y el resto de su grupo cercano. Incluso ahí está la Chula Gómez, como se vio incluso en las tomas que proyectó la televisión del partido de Municipal del fin de semana. Entonces eso queda como recuerdo de por qué llegó y por qué ya no continuó el ahora técnico exitosísimo con la formación brumosa de cartaginés. Son 7:39, adelantamos un minutito la publicidad y luego continuamos.
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0: mí. Continuamos con más mensajitos. Dice: muy buen día, Gustavo. Ayer vi el partido de Saprissa con el Club de Sport Cartaginés. Estuvo cardíaco. Felicitaciones a Marini Villatoro. Recuerdo cuando estuvo de entrenador en Jocotán. Dios lo bendiga. Le saluda Osvaldo Ramos de Chiquimula. Arriba Zacachispas. Don Gustavo, muy buen día. ¿Usted qué alineación usaría para el partido contra El Salvador? Yo ya tengo mi entrada y le cuento que no me costó comprarla. Dice Orestes Caja, zona 11, Colonia Mariscal. Muy buenos días, Gustavo Adolfo y Eric Andrés. Gabriel Jesús ya ha tenido hasta el momento mucho mejor que Jean Diomandé, jugando una docena de minutos. Sigo insistiendo que Florentino compró la almohada más cara de la historia. Habrá que esperar para ver si esto será así al final de la temporada. Le saluda Enrique Zen desde Puerto Barrios y Izabal.
1: Bueno, estamos comparando, señor Zen, a un chico de 19 años con uno de 29 y que ha tenido, dentro de toda la estructura como está trabajando el Barcelona, la posibilidad aprovechada muy bien para conseguir ese par de anotaciones. Dejemos caminar un poco a Jean Diomandé para ver si hasta qué punto o qué porcentaje justifica o valida la inversión gigantesca que hicieron en torno a él. Pues alineación de la selección en base a la estructura que ya está trabajando, que son los incluyendo a alguien como lo es la última incorporación que produjo por la no aparición otra vez. Habría que hacer la cuenta de cuántas veces no ha atendido esos llamados el famoso Kimi Ordóñez. Pues para el partido en Jamaica va a jugar Hagen, seguramente. Luego la defensa, estando alguien que finalmente, incluso fue el primero en venir, contrastando con lo otro, me refiero a la intervención de quien participa, bueno, no tiene incluso equipo, al momento son de las particularidades que presenta todo esto de la convocatoria, me refiero a Aarón Herrera. Allen José Llanes, que viene jugando de titular en el equipo de Mixco, podría ser uno de los centrales junto a Nicolás Amayoa y el Caballo Morales por el sector izquierdo. Luego hay que pensar que el medio campo lo va a poblar de gente recuperadora de balón, encabezado por, digo yo, José Mario Rosales. Otro de sus de confianza absolutamente es, y creo que lo voy a usar, que es Jonathan Franco. Y luego, pues, una participación que el acuérdense que no está al TAN, va a haber, es una incógnita de verdad a despejar. Quién vaya a ser realmente alguien que cree desde el medio campo hacia gente más ofensiva. Rubio Méndez Rubín va a ser ahora titular nuevamente, más Oscar Santis, y yo le daría oportunidad a William Jehú Fajardo de la formación de Antigua, y pondría a competir realmente, porque anda muy bien, Aarón Herrera con César Calderón como lateral derecho. Y partiendo eso de recuperadores de balón, Coca Castellanos podría ser ese tercer hombre con el número 17 que usa en Antigua, más proyección a acompañar a los que estén y permita el juego estar en una función ofensiva. Entonces por ahí podría estar la alineación que yo trataría de colocar dentro de las opciones que presenta el técnico. uno que es de mucho esfuerzo en el campo y que podría tener también oportunidad, juega para la formación de Municipal, aunque no ha estado como llegó a estar, pero creo que es una buena pieza como opción ahí. Me refiero a Rubí Muñoz, el zurdo, que usa el número 7 en Municipal. 7:48, continuamos.
0: Continuamos con más mensajitos y dice lo siguiente: muy buenos días, señores en cabina, les saluda Antonio Rabanales de La Reformita. Ahora todo se sabe en la nave de Amarini. Cuando yo una vez pregunté ahí mismo a usted que había que darle más oportunidad a los entrenadores nacionales, y el señor de los comentarios dijo que no había técnicos capaces en Guatemala. Saludos, muy buenos días a Gustavo y Erika, aquí Vinicio Fuentes. Amarini que regrese a Guatemala solo a pasar vacaciones, que se quede allá, tendrá gran futuro el que jamás tendrá aquí. Muy buenos días a Gustavo y equipo. Una duda, ¿había algún jugador guatemalteco que haya jugado en Liga Mayor de Brasil? Saludos, Frank Salas desde Misco.
1: No, en Liga Mayor de Brasil ninguno. Está con la posibilidad de hacerlo incluso más adelante, porque ahora juega más para el equipo sub-20 del Sao Paulo. Me refiero a Marvin Ávila Jr., pero un equipo de Brasil así, de no forzosamente de los grandes, que hay varios, incluso competidores en Copa Libertadores y en Copa Sudamericana. Ayer uno de los preferidos del licenciado Iván Bonilla Lima se quedó en la cuneta. Me refiero al llamado Porco Verdado, que es el Palmeiras. Pero la pregunta en sí es con la respuesta de que no, ningún jugador guatemalteco, como por decirle, en los años finales de los años 30, pues estuvo en el América de México Juan el Gringo Aguirre, y después, a lo largo de las décadas hasta el presente, nadie más ha podido jugar, por ejemplo, en la formación americanista, que es lo que es y lo que la representatividad que tiene en el fútbol azteca, y preparándose para el cruce que tendrá contra Chivas en el llamado superclásico, casi como en Argentina le no miran al el clásico nacional, le dicen ahí, el clásico nacional, el cruce entre las Águilas y también, en este caso, las Chivas. 7:51, continuamos.
0: Continuamos con más, dice Carlos Villeda. Buenos días, con una denuncia. Ya tenemos 2 meses sin gota de agua en la 15 Avenida Final, pasaje San Ramón, Jocotales, zona 6. Yo creo que este mensajito es para el próximo programa que viene. Muy buenos días a Gustavo y Eric de Radio Nuevo Mundo. Bendiciones, feliz día desde Zacapa. Ricardo Duarte de Costa Rica. En evolución del fútbol, nos lleva como 75 años. Bueno para Marini y su palmarés. Quisiera saber en qué partido de Liga Nacional podría apreciar a Gustavo y Corado en televisión. Gracias. Verificamos nuestra bandeja y por el momento ya no tenemos mensajitos.
1: Bueno, fíjense que, por ejemplo, esto último del doctor Ricardo Duarte, ya he mencionado bastantes veces, a pesar de que el doctor Duarte nos ha mostrado un seguimiento a los programas bastante amplio y continuo, de que únicamente podemos estar con ustedes a nivel de la televisión, en los partidos que tenga Mixco, Malacateco y la mayoría de Huastatoya. Esas son las fórmulas. Por ejemplo, el domingo próximo tendremos un duelo entre dos de estos tres, porque Malacateco a las 7 de la noche estará recibiendo a la formación de Mixco. Entonces, eso es no solo para el doctor Duarte en cuanto a la respuesta, sino para todas las personas que puedan todavía tener alguna duda. Y el recuerdo de que las transmisiones se hacen hacia los equipos que se logra y firma el acuerdo para sus partidos como local. El resto lo tiene definitivamente la empresa, que incluso ya antes, van a venir preguntas, pero se los adelanto, ya anunció, incluso me lo envió Rafa Vázquez, de que a nivel Centroamérica, la cadena Fox va a ser la que transmita los juegos de las selecciones de las parcelas centroamericanas. Entonces, así están las cosas. Dentro de lo que encuentro acá, fíjense, el señor Jürgen Klopp se va a estrenar como técnico de la selección de su país. Y al decir esto, también me recuerda que la mayoría de los que tocaron el tema de Marini y de Tor le aconseja que se quede por allá, que no se venga aquí, porque ahora ha logrado una cotización y resultados, porque por un lado está el haber rescatado a Pérez Celedón, a Municipal Pérez Celedón, y ahora tener como tiene a ese Club Sport Cartaginés. Club Sport Cartaginés, incluso si ustedes ven el escudo que tienen los jugadores en su camisola, dice C, una S grande y otra C, Club Sport Cartaginés. Entonces, creo que está para mucho más. Aquello que me contó, y que ahí lo pueden seguir en la entrevista última que le hicimos con José Pablo en Contacto Deportivo, donde habló de los equipos en la Copa Centroamericana, los nuestros, que les fue de 1, 2, 3, 4 eliminados, y también habló de selección, de los errores que él reconoce haber cometido, sobre todo en el control de las edades, porque dice que el objetivo es clasificar a mundial. Entonces se debe hacer una, se deben ir haciendo convocatorias que tengan a esa base que juegue eliminatoria y que después pueda estar, si se clasifica lógicamente, en la cita mundialista, que la que se tiene por delante, pues es la del todavía semilejano, se podría decir, otro cercano, en 2030. También ya nos encontramos con don Orestes Cajas, que ya tiene su entrada. Ya tiene su entrada para ir a ver el partido del 28. Y a ver si en lo que resta de la audición, que ya no es mucho, nos aparece alguna otra persona o personas que digan a través de un mensajito cortito que ya tienen su entrada. Porque ese es, ¿verdad? Algo de estas cosas me sorprendió. Bien, y dice que no le costó conseguirle, etcétera. A ver si don Orestes también fuera tan gentil de ponernos para qué localidad va a ir dentro de esto, porque está la de 280, la de 730 y la de 1330, que son las tres tarifas que colocó la federación. El de 730 también está para quienes vengan del Salvador o que sean salvadoreños y que estén en ese sector de preferencia, que ya se adaptó para público visitante. Pues les decía de Klopp, y por eso salió lo de Amarini, que la mayoría sugiriéndole, aconsejándole al técnico Cobanero que se quede, allá. Él tiene un contrato por año y medio, todavía le falta este semestre y

0: Jonathan Tah, Philip True y Joshua Van Gogman. Los mediocampistas son definitivamente Nadien Amin del Mainz, Mambasé Conté, Yannick Engelhardt, Chris Furich, Sergi Gnabry, Lennart Karl, Joshua Kimmich, Jamal Musiala, Félix Mecha, Kevin Shea y también Anton Stach. Hay varios no muy conocidos. Delanteros: Younes Ignatalev y Kyle Havertz. Este Ignatalev, de verdad que casi que inédito. Leo dice: convocatoria 2 para los partidos contra Serbia y Grecia. Ahí está la muestra que contra Grecia va a jugar 2 veces. Como acá nosotros nos va a tocar 2 veces con Surinam, hablando de Nations también. Porteros: Noah Atubulo, también Finn Damen y Jonas Urbig. Defensas: Valdemar Antón, Ridley Baku, Finn Jelst, Maximilian Miltestad, David Raum y también Malik Thiaw. Los mediocampistas: Karim Adeyemi, el del Barcelona, Mika Bauer, Tom Bishop, Said El Maya, Brahan Gruda, Vitali Janel, es una renovación enorme, Félix Kibel, Alexander Pavlovich, Derry Schrenhat, Florian Birz, que es el más conocido, y delanteros: Jonathan Burkhardt y Nick Woltemade, el grandote que era de la formación del Newcastle y que ahora juega para la Juventus. Entonces, mucho mediocampista, apenas en cada uno de los grupos de convocatoria, pues está de 2 nominales delanteros nada más. Entonces, de verdad que el titular dice: primera locura de Klopp, porque ha hecho 2 selecciones y grupos específicos para sacar adelante cada uno de los partidos. Entonces dice Flu versus Palmeiras, primera semifinal de Copa Libertadores, si aún hay más. Es el timado que quedó fuera de la semifinal, o sea, sí, Corinthians. Entonces Palmeiras ganó en penales y está en semifinales. Entonces regresó al Palmeiras para poder ese equipo verde, según la información acá del licenciado Iván Conrado Bonilla Lima. Para retirarnos, les menciono cuál es el titular principal del diario Marca. Por ejemplo, dice: alarma desactivada. Eso es en torno a Joan García, el acrobático, prácticamente se puede decir así, arquero del Barcelona. Dice: Joan García solo sufre leves molestias en la rodilla. Joan García se sometió hoy a pruebas médicas que revelaron que sufre leves molestias en la rodilla derecha. El parte médico del club catalán no descarta ni confirma la presencia del futbolista en el Sánchez Pizjuán el sábado y apunta que todo dependerá de su evolución. No obstante, el partido es en 48 horas y Hansi Flick nunca corre riesgos innecesarios, y menos teniendo en cuenta que ahora llega un parón de 3 semanas. El catalán se lesionó durante el choque de ayer contra el Racing de Santander, que terminó siendo pues esa goliza de 7-2. Y con esto concluimos. Muchas gracias. Ahora sí retornaremos para la emisión vespertina, en este caso la invitación para que estén con nosotros, Dios mediante, a partir de las 14.
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3: Israel mata a un niño de 5 años y a un hombre en Gaza. Ha ocurrido tras un ataque con dron que cayó sobre una fila de personas que hacían cola para recoger agua de una planta de desalinización en el centro de la Franja de Gaza, según fuentes sanitarias en el enclave palestino. El hospital gazatí Al-Auda informa de que la ofensiva se produjo en la calle Salah al-Din, que recorre la franja palestina de norte a sur a la altura del campamento de desplazados de Al-Ri, en la zona centro. El hospital gazatí recibió el cuerpo del niño de 5 años llamado Oday al-Mureidi y varios heridos más, algunos de ellos críticos. Por su parte, el ejército israelí dijo estar comprobando la información sobre el ataque. De acuerdo con el último recuento del Ministerio de Sanidad gazatí, que no tiene en cuenta los fallecidos de este miércoles, las tropas israelíes han matado a 73.795 personas desde el inicio de la ofensiva de Israel en Gaza en octubre de 2023, de ellas 1.381 desde la entrada en vigor del alto el fuego hace casi un año. A pesar de dicha tregua, Israel lanza cada día ataques en Gaza que causan muertos, en algunas ocasiones con drones a objetivos específicos que suele atribuir a presuntos miembros de Hamas, pero que a menudo matan también a mujeres y niños, y en otras a palestinos cerca de la llamada línea amarilla a partir de la cual están apostadas las tropas israelíes. La tormenta perfecta golpea la popularidad del presidente ruso Vladimir Putin y del partido del Kremlin. El hartazgo con la guerra, el déficit de gasolina, el bloqueo de internet y el creciente número de ataques ucranianos contra la retaguardia han provocado un desplome en los índices de popularidad de Putin y de su partido Rusia Unida antes de las elecciones legislativas de este fin de semana. Putin, que cumplirá 74 años en octubre, ha intentado revertir la tendencia a la baja en las encuestas con una activa campaña electoral en Siberia que le ha llevado a 10.000 kilómetros de Moscú, ya que la Rusia europea apenas ha podido viajar en los últimos meses debido a la amenaza de los drones de enemigos. Su caída ha sido de entre unos 15 y 16 puntos, según los sondeos de compañías oficiales. Aunque ha mejorado un 2,4% en las últimas semanas, según Vidsión, a falta de 10 días para la votación su aprobación es del 67,4%, uno de sus peores resultados desde el comienzo de la guerra hace más de 4 años y medio, cuando llegó a superar los 80 puntos. A día de hoy, según el Centro Levada, un 59% de los rusos apoya el comienzo de negociaciones de paz. Aunque dicha cifra ha caído un 8% desde la última ronda de negociaciones con mediación estadounidense en febrero, los continuos rumores sobre una posible movilización tras las elecciones han puesto muy nervioso al Kremlin. Un factor que ha tenido un impacto muy negativo en la imagen del oficialismo, especialmente entre los más jóvenes y emprendedores, ha sido la ralentización de Internet y el bloqueo de las redes sociales como WhatsApp o Telegram. También está la oposición. En las elecciones legislativas rusas está prácticamente prohibido votar a favor de candidatos pacifistas. La casilla de Yabloko, el único partido que condena la conocida como Operación Militar Especial, ha sido eliminada de la papeleta por la Comisión Electoral Central. Según los expertos, Yabloko comienza a subir en las encuestas como la espuma hasta superar con creces el 5% necesario para acceder a la Duma o Cámara de Diputados. Desde entonces, las autoridades han puesto en marcha una campaña de persecución contra los candidatos pacifistas de Yabloko por circunscripciones. 6 miembros del partido fueron detenidos, pero pueden ser muchos más. Yabloko denuncia presiones en más de una veintena de regiones y a día de hoy solo puede participar en las elecciones regionales de Novgorod tras ser eliminado de otras 7.
4: Continúan los trabajos para extinguir el incendio forestal declarado este martes en Tuéjar, Valencia, y que ha quemado al menos 690 hectáreas, según el balance realizado a última hora del día. Tareas en las que 2 bomberos han resultado heridos leves.
5: uno con unas quemaduras leves que ha sido trasladado al hospital de la Fe y otro bombeo forestal que ha volcado la autobomba que conducía, pero que son contusiones leves y que ha sido trasladado al hospital de Lidia.
4: Los medios terrestres han trabajado durante la noche y a lo largo de la mañana se irán incorporando los medios aéreos. Una madrugada meteorológicamente tranquila, con cambios de viento y posibles lluvias durante el día.
6: Y a partir de las 11 sí que va a haber un cambio de viento, va a incrementar la intensidad y el componente será este, suroeste. A media tarde pues hay una previsión meteorológica de posibles lluvias que pueden venir asociadas con rachas de vientos fuertes y que puede ser favorable, evidentemente, la lluvia, pero sí que se nos van a presentar rachas importantes de vientos que nos pueden avivar lo que es el propio incendio.
4: El fuego que ha obligado a desalojar a unas 25 personas comenzó en la zona de la Cueva de las Palomas de Tuéjar poco después de las 3:30 de la tarde de este martes y ya sobre las 7 se activó la situación 2 de emergencia.
7: La CPI condena al expresidente de Kosovo, Hashim Thaçi. Este miércoles, el Tribunal Internacional dictaminó que el líder político cometió crímenes de guerra que incluyen tortura, asesinatos y detenciones ilegales contra opositores y miembros de las fuerzas proserbias durante 1998 y 1999.
8: El tribunal le condena ahora a una única pena de 25 años de prisión con el reconocimiento del tiempo ya cumplido. Señor Thaçi, puede sentarse.
7: En la plaza principal de Pristina, la capital del país, cientos de partidarios de la causa albano-kosovar se manifestaron en contra de la decisión con banderas del Ejército de Liberación de Kosovo, ELK, el grupo armado independentista que lideraba Thaçi. Muchos argumentan que lo ocurrido se dio en un contexto de guerra, en donde los serbios también cometieron cientos de crímenes de guerra.
9: Es una vergüenza para Europa y para todo el mundo. Han condenado a Kosovo. No pinta bien. Espero que, aún así, algún día suceda algo positivo en Kosovo.
7: En los años 90, Hashim Thaçi, un licenciado en Historia y Filosofía, se unió al ELK, que fue formado por albaneses de Kosovo para luchar por la independencia de la entonces Yugoslavia y del poderío serbio. Poco a poco, Thaçi fue escalando en el organigrama militar del grupo hasta convertirse en uno de los interlocutores albano-kosovares de las negociaciones de paz de Rambouillet, una serie de charlas que no llegaron a buen puerto y que terminaron con la ofensiva aérea de la OTAN contra la República Federal de Yugoslavia. Luego de la guerra, se convirtió en el jefe del Partido Democrático de Kosovo, llegando a ser primer ministro entre 2008 y 2014, periodo en el que se declaró la independencia del país. Posteriormente siguió ocupando altos cargos estatales hasta que en 2020 fue acusado formalmente por las salas especializadas para Kosovo de la Corte Penal Internacional.
10: Al menos 20 personas han muerto y alrededor de 60 están desaparecidas en el derrumbe de un edificio residencial de 6 plantas de Gaza que había sido dañado previamente por los ataques israelíes y acogía desplazados. De los 20 fallecidos, 17 eran mujeres y niños. Abu Muhammad al-Harthin fue testigo del derrumbe.
11: A las 11 empezó a caerse una parte de este edificio. El inmueble comenzó a derrumbarse poco a poco. A las 3 de la madrugada se produjo este derrumbe y en menos de 10 segundos todo el edificio quedó completamente derrumbado.
10: Las labores de rescate de posibles supervivientes continúan aunque los equipos de gazatíes solo tienen para ello las únicas 3 máquinas excavadoras existentes en la devastada franja de Gaza. En el edificio derrumbado vivían desplazados de otras zonas de la ciudad que buscaron abrigo en un inmueble del que solo quedaba el esqueleto y cuyas ventanas cubrían con plásticos o cartones. Según los datos de Defensa Civil Gazatí, en la franja palestina hay alrededor de 2.000 edificios cuyas condiciones hacen temer su derrumbe y en los que viven miles de desplazados. Una plataforma de coordinación humanitaria vinculada al sistema de Naciones Unidas sitúa a los desplazados en 1,7 millones de personas de una población de unos 2 millones de habitantes.

0: ventana.
1: Hola, ¿qué tal? Buenos días. Qué gusto saludarle en una mañana fantástica de jueves 17 de septiembre de 2026. Que tenga un día maravilloso y hoy, como siempre, vamos a informarle de lo que ha pasado en Guatemala y el mundo muy temprano. Desearle igualmente que tenga usted un día lleno de éxitos, de bendiciones, de paz, de armonía, que se la pase muy bien y que sobre todo alcance sus objetivos, su propósito, y que seguramente redundará en lo que todo mundo desea: ser feliz. Viva, deje vivir, sea feliz. Hoy le cuento cuáles son las noticias que se destacan en las primeras horas del día. Ahora mismo le comparto que un menor de 15 años resultó herido de bala en la zona 1 capitalina. Los bomberos municipales lo trasladaron a la emergencia del Hospital General San Juan de Dios. Por su parte, los bomberos voluntarios informan de la muerte de un motorista que está complicando el tránsito en la ruta interamericana. El motorista chocó contra la parte trasera de un tráiler que se encontraba detenido en el kilómetro 15 y medio en dirección a la capital. Y por otro lado, en Jutiapa, la Policía Nacional Civil capturó a un sospechoso de ejecución extrajudicial y tortura. El hombre es investigado por la muerte a balazos de dos personas en San José Acatempa en octubre del 2011. Y también la Policía Nacional Civil informa sobre la persecución policial en El Progreso, que terminó con dos capturados por presunto coyotazgo. La Policía Nacional Civil localizó a seis migrantes irregulares de entre 19 y 49 años, procedentes de Cuba, Ecuador y Honduras. Uno de ellos presenta lesiones. Y por su parte, el INSIBUME, con el pronóstico del día, además del pronóstico, reporta sismos de magnitudes entre 3.2, 4.5 y 4.7 en el Pacífico, en horas de la madrugada. Y parte de la información nacional que a esta hora le puedo compartir. El Ministerio Público ya concluyó las diligencias por la muerte del motorista en la ruta interamericana, en el kilómetro 15 y medio de esa jurisdicción de Misco. Y también se reporta por parte de la Policía Nacional Civil la captura de dos presuntos secuestradores en Jutiapa y rescataron a un menor de 12 años. El menor de 12 años fue obligada a subir a un vehículo, el cual fue interceptado a 2 kilómetros del lugar del hecho. Y bueno, este es el acontecer nacional que le puedo compartir a esta hora de la mañana, cuando son las 8:19. Me traslado al campo internacional para contarle qué es lo que ha pasado en ese punto o en ese aspecto. Directivos de Microsoft han cuestionado entrenar la IA para que actúe como los humanos. Mustafa Suleiman considera que instruir a la inteligencia artificial con características humanas podría dificultar su control y llevarla a crear objetivos propios. Rusia, por su parte, afirma que más del 40% de los mercenarios en las filas ucranianas son latinoamericanos. El embajador especial del Ministerio de Exteriores de Rusia, Rodion Mirosnik, asegura que Ucrania cuenta con más de 16.000 voluntarios extranjeros que luchan por dinero. Así las cosas. Este es el panorama internacional, nacional, que ya le he compartido. Y pues dejarle a usted la inquietud para que marque el 34000062 para que interactúe con nosotros, y aquí con mucho gusto vamos a darle lectura a sus mensajitos. 8:20, vamos a la pausa, regresamos rápidamente.
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0: 8 de la mañana con 23 minutos. Gracias por seguir en sintonía. Y bueno, le recuerdo que tiene el 34000062 para interactuar con nosotros. Y aquí con mucho gusto vamos a darle lectura a todo lo que usted nos pueda compartir a esta hora de la mañana. Bueno, ¿qué se espera que ocurra hoy en nuestro país? Ya Charlie nos lo contará cuando se incorpore al programa, pero de antemano yo le diría que hoy en el Congreso de la República se esperaría que haya una sesión plenaria, de lo cual estoy escéptico de que eso vaya a ocurrir, porque pues les tocó un fin de semana larguísimo a los diputados. Descansaron desde el jueves anterior, viernes, sábado, domingo, lunes, martes, miércoles. Yo no creo que hoy vayan a regresar a querer fingir que trabajan, pero podría ocurrir. Todo puede pasar. Aquí las cosas son así que nada más queda esperar la parte de eso que Charlie nos vaya a contar, si hay hoy alguna actividad que pueda ser de interés para los guatemaltecos. Mientras tanto, el Ejecutivo, pues sabremos de... Bueno, ayer dio una... En la famosa ronda, el presidente pues apareció y ya dio algunos puntos de vista. Pues, ¿qué le diré? Casi que él ya es casi que arar en el mar hablar del gobierno y del presidente. Al final de cuentas da lo mismo, estamos sin rumbo, los combustibles siguen al alza, la situación sigue complicada y mientras tanto los guatemaltecos pues sin rumbo ni dirección. Que a propósito de lo complicado que está el tema de los combustibles y que responde a los conflictos que mantiene Estados Unidos con Irán y que trata inclusive de inmiscuirse o involucrarse en otros conflictos, hoy el Congreso de Estados Unidos aprobó sanciones contra Rusia e Irán y ha dejado la ley en manos de Trump. La Cámara de Representantes aprobó el paquete que permitiría imponer aranceles de hasta 100% a países que compren energía rusa. Y mientras tanto, la Organización Meteorológica Mundial alerta de una reducción persistente del agua almacenada en ríos, lagos, glaciares y fuentes subterráneas. Esto viene a alertarnos un poco más. Y ojalá lo tomen en cuenta los gobiernos, porque la carencia de agua, la escasez de agua que se vaya provocando tendrá mucha incidencia en la estabilidad poblacional. El agua es un recurso vital para la vida, así que habrá que tenerle mucho, hay que cuidarla mucho, diría yo. Huawei ha presentado un nuevo clúster para inteligencia artificial y busca competir con Nvidia. La tecnología china presentó el Ascend 960 SuperPod, capaz de conectar hasta 14.000 procesadores para tareas de inteligencia artificial. Y seguramente esto no le gustará a Donald Trump. Pero eso es lo que está ocurriendo a nivel internacional, a nivel mundial, las noticias que impactan y las noticias que desafortunadamente, algunas de ellas, como las de las guerras, tienen un alto impacto económico a nivel mundial y Guatemala no ha sido la excepción. Seguimos con el alza de los combustibles, el diésel en 49... o 40 y... ¿Cuánto, George? 47, ¿verdad? 49. Sí, cierto, sí, 49. Y las gasolinas, la gasolina regular en 42 y la super en 44, 59 ambas. Pues así las cosas, creo yo que la situación para el mundo entero, pero particularmente a los guatemaltecos, que es a los que nos interesa y lo que nos compete, pues nos está yendo muy mal, sin un rumbo, sin un gobierno que sepa qué hacer, un gobierno sin ideas, un gobierno sin intereses para la población. Pero, pues, ¿qué le puedo decir? Así nos tocó. Es nuestra suerte, es nuestra desgracia, pues nada más que hacerle frente al tormento. En cuestión de agenda en el Parlamento, hay algunas citaciones de algunos diputados, obviamente los de la área central, los diputados del Departamento de Guatemala y de sus municipios, pues han agendado algunas acciones, algunas reuniones con funcionarios públicos. No son muchas, tampoco se crea que son demasiadas, porque son pocos. Vamos a ver aquí. Pues nada más tiene actividad dos diputadas. Una de ellas se va a reunir con alumnos de la Escuela Oficial Rural Mixta Vistas de San Luis. Y nada más. Bueno, hay otro diputado también que tiene actividad. Digamos que tres diputados están hoy citando funcionarios o reuniéndose o llegando al Congreso pues yo digo que con algo de pena, con algo de vergüenza, llegando a trabajar al Congreso de la República, porque pues sí, a cualquiera le daría pena. Pero ahí está. Y sesión ordinaria a partir de las 10, una sesión que, como ya he dicho en forma irónica acá, dos puntos importantes, trascendentales. Punto número uno, apertura de la sesión, y punto número dos, cierre de la sesión por falta de quórum. Así ha sido la dinámica los días jueves en el Congreso de la República, que hasta se le denominó jueves de mentiritas. Así las cosas, no habiendo más, creo yo, que en agenda, que los sucesos que puedan ir surgiendo, del pronóstico del INSIBUME, que también nos dirá qué es lo que se espera para este fin de semana, que también ya se supo, ya nos enteramos, ya nos han dicho que el resto de septiembre y octubre y de aquí hasta febrero vamos a padecer el impacto del fenómeno del Niño, que tendrá altas temperaturas y fuertes vientos, así lo ha dicho el INSIMUME, y a esperar nada más a ver qué es lo que ocurre. Mientras tanto, las cosechas en el interior de la República, en las áreas de cultivos, se están perdiendo por falta de lluvias y yo creo que vamos a padecer hambre los guatemaltecos. Y prepárense porque los precios de la canasta básica seguirán subiendo. Y el factor ya no serán los combustibles, es decir, aunado al costo de los altos costos de los combustibles, tendremos la escasez de alimentos que provocará un alza extraordinaria en sus precios. Y no veo por ninguna parte que el gobierno esté planteando alguna solución a futuro, una contingencia para poder enfrentar esa situación. Ayer la ministra de Agricultura, en la famosa ronda que se conectó vía virtual, pues dijo que el ministerio tiene destinados 500 millones de quetzales para subsidios en agricultura. A eso hay que sumarle también que supuestamente hay un seguro agrícola que podría ayudar a los campesinos. Pero más allá de los subsidios, que parece ser que hasta ahí llegó las ideas, hasta ahí llegan las ideas de un gobierno, de los subsidios, no hay otra contingencia, no hay otra forma de enfrentar la crisis, que yo creería que hay varias maneras de hacerlo. Una crisis que también le digo, no es una crisis que se esté dando únicamente en el país. Esta crisis es mundial y es producto de la guerra que Estados Unidos mantiene con Irán, con los altos precios de los combustibles. Estados Unidos también se debate entre los altos precios. Hoy, viendo noticias internacionales, estaban adelantando desde Washington, desde la Casa Blanca y desde el Congreso estadounidense, que los congresistas pues están preocupados y ya reconocieron que hay una crisis en Estados Unidos y una crisis de altos precios. Así que pues nada más quedará observar cómo también Estados Unidos empieza a padecer de esta situación, aunque algunos pues argumentan y se tiene la idea, se tiene la salida, diría yo, la justificación de que allá se gana en dólares y que por lo tanto allá la vida podría ser mejor. Pues le cuento que no. Aunque se gane en dólares, también se gasta en dólares, se compra en dólares y la vida está cara. Así que estaba viendo precios de combustibles en Estados Unidos de $6.47 las gasolinas. Y así que échele pluma, 6 por 8, 48, a 48 quetzales el galón de gasolina en Estados Unidos. Si usted quiere verlo como un consuelo de tontos para nosotros, porque pensando que allá está cara y aquí también debe estar cara, pues allá la diferencia es que allá el gobierno y los congresistas ya están pensando qué hacer. Sin embargo, también enfrentan los estadounidenses otro momento muy similar al nuestro, porque los diputados parece ser que tienen su periodo de receso parlamentario en este tiempo y volverán hasta después de las elecciones de medio término, como le llaman, que serán en noviembre. Así es que también la situación está complicada en todas partes. Para, como digo, no es que tengamos que alegrarnos que no somos los únicos, pero sí entender que estamos inmersos en este concierto de naciones y en esta situación complicada, y que como consecuencia también nos toca enfrentar una situación de esa naturaleza. La diferencia entre algunos países y nosotros es que sus gobiernos sí están actuando, sí están haciendo algo, y no con excusas, ni pretextos, ni mucho menos con acusaciones o echando culpas a terceros, simplemente enfrentando la situación como debe hacerse. Así las cosas, así la situación, pues lo más que podemos esperar que en el corto plazo se implementen medidas que vengan a paliar esa crisis. Bueno, la postuladora para Contralor General de Cuentas sigue trabajando para analizar expedientes y seleccionar a los nominados, que son 6, para presentarlos ante el Congreso de la República. Y de esa nómina, el Congreso pues elegirá a quien considere el mejor perfil, el mejor expediente, la mejor persona para fiscalizar la hacienda pública. Son las 8 de la mañana con 36 minutos. Gracias por estar en sintonía. Gracias por permitirnos ser parte de su mañana. Y le damos la bienvenida a Charlie. Le damos la bienvenida a Charlie para que nos cuente ¿Qué temas se pudieron agendar hoy para nuestros noticieros del mediodía? Charlie, buenos días, bienvenido.
1: Buenos días, ya. Don Marvin.
0: No seas así, Charlie, días, no seas así. ¿Estás? Ya me lo dijiste todo.
1: No.
0: Con esa sonrisa es más que entendible que estamos en absolutamente jueves de mentiritas.
1: Es que fíjate vos que no tuve... Tenía desde hace un mes programada una cita médica para hoy.
0: Ajá.
1: Y entonces le pregunté al asistente por WhatsApp si la podíamos adelantar para la semana anterior. Entonces me dijo que no, que estaba programada tal como está. Yeah. ¿Verdad? Entonces.
0: Te tocó.
1: Fui a la cita médica. Don Pendejo llegó a las 8 menos 10, porque me tocaba a las 8. La puerta estaba cerrada, esperando hasta que De repente apareció un vecino de la clínica. No, sí, están de vacaciones. Regresan el 23. Entonces, pues yo escribí a la asistente del doctor y ahorita me pone, hoy no abrimos porque como usted pidió ver si se podía mover su cita. O sea, por mí no abrió la clínica completamente. Así que no me dio chance de absolutamente nada. Me arruinó toda mi mañana el clavo este. Pero yo digo que los ojos van a estar puestos hoy en el Congreso de la República. A pesar de ser jueves de mentiritas, se espera una afluencia arriba de los 120 diputados. El chiste es que parece ser que el equipo legal del diputado que fue presidente del Congreso, como trabajan con machotes, en la carátula de las impugnaciones que colocaron a la ley, pusieron correctamente el número de la ley. Pero todo lo demás lleva otro número de ley. Una ley que no tiene nada que ver con lo que están impugnando, ¿verdad? Entonces, dice el diputado que él interpuso un recurso de subsanación. Subsanar errores, pero eso lo haces en tribunales, pues en el Congreso.
0: Claro.
1: Pusiste objeciones sobre una ley que no es.
0: Simplemente no es, no pasa nada.
1: No es, ¿verdad? ¿Vos?
0: Claro.
1: Entonces, el Congreso de la República es posible que hoy ordene enviar la
0: ley
1: a la República. Sin embargo, ahí hay otro pequeño detalle. La Junta Directiva dice que sí se puede. Y el diputado que fue presidente dice, no se puede, estamos en interpelación. No pueden alterar la agenda de la interpelación. Porque la ley establece que las interpelaciones solo pueden ser suspendidas momentáneamente cuando tenés que conocer una ley que tenga un plazo constitucional de cumplirse. Uh-huh. Por ejemplo, si el presupuesto general de la nación que tiene un plazo constitucional para aprobarse y hay una interpelación, podés frenar la interpelación, claro, y entrar a conocer el presupuesto. O tenés que nombrar magistrados para nuevo periodo de Corte Suprema de Justicia y estos arrancan en octubre, el 12 de octubre, creo que es, ¿verdad?, la fecha en la que... y hay interpelación, podés suspenderla, pero aquí no hay... un plazo.
0: Ahora, aquí hay otro tema que también valdría la pena ver qué dice la ley orgánica del Congreso, porque este es un tema de urgencia nacional. El tema de los subsidios es un tema de urgencia nacional, es un tema que compete. Y la soberanía radica en el pueblo, delegada en el Congreso de la República, y por lo tanto el Pleno del Congreso tiene la palabra. Si la Junta Directiva lo somete a discusión en el Pleno y el Pleno dice sí, simplemente se hace, porque es el Pleno el que manda. No manda un diputado, por muy presidente que haya sido, sino manda un pleno.
1: Es que parece que eso está regulado en la ley orgánica del Congreso de la República.
0: Pero el pleno es el que manda. Si el Pleno decide que se hace, se hace. No hay más.
1: El no frenar las interpelaciones.
0: Lo que pasa es que tampoco se estaría frenando. Es una moción privilegiada.
1: Eso es lo que dice, que no puedes alterar el orden del día cuando está ya programada una interpelación.
0: No sé, pero por una cuestión de urgencia, a ver, te lo pongo de otra manera. Si hubiera un terremoto ahorita, hubiese habido un terremoto ayer, entonces... No se puede frenar una interpelación. Es que lo que se está tratando y lo que se va a tratar es un tema, para mí, políticamente, es de urgencia nacional. La crisis está agudizándose. La crisis está creciendo.
1: El tema es mucho más importante que una interpelación.
0: Por supuesto.
1: Súper más importante.
0: Claro, por eso repito y digo que ahí tendrán que salir los conocedores realmente, porque obviamente eso es un comentario.
1: Sí.
0: Pero tendrán que salir los conocedores, que tienen mayor experiencia, a decir qué es lo que se debe o cómo se debe enfrentar la situación. Pero que un diputado, que ya sabemos qué clase de diputado es, qué tipo de presidente fue y a qué partido perteneció, pues tiene muy poca credibilidad.
1: Sí, aunque si lo hacen, segurísimo va a ir a la Corte de Constitucionalidad y sí, segurísimo seguro. La Corte va a decir, señores, cometieron un error. Porque fíjate que ya al menos Dina Ochoa y Roberto Molina Barreto ya han votado en anteriores ocasiones que no se puede frenar.
0: Sí, sí, ellos son de vamos.
1: Ni romper la agenda que ya estaba.
0: Exactamente.
1: ¿Verdad? Que no se valen las
0: sanciones. Son las dos cartas que tiene este diputado en el...
1: Más
0: en
1: la representante de la Universidad de San Carlos. Son 3-2.
0: Exacto.
1: Pero la Junta Directiva tiene toda la intención de hacer eso hoy y enviarlo de una
0: Veremos vez cómo lo trata, cómo lo aborda.
1: Cómo plantea.
0: Será interesante porque creo que este es un tema de urgencia nacional y los temas de urgencia nacional, de interés, tienen prioridad en el Congreso de la República, siempre.
1: Deberían de ser así.
0: No, ¿verdad? Así es.
1: Pero con nuestros diputados no se le atina, así que... vamos a ver qué
0: sucede,
1: ¿verdad? Porque dice que de todos modos lo tiene que conocer el pleno. Y esa es otra cosa que no entiendo, que la Junta Directiva no lo puede rechazar in limine por decir, miren muchachos, pues
0: claro,
1: están hablando de chicles y lo que están pidiendo son...
0: Pues es lo que te digo, el pleno es el que manda.
1: Ni idea, solo ellos saben cómo van a desarmar ese relajo
0: el día de hoy. Y nuestro omnipresente presidente.
1: Hoy no tiene actividad tampoco, fíjate vos. No tiene actividad pública, solo la...
0: Pero está en todas partes, eso sí.
1: Eso sí, la eso comparecencia sí. De ayer en la ronda, pero nada más. Bueno. Así que... Te debo eso, mi estimado, porque bueno, me arruinaron mi agenda. Mi agenda de todo me la arruinaron.
0: Sí, totalmente. Bueno,
1: yo
0: mientras.
1: Fui el culpable.
0: y seguro que muchos más resultaron en las mismas circunstancias por tu culpa.
1: Sí, no, y fíjate que yo me enteré porque apareció ahí otro paciente, claro, que es cuate del doctor. Y entonces me dijo, no, yo le voy a escribir. Y dijo, no, fíjese que está de vacaciones, anda fuera de Guate. Viene el 23, y gracias por avisar. Vaya, bueno, que saqué a la par.
0: Sí, no tuve que ir a menos gastar. Mal. Bueno, mientras todo pasa, vamos a irnos a la pausa. Gracias por estar en sintonía.
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El 17 de abril de 1839, Guatemala se separó de la República Federal de Centroamérica, luego de que el Estado de los Altos se independizara y surgieran discrepancias por el accionar de Francisco Morazán. Al mando de sus tropas, Rafael Carrera libera el Estado de los Altos y lo vuelve a anexar a Guatemala. Posteriormente, derrota a las fuerzas militares de Francisco Morazán y se proclama la separación de Guatemala de la Federación. Esa federación, según los historiadores, se había ido desarmando poco a poco, especialmente con la salida de Nicaragua, posteriormente Honduras y luego Costa Rica, quedando solo como integrantes El Salvador, el Estado de los Altos y Guatemala. 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
1: ¡Ahorita a ti! Y llegamos al día jueves 17 de septiembre del año 2026. ¿Cómo se va pasando el tiempo? Tate, mira, ya estamos la tercera semana del mes de septiembre y a poquito día y falta, ya viene el mes de octubre, fin de año, tata. Bendito sea Dios, todavía estamos aquí vivos y con un poquito de este y de lo otro, porque siempre tenemos alguna que otra enfermedad, pero lo vamos pasando, tata. Hay que seguir adelante y hay que pensar que Dios todavía nos quiere y que aquí vamos poco a poco, tata, ¿verdad? Bueno, ahora lo que te voy a contar, hablando ya un poquito de la salud, tata, fíjate que dice que el Ministerio de Agricultura dice que varias familias de Guatemala están siendo afectadas por la gran sequía que hay. No hay ovide, fíjate, tata. Y dice que el maíz, el frijol y el café son los productos que más están siendo dañados por la sequía, fíjate, tata. Entonces dice que los están viendo cómo está pasando el tiempo, ¿verdad? Y debido a que no hay ovide por los efectos del niño, entonces dice que el Ministerio de Agricultura dice que está explicando que las condiciones que están afectando al país dice que provocan que el 95% del territorio, dice, se encuentre con esta gran sequía, fíjate, tata. Dice que las regiones con más daños son la región oriental, la región del centro y en algunos lugares del occidente, fíjate. Más de 226 mil hectáreas han sufrido, dice, por los efectos de la falta de lluvia. Sin embargo, dice que esto podría aumentar porque las variaciones del clima está previsto que todavía no llueva. Fíjate, tata. Dice que esta sequía se va a extender hasta el año entrante. Tal vez, fíjate, tal vez a febrero o en marzo y empieza un poquito, fíjate. Pero ahorita dice que este fenómeno del niño está afectando grandemente, dice, toda la comida de todos los lugares de Guatemala, fíjate. Y ese como consecuencia, tata, fíjate, tatite, que ese como consecuencia trae que haya tantos niños que están niñas desnutridas, fíjate, tata. Pero dice que el presidente ya dijo que, por favor, organice una acción denominada Plan de Acción, Respuesta y Emergencia por la sequía del año, fíjate. Entonces, este plan dice que puede ser aprobado por el presidente, fue presentado en el Gabinete Económico y tiene como objetivo, dice, que vayan recursos financieros, o sea, pisto pues, para que se entregue a las personas que están sufriendo por estos daños. Fíjate, tatita. Bueno, y otra cosa también, tatita, que fíjate que por el asunto de del combustible, sobre todo el diésel, ¿verdad? Que es el que con que se mueven los camiones que lleven la comida, los camiones repartidores que lleven la verdura, que lleva todo esto, fíjate que está tan caro. Entonces, esta es otra cosa, que han encarecido mucho las frutas, las verduras, los poke cultivos que hay, dice que están ahora muy caros, porque dice que los transportistas están viendo de qué manera, fíjate, y quiere que por favor el gobierno apruebe de emergencia un presupuesto, dice, para avalar, dice, que se reduzca el precio del diésel. Lo que quiere es que se impueste el impuesto del valor agregado y que se quite ese impuesto. Con ese, de alguna manera, tal vez baja el precio y quede por lo menos en unos 35 que sale el galón de diésel, que es lo que está más caro, dice. Tal vez de esa manera no le van a subir precio al transporte de pasajeros y tampoco van a encarecer mucho los productos que transporten los camiones, fíjate, eso es lo que están diciendo, ¿verdad? Ojalá que se arregle un poco la situación, tata, porque de lo contrario, mira, ya casi 50 quetzales vale el galón de diésel. Ya casi, fíjate, tata. Entonces dice que no hay más remedio que lo van a subir el precio al transporte y lo van a subir más todavía el precio a la comida, fíjate, porque los camiones se mueven con el diésel, fíjate, tatita. Es lo que están diciendo. Bueno, tata, es lo que te estoy contando. Ojalá que vos estás bueno en tu salud y tenés mucho cuidado, tatita, porque hay que seguir con la vida, ¿verdad? Bye, mañana te hablo yo otra vuelta, ¿viste? Bye, que tenga buen día, pues, sagarictal, sagarignal.
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0: Que tenga un excelente jueves de mentiritas. Bueno, y hoy sí de mentiritas le tocó a Charlie.
1: Hoy sí fue de mentirototas.
0: De mentirototas. Bueno, supongo que también en las efemérides.
1: No, fíjate que sí me dio tiempo buscar sí. Efemérides, efemérides pero, sí. Pero no habían. Esa es la triste noticia. Solo para que te des cuenta, encontré una efeméride internacional que valga la pena comentar.
0: Claro, claro.
1: Y es que el 17 de septiembre de 1980 en Asunción, Paraguay, un comando integrado por combatientes argentinos ametralla el vehículo en el cual se movilizaba Anastasio Somoza de Baile, el famoso Tachito Somoza, que había encontrado asilo tras el triunfo de la Revolución Sandinista, había encontrado asilo en Paraguay. El dictador Alfredo Stroessner le había dado asilo político y un comando lo llevó a matar, imagínate, hasta Paraguay. Ahí terminó la vida del hijo de Anastasio Somoza, claro. Porque esa fue una dictadura de tres Somozas.
0: Exactamente, era una dinastía, fila, pero, claro, sí, claro.
1: Pero bueno, no, nada diferente con lo que hay hoy en Nicaragua,
0: claro.
1: A pesar de estar levantando banderas que ya no tienen vigencia. Y nada más en el plano internacional, porque de ahí encontrás batallitas, claro, en el marco de la Segunda Guerra Mundial que no son muy conocidas. Y en efemérides guatemaltecas hoy se estaría conmemorando un aniversario más del nacimiento de Francisco López, el Pinula Contreras, el famoso jugador y entrenador de fútbol guatemalteco. Bueno, yo como entrenador no le oí mucha fama, pero como jugador en comunicaciones, Pinula Contreras era toda una institución. De hecho, el nombre del estadio de San José Pinula es, ¿verdad? Se llama,
0: lleva el nombre de
1: Pinula Contreras, que por cierto se nos fue ahorita en todo este relajo de las festividades patrias, ¿verdad? Casi nadie le puso coco. Falleció el 13 de septiembre de este año. En el mismo mes de su cumpleaños falleció Pinula Contreras, uno de los grandes jugadores de comunicaciones. Y de ahí en efemérides guatemaltecas, tenemos

0: estoy equivocado con eso. Y nada más, fíjate, de ahí no hay absolutamente nada interesante tampoco en las efemérides guatemaltecas. Hoy nos dejaron...
1: Bueno,
0: hoy... Sí, ¿verdad? Entonces sí, 17 de septiembre 1950 nace Abdón Rodríguez Zea. La figura más emblemática en la narración del béisbol de Guatemala béisbol. A nivel, digamos, popular. Porque a nivel técnico de narración de béisbol, su hermano era...
1: Rafael.
0: Sí, sí. Era mil veces mejor. Y eso no quiere decir que Abdón Rodríguez haya sido malo, ¿verdad? Lo que pasa es que
1: el
0: hermano tenía muchos más conocimientos.
1: A eso iba, era más conocedor. Aunque Abdón también, por su experiencia. Lo que pasa es que era más popular, más dicharachero, más...
0: Él lo logró llevar al plano en el que todos pudiéramos entender el béisbol, ¿verdad? Porque el béisbol es bien complicado entenderlo, ¿verdad? Total. Y si vos te das cuenta hoy... ¿Oís vos las narraciones, por ejemplo, de ESPN con narradores dominicanos, puertorriqueños, uh-huh, venezolanos, que son los que más entienden de béisbol? Y son unos Abdón Rodríguez Zea con conocimiento técnico, ¿verdad?
1: Claro.
0: Utilizan frases, utilizan música, utilizan... O sea, le dan cierta alegría a la narración del béisbol, que es muy fría, ¿verdad?
1: Claro.
0: Se prepara strike. No, le ponen buenos días, buenas tardes, buenas noches, se va. O sea,
1: sí, no es la dinámica del... No es la dinámica del fútbol.
0: Sí, es a ser como narrar ajedrez, ¿no? Aburridísimo, pero le ponen un sabor interesante a la narración
1: del
0: deporte del béisbol.
1: Que de hecho yo creo que el béisbol en Guatemala...
0: Tuvo su época, ¿verdad?
1: Tuvo su época, pero en este momento no sé si existe todavía.
0: Bien,
1: los todavía equipos, los equipos municipal, USAC, municipal tenía su equipo
0: municipal,
1: de béisbol.
0: La USAC
1: tenía. La USAC tenía, porque no sé si sigue teniendo.
0: Sí, sigue teniendo, sí todavía. Pero ya no es como antes, ¿verdad? Antes traías jugadores extranjeros.
1: Había temporada en el Trapo Torreviarte.
0: Hay todavía. No. ¿Hay? Sí, hay todavía. Hay todavía temporada en el Enrique Trapo Torreviarte. Ahora van las familias a verlo jugar, ¿verdad? Pero en su momento el béisbol atraía mucha gente. Cierto. Porque además veía jugadores, sobre todo del Caribe, venir a jugar a Guatemala. Era buen béisbol el que se tenía en Guatemala. Desgraciadamente se murió, ¿verdad?
1: Desapareció.
0: Como el básquet, por ejemplo, también. ¿Verdad? El básquet masculino y femenino tuvo su buen tiempo. Pero hoy, imagínate, llegó un momento en que el básquet de primera división llegó a jugar... ahí donde está la sede de la colonia china en Guatemala, a la vuelta del Congreso de la República, en la Universidad Popular.
1: Ajá.
0: En el Teatro de la Universidad Popular, ahí tenían una duela donde jugaban. Ay, se acabaron aquellos gloriosos tiempos del Teodoro Palacios Flores, donde habían unos juegazos de básquet, ¿verdad? Así pasa. Solo el fútbol,
1: todo.
0: Seguimos pagando 1,330 por ir a ver a la selección contra El Salvador.
1: Por ir a ver nada. Bueno, la pausa, Charlie, vamos a irnos a la pausa y rápidamente volvemos para seguir compartiendo con usted en Mañanas Nuevo Mundo.
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1: Regresamos, gracias por la sintonía, por estar con nosotros y pues por acompañarnos. Escuchamos en el homenaje a la patria el Valle de la Ermita, de las populares melodías en género de cumbia, escritas específicamente para marimba. Este fue un gran éxito de... ¿Cómo se llama esa marimbona voz? De la Ecos Manzaneros, la Ecos Manzaneros de don Gerardo Tzul Lacán, más conocido como Lalo Tzul, y su Ecos Manzaneros. Hoy los hijos tienen varias marimbas que andan por ahí dando vueltas, igual que los hijos de Fidel Funes que andan... ahí ahora hay dos marimbas, la original sin Fidel Funes y otra que lleva el nombre de la marimba de Fidel Funes, hijo. Así en pequeñito que apareció un hijo de Fidel Funes ahí y ahora tiene también su marimba. Una canción dedicada al valle donde hoy estamos, ¿verdad? Conocido anteriormente como Valle de la Ermita, Valle de las Vacas, y que posteriormente pues le colocamos el nombre de Valle de la Asunción, o Valle de la Virgen, como usted le quiera llamar. Y es interesante la historia porque uno cree que después de los terremotos en Antigua Guatemala se trasladó la ciudad capital hacia el Valle de la Ermita, Valle de las Vacas o Valle de la Asunción, como usted le quiera llamar, y que la gente se vino para acá, pero no es tan así la historia. Ya el Valle de la Ermita ya estaba habitado desde mucho antes de que ocurrieran los terremotos en Antigua Guatemala. De hecho, se le llamaba Valle de la Ermita porque a estas tierras, donde hoy está la capital, vino un ermitaño italiano que las monjas de las Carmelitas Descalzas le habían regalado una imagen de la Virgen del Carmen. Y entonces construyeron la Ermita del Carmen en lo que hoy conocemos como Cerrito del Carmen, en esa iglesia que está ahí. Y ahí se colocó la imagen que este ermitaño traía desde Italia, que le habían regalado las Carmelitas Descalzas. Pero aquí ya habitaba gente, aunque usted no lo crea, toda el área del Cerrito del Carmen ya estaba habitada. El popular barrio La Parroquia ya existía como tal, había gente viviendo en lo que hoy conocemos como Misco y Chinautla, ahí ya habían poblados, pero sobre todo donde estaba la mayor aglomeración de personas era en lo que nosotros conocemos hoy como Caminal Juyú o las ruinas de Caminal Juyú. Toda esa parte que comprende cruzar la calzada Roosevelt, llegar a donde ahora están todos los centros comerciales, todo eso ya estaba habitado mucho antes de los terremotos. Por eso es que se le llama el Valle de la Ermita, porque ya vivía mucha, mucha gente. Chinautla ya existía, Misco ya existía, lo que hoy conocemos como el barrio La Parroquia ya existía. Y en homenaje a eso, don Lalo Tzul y Ecos Manzaneros crean el famoso Valle de la Ermita. Hoy es Día del Profesional Humanista. Hoy el Congreso de la República decretó Día del Profesional Humanista en homenaje a la creación de la Facultad de Humanidades. Ajá. Un día como hoy, imagínate, en tiempos de la Revolución, porque Juan José Arévalo era humanista, se crea la facultad de Humanidades. Hoy, diría yo que uno de los peores cáncer que tiene la Universidad de San Carlos junto con la Facultad de Derecho, ¿verdad? De verdad, porque ambas, no, en serio, ambas facultades, no se rían, es puro cierto. La verdad es que son facultades que han sido tomadas... en los últimos 15, 20 años y que...
0: Y el triste legado de la Facultad de Humanidades que...
1: Y el triste legado de la Facultad de Derecho, mira las joyitas que salen de ahí, ¿verdad? Sí, sí. En su mayoría, sí, en su gran mayoría. Y una facultad donde se conoce, se sabe, se ven los 10 puntos por ir a votar por fulano.
0: Que tiene mucha incidencia en la vida nacional, ¿no?
1: Y vos que das clases en la Universidad de San Carlos, ¿sabes que 10 puntos en la Universidad de San Carlos es un montón?
0: Claro.
1: 10 puntos.
0: Dos puntos,
1: sí. Yo me acuerdo que tenía nos pedían hacer trabajos en la Escuela de Comunicación por medio punto. Ajá, y uno lloraba por medio punto.
0: Por supuesto.
1: Pero bueno, así toca, ¿verdad? Así que escuchamos en el homenaje a la patria al famoso Valle de la Ermita de Lalo Tzul y sus ecos manzaneros. Vamos a ver. Te pregunta don Carlos Pérez Marvin que si mañana te ofreciera a Bernardo Arévalo ser nombrado secretario de Comunicación Social de la Presidencia, ¿aceptarías? ¿Sí o no y por qué? A ambos dos.
0: Saludos, don Carlos Pérez. Solo contesto preguntas interesantes.
1: No, eso es una. No, fíjate que es una.
0: Esa es una ironía.
1: No. Y te voy a decir por qué.
0: Sí.
1: Históricamente, a excepción del gobierno de Vinicio Cerezo Arévalo, históricamente, quienes han llegado a la presidencia de la República han confundido la comunicación de la Secretaría de la Presidencia de la República con llevar un periodista. Y ese ha sido un enorme error, porque un periodista como tal, independientemente de que tengas tu título en la Universidad de San Carlos, etcétera, etcétera, etcétera, no está capacitado para llevar comunicación institucional. Para llevar comunicación institucional, comunicación estratégica, tenés que ser otro rollo. Uno de periodista no está con las herramientas para eso.
0: Yo no recuerdo el equipo de prensa de Vinicio Cerezo, no recuerdo el equipo
1: eran sus chicas maravillosas, era la que estuvo en Taca y después
0: Claudia Arenas,
1: ¿cómo se llamaba la otra dama? Eran tres los que manejaban el equipo de prensa.
0: No recuerdo.
1: Con Serrano Elías, ¿quién llegó de encargado de comunicación?
0: Roxana Valdetti. Que no era comunicadora.
1: Que no era. Bueno, naranjas dulces.
0: Independientemente de eso.
1: Y de ahí para allá de hacer revista ya vas a ver
0: sí, qué. Sí, pero lo que pasa es que es esta pregunta que me hace el señor trae trampa. Y yo no se la voy a contestar porque es.
1: No, hombre, no seas mal pensado.
0: No.
1: Yo creo que es un. Fíjate, pues que yo creo que sí es un debate bien interesante porque nosotros mismos lo hemos dicho.
0: En todo caso, mi respuesta sería.
1: No, gracias.
0: Chance no necesito.
1: No, gracias, yo tampoco.
0: Y trabajo no necesito.
1: Porque no creo tener la capacidad para hacerlo, ¿verdad?
0: Claro.
1: Pero si vos haces, de verdad, es bien interesante.
0: Pero te voy a decir que dónde empieza, en qué gobierno empiezan los periodistas a ser parte de los equipos de comunicación de ministerios y del propio gobierno. Alfonso Portillo Cabrera. Ahí empieza la contratación de periodistas por un lado, para congraciarse o agradecimiento de Alfonso Portillo para con el sector, para el gremio periodístico. Entonces, tenés vos como secretario de comunicación en el último periodo, porque el primero no recuerdo quién fue, a Byron Barrera.
1: Sí.
0: Que fue el que estuvo en sus últimos 2 años, me parece. Y de ahí para adelante, todos los gobiernos han estilado contratar periodistas.
1: Y es que ahí es donde estuvo el error. El gobierno de Arzú tuvo... Operadores.
0: No
1: tuvo comunicadores.
0: Pero
1: tuvo operadores que funcionaban que con los periodicazos encima, que mataron medios de comunicación, que iban a extorsionar para que no publicaran nada de Álvaro Arzú. Y con Alfonso Portillo empezó con alguien con un perfil que yo dije, este perfil es bueno para ser la vocera presidencial, claro, pero no la encargada de la estrategia de comunicación, que era Fernanda Castejón. Que venía de haber sido una de las principales periodistas de CNN. Después de eso se vino a trabajar aquí, luego de eso se enfermó y falleció y por eso llegó, se tuvo que retirar de la presidencia y llegó Byron Barrera. Y después de eso, ¿has visto periodistas?
0: Sí, ¿verdad? Desde ahí.
1: Periodistas
0: desde, Desde el año 2000 con el gobierno de Alfonso Portillo. Antes de eso.
1: Antes de eso.
0: No ocurría.
1: Y la comunicación, imagínate, la comunicación de un gobierno es una cosa.
0: Esa es otra historia.
1: Complejísima.
0: Totalmente.
1: Así como para. Así es. Que ojalá quien llegue para este próximo periodo presidencial lo entienda. La gran falencia, y sobre todo se vio mucho más, Jimmy Morales, Alejandro Yamatei y este gobierno, es la comunicación. ¿No saben comunicar?
0: Lo que pasa es que en el caso de Jimmy Morales, ni chicha ni limonada.
1: Jimmy Morales.
0: Absolutamente. No,
1: perdidos.
0: Totalmente.
1: Perdidos,
0: sí, totalmente.
1: Ahí, Alejandro Yamatei, peor.
0: Sí, pero tuvo igual que. Igual que
1: como, ni chicha ni limonada.
0: Sí,
1: ¿verdad?
0: Sí. Pero sin embargo, pues medio sacaron las castañas.
1: Pues sí, pero yo creo que ningún gobierno desde Vinicio Cerezo para acá ha sabido manejar como debe manejarse
0: la estrategia. Bueno, yo ahí también tengo mi argumento y yo te diría que si alguien, independientemente de cómo lo hicieron y lo que lograron y lo que hicieron con los medios, creo que la mejor comunicación ha sido la de Álvaro Arzú.
1: Bueno, sí, es que ahí.
0: Por eso te digo, independientemente sí, de sus métodos, todo lo que hicieron. Pero
1: yo lo viví en siglo mucha información. No, Crónica lo vivió en carne propia.
0: Yo lo viví en Crónica, sí.
1: La puerta y, bueno,
0: así
1: sí,
0: yo lo viví en Crónica.
1: Hasta que se murió el medio.
0: Así es.
1: Guatemala Flash lo vivió también. En carne
0: propia. Pero más allá de sus métodos, había una. Tenían un. ¿Cómo se llama? Su noticiero Avances. Y ahí te informaban de todo. O sea. Creo que implementaron herramientas que servían para informar más allá de los propósitos que pudieran tener, pero
1: claro, para llevar el agua a su molino.
0: Exactamente.
1: como ellos lo querían. Don Mario Díaz López dice, nos quejamos por el alza de los combustibles, pero no olvidemos que Guatemala está muriendo de hambre. Eso solo se acuerdan en tiempos de campaña, ya el poder se olvida, dice. Y don Jorge Mellado dice. Bueno, Jorge Mellado comentando el anuncio de expectación que manejó durante 4 días Edmund Mulay invitando a una conferencia de prensa en la Plaza de la Constitución porque iba a anunciar la incorporación de un líder nacional a su proyecto. Y bueno, ayer presentó a don Aldo Dávila. un Aldo Dávila que, ojo, hará, porque acuérdense que uno es amo de su silencio y esclavo de sus palabras.
0: Totalmente.
1: Aldo Dávila y la hermana, cuando no en este proyecto, en este que le falló ahorita, el de
0: Cabal.
1: El de Cabal, en el anterior, ellos hasta dieron conferencia de prensa en Torre de Tribunales, acusando a Edmund Mulay de robo de niños. Y de estar haciendo adopciones ilegales hacia Estados Unidos, a través de con su fundación.
0: Es que los políticos, ¿verdad? Y para no irnos, no sé en qué año fue eso, pero no nos veamos muy lejos. La entrevista, ¿cuándo tuve la entrevista con el doctor Mulay?
1: Hace menos de un mes.
0: Y me dijo, no vamos a aceptar candidatos que ya hayan sido diputados.
1: Y seguro que, y ahí viene...
0: Con todo respeto, doctor, pero es que lo dijo. Entonces,
1: sí, claro.
0: Y está agregando a su equipo, a un Aldo Dávila, que más allá de lo que pueda hacer, de lo que pueda representar, me parece que entre discurso y acción hay un divorcio enorme.
1: Sí, es que por eso te digo que el discurso político debe ser muy inteligente, porque si no, mete uno las de andar, pero significativamente, ¿verdad?
0: Total.
1: Claro. Y ahí después están las consecuencias. Vamos a ver, ¿quién más tenemos aquí? Dice, tuve la oportunidad el 14 de septiembre, Día de las Antorchas, de pasar por Bárcena. ¿Es Bárcena o Bárcenas? ¿Vos qué has
0: Fíjate
1: vivido?
0: Fíjate que yo la gente dice Bárcenas.
1: Ajá.
0: Bárcenas, con S al final.
1: Pero yo he visto documentos oficiales donde dice Bárcena.
0: También. Pero no sé, creo que es un tema lingüístico que habría que definir en la municipalidad de Villanueva, porque ahí es a donde pertenece,
1: ¿verdad? A pesar de las recomendaciones de las autoridades, fue triste ver el desorden en el lanzamiento de bolsas con agua, cubetas, mangueras. Sí, miren, eso es incontrolable, y aunque tengas 60 mil policías, ¿cuándo vas a estar controlando el recorrido de kilómetros de las antorchas y que la gente no tiene?
0: Sí, tenés 45 mil policías, pero divididos en tres turnos.
1: Sí, entonces no te alcanza tanto agente para cuidar a la gente.
0: En absoluto.
1: Vamos al corte, vamos a ir a la pausa y ya volvemos, no cambien.
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0: Bueno, que tenga un día maravilloso. Gracias por estar en sintonía y permitirnos ser parte de su día. 3400-0062 es nuestra vía de comunicación, pero para actuar, para continuar, le actualizo en noticias. El petróleo de Texas cayó 2.63 tras el aumento de la oferta de crudo de Arabia Saudita y queda en $100 el barril, 99.74 centavos de dólar. Así queda el barril del crudo este día. Y el INSIBUME pronostica lluvias en el altiplano central, en el Caribe, en la Boca Costa y en el occidente y también en el Petén. Esto es para el pronóstico de hoy.
1: Y en actividades de la policía, esta actualización está interesante. Tras unos operativos realizados hoy, incautan cerca de 1 millón de quetzales en efectivo a la clica Bandidos Locos de la Mara Salvatrucha. Realizaron varios allanamientos en la avenida Centroamérica y avenida Elena de la zona 1 de la capital, donde además del dinero localizaron una carabina, 4 armas de fuego, municiones y drogas. Dice que los operativos se van a extender a las zonas 4, 11 y 12 de la capital, donde esta clica opera, pero que en estos primeros operativos van localizando alrededor de un poquito más de 1 millón de quetzales en efectivo. Pero me imagino producto de venta de
0: drogas y exportaciones, ¿verdad?
1: Dice Helen Méndez, les cuento que ya le subieron la extracción de basura a 60 quetzales. Ojalá cuando baje la gasolina no lo dejen así, dice. Bueno, en el último incremento que hubo, también te acordás, porque ya no le bajaron.
0: Ya no le bajaron. No.
1: Los muchachos
0: ya no le bajan, ya no le bajan. No, esos son servicios a los que ya no les baja el precio, porque no hay una institución o una instancia que pueda regular eso.
1: Aunque sí lo deberían hacer.
0: No, por eso, o sea, es que es una ironía, o sea, porque sí, tenemos la DIACO, la municipalidad, sí. Pero pues no lo van a hacer, ¿verdad?
1: Fíjate que hay una propuesta en el Congreso de la República, dentro de todas las que se está discutiendo, que a mí me parece sumamente técnica, y si hicieron el desglose del precio de los combustibles a nivel centroamericano, y resulta ser que vos sabes por qué Costa Rica, Honduras, El Salvador tienen precios más bajos que Guatemala, porque establecieron en conjunto con los importadores y con los distribuidores que en el costeo del combustible, que no es legal ganar más de X cantidad de quetzales o de moneda nacional, claro, por galón. Y entonces lo tienen plenamente establecido. Lo compras a tanto, sube dos quetzales, porque en Guatemala está alrededor de 2.95, uh-huh. 2.85. Y con solo que le bajes a decirle al importador, mire, usted no lo puede vender 2 quetzales más caro de lo que lo compró. Y al gasolinero, usted no le puede vender 2 quetzales más caro de lo que ya lo compró. Le bajas el precio de los combustibles,
0: claro,
1: de manera interesante. Pero bueno. Habrá que ver cómo.
0: A ver qué pasa con eso.
1: Cómo lo manejan los muchachos. Y dice don Iván Bonilla Lima, por Guate, vi la actividad de por Guate y este Aldo Dávila es un loquillo. Dice, sí. Bueno, buscan acomodo en el lugar donde les abran la puerta, ¿verdad? Y ahí sí que, si un partido político les abre la puerta, pues qué otra, ¿verdad? No queda más que aceptar la invitación y participar en el evento. En este momento no le dieron oficialmente ningún cargo de elección popular a Aldo Dávila. Le asignaron la tarea de ser coordinador nacional, pero esa es casi la misma figura que le están dando a todos los precandidatos a algo. Obviamente no creo que a Aldo Dávila le van a dar la candidatura presidencial, ¿verdad? Esa ya está apartada, pero puede ir encabezando el listado nacional, que con el caudal de votos que tiene Edmund Mulé, pues seguro que Aldo Dávila entra si va encabezando la planilla por el listado nacional. Pero bueno, así se mueve la política y así la va a ver moviéndose en las próximas semanas. Y una vez lleguemos a mediados de octubre, vamos a empezar a saturarlos a ustedes, obviamente, con noticias de carácter político, porque va a llegar el momento en el cual se van a dar las asambleas de proclamación. Y ahí vamos a saber quiénes van a buscar alcaldías municipales, quiénes van a buscar diputaciones por los distintos listados, pero sobre todo lo más interesante es que ya se van a oficializar los binomios presidenciales y con ello pues empezará otro tipo de cobertura ya en el Tribunal Supremo Electoral, viendo si todos reúnen los requisitos, si no hay impugnaciones. Ya es, llegará el momento donde se va a poner interesante y alegre el tema electoral, pero va a ir en relación a los plazos políticos que ya estableció el Tribunal Supremo Electoral de acuerdo con el cronograma que dio a conocer a los partidos políticos, y ellos deberán ceñirse a ese cronograma para ir cumpliendo paso a paso con lo que va surgiendo. Pero miren, está claro que para las elecciones del 2027 no esperemos ninguna sorpresa en cuanto a figuras políticas. El cartón ya está lleno. Lo que hace falta es saber dónde se va a ubicar cada uno, porque todavía es posible que se den movimientos a nivel de figuras conocidas, que hoy las ve usted en un partido y que cabe la alta posibilidad de que las vea en otro partido en la papeleta y aspirando a otro cargo. Porque yo creo que los políticos ya determinaron una cosa. La elección del 2027, al día de hoy, está, digamos, es una carrera en la cual cualquiera puede llegar de primero. Los pisos electorales que se necesitan son demasiado cortos y los políticos ya detectaron que con una campaña agresiva de 3 meses pueden lograr llegar a un caudal mínimo de votos que los logre colocar en segunda vuelta. Es decir, hoy por hoy, a septiembre de 2026, la elección presidencial está completa, pero total y absolutamente en el aire. Es una moneda al aire donde cualquiera, absolutamente cualquiera, puede dar una sorpresa porque no hay candidatos tan fuertes, pero tan fuertes que pueda uno decir son una verdadera sorpresa. Y por el otro lado, ya no da tiempo a que salgan figuras tan nuevas, que la mayoría de la población a nivel nacional las llegue a conocer a la perfección. Entonces, se va a jugar con las mismas figuritas del año pasado. Tal vez le van a adicionar unas 3 o 4, pero de ahí tendremos a los mismos, ¿verdad? Tendremos a los mismos, la única incógnita será que va a ser lo que queda de semilla, que va a ser raíces, pero todo lo demás ya está plenamente definido, así que yo no le veo mayores sorpresas para estas próximas elecciones. Dice don Jorge Hernández, el día 15 pasamos con mi familia a comer a un restaurante de comida rápida y en las afueras, como es tradición, compra primero, comprar mi rimero de tortillas. ¿Y cuál fue mi sorpresa? Me la dieron a 1 quetzal cada una y pequeñas. Sí que estamos mal. Bueno, a nivel popular, hoy la tortilla comercial, diríamos, está a 50 centavos, ¿verdad? Usted compra su almuercito en un comedor y le van a dar 2 tortillas, ya no le van a dar 3, porque el precio del maíz está arriba de los 300 quetzales por quintal. Y acuérdense ustedes que elaborar nuestra deliciosa tortilla de maíz, como todavía, y espero que lo sigamos haciendo por muchos años, seguimos utilizando el método tradicional desde la época de los mayas, pasando por la maximización del maíz, es un proceso largo y cansado, ¿verdad? Y la gente pues tiene derecho a ponerle valor y precio a su trabajo, ¿verdad? Pasar frente al comal torteando 3 veces al día, no crean que es una tarea fácil y sencilla, ¿verdad? Y hay que y hay que ponerle el valor real a lo que consumimos. Yo en esa parte sí soy bien consciente de que la preparación de la masa tradicional para hacer tortillas es complicada, hacer las tortillas es complicado, así que, y si a eso le suma que la materia prima está cara, pues hay que darle el valor real de los productos. El problema es que la materia prima está subiendo, pero bueno. Dice don Herbert López del Monte California, quiere decir que la señora Torres irá otra vez y el que vaya a la segunda vuelta con ella quedará de presidente, la misma mecánica de siempre. Es seguro que ya va a estar en la papeleta electoral, segurísimo. Y es seguro porque los números no dejan mentir, a pesar de que el 2023 fue el año de peor desempeño de la UNE en los últimos 20 años, o sea, en las últimas cuatro elecciones, incluyendo la de Álvaro Colom. Y sigue siendo el partido político que tiene la base electoral más grande del país. Y yo calculo que del padrón electoral que va a votar en primera vuelta, la UNE tendrá, ¿qué les gusta?, un 14-15% de esos votos. Y un 14-15% de esos votos lo pone automáticamente en segunda vuelta. Los políticos han calculado que pasan a segunda vuelta con un 10% del total de los votos válidos emitidos. Eso quiere decir que si, por ejemplo, votan, ¿qué les gusta? Vamos a hacer un número redondo. Votan 5 millones de guatemaltecos en la primera vuelta. Y no, 4 millones de guatemaltecos en la primera vuelta. Y a eso le quitamos 1 millón de votos entre nulos y en blanco, nos van a quedar 3 millones de votos. Con 300 mil votos pasan a segunda vuelta, pero muertos de la risa. Y ya en la segunda vuelta, pues ya ahí son otros los números. Pero realmente el techo para pasar es muy bajito. Entonces, eso va a imposibilitar, creo yo, a mi humilde opinión, la posibilidad de que se den alianzas de 3, 4, 5 partidos políticos, porque todos creen que pueden llegar a una cifra mágica de 300, 350 mil votos, que no está pegado al cielo, ¿verdad? Es para la cantidad de si vamos a terminar con 11 millones de personas empadronadas, obtener 300 mil votos, pues no es una gran hazaña ni tampoco un trabajo tan complicado. Y por eso es que yo, si me preguntan hoy, mi opinión es que el cartón de lotería está igual que el año pasado, igual que en el 2023, y solo quítenle a Bernardo Arévalo y vamos a ver los votantes por quienes se van decidiendo conforme se vaya aclarando el panorama electoral, que el panorama electoral yo creo que el primer vistazo de aclaración lo vamos a tener en noviembre, a finales de noviembre, vamos a saber perfectamente quiénes aspiran a la presidencia. Cuando empiece la inscripción, ahí sabremos quiénes se van a quedar fuera, porque segurísimo que más de alguien va a quedar fuera de las elecciones por temas puramente administrativos del Tribunal Supremo Electoral, y de ahí lo vamos a ir definiendo poco a poco. Don Manuel Quiroga de Chimaltenango dice: yo pienso que tiene más cuenta utilizar maseca o algo u otro producto similar para hacer tortillas. Parece ser que sí, ¿verdad? Que sale más barato pues hacerlo con maseca, pero bueno, al que le gusta el sabor de la tortillita de maíz, pues lo va a extrañar bastante. Me indica si ya estamos listos, me cuenta que ya estamos listos, nuestro compañero Marvin Roblero se ha movido a nuestro estudio de televisión, donde vamos a tener una interesante entrevista para usted y sus finanzas, así que adelante Marvin, te escuchamos.
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0: Gracias por su sintonía a través de la radio en 96.1 y gracias por su sintonía a través de la televisión. Estamos para conversar con usted respecto a un tema interesante. Ya saben, estos temas, en estos espacios generalmente abordamos temas de mucho interés para los guatemaltecos, interés social, interés político, de interés económico, dependiendo de cuál sea su enfoque. Tratamos de llenar esos espacios con información importante. Vamos a hablar sobre jornadas de bienestar de la Fundación Génesis Empresarial. Para ello hemos invitado a la gerente de desempeño social y asuntos corporativos de esa institución, la señora Adela Sagastume, ya nos acompaña. Bienvenida, gracias por aceptar la invitación.
1: Gracias, estimado Marvin. Un privilegio para nosotros siempre ser recibidos en Nuevo Mundo. Valoramos este espacio, muy amables.
0: Pues bienvenidas y bienvenida y gracias por aceptar, porque siempre vale la pena hablar de lo que se hace y de lo que muchas veces los guatemaltecos desconocemos que está pasando, porque pues andamos en mil cosas, en mil preocupaciones, y a veces la información es muy poca igualmente. Pero yo quisiera empezar esta charla pidiéndole que nos cuente, que nos comente, que nos explique qué es Génesis Empresarial.
1: Gracias, Marvin. Bueno, Fundación Génesis Empresarial es una entidad especializada en desarrollo integral. Es de carácter no lucrativo, por lo tanto, nuestra vocación absoluta es el impacto en los guatemaltecos, el impacto en las familias y en los niños y las comunidades en Guatemala. Llevamos precisamente desarrollo integral, facilitando componentes de desarrollo integral, dentro de ellos el componente del crédito, pero siempre acompañado de capacitación, de asesoría, de asistencia técnica, de encadenamiento productivo, asesoría en la construcción, dependiendo de cuál va a ser el destino de la inversión que hagan nuestros clientes. Es importante mencionar que un modelo de desarrollo integral debe de ser acompañado por capacitación y formación financiera, digamos educación financiera digital, para que nuestros clientes y las personas en general, los guatemaltecos, tomen decisiones informadas y tengan la claridad de tomar aquellas deudas que les llamamos préstamos inteligentes, porque los van a invertir y por lo tanto van a ser generadores de ingresos. Entonces el modelo precisamente acompaña a las familias, estamos en todo el país. Y tenemos también mecanismos por los cuales medimos en qué condiciones encontramos a las familias y cómo gradualmente, con cada operación y con el acompañamiento, van mejorando sus condiciones y calidad de vida. Y es justamente esta visión de desarrollo integral para la que también impulsamos otros programas sociales, como el que vamos a conversar hoy.
0: Claro, es decir, hay un acompañamiento y una evaluación de ese sí. acompañamiento para que al final conocer los resultados.
1: Es correcto.
0: Si vamos a hablar de las jornadas de bienestar, ¿qué son las jornadas de bienestar de la Fundación Génesis Empresarial?
1: Gracias. Las jornadas del bienestar son uno de nuestros programas sociales, quizás uno de los que está generando mayor impacto directamente en las comunidades rurales. El mecanismo funciona a través de clínicas médicas móviles. Bueno, después de varios intentos encontramos el mejor mecanismo, el más eficiente,
0: la fórmula
1: que nos permitiría generar un modelo que pudiéramos masificar y que por lo tanto pudiéramos también llegar a las comunidades más rurales, digamos a esa ruralidad profunda de Guatemala, donde en muchos de los casos las familias no han tenido oportunidad de acercarse a servicios médicos formales. Así que esta es una oportunidad que nos permite atender adultos, hombres, mujeres, pero especialmente a niños y niñas. Y hacer, por ejemplo, control de madre embarazada, de mujer embarazada, y tener bajo este modelo la posibilidad de recorrer durante cierta periodicidad o cierta ciclicidad la jornada médica para tener control de niño sano Y también control de mujer embarazada. Ese es parte de los beneficios que encontramos en este modelo.
0: Es decir, ustedes están acercando la salud a las comunidades en lugar de esperar a que las comunidades lleguen a un centro de salud, por ejemplo, o a una instancia en un edificio X a cierta distancia.
1: Y esto sucede porque la ruralidad, digamos, las unidades están preparadas para entrar a caminos donde se requiere vehículos de doble terreno, por ejemplo.
0: Exacto.
1: Los accesos no son fáciles. Para una familia, salir de sus comunidades puede significar no solo el tiempo productivo que tienen que dedicarle, sino también el costo de alquilar un vehículo que los movilice desde esas áreas rurales. Normalmente son pick-ups.
0: Claro.
1: Y en condiciones no necesariamente de seguridad. Pero es el único medio que ellas tienen para acercarse a centros de salud, que pueden estar en centros urbanos, por ejemplo.
0: Claro,
1: así que lo que nosotros hacemos es ir hacia ellos.
0: ¿Han medido el impacto que eso tiene? ¿Qué impacto ha tenido?
1: Sí. Por ejemplo, las clínicas médicas móviles permiten levantar métricas de los pacientes que son atendidos. La fundación normalmente no puede tomar acciones de forma... O en una manera, digamos, de poco alcance, porque somos masivos para
0: claro,
1: poder generar impacto a nivel país. Estas clínicas médicas móviles atienden 100 pacientes diarios, no menos de eso. Y para eso hay todo un equipo que
0: claro,
1: trabaja en avanzada para dar a conocer que los servicios son gratuitos, por ejemplo.
0: Uh-huh.
1: Y además de que son gratuitos, se complementan con medicina básica, y también suplementos nutricionales para niños, en la medida que el médico, por ejemplo, cada unidad está conformada por una enfermera profesional, uh-huh, que es la primera en hacer el examen básico y tamizar, y luego, dependiendo, puede ser el paciente atendido por una doctora o por un doctor. Y estos son temas de pertinencia cultural,
0: claro,
1: ¿verdad?, que hemos aprendido para generar la mejor experiencia y la mayor comodidad a nuestros pacientes. De forma general, digamos, hay medicina general, se puede atender pediatría y lo básico de ginecología.
0: Claro.
1: Dependiendo de las situaciones, nuestros médicos, que son profesionales, que hemos llenado también todas las condiciones de que nos requiere el Ministerio de Salud, porque uh-huh, son clínicas médicas autorizadas, pueden remitir pacientes, dependiendo de su estado, a algún centro médico formal de la localidad, ¿verdad? Todo depende de la situación en que encuentran los pacientes. Y, por ejemplo, tenemos anécdotas complejas, ¿verdad? Por ejemplo, a un niño que lo localizaron, que lo llevaron le pidieron al médico que fuera a la vivienda y resulta que el niño tenía una enorme fractura, una fractura seria, y tenía muchísimos días de haber sucedido y sin tratamiento. Así que pues hubo una acción inmediata de estabilizarlo y remitirlo. Hemos encontrado casos de mujeres que no han detectado que tienen problemas de azúcar y que son 450 de azúcar,
0: claro,
1: o sea, bendito sea Dios, no han tenido ningún coma diabético, pero hemos encontrado casos muy serios y eso pues llena de gran satisfacción a nuestros médicos, porque realmente han habido casos en que se han salvado vidas.
0: Usted toca un tema que a mí me parece interesante y me voy a tener un poquito ahí, aunque la respuesta sí puede ser un poquito breve porque tenemos ahí muchas cuestionantes.
1: Claro.
0: Pero habla de la pertinencia cultural, uh-huh, y eso es bien importante en un país como Guatemala, en donde el occidente, el oriente y el norte no nos parecemos en absolutamente nada. ¿Cómo están manejando ese tema? Porque esa pertinencia cultural en el occidente es... No sé dónde es más complicado, cómo lo regionalizan.
1: Sí, el país lo tenemos regionalizado. Nuestro equipo de trabajo es originaria de cada lugar para hablar el idioma materno de nuestros clientes y asegurar que el modelo que les presentamos de desarrollo es totalmente entendible en sus detalles, pues para hacer un manejo correcto del componente del crédito, pero también para acceder a las capacitaciones, a las asesorías y demás. Tenemos antropólogos que nos asesoran transversalmente en toda la gestión de Fundación Génesis, y eso nos permite adaptarnos a la idiosincrasia de cada región, hablarles en su idioma, claro, sencillo, entendible, que al final responde a un principio de protección al cliente que es transparencia. ¿verdad? Así que eso es lo que nos rige, estar muy atentos a entender las necesidades particulares de cada quien.
0: Y me imagino también un tanto respetar sus tradiciones y costumbres de las comunidades.
1: En muchos casos nos tenemos que adaptar a esa filosofía, esa mística, siendo, pues, como tú lo decías, Marvin, un país multiétnico, multicultural y multilingüe. Así que
0: una tarea complicada, pero
1: sí, pero nuestra gente lo hace muy bien.
0: Eso
1: lo
0: es
1: hace
0: muy bien. ¿A qué comunidades o regiones del país llegan en este momento con las jornadas de bienestar?
1: Te comento que tenemos un plan muy ambicioso para generar impacto país. Y esto es alcanzar no menos de 15 clínicas médicas móviles. En este momento tenemos 3 activas y, como te decía, son 100 pacientes diarios, claro. Así que el impacto en este momento es de 300 pacientes diarios. Y se llevan métricas y se documentan el tipo de enfermedades que tienen mayor causalidad para después generar también educación en salud preventiva. En este momento, estas clínicas están atendiendo la región centro, la región occidente y la región costa sur, ¿verdad? Y dentro de cada una de estas regiones hay 6 o 7 departamentos que se cubren, pero lo más importante es que no vamos a las cabeceras, ¿verdad? Claro. Sino que vamos a las aldeas y las comunidades.
0: Donde realmente se necesita, donde hay mucha necesidad.
1: Sí, realmente nos enfocamos en población con alta probabilidad de pobreza extrema y vulnerabilidad. Ese es nuestro enfoque.
0: ¿Y cómo funcionan estas clínicas médicas? Aunque ya hubo una explicación de que con enfermera, médicos y que se atienden en ciertas áreas de la medicina, pero ¿cómo funciona una unidad móvil? ¿Qué tan difícil, qué tan complicado es el traslado de un lugar a otro, tomando en cuenta muchas veces el poco acceso por las vías de comunicación?
1: Gracias. Bueno, te decía que el modelo que hemos alcanzado ha sido luego de prueba y error y de estar buscando alternativas. Estos camiones son doble cabina y son adecuados para tener 2 clínicas, yo te mencionaba doctor y doctora, y también se abre un espacio para la parte de la enfermera profesional que hace el tamizaje y el diagnóstico inicial. Hay una unidad de avanzada que va preparando el camino porque se planifica la ruta de un mes completo para cada unidad ahorita, ¿verdad?, de las 3 regiones. Y esta unidad de avanzada también se apoya en el equipo de relaciones públicas para contactar a la municipalidad, para tener los permisos, para invitar a las radios locales a que anuncien la jornada médica gratuita. Y esto nos permita que la convocatoria de las familias sea efectiva y nos puedan visitar. Y mientras los pacientes están esperando, tenemos espacios también de educación en salud preventiva, en higiene y en temas que son de interés para ir mejorando esas condiciones de salud que las podemos medir en cada recorrido que se reinicia más o menos cada 3 meses, se puede pasar por el mismo lugar.
0: Antes de la implementación de las clínicas móviles, la dinámica era distinta. Hay un antes y un después. Sí. ¿Cómo han medido ese impacto?
1: En el volumen y en los costos también, ¿verdad? Porque somos muy eficientes. Tenemos que lograr que nuestros modelos sean sostenibles y que tengamos la capacidad de masificarlos. Y es así que vamos a incorporar 4 unidades más. Esperamos que en el ciclo previsto lleguemos a 7. Y pues ahí es donde invitamos a los guatemaltecos, quizás a otras empresas que tengan esta motivación de desarrollo país y que le apuntemos a la reducción de la desnutrición, que te comentaba, entregamos componentes nutricionales, pero todo esto significan recursos, ¿verdad? Entonces la fundación, te decía, es una entidad no lucrativa, pero lo que hace es que reinvierte todos sus excedentes y los vuelca de nuevo en beneficio para las comunidades, y especialmente rurales, especialmente en condición de pobreza. Este modelo esperamos que pueda ser replicable, lo tenemos muy bien empaquetado. Anteriormente había que llegar a un salón comunitario, montar, era un costo muy alto. Por ejemplo, hoy lo hemos hecho eficiente, estos médicos están contratados de planta, la enfermera, y hemos empaquetado lo mejor posible todos los componentes, la forma en que se despliega la unidad parece, se convierte, y tenemos el apoyo también de nuestros equipos, de las sucursales en cada localidad, incluso a veces los asesores hacen de traductores, claro, porque nuestros médicos no son bilingües, claro, ¿verdad? Eso es un poco más complejo, pero tenemos ese trabajo voluntario de nuestro personal en campo que se acerca y además conocen a la población, entonces tienen la confianza, porque también es un tema delicado, uh-huh, el hablar de tu estado de salud y de cuáles son las dolencias o carencias. Así que integramos este trabajo comunitario y nos sirve también para proyectarnos en esa esencia que es la fundación, ¿verdad? Su misión social de llevar desarrollo.
0: Y en esa esencia y en esa filosofía, ¿ustedes consideran que acercar la salud significa acercar oportunidades de desarrollo?
1: Un poquito. Lo hemos medido, ¿sabes, Marvin? Lo hemos medido. Lamentablemente, nosotros atendemos al sector no formalizado. Y tú sabes que si alguien es generador de autoempleo y de autoingresos, pero se enferma, el problema no solo es él que no está generando ingresos o ella. En nuestro caso, 8 de cada 10 clientes son mujeres y eso es una gran satisfacción porque tiene impacto en hijos y en familia. El tema es que una persona que se enferma, uno de nuestros clientes, deja de ser productivo y además le genera un gasto. Nosotros tenemos asistencias médicas gratuitas para los clientes, pero todo este programa de jornadas médicas, las jornadas del bienestar, son gratuitas a toda la comunidad. Eso está totalmente abierto para beneficiar a toda la población a donde llegamos.
0: ¿Sí? Qué bueno que se explique eso, porque algunos podrían pensar, bueno, si yo no soy usuario de Génesis, de la Fundación Génesis, o no soy incorporado a la Fundación Génesis, no puedo tener acceso a eso. Eso no es cierto.
1: No es cierto. Es para la población completa. Y esa es la razón por la cual las radios locales nos ayudan a divulgar, la municipalidad nos da los espacios, porque sabe que la jornada es gratuita y sabe que es un beneficio para la comunidad. Y entonces aseguramos que nuestra gente se mantenga en condición productiva, que atienda sus negocios, que resuelva sus situaciones. Una población que goza de buena salud va a impactar positivamente en la economía local.
0: Totalmente. Un pueblo sano tiene más posibilidades de salir adelante.
1: Y sobre todo si nos enfocamos en los niños, ¿verdad? A nosotros, a todos los guatemaltecos, yo sé, nos duele muchísimo la condición de desnutrición de nuestros niños porque eso afecta la capacidad, claro, cognitiva. Entonces, estamos trabajando para eso y ahí es donde podemos invitar a otros guatemaltecos a sumar esfuerzos.
0: Y cuando vamos a las comunidades rurales, nos damos cuenta de esa realidad que en las áreas urbanas y principalmente en la capital muchas veces ignoramos.
1: Así es.
0: ¿Qué significa para la Fundación Génesis Empresarial contar con 3 clínicas médicas móviles que le dan servicio a mucha gente?
1: Uh-huh. Es nuestra proyección social, es uno de los programas, te decía, hay otros, de repente podemos platicar del Banco de Alimentos o de otros alcances que también tenemos en marcha para la población en general. Para la Fundación, el acercarse al 100% de la población que encontramos en cada localidad es cumplir con nuestra misión, con nuestra mística, con nuestra filosofía. Y de alguna manera también habrán personas que se enteran de nuestro modelo de desarrollo, de las oportunidades que damos, de cualquier inyección de capital, por pequeño que este sea, se multiplica, uh-huh, en tu actividad productiva, ¿verdad? Y entonces, en algunos casos, pues también logramos introducir filtros para agua, logramos promover la importancia de la higiene. Es un espacio muy valioso cuando tenemos a las personas esperando ser atendidas por los médicos. Y en esos espacios, la educación que te decía es, uh-huh, es un modelo transversal en la Fundación. La educación es ese componente que te va abriendo el horizonte y va abriendo oportunidades y en esos espacios puede ser que también tengan acceso a la capacitación. Nosotros damos la capacitación y la educación financiera no solo a clientes.
0: Claro.
1: Igualmente invitamos a la población, damos la capacitación y la educación financiera no solo a clientes.
0: Claro.
1: Igualmente invitamos a la población de la localidad. Entonces, estos espacios nos permiten dar a conocer

0: digital de acceso gratuito. Entonces también promovemos esa oportunidad. Esas capacitaciones, te decía, son también en idiomas mayas. Claro. Y la plataforma Educación Digital ya tiene las capacitaciones traducidas a 4 idiomas, digamos los de mayor, donde hay mayor hablantes.
1: ¿La fundación tiene presencia a nivel nacional?
0: Estamos en todo el país. Tenemos cobertura del 100% de los municipios. Alrededor de 162 o 164 sucursales y oficinas, digamos, donde tenemos presencia directa. Y adicional está nuestra red de cajas de desarrollo, que son más de 6,000 puntos, donde estamos más cerca de nuestros clientes para que el servicio sea ágil, sea accesible, tanto para el desembolso de los préstamos como para recolectar los pagos, ¿verdad?
1: Hay 3 clínicas móviles por este momento, que sí, obviamente son insuficientes para las necesidades que hay en todo el país, pero algo se está haciendo.
0: Así es.
1: Pero hablabas de que se van a implementar más.
0: Sí, con las actuales, desde el 2019 a la fecha, que es cuando afinamos el modelo, hemos hecho 595 jornadas, si no me falla la memoria, y hemos impactado en 49,000 guatemaltecos. Entonces, imagínate esto multiplicado por 15, si ahorita claro, lo estamos logrando con 3, y la tercera tendrá 2 meses de estar operando 3. Y aquí también hay un esfuerzo del Ministerio de Salud para que conozca de esta iniciativa y nos facilite la agilización de la autorización de estas clínicas médicas, que debieran de tener, digamos, un proceso de autorización de 1 mes y ya estar listas en campo. A veces se alarga este proceso, pero no dudo que de pronto alguien se entere y sepa que esto tiene un impacto país, ¿verdad? Esto es un impacto social directo para las familias guatemaltecas en condición de alta vulnerabilidad. Así que esperamos sumar 4 más todavía en no más de unos 6 meses y estaríamos alcanzando 7, pero estamos a la mitad más o menos, claro, de esa meta de 15 como mínimo.
1: Es aspiracional el tema.
0: Así es. Si queremos cubrir todo el país, necesitamos 25. Y eso realmente generaría, eso creo que tendría un impacto estadístico muy positivo
1: muy
0: para
1: positivo
0: todo el país.
1: Y un alto costo igualmente para la fundación, porque los costos son altos, sí, en ese tipo de situaciones. Porque además de atención médica, medicamentos.
0: Así es. Y se me escapaba decir que los medicamentos también son una donación de un laboratorio, del Laboratorio Santa Fe. Y así podemos ir sumando esfuerzos de otras entidades privadas que tengan esa vocación social.
1: Justo iba a preguntar eso, si estaban trabajando de manera coordinada con instituciones del Estado, con instituciones privadas, o reciben algún apoyo de alguna manera, sí, o es una iniciativa 100% de la fundación.
0: Te comento, la iniciativa nace en fundación, nace con nuestros aliados en seguros y asistencias, porque tenemos también ese producto al servicio de los guatemaltecos. Son seguros y asistencias que nuestros clientes toman voluntariamente, pero te diré que 92% de nuestros clientes están asegurados por iniciativa propia y porque han visto los beneficios. Y porque ahí, te decía, están las asistencias médicas gratuitas para el titular de la deuda, su cónyuge e hijos. En fin, entonces tenemos a un aliado importante que es nuestro corredor de seguros. Adicional, te mencionaba las medicinas, son proveedidas por un laboratorio, el Laboratorio Santa Fe. Y también el componente nutricional, tenemos de Alianza Nutrilisto, ese sí es comprado, nosotros tenemos que invertir en eso. Sin embargo, siempre buscan la manera de apoyarnos de alguna manera. Y este componente sí permite que cada niño que esté en condición de desnutrición, eso es determinado por cada médico, ¿verdad? La doctora o el doctor. Y entonces se les da una dotación para 1 mes. Un sachet diario evita que este niño continúe, digamos, en condición de desnutrición. Y ahí es donde esperamos que hayan iniciativas que se quieran sumar a este esfuerzo, donde el auténtico interés es que estos niños tengan futuros más prometedores, tengan esa capacidad de adquirir conocimiento, de formarse. Y esto nos va a cambiar, esto impacta económicamente las localidades e impacta muy positivamente a todo el país.
1: ¿Cómo organizan las jornadas? ¿Las comunidades pueden pedir que ustedes lleguen al lugar o ustedes las programan, las planifican, sí, con las municipalidades? ¿Cómo le hacen?
0: ¿Cómo hacemos? Muy bien. Hay un equipo que estratégicamente ha diseñado, de acuerdo a las necesidades, dónde era más importante iniciar. Empezamos en Occidente.

0: Sabemos que por estadísticas de país, la pobreza, la desnutrición, está concentrada en por ejemplo, en Quiché, en Huehuetenango, en Totonicapán, en estos sectores. Así que priorizamos y empezamos en el sector de Occidente, luego estuvimos en Costa, Costa Sur, y la clínica que acaba de iniciar está en la región centro, ¿verdad? Y vamos a ir dándole cobertura al resto. Nos hubiera encantado empezar en todos lados al mismo tiempo, pero bueno, no es factible.
1: Es difícil, ¿no? La labor es muy, muy importante.
0: Y los resultados nos están respaldando, ¿verdad?
1: Claro.
0: Hay un impacto muy positivo en estas aldeas y comunidades lejanas.
1: ¿Cómo podemos o cómo pueden las comunidades conocer de las próximas jornadas que van a acceder o que necesitan estos servicios? ¿Y qué mensaje les dejaría a los guatemaltecos ya para finalizar nuestra charla?
0: Muchas gracias, Marvin. Seguir nuestras redes sociales, de pronto después las podemos compartir en el medio. En nuestras redes sociales compartimos la programación de estas tres que están ahora activas y que estén atentos también a las radios locales o comunitarias, a los avisos de las municipalidades locales. Todos ellos nos apoyan para divulgar. También tenemos unas unidades, que cuentan con medios para altoparlantes, para bocinas, para informar que al día siguiente va a haber una jornada médica. Así que se pueden comunicar con los líderes locales, buscamos también que ellos estén enterados y que todas las, digamos, los líderes locales que pueden tener esa capacidad de convocatoria tengan el conocimiento de la programación y nos ayuden a invitar a nuestros conciudadanos a participar de estas jornadas.
1: Interesante. Adela Sagastume, muchas gracias por habernos acompañado en este espacio y contarle a nuestra audiencia de radio y televisión el trabajo que ustedes están haciendo y el beneficio y cómo están impactando a los guatemaltecos en las áreas rurales en donde podríamos creer que existen más necesidades, aunque la necesidad está en todo el país. Así que, pues, solamente agradecer es el habernos acompañado, el haber aceptado la invitación. Así que, Adela Sagastume, gerente de desempeño social y asuntos corporativos de Génesis, de la Fundación Génesis Empresarial, hoy nos ha acompañado en este espacio.
0: Muchísimas gracias.
1: ¿Algún mensaje pequeñito, un 30 segundos, un minuto?
0: Perfecto, cierro. Invitando a que conozcan la labor de Fundación Génesis Empresarial, ya son 38 años de trabajo en el país y es muy auténtico nuestra preocupación por generar y hacer un impacto responsable en la vida de los guatemaltecos. Hay una gama de productos y servicios y tenemos también toda esta serie de programas sociales que están disponibles para todas las comunidades. Por favor, contáctenos. Hay un PBX que es gratuito y están todas nuestras redes sociales. Invitamos a todos los guatemaltecos auténticos de corazón, chapines. Recién acabamos de pasar el 15 de septiembre, así que tenemos ese fervor patrio. Y creo que a Fundación Génesis Empresarial eso nos ha movido por 38 años y nos seguirá moviendo, llevar impacto real a la sociedad guatemalteca.
1: ¿En redes sociales Génesis Empresarial o Fundación Génesis Empresarial?
0: Nos encuentran como Génesis Empresarial, de hecho la página es www.genesisempresarial.org y ahí se despliegan nuestras redes sociales, ¿verdad? Estamos en Instagram, estamos en Facebook. Nos pueden localizar como Génesis Empresarial.
1: Y ahí pueden contactarlos de cualquier manera, ahí están números de teléfono.
0: Y les van a contactar de inmediato, hay un call center que es el que se encarga de toda la comunicación y por supuesto tienen mi nombre, Adela Sagastume, me localizan en la fundación y con mucho gusto cualquier inquietud la podemos ampliar y invitar, ¿verdad? a que estrechemos lazos y trabajemos en conjunto por Guatemala.
1: Adela Sagastume, en otra oportunidad hablamos de otros temas que tienen ahí también como beneficio para los guatemaltecos. Así que, de
0: muy
1: nuevo,
0: amable,
1: gracias
0: Marvin.
1: Por habernos
0: acompañado. Gracias a ustedes por el espacio. Muy amables.
1: Que tengan un excelente día. Gracias por acompañarnos. Soy Marvin Roblero. Hasta la próxima.
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1: 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El 17 de abril de 1839, Guatemala se separó de la República Federal de Centroamérica, luego de que el Estado de los Altos se independizara y surgieran discrepancias por el accionar de Francisco Morazán. Al mando de sus tropas, Rafael Carrera libera el Estado de los Altos y lo vuelve a anexar a Guatemala. Posteriormente, derrota a las fuerzas militares de Francisco Morazán y se proclama la separación de Guatemala de la Federación. Esa federación, según los historiadores, se había ido desarmando poco a poco, especialmente con la salida de Nicaragua, posteriormente Honduras y luego Costa Rica, quedando solo como integrantes El Salvador, el Estado de los Altos y Guatemala. 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

0: buenos días. ¿Cómo están mis bellos y bellas? Sean cordialmente bienvenidos a un nuevo programa de Clasificados Nuevo Mundo. Qué alegría poder acompañarles una vez más con lo mejor en ventas. Y antes de iniciar, vamos a hablar de un tema fundamental en nuestra vida. Es muy importante. Escuche bien. Vamos a hablar del secreto para hacer que nada de lo que digan de nosotros tenga el poder de derrumbarnos. Y quizá ese secreto no está en aprender a ignorar, ni en dejar de escuchar las opiniones que vienen del exterior. Está en algo mucho más importante: saber quiénes somos con tanta claridad que las opiniones ajenas no encuentren dónde quedarse. Porque las palabras duelen muchas veces, no solamente por lo que alguien dice, sino por aquello que esas palabras alcanzan dentro de nosotros. Cuando alguien hace un comentario sobre algo que ya nos genera inseguridad, esa opinión encuentra una puerta abierta. Pero cuando hemos trabajado en nuestra autoestima, cuando conocemos nuestras capacidades, valores, virtudes y también nuestras áreas que todavía estamos mejorando, las palabras de los demás dejan de tener el mismo peso. Y eso también cambia la manera en la que reaccionamos cuando escuchamos un rumor. Porque seamos sinceros, hay ocasiones en las que nos enteramos de que alguien está hablando mal de nosotros y lo primero que sentimos es enojo. O dígame usted si no ha sentido esta reacción. Queremos saber quién fue, queremos enfrentarlo, queremos explicarle nuestra versión y demostrar que aquello que están diciendo no es cierto. Pero antes de reaccionar, podríamos hacernos una pregunta muy valiosa. Si sabemos que no es verdad lo que están divulgando, ¿por qué vamos a permitir que una mentira nos robe nuestra tranquilidad? La gente puede hablar, puede opinar, puede interpretar nuestra vida desde afuera e incluso puede decir cosas que jamás hemos hecho o que no representan quiénes somos. Pero ninguna de esas palabras tiene la autoridad para definirnos. Nuestra identidad no puede quedar en manos de quienes solamente conocen una parte de nosotros. Tener una identidad sólida tampoco significa convertirse en una persona fría, que nada siente y a la que absolutamente todo le da igual. Significa aprender a procesar lo que escuchamos sin permitir que cada comentario se convierta en una crisis emocional. Podemos escuchar una crítica y decidir que si tienen algo que hablar, está bien, pero eso no nos puede definir. Podemos reconocer un error sin sentir que ese error nos convierte en personas fracasadas en la vida. Podemos escuchar un rumor y saber que no necesitamos salir corriendo detrás de cada persona para defendernos. Porque cuando sabemos con claridad quiénes somos, ya no necesitamos explicárselo a todo el mundo. Y quizá ese sea uno de los trabajos más importantes que podemos trabajar: construir una imagen de nosotros tan firme que no cambie cada vez que alguien nos apruebe o nos cuestione, que un comentario bonito no nos haga sentir superiores y una crítica injusta tampoco nos haga sentir menos. No tenemos que vivir intentando controlar lo que los demás dicen de nosotros. Eso nunca estará completamente en nuestras manos. Lo que sí podemos cuidar es lo que creemos de nosotros mismos. Podemos trabajar nuestras inseguridades, reconocer nuestras fortalezas, corregir aquello que sabemos que debemos mejorar y aprender a caminar con la tranquilidad de que no necesita convencer a todo el mundo de su valor. Así que la próxima vez que alguien diga algo de nosotros, antes de reaccionar, recordemos esto. Una opinión ajena puede hablar de la percepción de otra persona, pero no tiene el poder de escribir nuestra identidad. Que hablen si quieren hablar, que opinen si quieren opinar. Nosotros tenemos una vida que construir y una persona que seguir fortaleciendo. Y cuando llegamos a conocernos de verdad, descubrimos que la paz no aparece cuando conseguimos que todos hablen bien de nosotros. Aparece cuando dejamos de necesitar que todos lo hagan. Bueno, así de rápido, nosotros llegamos a las 10 de la mañana con 22 minutos, pero usted, querido oyente, continúe en sintonía porque tenemos mucho contenido esperando por usted. Vamos a una pausa comercial.
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0: 10 de la mañana, 4:26 en minutos. Gracias por continuar en sintonía de Clasificados Nuevo Mundo. Y bien, en este espacio del programa vamos a darle prioridad a nuestros mensajes. Así que desde este momento queda disponible el 3400-0062 para que usted nos comente qué está anunciando en esta hermosa mañana de jueves. Bueno, la semana está transcurriendo demasiado rápido. Y bien, solo quería hacer un paréntesis. Hay una persona que nos escribió, están recibiendo mensajes de artículos y nosotros le preguntamos, ¿usted está en sintonía? Y nos escribió que sí, pero que solo había música. Bueno, no sé en qué frecuencia esté sintonizando usted, pero debe estar sintonizando 96.1 FM, Clasificados Nuevo Mundo, de 10 a 11 de la mañana. Es importante mencionar que no solo deben de llamar y enviar sus mensajes y esperar a que nosotros hagamos los anuncios. Ustedes deben de estar en sintonía de Clasificados Nuevo Mundo, porque es importante reiterar que en ocasiones anteriores varias personas han escrito molestos, que sus mensajes no han sido leídos y sí fueron leídos. Lo que pasa es que no estuvieron en sintonía y solo enviaron su mensaje. Entonces, por favor, tomarlo en cuenta. Hay varias personas que ni siquiera el programa ha iniciado y ya llaman y desean que nosotros tomemos nota de su anuncio y nosotros lo pasemos al aire cuando comencemos. Tampoco se puede hacer eso. Entonces, por favor, tomar en cuenta que es muy importante que usted deba estar en sintonía del 96.1 FM y estar al pendiente del programa para saber en qué dinámica estamos. Así que vamos a dar inicio a nuestros mensajes. Ana Cáceres nos indica que tiene disponible plazas para barbero, auxiliar contable y digitador de aduanas. Para todos los interesados, comunicarse al 5510-2096, 5510-2096. Ahora les indico de nuevo, así que si usted desea una oportunidad laboral, comunicarse al 5510-2096. Recuerda que estas son plazas para barbero, auxiliar contable y digitador de aduanas. 5510-2096. Nos indica también Otto Sosa que vende un lote de 6x16 en la zona 18. Si desea mayor información, puede comunicarse al 5824-2932. 5824-2932. Jorge García compra carros chocados, desactivados con auténtica. Para los interesados, comunicarse al 4152-4634. 4152-4634. Noemí García vende eritoproyectina de 2000 unidades, canaglifosina, Plavix, y busca el medicamento empaglifosina con metformina. Para mayor información, comunicarse al 5245-8910. 5245-8910. José Elías vende Mazda 6-2005 mecánico. Recibe moto dentro del negocio. También nos indica que vende Isuzu Trooper 88 mecánica 4x4, Kia Sportage 2017 4x4 e importa vehículos y vende equipo de soldadura eléctrica nuevo. Para mayor información, comunicarse al 5383-2074, 5383-2074. Misael Vázquez vende pantalones escolares en diferentes tallas y se venden por docena o por unidad a buen precio. También vende lote de playeras casuales en diferentes tallas y colores. Para mayor información, comunicarse al 5134-8103. 5134-8103. Nos indica Ignacio Aguilar que desea comprar celular Claro con las 3B. Para mayor información, comunicarse al 3417-7522. 3417-7522. Es Lisi Fuentes, vende Formoterol, Ramipril, Verapamilo, Plavix, cremas Clovesol y Lotrian. De todo ello, informa al 5765-5060, 5765-5060. Fernando vende Saxenda liraglutida de 6 miligramos. Si usted está interesado, puede comunicarse al 5100-9204, 5100-9204. Fernando Cruz vende insulina single, parches lidocaína, alprazolam, entre otros medicamentos. Para mayor información, comunicarse al 4034-1494, 4034-1494. Julio Girón vende cama hospitalaria eléctrica en buen estado y a excelente precio. Para mayor información, comunicarse al 5902-4684, 5902-4684. Otto González vende dos amueblados de comedor, un ropero de dos cuerpos, miel de Huehuetenango y chocolate de Mazatenango. Para mayor información, comunicarse al 56-39-69-78, 56-39-69-78. Elisa Dardone vende colirios para glaucoma y ojo seco, timolol, latros, dorsolamina, alfa calcidol, pregabalina, candersartán, entre otros medicamentos. Recordemos que solo pueden agregar en sus mensajes 6 medicamentos. Doña Elisa, por favor, editar su mensaje solamente con 6 medicamentos, los más importantes. Y bien, si usted necesita mayor información, puede comunicarse al 5577-1817, 5577-1817. Jesús López realiza todo en techos, cambio de láminas, cielos falsos y pintura de casas. Para mayor información, comunicarse al 3928-9744, 3928-9744. Elvin Ramos necesita comprar insulina lapicero Humalog Mix 25 y Esforge 10 diagonal 320. Para mayor información, comunicarse al 4445-8947, 4445-8947. Lester Torres vende un servicio funerario en Los Cipreses. Para mayor información, comunicarse al 5542-0418, 5542-0418. Edgar Méndez vende un Hyundai Accent modelo 2019 full equipo de agencia, único dueño, motor 1.4. Para mayor información, comunicarse al 4260-7985, 4260-7985. Bueno, tenemos también el mensaje de Orlando Olivares. Él está a las órdenes como técnico profesional en reparación, mantenimiento, instalación de bombas de agua, calentadores eléctricos, tinacos aéreos y plomería en general. Si necesita información acerca de estos servicios, puede comunicarse al 4224-2020. 42-24-2020. Don Roberto vende budesonina Lagrifresh, melatonina, artrosil de 5 miligramos y lubricantes para ojo seco, también nos indica que si usted necesita comprar el medicamento Candersartán, él está a las órdenes. Para mayor información, puede comunicarse al 5421-3921. Henry Monzón vende una platera de las grandes, un mueble para televisión en área de la zona 18. Para mayor información, comunicarse al 5812-0078, 5812-0078. Patricia Muñoz vende Aprovel de 150 miligramos. Para mayor información, comunicarse al 5954-0846, 5954-0846. Ambrosio González vende medicamento natural para todo tipo de enfermedades, así que si usted desea mayor información puede comunicarse al 5321-6577, 5321-6577. Rafael García está a las órdenes con servicios de albañilería en área del Boca del Monte. Para mayor información, comunicarse al 41-44-0066, 41-44-0066. Bueno, tenemos por acá más mensajes a esta hora de la mañana. Ahora les indico. Nos indica Oneida Varías, que vende kefir orgánico y también vende búlgaros. Para mayor información, comunicarse al 5971-2863, 5971-2863. Estamos a la espera de más mensajes. Recuerde que en este momento usted puede enviar el suyo a través del 3400062. Así que nosotros estamos a la espera de esos mensajitos. Víctor Coronado realiza vaciado, limpieza de pozos, fosas sépticas en todo el país. Para mayor información, comunicarse al 5184-3064, 5184-3064. Verónica García nos indica que vende varios medicamentos, entre ellos Lantus, Single a un precio de 75 quetzales, Invocana, Felodipina, Trimetrazidina, Aprovel, entre otros medicamentos. Para mayor información, comunicarse al 5836-3260, 5836-3260. Juan Antonio Monroy alquila terrenos rústicos de 6 por 15 metros en Colonia Lo de Fuentes, Misco. Excelente punto cerca del mercado para todo giro de negocios. Para mayor información, comunicarse al 5728-4300, 5728-4300. Otto Sosa vende lotes. Bueno, este mensaje creo que ya fue leído. Entonces nos trasladamos para el mensajito de Francisco Mejía. Él vende dos casas y dos terrenos. También tratamiento para la próstata y ácido úrico, triglicéridos, pregabalina y niveles de azúcar. De todo ello informa al 4313-7345, 4313-7345. Sheila Galindo alquila bodega grande, carretera al Pacífico, Covinta, Bárcenas. Si usted desea mayor información, puede comunicarse al 46-44-68-82, 46-44-68-82. 10 de la mañana con 40 minutos. Vamos a una breve pausa comercial. 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

0: 10 de la mañana con 44 minutos. Estamos de regreso y vamos a continuar habilitando nuestra línea del 2268-0410 en este último espacio del programa para que usted pueda comunicarse con nosotros. Bueno, son las 10 de la mañana con 44 minutos y nosotros estamos a la espera de nuestra primer comunicación. Y también le recordamos que si para usted es más fácil enviar su mensaje, también lo puede hacer. Puede hacerlo a través del 34-00-0062, siempre respetando las normas del programa e incluyendo los datos que nosotros solicitamos. Nombre y apellido, que no pues pase de 6 artículos o medicamentos, su mensaje y posteriormente su número de teléfono. Por favor, corroborar sus datos, porque hay varias personas que luego nos escriben molestos, que nosotros dimos mal el número de teléfono, pero es porque está mal escrito. Entonces, por favor, corroborar sus datos para que nosotros podamos dar los datos correctos al aire. Bueno, estamos a la espera de nuestra primer comunicación a esta hora de la mañana a través del 2268-0410. Mientras tanto, le indicamos que Jorge Rojas vende tambo de gas de 20 libras de gas completamente lleno. Para mayor información, comunicarse al 5711-9838, 5711-9838. Por aquí tenemos nuestra primera comunicación. Hola, buenos días.
1: Hola.
0: Buenos días.
1: Buenos días, doña Timberly. Le saluda Miguel Camel de acá de San Pablo.
0: Con mucho gusto, Miguelito. ¿Cómo podemos apoyarle el día de hoy?
1: Eso es que estoy todavía con esa venta del lote.
0: Claro,
1: venta
0: que sí.
1: Un lote aquí en la aldea de las Flores, Pampango, Zacatepeques. Mide de frente 20 metros por 70 de fondo y ya cuenta con agua potable en la orilla del terreno. Y en caso alguien esté necesitado, que mi número es el 31-88-49-25. Sería tan amable, señor Timberly.
0: Con gusto.
1: Y gracias por el espacio que usted me brindó este día. Le deseo muchas bendiciones.
0: Siempre
1: este
0: la orden, don Miguelito. Saludos hasta Zumpango. Esperamos se encuentre muy bien. 10 de la mañana con 46 minutos. 22-68-0410. Aló, buenos días. ¿Con quién tengo el gusto?
2: Buenos días, señor.
0: Buenos días.
2: ¿Me puede dar mi anuncio, por favor?
0: Claro que sí. ¿Cuál es su nombre?
2: Me llamo Esteban Julián.
0: Claro que sí, don Esteban, el espacio es suyo.
2: Te ofrezco mi servicio de limpiar lotes, terreno y también arreglo jardinería también. Solamente sé.
0: Continuamos escuchando, claro que sí, don Esteban. ¿Nos podría brindar su número de teléfono, por favor?
2: Es 45-17-22-68. 45-17-22-68. Muchas gracias, señor.
0: Con gusto, don Esteban. Que pase un excelente día. También nos indica don Alfonso que nos está sintonizando en Colonia Quinta Samayoa de la zona 7 y vende una planta en maceta colmenero para esquina, centro de jardín o patio a un precio de 250 quetzales poco negociables. También 5 cubetas de 5 galones con tapadera y pues otros artículos. Para mayor información, comunicarse al 3505-9696. 3505-9696. Tenemos más comunicación a esta hora de la mañana. Los buenos días, ¿con quién tengo el gusto?
3: Señorita, buenos días. Fíjese que tenía días de no saludarla y ahora quiero saludarla, ¿va? Entonces, pues, soy José Rosales. Entonces, pues, gusto saludarla y me da gusto oírla, todo lo que usted nos da, los consejos, van. Entonces, pues, no me queda otra que darle buenos días y desearle muchas felicidades.
0: Qué amable, don José, muy amable. Gracias de verdad por tomarse el tiempo en comunicarse con nosotros. Le enviamos un fuerte abrazo, de verdad, que ustedes son personas vitamina. ¿Sabe qué es las personas vitamina o qué son las personas vitamina? Poco se habla de ello realmente. Nosotros sabemos que es una persona tóxica. Se viene a la mente una relación tóxica, una amistad tóxica, pero también, así como como existen personas que transmiten cosas negativas, existen personas vitamina que realmente nos inyectan positivismo. Y qué lindo que ustedes sean personas vitamina en esta vida. Es lo más importante del mundo. 2268-0410, salud, buenos días.
4: Muy buenos días, señorita Kimberly. Le saluda Arturo Martínez de Zona 2 nuevamente.
0: Mucho gusto. Siempre a la orden.
4: Poner a disposición, vendo un aire acondicionado portátil, completamente funcionando al 100%, todavía tiene sus empaques plásticos de que casi no se ha usado, lo doy a menos de la mitad de precio negociable, tiene su control, todos sus accesorios para sacar a la ventana, no tiene que hacer ninguna instalación, es completamente portátil, y también 6 cajas de ribastimina de 30 tabletas, 1.5 de ribastimina, las 6 las doy en 300 pesos. Eso sería al 3729-3019. Que tenga un feliz día y muchas gracias por la oportunidad.
0: Siempre a la orden, don Arturo. Le enviamos un fuerte abrazo. Gracias por comunicarse con nosotros. 10:50 a.m, estamos a la espera de más comunicación a través de nuestra línea directa 2268-0410. Por acá tenemos más comunicación. Hola, buenos días.
5: Buenos días, señor.
0: Buenos días. ¿Cuál es su nombre?
5: César González, para servirle, señor.
0: Mucho gusto, don César. ¿Cómo podemos apoyarle?
5: Fíjese que se necesita una señora para oficios domésticos en el área de Ciudad Veronia. Por favor, llamar al 5570-9406. 5570-9406. Por favor, señorita, le agradezco mucho.
0: Siempre a la orden. Gracias por estar en sintonía de Clasificados Nuevo Mundo. 10:51 a.m, aún tenemos unos minutos disponibles para que usted pueda comunicarse con nosotros o bien enviar sus mensajes a través del 3400-0062. Recuerde que si usted desea participar en proponer temas para iniciar futuros programas, claro que sí, nosotros podemos leer sus sugerencias a través del 3400-0062, pero por favor que sean temas educativos, temas que realmente podamos compartir con nuestros bellos oyentes. 10:52 a.m, saludos, buenos días, ¿con quién tengo el gusto?
6: Señor, les saluda Ricardo, el tío Ávila, para informarle que yo creo que mi interés como ejecutivo para cuidar una familia, ya sea ya un negocio, algo así en especial, a un precio favorable, ¿va? Aparte de eso, ofrezco lo que es un milote en Colonia 25, que por todo dice la escritura que son 160 metros, al número, si es tan amable, y lo voy a un precio favorable, al número 48-73-64-39, repitiendo, 48-73-64-39, muy amable, yo la bendiga y buen día.
0: Gracias, igualmente para usted. Que tenga un excelente jueves. Gracias por estar en sintonía de Clasificados Nuevo Mundo. Bueno, ¿quién más desea comunicarse con nosotros? Se recuerde que es súper sencillo comunicarse con nosotros. Solamente debe de tomar su teléfono y marcar al 2268-0410. Salud, buenos días. Aló, buenos días.
7: Sí, buenos días, señorita Kimber. Me alegro de escucharla y le deseo muchas felicidades.
0: Fíjese, ¿con quién tengo el gusto?
7: Sí, con Mari Cifuentes.
0: Claro que sí. Doña Mari, antes de iniciar pues su llamada, ¿será que usted puede ser tan amable de bajarle volumen a su radio, por favor?
7: Ah, sí, ahorita, sí. Ya, sí, fíjese que en días pasados yo escuché dos nombres de personas que yo hace años conozco y no me he podido comunicar pues con ellos. La señora Janet Leiva dio su número, pero cuando yo llamo me suena siempre ocupado. Y también la semana pasada escuché el nombre de Carlos Villatoro. Ahora él sí, ya no alcancé a escribir el número telefónico. ¿Sería posible que usted les pidiera que lo repitieran? Yo escucho su programa todos los días.
0: Bueno, Milinda, pero ellos ofrecieron algún artículo.
7: Sí, sí, ofrecieron medicina, creo yo.
0: Perfecto. Ah, sí. Bueno, ¿pero usted desea algún medicamento en particular?
7: Pues fíjese que, como le digo, no me acuerdo, ya soy yo de la tercera edad.
0: No se preocupe.
7: Entonces yo solo por el nombre de las personas que sí quisiera comunicarme con ellos.
0: Ah, ok. Pero le preguntaba que si usted desea comprar algún medicamento en específico, porque en ese caso usted puede dejar su número de teléfono, nos indica qué medicamento usted desea adquirir y en ese caso las personas que tengan a la venta el medicamento que usted desea pueden comunicarse con usted.
7: Sí, discúlpeme. Fíjese que solo lo que quisiera yo comunicarme para ver si son las mismas personas que conozco.
0: Ah, bueno. Bueno, en este caso, si usted desea, puede dejar su número de teléfono.
7: Fíjese que me gustaría más que ellos dieran por la radio y yo anotarlo. Porque le cuento una historia muy linda, que en el programa de Don Pepe de Quetzaltenango, Siempre Jóvenes, escuché el nombre de una persona que yo hace 65 años conocí. Okay. Y entonces me sonaba el nombre y le pedí favor a Don Pepe que la señora se comunicara conmigo y resultó ser, para mi alegría, la misma persona.
0: Ah, bueno, Milinda, pues mire, ahorita ya no nos queda mucho de programa, pero tal vez en un futuro programa nos llaman y pues nos indican que pueden dar su número de teléfono y siempre a la orden.
7: Sí, pero usted no lo tiene.
0: No, mi preciosa, nosotros no manejamos números de las personas que llaman.
7: Sí, pues,
0: sí, mi preciosa, pero siempre a la orden. Esperamos que las personas que antes pues mencionó doña Mari estén sintonizando el programa y puedan comunicarse pues para tener comunicación. Vamos a darle el espacio a una llamada más en esta hermosa mañana de jueves, así que es la última comunicación. 2268-0410. Aló, buenos días.
8: Y buenos días, señor. Le habla Juan de San José Pinula.
0: Mucho gusto. Sí. ¿Cómo podemos apoyarle?
8: Gracias. Igualmente, me gustan los mensajes que da usted, señor. Y para ser breve, que tal vez se siente ahí dan recomendaciones en la radio, porque viera que yo he llamado a las personas que ponen, que le digo, que venden cilindro, que venden algunos artículos. Ajá. Pero desde que he intentado llamar hasta 4 veces y no me contestan. Igual he llamado por WhatsApp y no me contestan. Entonces, que sean más formal. Sí, muchas gracias, disculpe.
0: No se preocupe, don Juanito, siempre a la orden. Y bueno, vamos a leer un último mensaje porque ya es el único que tenemos por acá. Don Mario Bordón, de Boca del Monte, nos indica que mencionamos un empleo para digitalizador y contador, pero no logró anotar el número. Así que para la persona que ofreció esta plaza laboral puede comunicarse al 5477-5485. 5477-5485. 10 de la mañana con 57 minutos, es momento de despedirnos, pero le invitamos a continuar en sintonía del 96.1 porque en breve daremos inicio a Nuevo Mundo Noticias con importante información. Les deseamos un excelente jueves. Hasta la próxima.
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1: Sean cordialmente bienvenidos a Nuevo Mundo Noticias. Les saluda y acompaña a Kimberly López en esta mañana de jueves 17 de septiembre de 2026. A continuación les presentamos nuestros titulares.
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1: Autorizó 365 cuentas monetarias para administrar recursos de las juntas electorales durante los comicios de 2027. Dos hombres fueron capturados en El Progreso, señalados de trasladar irregularmente a 6 migrantes. Cobán autorizó temporalmente aumentar 2 quetzales el pasaje urbano para adultos y 1 quetzal con 50 centavos para niños y estudiantes. Y bien, es momento de trasladarnos hacia el plano internacional. Ola de asesinatos de mujeres dispara las alarmas en Sudáfrica. Fiji declara crisis nacional por el VIH. Donald Trump amenaza a la Unión Europea con represalias por su plan de asociación con Canadá.
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1: Estados Unidos incluyó nuevamente a Guatemala entre 23 países considerados principales territorios de tránsito o producción de drogas ilícitas para el año fiscal 2027.
2: Guatemala continúa figurando entre los países identificados por Estados Unidos como principales territorios de tránsito o producción de drogas para el año fiscal 2027. La determinación presidencial fue enviada al Congreso estadounidense el 15 de septiembre y publicada por el Departamento de Estado. El documento incluye a 23 países, entre ellos Guatemala, México, Colombia, Venezuela, Ecuador, Perú, Honduras, El Salvador y Costa Rica. El gobierno estadounidense aclara que la inclusión en esta lista no significa necesariamente que existe una valoración negativa sobre los esfuerzos de un país en la lucha contra las drogas, ni sobre su nivel de cooperación con Washington. De acuerdo con la legislación estadounidense, la designación responde a una combinación de factores geográficos, comerciales y económicos que pueden facilitar el tránsito o la producción de drogas ilícitas o de precursores químicos. La publicación se conoce en un contexto en el que Estados Unidos ha reiterado su interés en fortalecer la lucha contra el narcotráfico en Guatemala. El pasado 3 de septiembre, la embajada estadounidense señaló que uno de sus objetivos en el país es contribuir a poner fin al narcotráfico y avanzar en el desmantelamiento de las redes dedicadas a esta actividad ilícita. La representación diplomática también ha insistido en que el combate contra las estructuras del narcotráfico requiere un esfuerzo conjunto entre ambos países. La inclusión de Guatemala en la determinación para el año fiscal 2027 coloca nuevamente al país dentro del grupo de naciones que Washington considera relevantes para su papel en las rutas o actividades vinculadas al tráfico y producción de drogas ilícitas. Para Nuevo Mundo Noticias, Ángel Vázquez.
1: Dos hombres fueron capturados tras una persecución en San Antonio, La Paz, El Progreso, señalados de trasladar irregularmente a 6 migrantes procedentes de Cuba, Ecuador y Honduras.
3: Una persecución policial terminó con la captura de dos hombres señalados de trasladar de manera irregular a 6 migrantes de Cuba, Ecuador y Honduras en jurisdicción de San Antonio, La Paz, El Progreso. Según el reporte por parte de Jorge Aguilar Chinchilla, subcomisario de la institución, luego de una intensa persecución se logró detener el vehículo, siendo interceptado en el kilómetro 40.5.
4: Dos hombres que fueron sorprendidos por trasladar de manera irregular a 6 personas de distintas nacionalidades fueron capturados durante un operativo policial en el caserío Ciénaga Grande, aldea Suquinay, San Antonio, La Paz, El Progreso. Los detenidos fueron identificados como Denis, de 27 años, y Pablo, de 29, quienes se desplazaban a bordo de un vehículo que trasladaba a 6 personas entre 19 a 49 años, procedentes de Cuba, Ecuador y Honduras. Durante el operativo se les marcó el alto. Sin embargo, sus ocupantes no atendieron la indicación, por lo que se inició una persecución que finalizó con la neutralización del automotor y la detención de los 2 presuntos responsables. Al realizar la verificación correspondiente, los agentes establecieron que las 6 personas habían ingresado al territorio nacional de manera irregular. Una de ellas presentaba lesiones, por lo que recibió sentencia

0: prehospitalaria por parte del personal policial.
1: Los migrantes quedaron bajo resguardo de las autoridades y fueron trasladados al Instituto Guatemalteco de Migración, en el puesto fronterizo de Aguacaliente, donde se determinará su situación migratoria. Para Nuevo Mundo Noticias, Werner Álvarez.
2: La Corte Suprema de Justicia creó un juzgado especializado en materia penal, narcoactividad y delitos contra el ambiente en La Libertad, PTN, con competencia también en 3 municipios cercanos.
3: La Corte Suprema de Justicia creó el juzgado de primera instancia penal de narcoactividad y delitos contra el ambiente en el municipio de La Libertad, PTN, pues según el acuerdo se ideó la creación dado que el lugar presenta carga de trabajo y el incremento del proceso del ramo penal, civil, familia y laboral. Por dicha razón, la Corte procedió a separar las competencias del juzgado, pues anteriormente conocía uno de los casos de las ramas mencionadas. Sin embargo, con el nacimiento de una nueva sede, ahora este juzgado tiene la función especial de conocer solo procesos penales de narcoactividad y delitos contra el ambiente. Como consecuencia de la creación del órgano, se suprime la competencia de juzgados que atienden ramas penales, civiles, familiares y laborales, pues ahora existe una división que separa las funciones, es decir, que se debe denominar a partir de la vigencia del acuerdo como juzgado de primera instancia civil, laboral y familia del municipio de La Libertad y, por aparte, el juzgado de primera instancia penal de narcoactividad y delitos contra el ambiente. Asimismo, el juzgado ejercerá competencia territorial de los municipios de Las Cruces, San Francisco y Sayasche, todos del departamento de Petén. La integración del juzgado estará compuesta por un juez de primera instancia, un secretario de instancia, 3 oficiales terceros, un notificador 3 y un comisario. Por otra parte, el Tribunal de Sentencia Penal, Narcoactividad y Delitos contra el Ambiente, al igual que la Sala Regional Mixta de la Corte de Apelaciones del departamento de Petén, conocerán los asuntos de el juzgado creado. Para Nuevo Mundo Noticias, Diego Fong.
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2: Los equipos de rescate españoles recuperaron el jueves el cuerpo de un hombre arrastrado por inundaciones cerca de Barcelona, luego de que lluvias torrenciales azotaran la costa mediterránea del este del país.
5: Los equipos de rescate españoles recuperaron el jueves el cuerpo de un hombre arrastrado por inundaciones cerca de Barcelona. Las lluvias torrenciales azotaron la costa mediterránea del este del país, dejando calles inundadas e interrumpiendo el tráfico. La Agencia Meteorológica Nacional emitió el miércoles advertencias por lluvias intensas en las regiones del este y aplicó brevemente la alerta roja máxima para Barcelona ante la amenaza de inundaciones repentinas.
6: Es un puentecito pequeño, pero bueno, nunca lo habíamos visto que se inundara. Y esa riera que va por ahí se ve que iba bastante llena.
5: Las autoridades, que enviaron alertas masivas por teléfono a los habitantes de algunas zonas de Cataluña, la Comunidad Valenciana y la provincia de Almería, pidieron evitar desplazamientos innecesarios y actuar con extrema precaución. En Barcelona se cerraron algunas estaciones de metro y se desviaron las rutas de los autobuses mientras las calles quedaban inundadas. Los trenes regionales también sufrieron interrupciones y hubo retrasos o cancelaciones de vuelo en el aeropuerto del Prat, el segundo más transitado de España. En la región vecina de Valencia, marcada por las inundaciones de 2024 que causaron la muerte de más de 230 personas, el servicio meteorológico registró más de 70 milímetros de lluvia en solo media hora en varios municipios.
2: Fiji declaró la crisis nacional ante la propagación del virus de inmunodeficiencia humana por transmisión sexual y el uso de drogas ilícitas, que ya alcanza a uno de cada 60 adultos de esa nación insular del Pacífico.
5: Fiji declaró la crisis nacional ante la propagación del VIH por transmisión sexual y el uso de drogas ilícitas. Según las autoridades de esta nación insular del Pacífico, los nuevos diagnósticos del virus de inmunodeficiencia humana superaron los 2.100 el año pasado, 16 veces más que en 2019. El gobierno calcula que uno de cada 60 adultos tiene VIH. De acuerdo con cifras oficiales, 2 de cada 100 mujeres embarazadas portan el virus. Y de los 59 bebés nacidos con VIH en 2025, 18 murieron antes de cumplir el año. Las autoridades anunciaron el aumento del acceso a pruebas gratuitas del virus, medicamentos preventivos para personas en grupos de riesgo elevado, medidas de reducción de daños para personas que se inyectan drogas y tratamiento gratuito para personas diagnosticadas con el VIH.
2: El presidente brasileño Luis Inácio Lula da Silva dijo este miércoles que irá a la Asamblea General de la ONU a decirle a Donald Trump que no se meta en las elecciones de Brasil en octubre, en las que buscará la reelección.
7: En plena campaña para las elecciones de octubre, el presidente brasileño Luis Inácio Lula da Silva lanzó el miércoles una advertencia a Donald Trump y le pidió que no intervenga en la política de Brasil. Lula hizo las declaraciones durante un acto electoral en Ceilândia, un populoso barrio de Brasilia, cuando se prepara para viajar a Nueva York y participar la próxima semana en la Asamblea General de Naciones Unidas.
8: Domingo a 10 horas pegó avión.
7: El domingo a las 10 de la mañana tomaré un vuelo para asistir a la reunión de la ONU, hablar con Trump y decirle que no se entrometa en las elecciones de Brasil. Aunque el gobierno brasileño afirma que no está prevista una reunión bilateral formal, ambos mandatarios podrían coincidir en la ONU, donde volverán a intervenir en sesiones consecutivas. Las declaraciones reflejan el deterioro de las relaciones entre Brasil y Washington. Lula acusa a Trump de intentar influir en la campaña brasileña y de respaldar a su rival, Flávio Bolsonaro, hijo del expresidente Jair Bolsonaro. La tensión aumentó después de que Estados Unidos impusiera en julio dos rondas de aranceles a productos brasileños. El mandatario sostiene que esas medidas buscan presionar a su gobierno y denuncia que la familia Bolsonaro ha promovido acciones contra Brasil en Washington. La controversia llega en un momento especialmente sensible. Lula y Flávio Bolsonaro aparecen empatados técnicamente en las encuestas para una eventual segunda vuelta el 25 de octubre, convirtiendo la relación con Estados Unidos en uno de los temas más visibles de una campaña cada vez más disputada.
2: El presidente estadounidense Donald Trump amenazó el miércoles con cortar el comercio con la Unión Europea luego que el bloque propusiera a Canadá ser su primer miembro asociado en medio de tensiones comerciales con Washington.
7: Donald Trump amenazó el miércoles con imponer fuertes aranceles a la Unión Europea e incluso suspender parte del comercio con el bloque, después de que Bruselas propusiera a Canadá convertirse en el primer miembro asociado de la UE. La advertencia llegó tras una iniciativa presentada por la presidenta de la Comisión Europea, Ursula von der Leyen, durante la visita del primer ministro canadiense Mark Carney al Parlamento Europeo. La propuesta busca profundizar la cooperación entre ambas partes en áreas como defensa, tecnología, energía, inteligencia artificial y minerales críticos. Me parece ridículo, mire todo este asunto con Canadá. Canadá ha sido un socio comercial muy malo. No, yo no lo veo así. Y si hacen eso, si considero que es un acto hostil, impondré aranceles muy duros o incluso dejaremos de comerciar con Europa en muchos sectores. Así que si lo hacen, si Europa actúa de mala fe, responderemos. Si lo hacen con buena intención, no hay problema. Pero si hay una mala intención detrás, impondríamos aranceles muy elevados a Europa. La iniciativa surge en un momento en que Canadá busca diversificar sus alianzas en plena guerra comercial con Washington, mientras la Unión Europea intenta reforzar sus vínculos con socios afines en un contexto internacional cada vez más fragmentado.
9: This is not a partnership against anyone else, but for our common strength.
7: Esta es una asociación que no va contra nadie más, sino a favor de nuestra fortaleza común. En resumen, queremos llevar la relación con Canadá al nivel más alto posible. Y querido Mark, he dicho que debemos replantear urgentemente nuestras alianzas. Por ello, me gustaría trabajar contigo para abrir la puerta a que Canadá se convierta en el primer miembro asociado de la Unión Europea.
9: Canada to being the first associate member of the European Union.
7: Canadá y la Unión Europea ya mantienen un acuerdo comercial que ha impulsado sus intercambios en más de un 75% en menos de una década. Sin embargo, la figura de miembro asociado no existe actualmente en los tratados europeos y cualquier iniciativa en ese sentido requeriría el respaldo de los Estados miembros.
2: La Cámara de Representantes de Estados Unidos aprobó el miércoles nuevas sanciones contra Rusia y sus aliados por su papel en la guerra contra Ucrania, un texto ya adoptado por el Senado y respaldado por el presidente estadounidense Donald Trump.
7: La Cámara de Representantes de Estados Unidos aprobó el miércoles un amplio paquete de sanciones contra Rusia y sus aliados por su papel en la guerra de Ucrania, en la primera gran acción del Congreso contra Moscú desde el regreso de Donald Trump a la Casa Blanca. La iniciativa salió adelante por 262 votos contra 159, después de haber sido respaldada por el Senado el mes pasado por 86 votos a favor y 11 en contra. Trump ya adelantó que promulgará una ley diseñada para aumentar la presión económica sobre el Kremlin. El texto apunta a los sectores energético y de defensa rusos, al presidente Vladimir Putin y a otros altos funcionarios. También busca golpear la denominada flota fantasma de petroleros utilizada por Moscú para eludir las sanciones occidentales y mantener sus exportaciones de crudo. Además, concede al presidente estadounidense la facultad de imponer aranceles de hasta el 100% a los 5 principales compradores de petróleo y gas rusos, entre ellos China e India, con el objetivo de reducir los ingresos que financian el esfuerzo de guerra ruso. La votación llega mientras la invasión lanzada por Rusia en febrero de 2022 sigue alimentando el conflicto más mortífero en Europa desde la Segunda Guerra Mundial. El miércoles, ataques con drones contra transporte civil en el sur de Ucrania dejaron al menos 5 muertos, según autoridades de Kiev. El presidente ucraniano, Volodymyr Zelensky, había reclamado personalmente la aprobación de estas medidas durante una visita a Washington en julio. El proyecto lleva además el nombre del senador republicano Lindsey Graham, fallecido ese mismo mes y recordado como uno de los más firmes defensores de Ucrania en el Congreso estadounidense. Los activistas favorables a Kiev celebraron la votación y reclamaron una aplicación estricta de la nueva ley, al advertir que cada día de retraso permite que continúen los flujos financieros que sostienen la guerra de Rusia en Ucrania.
2: La Reserva Federal de Estados Unidos decidió el miércoles por unanimidad aumentar sus tasas de interés para contener la inflación, una medida esperada por los mercados financieros, pero que fue rechazada airadamente por el presidente estadounidense Donald Trump.
7: La Reserva Federal de Estados Unidos elevó el miércoles su tasa de interés de referencia por primera vez desde 2023, desafiando públicamente los llamados del presidente Donald Trump a reducir el costo del crédito. La Fed aumentó los tipos en un cuarto de punto porcentual, hasta un rango de entre 3,75% y 4%, con el objetivo de devolver la inflación a su meta del 2% anual. En julio, el indicador preferido por la institución aún avanzaba un 3,7% interanual. Desde hace más de 5 años, la inflación se ha mantenido por encima de nuestro objetivo. Por eso, nuestra principal prioridad es el componente de estabilidad de precios de nuestro mandato. La realidad es que la inflación sigue siendo demasiado alta y lo ha sido durante demasiado tiempo. Las autoridades monetarias prevén además otra subida de tasas antes de fin de año. Sus proyecciones sitúan los tipos entre 4% y 4,25%, mientras el desempleo seguiría contenido en torno al 4,1%. Trump reaccionó con dureza. En Truth Social, insistió en que las tasas deberían situarse en el 1% o incluso por debajo y reclamó: bajen los tipos de interés en Estados Unidos y háganlo rápido. Las críticas reavivaron el debate sobre la independencia del Banco Central. Warsh, nombrado por Trump para dirigir la Fed, defendió que las decisiones monetarias deben mantenerse al margen de las presiones políticas. No tengo nada que decirle sobre conversaciones con el presidente y tampoco soy un boletín de Wall Street. Parte de la independencia de la Reserva Federal consiste en mantenernos dentro de nuestro ámbito de actuación. La independencia es una calle de doble sentido. También dejaremos que quienes se ocupan de la política comercial y la política fiscal se mantengan en el suyo. Así es como podemos venir aquí y decir las cosas tal como las vemos. La decisión encarece el crédito para hogares y empresas, pero busca contener unas presiones inflacionarias que la Fed considera todavía demasiado persistentes, incluso en medio de una creciente batalla política por la economía estadounidense.
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2: El sector exportador informó sobre los avances en la comercialización de productos agrarios.
10: La
2: las exportaciones guatemaltecas de bienes alcanzaron 10.075 millones de dólares entre enero y julio de 2026, lo que representa un crecimiento interanual de 6.2%, equivalente a 584 millones de dólares adicionales respecto al mismo periodo del año anterior. En tanto, el volumen exportado aumentó 4.6% hasta llegar a 9.150 millones de kilogramos. El crecimiento, sin embargo, no fue uniforme entre las distintas actividades exportadoras. Algunos sectores como vestuario y manufacturas registraron un aumento en sus ventas, mientras que legumbres y hortalizas, materiales textiles y bebidas presentaron decrecimientos durante el periodo analizado. Los resultados corresponden al informe Comportamiento de las Exportaciones e Importaciones a julio de 2026, elaborado por la Unidad de Inteligencia de Mercados de Agexport. Las cifras reflejan un desempeño positivo en términos generales, aunque también muestran diferencias entre sectores, por lo que se identifican retos particulares y oportunidades para los productos y mercados con una evolución favorable. La propuesta de presupuesto para 2027 contempla duplicar los recursos destinados al programa Mi Primera Casa, con una asignación de 1.000 millones de quetzales al Fondo para la Adquisición de la Primera Vivienda, administrado por el Crédito Hipotecario Nacional. El objetivo es ampliar el acceso de las familias guatemaltecas a créditos con tasas blandas para adquirir su primera vivienda. Actualmente, el programa ha entregado más de 1.200 viviendas en diversos departamentos del país y 1.541 créditos ya fueron desembolsados. Asimismo, 738 expedientes están en espera de resguardo, otros 124 ya se encuentran en etapa de escrituración y 503 más están pendientes de completar la documentación. Así se suman 2.906 casos en proceso de obtener su primera vivienda.
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4: 11 de la mañana con 24 minutos. 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Y en más detalles informativos, el presidente Bernardo Arévalo indicó que evaluará las propuestas del Congreso para enfrentar el alza de combustibles. La iniciativa 6809 plantea suspender impuestos y establecer medidas temporales de apoyo.
5: Ante el incremento en el precio de los combustibles, el presidente Bernardo Arévalo dio a conocer que estarán tomando la mejor medida que envíe el Congreso de la República. Esto a referirse a la decisión que puso sobre la mesa la Comisión de Comunicaciones del Congreso, la cual dio dictamen favorable a la iniciativa de ley 6809 que propone suspender el impuesto a la distribución de petróleo y exentar el 65% del impuesto al valor agregado en la venta de gasolina regular y superior, así como el diésel. También propone precios de referencia para la venta de combustibles. El gobernante indicó que por el momento se debe buscar de manera pronta una medida que brinde un apoyo a los guatemaltecos.
6: Sobre la iniciativa que ha sido presentada, bueno, la iniciativa no está aprobada por el Congreso de la República, recibió un dictamen de una comisión y tiene que pasar a discusión. Será el Congreso de la República el que decide qué es lo que va a pasar con ella finalmente. Nosotros reiteramos la posición que dijimos. Creemos que lo más importante es no retrasar en la búsqueda de una solución perfecta la entrada de las soluciones como la del precio máximo fijo que tenemos ahora y como puerta para seguir buscando después otras formas de hacerlo, así que estaremos atentos a la decisión del Congreso de la República en la materia.
5: Para Nuevo Mundo Noticias, Ángel Vázquez.
4: Un motorista de 23 años fue capturado en la zona 16, señalado de atropellar a un agente de la Policía Municipal de Tránsito. Autoridades establecieron además que la motocicleta tenía reporte de hurto.
7: Un motorista de 23 años fue capturado por agentes de la Policía Nacional Civil luego de que presuntamente atropellara a un agente de la Policía Municipal de Tránsito durante un operativo de control vehicular en el Boulevard Austriaco frente al redondel de Ciudad Calle, la zona 16 capitalina. El detenido fue identificado como Diego. Habría desobedecido la orden de detenerse que le hizo el agente de tránsito y continuó su marcha hasta embestirlo. Tras el incidente, elementos de la Comisaría 13 intervinieron y efectuaron la captura del motorista. El agente de la PMT fue trasladado al IX 719, donde quedó internado debido a una fractura en el brazo derecho y una lesión en la costilla derecha, según información brindada por las autoridades. La situación tomó otro giro cuando los policías verificaron la motocicleta deportiva y establecieron que tenía un reporte de hurto activo desde el 26 de agosto de 2026. La motocicleta quedó bajo custodia como parte de las diligencias de investigación. El sospechoso y el vehículo fueron consignados ante el juzgado correspondiente, que deberá conocer el caso y determinar la responsabilidad legal que corresponde. Para Nuevo Mundo Noticias, Werner Álvarez.
4: En más detalles informativos, entró en vigencia la ley contra el lavado de dinero u otros activos y financiamiento del terrorismo, que establece nuevas medidas de prevención, control e investigación de operaciones sospechosas.
8: Este jueves 17 de septiembre entró en vigencia la ley contra el lavado de dinero u otros activos y del financiamiento del terrorismo, que busca reprimir y prevenir el lavado de dinero mediante un régimen administrativo preventivo que deberán observar las denominadas personas obligadas. La ley fue aprobada por el Congreso de la República el pasado 2 de junio y fue sancionada y publicada en el Diario Oficial hasta el 17 del mismo mes, por lo que según el artículo 128 del acuerdo, establece que la ley entra en vigor 3 meses después de ser publicada pasada, es decir, este jueves. La función de la normativa es verificar en un solo organismo que regula las reglas de prevención, control e investigación del lavado de dinero y el financiamiento del terrorismo. Uno de los principales ejes de la ley es la creación de personas obligadas, quienes tienen la responsabilidad de denunciar actividades sospechosas. En este caso, sería la preventa de inmuebles, vehículos, joyas, obras de arte y otros bienes de alto valor. Asimismo, el delito puede ser perseguido de manera independiente, lo que quiere decir que las autoridades no tienen que esperar a que exista una denuncia por los delitos de narcotráfico, corrupción o fraude, pues pueden investigar a una persona que reúna sospechas, como aparentar ingresos económicos obtenidos presuntamente de manera legal. En los meses anteriores, una de las razones por las cuales se agilizó la aprobación fue que el próximo año Guatemala recibirá la visita y evaluación del Grupo de Acción Financiera de América Latina. Esto provocó todo el movimiento para la aprobación de la ley, dado que Guatemala corría el riesgo de ser incluida en la lista gris a nivel internacional. Para Nuevo Mundo Noticias, Diego Fong.
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4: La Cámara de Representantes de Estados Unidos aprobó el miércoles nuevas sanciones contra Rusia y sus aliados por su papel en la guerra contra Ucrania.
1: La Cámara de Representantes de Estados Unidos aprobó el miércoles un amplio paquete de sanciones contra Rusia y sus aliados por su papel en la guerra de Ucrania, en la primera gran acción del Congreso contra Moscú desde el regreso de Donald Trump a la Casa Blanca. La iniciativa salió adelante por 262 votos contra 159, después de haber sido respaldada por el Senado el mes pasado por 86 votos a favor y 11 en contra. Trump ya adelantó que promulgará una ley diseñada para aumentar la presión económica sobre el Kremlin. El texto apunta a los sectores energético y de defensa rusos, al presidente Vladimir Putin y a otros altos funcionarios. También busca golpear la denominada flota fantasma de petroleros utilizada por Moscú para eludir las sanciones occidentales y mantener sus exportaciones de crudo. Además, concede al presidente estadounidense la facultad de imponer aranceles de hasta el 100% a los 5 principales compradores de petróleo y gas rusos, entre ellos China e India, con el objetivo de reducir los ingresos que financian el esfuerzo de guerra ruso. La votación llega mientras la invasión lanzada por Rusia en febrero de 2022 sigue alimentando el conflicto más mortífero en Europa desde la Segunda Guerra Mundial. El miércoles, ataques con drones contra transporte civil en el sur de Ucrania dejaron al menos 5 muertos, según autoridades de Kiev. El presidente ucraniano Volodymyr Zelensky había reclamado personalmente la aprobación de estas medidas durante una visita a Washington en julio. El proyecto lleva además el nombre del senador republicano Lindsey Graham, fallecido ese mismo mes y recordado como uno de los más firmes defensores de Ucrania en el Congreso estadounidense. Los activistas favorables a Kiev celebraron la votación y reclamaron una aplicación estricta de la nueva ley, al advertir que cada día de retraso permite que continúen los flujos financieros que sostienen la guerra de Rusia en Ucrania.
4: La Reserva Federal de Estados Unidos decidió el miércoles por unanimidad aumentar sus tasas de interés para contener la inflación, una medida esperada por los mercados financieros, pero que fue rechazada airadamente por el presidente estadounidense Donald Trump.
1: La Reserva Federal de Estados Unidos elevó el miércoles su tasa de interés de referencia por primera vez desde 2023, desafiando públicamente los llamados del presidente Donald Trump a reducir el costo del crédito. La Fed aumentó los tipos en un cuarto de punto porcentual, hasta un rango de entre 3,75% y 4%, con el objetivo de devolver la inflación a su meta del 2% anual. En julio, el indicador preferido por la institución aún avanzaba un 3,7% interanual. Desde hace más de 5 años, la inflación se ha mantenido por encima de nuestro objetivo. Por eso, nuestra principal prioridad es el componente de estabilidad de precios de nuestro mandato. La realidad es que la inflación sigue siendo demasiado alta y lo ha sido durante demasiado tiempo. Las autoridades monetarias prevén además otra subida de tasas antes de fin de año. Sus proyecciones sitúan los tipos entre 4% y 4,25%, mientras el desempleo seguiría contenido en torno al 4,1%. Trump reaccionó con dureza. En Truth Social, insistió en que las tasas deberían situarse en el 1% o incluso por debajo y reclamó: bajen los tipos de interés en Estados Unidos y háganlo rápido. Las críticas reavivaron el debate sobre la independencia del Banco Central. Warsh, nombrado por Trump para dirigir la Fed, defendió que las decisiones monetarias deben mantenerse al margen de las presiones políticas. No tengo nada que decirle sobre conversaciones con el presidente y tampoco soy un boletín de Wall Street. Parte de la independencia de la Reserva Federal consiste en mantenernos dentro de nuestro ámbito de actuación. La independencia es una calle de doble sentido. También dejaremos que quienes se ocupan de la política comercial y la política fiscal se mantengan en el suyo. Así es como podemos venir aquí y decir las cosas tal como las vemos. La decisión encarece el crédito para hogares y empresas, pero busca contener unas presiones inflacionarias que la Fed considera todavía demasiado persistentes, incluso en medio de una creciente batalla política por la economía estadounidense.
4: Estados Unidos retiró el miércoles a Venezuela de los países que han fallado en la lucha contra el narcotráfico tras 20 años de reincluirlo en esa lista negra en un nuevo gesto al gobierno de la presidenta interina Delcy Rodríguez.
9: Estados Unidos retiró a Venezuela de su lista de países que han demostrado fracaso en la lucha contra el narcotráfico durante el último año, tras 20 años de incluirlo en esa lista negra. Un nuevo gesto al gobierno de la presidenta interina Delcy Rodríguez. En la evaluación anual publicada el miércoles por la Casa Blanca, el presidente Donald Trump sostiene que Venezuela ha emprendido un cambio de rumbo drástico tras la detención y remoción de Nicolás Maduro y que ya se están viendo los resultados de una creciente cooperación con el gobierno interino del país contra los carteles. Por su parte, Colombia y Bolivia se mantuvieron en la lista de 4 países que no lograron demostrar avances en la lucha contra el tráfico de drogas. Pero la Casa Blanca elogió los compromisos del nuevo gobierno del derechista Abelardo de la Espriella en Colombia. En el informe, Trump enfatiza que si, como espera, Colombia avanza en la erradicación de la coca y en el desmantelamiento de sus redes narcoterroristas durante el próximo año, considerará levantar la condición actual. También indicó que la cooperación entre Bolivia y Estados Unidos se ha ampliado significativamente durante el último año en referencia al gobierno del presidente Rodrigo Paz, pero estimó que el nuevo gobierno aún no ha tenido tiempo suficiente para reducir el cultivo de coca que aumentó bajo el gobierno anterior. Trump saludó, por otra parte, la colaboración del gobierno de Claudia Sheinbaum, pero advirtió que México debe adoptar medidas adicionales contra las organizaciones narcoterroristas. En cuanto a Brasil, estimó que el gobierno de Luis Inácio Lula da Silva ha fracasado en enfrentar al Primeiro Comando da Capital y Comando Vermelho, que, según señaló, han convertido a Brasil en un centro neurálgico de los flujos globales de cocaína.
4: Según un plan presentado el miércoles por la jefa de la Unión Europea, Ursula von der Leyen.
10: No social media under the age of 13.
11: La presidenta de la Comisión Europea propuso prohibir las redes sociales a menores de 13 años. Ursula von der Leyen anunció el miércoles varias propuestas para proteger a niños y adolescentes en Internet, que también incluye establecer cuentas limitadas para los menores de 15. Las medidas requerirán la aprobación del Parlamento Europeo y de los 27 países del bloque.
9: De este modo, los niños de entre 13 y 15 años solo dispondrán de mini cuentas, instaladas y supervisadas por sus padres, con funciones restringidas y un tiempo de uso limitado. Y para los jóvenes de entre 15 y 18 años, adoptar un diseño seguro será obligatorio para las plataformas.
11: Las propuestas se inspiran en un informe de expertos en protección de la infancia, científicos y psiquiatras infantiles que fue presentado en julio. Según documentos consultados por la AFP, el proyecto de ley se aplicaría tanto a las redes sociales como a los asistentes de inteligencia artificial, los robots conversacionales y los juegos en línea. Las restricciones de edad, válidas en toda la Unión Europea, irían acompañadas de nuevas obligaciones para los operadores si quieren que sus servicios sigan siendo accesibles a los menores. Entre estas obligaciones, las plataformas deberán eliminar sus funciones más adictivas, como el desplazamiento ilimitado de contenidos o las recomendaciones ultrapersonalizadas, y verificar sistemáticamente la edad de sus nuevos usuarios. Las multas podrían alcanzar hasta el 6% de su facturación mundial en caso de incumplimiento.
4: Al menos 20 personas murieron, incluyendo 5 niños, y decenas estaban desaparecidas tras el colapso de un edificio de 6 plantas en Ciudad de Gaza, informó el miércoles la Defensa Civil de ese territorio palestino devastado por la guerra.
9: Un edificio de 6 plantas se derrumbó en la madrugada del miércoles en la ciudad de Gaza, dejando al menos una veintena de muertos y decenas de desaparecidos. El inmueble, con 4 apartamentos residenciales por planta, había sido bombardeado varias veces en 2024 y 2025 durante la guerra entre Israel y Hamas, lo que, según la Defensa Civil de Gaza, comprometió su integridad estructural y fue lo que provocó su derrumbe. Decenas de personas lo habían convertido en un refugio improvisado durante las noches, lo que explica el gran número de víctimas.

0: Gran número de ciudadanos está atrapado bajo los escombros de este edificio. Los equipos de defensa civil, el Comité Egipcio, la Cruz Roja, la Municipalidad, el PNUD y todos los socios están trabajando para rescatar todo lo que se pueda de los restos de esta estructura destruida. Según la oficina de prensa de Hamas, se había pedido a los habitantes no volver al edificio después de los ataques, pero muchos se arriesgaron a volver a instalarse allí debido a la magnitud de la destrucción en el territorio y la falta de viviendas. Hamas indicó que considera a la ocupación israelí y a la comunidad internacional plena y directamente responsables de la catástrofe. La mayoría de los edificios de la Franja de Gaza han sido destruidos por los bombardeos israelíes iniciados en respuesta al ataque del 7 de octubre de 2023 del movimiento islamista palestino contra territorio israelí. Estos edificios no son más que bombas de tiempo. La guerra no ha terminado porque aún quedan bombas de tiempo en forma de viviendas al borde del colapso. La defensa civil del enclave ha identificado alrededor de 2.000 edificios en la franja que, según afirma, corren riesgo de derrumbarse.
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6: 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Transiciones presidenciales. Después de Justo Rufino Barrios, asume el poder Manuel Lisandro Varillas, quien gobierna de 1886 a 1892 y entrega su administración al recién electo mandatario José María Reina Barrios, quien preside el país de 1892 a 1898. Tras entregar el poder, Reina Barrios se retira a trabajar en sus fincas del suroccidente y luego se postula y se convierte en alcalde de Quetzaltenango. Después se traslada a vivir a México, desde donde planifica una invasión armada para derrotar al presidente Manuel Estrada Cabrera. el 7 de abril de 1907, en la calle que entonces se llamaba El Seminario y ahora se llama Avenida Guatemala, en Ciudad de México, murió asesinado a puñaladas por los sicarios guatemaltecos Florencio Morales y Bernardo Mora, contratados por el general José Lima, cumpliendo órdenes del presidente Manuel Estrada Cabrera. 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
1: Guatemala. Independencia. Firma invitada, Jorge Mario Chajón. Cada 15 de septiembre en Guatemala, celebramos la independencia, recordando 1821. Realizamos actos, desfiles y otras manifestaciones patrias. Sin embargo, en 2026, la fecha debería invitarnos a una pregunta más profunda. ¿Qué significa ser verdaderamente independiente en el mundo del siglo XXI? Ya no consiste en decidir nuestro destino político. También significa tener la capacidad económica, institucional, tecnológica y estratégica para recoger o escoger nuestro lugar en un mundo que cambia aceleradamente. Hoy tenemos tres oportunidades plenamente identificadas por diversos sectores. La primera es convertirnos en una plataforma estratégica entre Norteamérica, México y Centroamérica. La reorganización de las cadenas globales de suministro y el nearshoring abren posibilidades para atraer manufactura, tecnología, logística, servicios y nuevas inversiones. Nuestra ubicación geográfica, nuestros puertos y conexión con los mercados regionales constituyen ventajas. La segunda es asumir un liderazgo renovado en Centroamérica. Los desafíos de infraestructura, seguridad, migración, energía, comercio y desarrollo trascienden las fronteras. Guatemala puede pasar de ser un participante más a convertirse en articulador de una integración regional basada en empleo, inversión, conectividad y oportunidades compartidas. La tercera es convertir nuestra identidad en una potencia turística y cultural. Posee algo que ninguna estrategia económica puede fabricar: una combinación extraordinaria de patrimonio maya, naturaleza, volcanes, gastronomía, cultura viva y diversidad. Estas tres oportunidades están conectadas. Producir más, integrarnos mejor y lograr que el mundo quiera conocernos. Por eso, celebrar la independencia debería ser mucho más que recordar el pasado. La independencia del siglo XXI debe significar que Guatemala puede negociar desde sus fortalezas, mejorar las debilidades y construir propiedad. El desafío no es aislarnos del mundo, más bien es convertirnos en protagonistas de nuestra esencia. Escribió Jorge Mario Chajón. Escribió Jorge Mario Chajón.
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2: Un adolescente de 15 años resultó herido durante un ataque armado en la avenida Elena y 23, calle de la zona 1 capitalina. Bomberos municipales lo trasladaron al Hospital General San Juan de Dios. Un motorista de 23 años fue capturado en la zona 16, señalado de atropellar a un agente de la Policía Municipal de Tránsito. La Policía Nacional Civil estableció que además la motocicleta tenía reporte de robo. Un hombre de 21 años fue capturado en Livingston y Zaval, señalado de agredir físicamente a su expareja, quien contaba con medidas de seguridad judicial vigentes. La Municipalidad de Cobán publicó en el Diario Oficial un incremento temporal en la tarifa del transporte urbano de la cabecera departamental de Alta Verapaz. El diputado Inés Castillo, jefe de la bancada de la UNE, solicitó a la Junta Directiva del Congreso declarar sesión permanente para buscar soluciones ante el incremento de los precios de los combustibles. La diputada Sonia Gutiérrez de Huinac propuso crear un bono temporal de 500 quetzales para apoyar principalmente a familias en pobreza y pobreza extrema afectadas por el alza de los combustibles.
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2: Fiji declaró la crisis nacional ante la propagación del virus de inmunodeficiencia humana VIH por transmisión sexual y el uso de drogas ilícitas, que ya alcanza a uno de cada 60 adultos de esa nación insular del Pacífico.
3: Fiji declaró la crisis nacional ante la propagación del VIH por transmisión sexual y el uso de drogas ilícitas. Según las autoridades de esta nación insular del Pacífico, los nuevos diagnósticos del virus de inmunodeficiencia humana superaron los 2.100 el año pasado, 16 veces más que en 2019. El gobierno calcula que uno de cada 60 adultos tiene VIH. De acuerdo con cifras oficiales, 2 de cada 100 mujeres embarazadas portan el virus. Y de los 59 bebés nacidos con VIH en 2025, 18 murieron antes de cumplir el año. Las autoridades anunciaron el aumento del acceso a pruebas gratuitas del virus, medicamentos preventivos para personas en grupos de riesgo elevado, medidas de reducción de daños para personas que se inyectan drogas y tratamiento gratuito para personas diagnosticadas con el VIH.
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2: La Unión Europea prohibirá las redes sociales para los menores de 13 años y solo permitirá un acceso limitado y supervisado hasta los 15, según un plan presentado el pasado miércoles por la jefa de la Unión Europea, Ursula von der Leyen.
4: No social media under the age of 13.
3: La presidenta de la Comisión Europea propuso prohibir las redes sociales a menores de 13 años. Ursula von der Leyen anunció el miércoles varias propuestas para proteger a niños y adolescentes en Internet, que también incluye establecer cuentas limitadas para los menores de 15. Las medidas requerirán la aprobación del Parlamento Europeo y de los 27 países del bloque.
5: De este modo, los niños de entre 13 y 15 años solo dispondrán de mini cuentas, instaladas y supervisadas por sus padres, con funciones restringidas y un tiempo de uso limitado. Y para los jóvenes de entre 15 y 18 años, adoptar un diseño seguro será obligatorio para las plataformas.
3: Las propuestas se inspiran en un informe de expertos en protección de la infancia, científicos y psiquiatras infantiles, que fue presentado en julio. Según documentos consultados por la AFP, el proyecto de ley se aplicaría tanto a las redes sociales como a los asistentes de inteligencia artificial, los robots conversacionales y los juegos en línea. Las restricciones de edad, válidas en toda la Unión Europea, irían acompañadas de nuevas obligaciones para los operadores si quieren que sus servicios sigan siendo accesibles a los menores. Entre estas obligaciones, las plataformas deberán eliminar sus funciones más adictivas, como el desplazamiento ilimitado de contenidos o las recomendaciones ultrapersonalizadas, y verificar sistemáticamente la edad de sus nuevos usuarios. Las multas podrían alcanzar hasta el 6% de su facturación mundial en caso de incumplimiento.
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2: Al menos 20 personas murieron, incluyendo 5 niños, y decenas están desaparecidas tras el colapso de un edificio de 6 plantas en Ciudad de Gaza, informó el miércoles la Defensa Civil de ese territorio palestino devastado por la guerra.
5: Un edificio de 6 plantas se derrumbó en la madrugada del miércoles en la ciudad de Gaza, dejando al menos una veintena de muertos y decenas de desaparecidos. El inmueble, con 4 apartamentos residenciales por planta, había sido bombardeado varias veces en 2024 y 2025 durante la guerra entre Israel y Hamas, lo que, según la Defensa Civil de Gaza, comprometió su integridad estructural y fue lo que provocó su derrumbe. Decenas de personas lo habían convertido en un refugio improvisado durante las noches, lo que explica el gran número de víctimas. Un gran número de ciudadanos está atrapado bajo los escombros de este edificio. Los equipos de defensa civil, el Comité Egipcio, la Cruz Roja, la Municipalidad, el PNUD y todos los socios están trabajando para rescatar todo lo que se pueda de los restos de esta estructura destruida. Según la oficina de prensa de Hamas, se había pedido a los habitantes no volver al edificio después de los ataques, pero muchos se arriesgaron a volver a instalarse allí debido a la magnitud de la destrucción en el territorio y la falta de viviendas. Hamas indicó que considera a la ocupación israelí y a la comunidad internacional plena y directamente responsables de la catástrofe. La mayoría de los edificios de la Franja de Gaza han sido destruidos por los bombardeos israelíes iniciados en respuesta al ataque del 7 de octubre de 2023 del movimiento islamista palestino contra territorio israelí. Estos edificios no son más que bombas de tiempo. La guerra no ha terminado porque aún quedan bombas de tiempo en forma de viviendas al borde del colapso. La defensa civil del enclave ha identificado alrededor de 2.000 edificios en la franja que, según afirma, corren riesgo de derrumbarse.
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0: Sean cordialmente bienvenidos a una nueva emisión del Independiente. Hoy es jueves 17 de septiembre de 2026 y a continuación les presentamos nuestros titulares.
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0: Estados Unidos incluyó nuevamente a Guatemala entre los principales países de tránsito o producción de drogas ilícitas. El fiscal general Gabriel García Luna se reunió con autoridades estadounidenses para fortalecer investigaciones contra tráfico ilícito y trata de personas. Cerca de 2 millones de quetzales, armas y posible droga fueron localizados en allanamientos contra estructuras vinculadas con la Mara Salvatrucha. Entró en vigencia la nueva ley contra el lavado de dinero y financiamiento del terrorismo. Concluyó la recepción de pruebas de descargo para aspirantes a Contralor General. Un guatemalteco fue condenado en Estados Unidos a 6 años y 3 meses de prisión por delitos relacionados con material de abuso sexual infantil. Y en el plano internacional, ola de asesinatos de mujeres dispara las alarmas en Sudáfrica. Les invitamos a continuar en sintonía del Independiente. Vamos a una breve pausa comercial.

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4: Estamos de regreso con importante información. Estados Unidos incluyó nuevamente a Guatemala entre 23 países considerados principales territorios de tránsito o producción de drogas ilícitas para el año fiscal 2027.
5: Guatemala continúa figurando entre los países identificados por Estados Unidos como principales territorios de tránsito o producción de drogas para el año fiscal 2027. La determinación presidencial fue enviada al Congreso estadounidense el 15 de septiembre y publicada por el Departamento de Estado. El documento incluye a 23 países, entre ellos Guatemala, México, Colombia, Venezuela, Ecuador, Perú, Honduras, El Salvador y Costa Rica. El gobierno estadounidense aclara que la inclusión en esta lista no significa necesariamente que existe una valoración negativa sobre los esfuerzos de un país en la lucha contra las drogas, ni sobre su nivel de cooperación con Washington. De acuerdo con la legislación estadounidense, la designación responde a una combinación de factores geográficos, comerciales y económicos que pueden facilitar el tránsito o la producción de drogas ilícitas o de precursores químicos. La publicación se conoce en un contexto en el que Estados Unidos ha reiterado su interés en fortalecer la lucha contra el narcotráfico en Guatemala. El pasado 3 de septiembre, la embajada estadounidense señaló que uno de sus objetivos en el país es contribuir a poner fin al narcotráfico y avanzar en el desmantelamiento de las redes dedicadas a esta actividad ilícita. La representación diplomática también ha insistido en que el combate contra las estructuras del narcotráfico requiere un esfuerzo conjunto entre ambos países. La inclusión de Guatemala en la determinación para el año fiscal 2027 coloca nuevamente al país dentro del grupo de naciones que Washington considera relevantes para su papel en las rutas o actividades vinculadas al tráfico y producción de drogas ilícitas. Para Nuevo Mundo Noticias, Ángel Vázquez.
4: Dos hombres fueron capturados tras una persecución en San Antonio, La Paz, El Progreso, señalados de trasladar irregularmente a 6 migrantes procedentes de Cuba, Ecuador y Honduras.
6: Una persecución policial terminó con la captura de dos hombres señalados de trasladar de manera irregular a 6 migrantes de Cuba, Ecuador y Honduras en jurisdicción de San Antonio, La Paz, El Progreso. Según el reporte por parte de Jorge Aguilar Chinchilla, subcomisario de la institución, luego de una intensa persecución se logró detener el vehículo, siendo interceptado en el kilómetro 40.5.
7: Dos hombres que fueron sorprendidos por trasladar de manera irregular a 6 personas de distintas nacionalidades fueron capturados durante un operativo policial en el caserío Ciénaga Grande, aldea Suquinay, San Antonio, La Paz, El Progreso. Los detenidos fueron identificados como Denis, de 27 años, y Pablo, de 29, quienes se desplazaban a bordo de un vehículo que trasladaba a 6 personas entre 19 a 49 años, procedentes de Cuba, Ecuador y Honduras. Durante el operativo se les marcó el alto. Sin embargo, sus ocupantes no atendieron la indicación, por lo que se inició una persecución que finalizó con la neutralización del automotor y la detención de los dos presuntos responsables. Al realizar la verificación correspondiente, los agentes establecieron que las 6 personas habían ingresado al territorio nacional de manera irregular. Una de ellas presentaba lesiones, por lo que recibió sentencia prehospitalaria por parte del personal policial.
6: Los migrantes quedaron bajo resguardo de las autoridades y fueron trasladados al Instituto Guatemalteco de Migración, en el puesto fronterizo de Aguacaliente, donde se determinará su situación migratoria. Para Nuevo Mundo Noticias, Bernal Álvarez.
4: La Corte Suprema de Justicia creó un juzgado especializado en materia penal, narcoactividad y delitos contra el ambiente en La Libertad, Petén, con competencia también en 3 municipios cercanos.
8: La Corte Suprema de Justicia creó el Juzgado de Primera Instancia Penal de Narcoactividad y Delitos contra el Ambiente en el municipio de La Libertad, Petén, pues según el acuerdo se ideó la creación dado que el lugar presenta carga de trabajo y el incremento del proceso del ramo penal.

0: civil, familia y laboral. Por dicha razón, la Corte procedió a separar las competencias del juzgado, pues anteriormente conocía uno de los casos de las ramas mencionadas. Sin embargo, con el nacimiento de una nueva sede, ahora este juzgado tiene la función especial de conocer solo procesos penales de narcoactividad y delitos contra el ambiente. Como consecuencia de la creación del órgano, se suprime la competencia de juzgados que atienden ramas penales, civiles, familiares y laborales, pues ahora existe una división que separa las funciones, es decir, que se debe denominar a partir de la vigencia del acuerdo como juzgado de primera instancia civil, laboral y familia del municipio de La Libertad y por aparte el juzgado de primera instancia penal de narcoactividad y delitos contra el ambiente. Asimismo, el juzgado ejercerá competencia territorial de los municipios de Las Cruces, San Francisco y Sayasche, todos del departamento de Petén. La integración del juzgado estará compuesta por un juez de primera instancia, un secretario de instancia, tres oficiales terceros, un notificador 3 y un comisario. Por otra parte, el Tribunal de Sentencia Penal, Narcoactividad y Delitos contra el Ambiente, al igual que la Sala Regional Mixta de la Corte de Apelaciones del Departamento de Petén, conocerán los asuntos del juzgado creado. Para Nuevo Mundo Noticias, Diego Fong.
1: El presidente de la República, Bernardo Arévalo, indicó que evaluará las propuestas del Congreso para enfrentar el alza de combustibles. La iniciativa 6809 plantea suspender impuestos y establecer medidas temporales de apoyo.
2: Ante el incremento en el precio de los combustibles, el presidente Bernardo Arévalo dio a conocer que estarán tomando la mejor medida que envíe el Congreso de la República. Esto a referirse a la decisión que puso sobre la mesa la Comisión de Comunicaciones del Congreso, la cual dio dictamen favorable a la iniciativa de ley 6809 que propone suspender el impuesto a la distribución de petróleo y exentar el 65% del impuesto al valor agregado en la venta de gasolina regular y superior, así como el diésel. También propone precios de referencia para la venta de combustibles. El gobernante indicó que por el momento se debe buscar de manera pronta una medida que brinde un apoyo a los guatemaltecos.
3: Sobre la iniciativa que ha sido presentada, bueno, la iniciativa no está aprobada por el Congreso de la República, recibió un dictamen de una comisión y tiene que pasar a discusión. Será el Congreso de la República el que decide qué es lo que va a pasar con ella finalmente. Nosotros reiteramos la posición que dijimos, creemos que lo más importante es no retrasar en la búsqueda de una solución perfecta la entrada de las soluciones como la del precio máximo fijo que tenemos ahora y como puerta para seguir buscando después otras formas de hacerlo, así que estaremos atentos a la decisión del Congreso de la República en la materia.
2: Para Nuevo Mundo Noticias, Ángel Vázquez.
1: Un motorista de 23 años fue capturado en la zona 16, señalado de atropellar a un agente de la Policía Municipal de Tránsito.
4: Un motorista de 23 años fue capturado por agentes de la Policía Nacional Civil luego de que presuntamente atropellara a un agente de la Policía Municipal de Tránsito durante un operativo de control vehicular en el Boulevard Austriaco frente al redondel de Ciudad Calle, la zona 16 capitalina. El detenido fue identificado como Diego. Habría desobedecido la orden de detenerse que le hizo el agente de tránsito y continuó su marcha hasta embestirlo. Tras el incidente, elementos de la Comisaría 13 intervinieron y efectuaron la captura del motorista. El agente de la PMT fue trasladado al IX 719, donde quedó internado debido a una fractura en el brazo derecho y una lesión en la costilla derecha, según información brindada por las autoridades. La situación tomó otro giro cuando los policías verificaron la motocicleta deportiva y establecieron que tenía un reporte de hurto activo desde el 26 de agosto de 2026. La motocicleta quedó bajo custodia como parte de las diligencias de investigación. El sospechoso y el vehículo fueron consignados ante el juzgado correspondiente, que deberá conocer el caso y determinar la responsabilidad legal que corresponde. Para Nuevo Mundo Noticias, Werner Álvarez.
1: Entró en vigencia la ley contra el lavado de dinero u otros activos y financiamiento del terrorismo, que establece nuevas medidas de prevención, control e investigación de operaciones sospechosas.
0: Este jueves 17 de septiembre entró en vigencia la ley contra el lavado de dinero u otros activos y del financiamiento del terrorismo, que busca reprimir y prevenir el lavado de dinero mediante un régimen administrativo preventivo que deberán observar las denominadas personas obligadas. La ley fue aprobada por el Congreso de la República el pasado 2 de junio y fue sancionada y publicada en el Diario Oficial hasta el 17 del mismo mes, por lo que según el artículo 128 del acuerdo, establece que la ley entra en vigor 3 meses después de ser publicada pasada, es decir, este jueves. La función de la normativa es verificar en un solo organismo que regula las reglas de prevención, control e investigación del lavado de dinero y el financiamiento del terrorismo. Uno de los principales ejes de la ley es la creación de personas obligadas, quienes tienen la responsabilidad de denunciar actividades sospechosas. En este caso, sería la preventa de inmuebles, vehículos, joyas, obras de arte y otros bienes de alto valor. Asimismo, el delito puede ser perseguido de manera independiente, lo que quiere decir que las autoridades no tienen que esperar a que exista una denuncia por los delitos de narcotráfico, corrupción o fraude, pues pueden investigar a una persona que reúna sospechas como aparentar ingresos económicos obtenidos presuntamente de manera legal. En los meses anteriores, una de las razones por las cuales se agilizó la aprobación fue que el próximo año Guatemala recibirá la visita y evaluación del Grupo de Acción Financiera de América Latina. Esto provocó todo el movimiento para la aprobación de la ley, dado que Guatemala corría el riesgo de ser incluida en la lista gris a nivel internacional. Para Nuevo Mundo Noticias, Diego Fong.
1: Veteranos militares y expatrulleros anunciaron movilizaciones para el 22 de septiembre en distintos puntos del país, en protesta por el costo de vida, combustibles y transporte.
2: Veteranos militares y expatrulleros de Autodefensa Civil anunciaron movilizaciones en distintos puntos del país para el próximo martes 22 de septiembre, como medida de protesta ante el alto costo de la vida, el incremento en el precio de los combustibles y el costo del transporte. El sargento mayor retirado del Ejército, Eladio Flores, representante de estas organizaciones, informó que las acciones buscan expresar su preocupación por la situación económica que enfrentan las familias guatemaltecas.
5: Dirigentes de varias organizaciones, tanto de veteranos militares como de patrulleros civiles y de organizaciones civiles. En la Asamblea Nacional se ha decidido que el próximo martes 22 vamos a salir a diferentes puntos del país en apoyo a nuestra población. Primero por el alto costo de la vida, por los pasajes, por el alza del combustible. Quiero hacerle un llamado al gobierno central a tomar acciones inmediatas, al Congreso de la República, a tomar las mismas acciones y a gobernar por el pueblo. Nosotros nos vamos a sumar a la causa del pueblo, primero porque nuestras leyes no han sido agendadas y muchas leyes de beneficio para el pueblo. Hoy le hago un llamado a todas las organizaciones, sin banderas políticas, sin grupos sociales, que nos unamos como guatemaltecos y que reclamemos nuestros derechos, porque Guatemala solo es uno. Hoy, como veteranos militares y como defensores de la patria, nos hemos unido en esta causa y el próximo martes vamos a hacer presencia tanto en el Palacio Nacional, en el Congreso de la República como en diferentes puntos del país.
2: Y de esta manera es como exigen al presidente Bernardo Arévalo y al Congreso de la República que den una solución pronta ante el incremento en el precio de los combustibles y también el alto costo de la canasta básica. Para Nuevo Mundo Noticias, Ángel Vázquez.
1: Un motorista de 22 años falleció tras impactar contra la parte trasera de un tráiler detenido por desperfectos mecánicos en el kilómetro 15.8 de la ruta interamericana Misco.
4: Un motorista perdió la vida la mañana de este jueves tras impactar contra la parte trasera de un tráiler que se encontraba detenido por desperfectos mecánicos en el kilómetro 15.8 de la ruta interamericana en jurisdicción de Misco. De acuerdo con información preliminar, el transporte pesado permanecía varado sobre la carretera cuando el motorista se aproximó al sector y aparentemente no advirtió la presencia del furgón. La motocicleta terminó estrellándose directamente contra la parte posterior del vehículo pesado. La víctima fue identificada como Denis Samuel Salazar Ishem, de 22 años, quien, según información difundida, se dirigía hacia su trabajo cuando ocurrió el percance. Bomberos y agentes de tránsito acudieron a la escena, sin embargo, debido a la gravedad de las heridas, el motorista falleció. El procedimiento para retirar el cuerpo y realizar las diligencias de rigor se prolongó por más de 3 horas, lo que generó un fuerte congestionamiento en la ruta interamericana. La situación se complicó aún más porque las labores se desarrollaron durante la hora pico de la mañana, provocando largas filas de vehículos en dirección hacia la capital y afectando la movilidad en uno de los principales accesos a la ciudad. Para Nuevo Mundo Noticias, Werner Álvarez.
1: La municipalidad de Cobán autorizó temporalmente aumentar 2 quetzales el pasaje urbano para adultos y 1 quetzal con 50 centavos para niños y estudiantes, medida vigente hasta el próximo 30 de noviembre.
0: La municipalidad de Cobán autorizó aumentar las tarifas del pasaje de manera temporal del transporte urbano diurno y nocturno, pues el aumento será de 2 quetzales para adultos en general y 1 quetzal con 50 centavos para niños y estudiantes, esto a partir del 17 de septiembre hasta el 30 de noviembre. El aumento del pasaje estará sujeto a las decisiones que tome el presidente de la República respecto a los subsidios acordados con el Congreso, por lo que si en caso el presidente sanciona los precios tope o los combustibles bajan el precio de manera natural, las tarifas estarán regresando a la normalidad. Las medidas estarán reguladas por al menos 10 inspectores municipales mediante la gerencia de programas de seguridad en las paradas de buses, rutas y unidades para verificar y supervisar que se cumpla con las disposiciones municipales en cuanto a brindar un buen servicio de transporte urbano. Asimismo, la municipalidad estableció que quedan rotundamente prohibidos los bloqueos por parte de transportistas. En caso ocurran, se iniciará el proceso de diálogo. Sin embargo, si las charlas no funcionan, será necesario llamar a las fuerzas de seguridad y para retirar las obstrucciones a la libre locomoción, los responsables serán sancionados. Finalmente, en caso de incumplimiento de las disposiciones temporales, los casos serán cursados al Juzgado de Asuntos Municipales para el procedimiento correspondiente. Para Nuevo Mundo Noticias, Diego Fong.
1: El presidente Bernardo Arévalo cuestionó un sondeo que registró 28.2% de aprobación para su gestión y respondió sobre ejecución gubernamental, infraestructura y violencia.
2: El presidente Bernardo Arévalo cuestionó los resultados de un sondeo de Global Data que lo ubica en la última posición del ranking de presidentes latinoamericanos, con 28.2% de aprobación. Al ser consultado sobre la medición, Arévalo cuestionó los argumentos utilizados para explicar su posición y señaló que a su criterio algunos de los indicadores mencionados no coinciden con los datos de su administración. El mandatario se refirió a 3 aspectos señalados en la pregunta: la ejecución gubernamental, la inversión en infraestructura y el comportamiento de la violencia.
3: Sobre la encuesta de Global Data, no conozco a la compañía, no sé de dónde viene, no sé si alguien tiene más información, pero sobre su pregunta, ¿sabe por qué creo que no son esos 3 los que puede indicar? Porque usted dice que tenemos una baja ejecución y los datos demuestran que tenemos una ejecución mayor que los 2 gobiernos anteriores, al día de hoy. Datos, no opinión. Usted dice que estamos... que no estamos invirtiendo y desarrollando infraestructura cuando los datos indican precisamente que estamos haciendo todo lo contrario de lo que usted dice. Estamos invirtiendo en infraestructura estratégica, puertos, aeropuertos, ferrocarriles, los programas que venimos desarrollando junto con el Cuerpo de Ingenieros de los Estados Unidos, lo que se está haciendo. Entonces es al revés. Nosotros estamos desarrollando mucho más infraestructura que los 2 gobiernos anteriores. Y tercero, el alza de la violencia. Tenemos una coyuntura muy complicada con el alza con el tema de la violencia, pero la verdad es que hoy todavía estamos con unos índices más bajos que los del año pasado. Entonces, tal vez habrá otros indicadores y le agradeceré que la próxima vez nos diga tal vez cuáles son, pero los 3 que dijo no pueden ser porque estamos mejor y entonces creo que ahí hay una discrepancia, ¿verdad?
2: El presidente indicó que se trabaja tanto en educación, infraestructura, seguridad y asimismo se están llevando a cabo diferentes firmas con pueblos del área rural y de esta manera dar un apoyo a este sector que en administraciones anteriores han sido olvidadas. Para Nuevo Mundo Noticias, Ángel Vázquez.
1: La Comisión de Postulación concluyó la recepción de pruebas de descargo en el proceso para Contralor General de Cuentas.
0: La Comisión de Postulación para Contralor General finalizó el proceso de recepción de pruebas de descargo y recibió 18, pues civiles presentaron tachas en contra de aspirantes. Anteriormente se contabilizaron 24 tachas o señalamientos por parte de personas que acudieron a la Universidad Rafael Landívar para presentar inconformidades en contra de 18 postulantes. Entre ellos figura el actual subcontralor Jorge Giovanni Castellanos Gudiel, pues recibió 7 impedimentos. Nora Liliana Segura Monzón, excontralora, obtuvo 3 señalamientos. José Domingo Conde Juárez recibió 3. Eric Fernando Mazariego Salas, 2. Y María Elizabeth Pacajá López, otros 2. El resto de postulantes recibieron 1 solo señalamiento, aunque también hubo registros de una objeción que abarcaba un grupo de 9 candidatos, la cual fue admitida. Algunos de los señalamientos se trataron de falta de idoneidad, tráfico de influencias, incumplimientos de sentencias de la Corte de Constitucionalidad, desacato constitucional, incumplimiento de rendición de cuentas, entre más señalamientos. Ante esto, los postulantes que presentaron pruebas de descargo tienen la opción de que los comisionados analicen cada uno de los documentos adjuntados para determinar si los señalamientos tienen validez o no son más que falsas acusaciones. Pasado dicho proceso, los expedientes de los por ahora 40 candidatos serán evaluados en una tabla de gradación que puntúa la formación académica, docencia universitaria, publicaciones y proyección humana y experiencia profesional. Posteriormente se realizarán entrevistas y así, el 20 de septiembre, la comisión enviará la nómina de 6 candidatos al Congreso de la República para que los legisladores seleccionen al próximo Contralor General de Cuentas. Para Nuevo Mundo Noticias, Diego Fong.

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1: Gracias por su amable sintonía. Estamos de regreso con más información. El fiscal general Gabriel García Luna se reunió con autoridades del Departamento de Justicia de Estados Unidos para fortalecer la cooperación en investigaciones sobre tráfico ilícito y trata de personas.
2: El fiscal general y el jefe del Ministerio Público, Gabriel García Luna, sostuvo una reunión con autoridades del Departamento de Justicia de Estados Unidos, en la que se abordaron mecanismos para fortalecer la cooperación bilateral en materia de investigación y persecución penal. El acercamiento ocurre en un contexto en el que Guatemala y Estados Unidos mantienen coordinación para enfrentar delitos que trascienden las fronteras, particularmente aquellos vinculados con el tráfico ilícito de personas y la trata de personas. Durante la reunión se reafirmó el compromiso de mantener una comunicación y coordinación permanente entre las instituciones de ambos países. Este tipo de cooperación permite apoyar investigaciones que requieren información, diligencias o acciones coordinadas fuera del territorio guatemalteco. La trata de personas y el tráfico ilícito de migrantes constituyen además fenómenos que pueden estar relacionados con estructuras dedicadas a otras actividades criminales, por lo que el intercambio de información entre autoridades resulta relevante para identificar a los responsables, establecer sus posibles conexiones y llevar los casos ante los tribunales. Para Nuevo Mundo Noticias, Werner Álvarez.
1: Guatemala busca fortalecer el uso de tecnología satelital para anticipar riesgos agropecuarios, reducir pérdidas y mejorar la planificación mediante herramientas de observación terrestre y cooperación con la Unión Europea.
3: Guatemala fortalece el uso de tecnología satelital para mejorar la planificación agropecuaria y anticipar riesgos que puedan afectar la producción. Una delegación de la Unión Europea visitó las instalaciones del Centro de Información Estratégica Agropecuaria, donde conoció cómo el país utiliza datos satelitales para analizar las condiciones de territorio y apoyar la gestión de riesgos. Durante el encuentro, especialistas del Ministerio de Agricultura, Ganadería y Alimentación explicaron el funcionamiento del Programa Europeo de Observación de la Tierra, que proporciona información satelital y terrestre de acceso gratuito para analizar factores relacionados con el ambiente, el cambio climático y la atención de emergencias. En el sector agropecuario, estos datos permiten contar con más elementos para la planificación y toma de decisiones. Rafael López, director de Información Geográfica, Estratégica y Gestión de Riesgos del MAGA, destacó que ampliar el uso de estas herramientas tecnológicas puede contribuir a reducir pérdidas productivas y mejorar la capacidad de respuesta ante situaciones que amenazan las actividades agropecuarias. La información permite identificar condiciones adversas y anticipar posibles riesgos que podrían afectar la producción. La delegación europea estuvo integrada por Claudia Lorena Varías, oficial de programas de la Unión Europea, y Javier Arregui, primer consejero de la delegación de la Unión Europea en Panamá, quien coordina la cooperación entre la Unión Europea, América Latina y el Caribe en los ámbitos digitales y espacial. El encuentro busca fortalecer la cooperación para ampliar el aprovechamiento de información satelital en Guatemala. Para Nuevo Mundo Noticias, Ángel Vázquez.
1: Cerca de 2 millones de quetzales, armas, municiones, posible droga y vehículos fueron localizados durante allanamientos contra estructuras vinculadas con la Mara Salvatrucha en la zona 1 capitalina.
2: Cerca de 2 millones de quetzales en efectivo, armas de fuego, municiones, posible droga y vehículos fueron localizados durante una serie de allanamientos realizados contra estructuras vinculadas con la Mara Salvatrucha en la zona 1 capitalina. Investigadores DEC de la Policía y fiscales del Ministerio Público ejecutaron las diligencias en inmuebles ubicados en sectores de la Avenida Centroamérica y Avenida Elena como parte del seguimiento a investigaciones relacionadas con estructuras señaladas de participar en actividades como narcotráfico, sicariato y extorsiones. Uno de los principales hallazgos fue localizado dentro de una gaveta donde los investigadores encontraron numerosos fajos de billetes de 100 quetzales agrupados con bandas de distintos colores. En los inmuebles también fueron encontradas armas de fuego, algunas con acabados chapeados, tolvas y municiones de diferentes calibres, además de bolsas que contienen posibles sustancias ilícitas. A los hallazgos se suma la localización de vehículos que, según las pesquisas, estarían vinculados con integrantes de la Mara Salvatrucha. El operativo también se enmarca en acciones para afectar los mecanismos utilizados por las organizaciones criminales para mantener control sobre determinados sectores. Como parte de estas investigaciones, las autoridades reportaron el retiro y desinstalación de 482 cámaras de videovigilancias instaladas de manera ilegal en distintos puntos del país solo en lo que va de este año. Para Nuevo Mundo Noticias, Werner Álvarez.
1: El guatemalteco Ronnie Méndez Escobar fue condenado en Estados Unidos a 6 años y 3 meses de prisión por delitos relacionados con material de abuso sexual infantil y reingreso ilegal al país.
4: El guatemalteco Ronnie Méndez Escobar fue sancionado a 6 años y 5 meses de prisión por recibir material relacionado a abuso sexual infantil y por reingresar ilegalmente a los Estados Unidos luego de haber sido expulsado previamente del país. Una revisión forense de los dispositivos electrónicos de Méndez reveló que tenía una colección de 46 imágenes y 65 videos que contenían material de abuso sexual infantil. De acuerdo con los reportes, el guatemalteco utilizaba la aplicación de WhatsApp para alentar a más personas a que consumieran el mismo tipo de contenido, además de conversar y hacer videollamadas con niñas menores de edad, aunque también distribuía el material mencionado relacionado a menores que ni siquiera habían llegado a la etapa de la pubertad. Las autoridades estadounidenses confirmaron que el material fue poseído y distribuido al menos desde octubre del 2024 hasta agosto del año anterior. Además, de acuerdo con documentos judiciales, Méndez Escobar, de 36 años, ha sido expulsado del país norteamericano hasta en 3 ocasiones, desde que se emitió una orden definitiva de expulsión el 24 de agosto del 2015. Finalmente, las disposiciones fueron resueltas por la primera fiscal adjunta de Estados Unidos para el distrito este de Virginia y por el director de la Oficina de Campo de Operaciones de Ejecución y Deportación de la ICE en Washington. Para Nuevo Mundo Noticias, Diego Fong.
1: El Tribunal Supremo Electoral autorizó abrir 365 cuentas monetarias para administrar recursos de las juntas electorales durante los comicios de 2027.
3: El Tribunal Supremo Electoral continúa con los preparativos para las elecciones generales 2027. Como parte de la planificación financiera y logística, el Pleno de Magistrados autorizó abrir 365 cuentas de depósitos monetarios destinadas a la administración de recursos de las juntas electorales. La disposición quedó establecida mediante el Acuerdo 267-2026, publicado por el órgano electoral como parte de las acciones que se desarrollan previo a la convocatoria oficial de los comicios. Las cuentas permitirán disponer de mecanismos financieros para atender las necesidades administrativas y operativas de las juntas electorales durante las diferentes etapas del proceso. La medida busca facilitar que los recursos asignados puedan ser administrados de manera ordenada y conforme a los procedimientos establecidos por el Tribunal Supremo Electoral, tanto para las actividades que se desarrollen en el territorio nacional como para aquellas relacionadas con la participación electoral en el extranjero. Como parte de los mecanismos establecidos para el manejo de los fondos, las cuentas funcionarán mediante firmas mancomunadas, una medida orientada a fortalecer el control sobre los recursos y facilitar los procesos de revisión y auditoría contable. De esta manera, la administración financiera contará con mecanismos adicionales de supervisión y registro de las operaciones realizadas durante la preparación y desarrollo del proceso electoral. La autorización de las cuentas se suman a otras acciones que el Tribunal Supremo Electoral desarrolla para organizar los comicios 2027. Entre ellas se encuentra la planificación logística, el trabajo territorial de las delegaciones y subdelegaciones de registro de ciudadanos y las jornadas de empadronamiento y actualización de datos. Cabe recordar que el Tribunal Supremo Electoral también ha presentado un cronograma electoral preliminar que contempla como fecha propuesta para la convocatoria el 22 de enero del 2027 y el 27 de junio del próximo año para la celebración de las elecciones generales. Estas fechas están sujetas a la aprobación del decreto de convocatoria correspondiente. Para Nuevo Mundo Noticias, Ángel Vázquez.
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0: Después de la fiesta, vuelve la realidad. Pasaron las fiestas de independencia, quedaron atrás los desfiles, las bandas escolares, las calles llenas de familia y el ambiente festivo que durante varios días permitió a los guatemaltecos hacer una pausa en medio de las preocupaciones cotidianas. También terminó el asueto prolongado para buena parte del sector público, y con el regreso a las actividades normales, vuelve, inevitablemente, una realidad que no admite celebraciones ni discursos: el alto costo de vivir en Guatemala. Porque mientras las calles se llenaban de música, el bolsillo de los guatemaltecos seguía enfrentando el mismo problema. Los precios de los combustibles continúan siendo una preocupación para quienes necesitan movilizarse, para los transportistas, para los comerciantes y, en general, para cualquier persona que depende del transporte para trabajar o estudiar. Y cuando sube el combustible, el impacto no se queda en la gasolinera. Se traslada al costo del transporte, de los alimentos, de los servicios y de prácticamente toda la cadena de distribución. A esto se suma una canasta básica que sigue representando un esfuerzo considerable para miles de hogares. El problema ya no consiste únicamente en cuánto cuesta llenar el tanque de un vehículo. La pregunta es cuánto dinero queda después de pagar combustible, alimentos, transporte, vivienda, educación y servicios básicos. Para muchas familias, el ingreso simplemente no crece al mismo ritmo que sus gastos. En este contexto, se espera la entrada en vigencia del nuevo subsidio a los combustibles. Es una medida que puede representar un alivio temporal, pero que difícilmente satisface las expectativas de una población que ha experimentado durante semanas la presión de los precios. Un subsidio puede ayudar a amortiguar el golpe, pero no resuelve por sí mismo las causas que provocan que ese golpe sea cada vez más fuerte. Y ahí está precisamente el desafío para el gobierno y para el Congreso. Entender que la discusión no puede agotarse en cuánto dinero se destina para compensar el precio de un galón por combustible. Se necesita un conjunto de medidas más agresivas, coordinadas y de mayor alcance. Revisar la estructura de costos, fortalecer la competencia, vigilar posibles abusos, facilitar la importación y distribución, reducir obstáculos que encarecen el transporte y, sobre todo, impedir que una crisis temporal termine convirtiéndose en un problema permanente para las familias. También es necesario preguntarse qué está ocurriendo con la canasta básica y qué puede hacer el Estado para contener el impacto sin caer en controles artificiales que terminen generando otros problemas. La solución no puede ser simplemente subsidiar cada vez que un precio aumenta. Eso significa trasladar la factura al presupuesto público y finalmente a los propios ciudadanos. Después de la fiesta viene la factura. Y la factura que hoy reciben los guatemaltecos no está solamente en una gasolinera. Está en el mercado, en la tienda de barrio, en el pasaje del transporte público y en el presupuesto familiar que cada vez más alcanza para menos. Ahora que terminaron los desfiles y regresamos a la rutina, también debería terminar la política de respuestas parciales. El país necesita decisiones que vayan más allá del subsidio, que atiendan la emergencia, pero también que enfrenten las causas y permitan recuperar algo que se ha vuelto cada vez más escaso: la capacidad del salario de los guatemaltecos para sostener dignamente a sus familias. La fiesta terminó, la realidad regresó, y esa realidad exige respuestas concretas, no solamente paliativos.
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2: La Cámara de Representantes de Estados Unidos aprobó el miércoles nuevas sanciones contra Rusia y sus aliados por su papel en la guerra contra Ucrania.
3: La Cámara de Representantes de Estados Unidos aprobó el miércoles un amplio paquete de sanciones contra Rusia y sus aliados por su papel en la guerra de Ucrania, en la primera gran acción del Congreso contra Moscú desde el regreso de Donald Trump a la Casa Blanca. La iniciativa salió adelante por 262 votos contra 159, después de haber sido respaldada por el Senado el mes pasado por 86 votos a favor y 11 en contra. Trump ya adelantó que promulgará una ley diseñada para aumentar la presión económica sobre el Kremlin. El texto apunta a los sectores energético y de defensa rusos, al presidente Vladimir Putin y a otros altos funcionarios. También busca golpear a la denominada flota fantasma de petroleros utilizada por Moscú para eludir las sanciones occidentales y mantener sus exportaciones de crudo. Además, concede al presidente estadounidense la facultad de imponer aranceles de hasta el 100% a los 5 principales compradores de petróleo y gas rusos, entre ellos China e India, con el objetivo de reducir los ingresos que financian el esfuerzo de guerra ruso. La votación llega mientras la invasión lanzada por Rusia en febrero de 2022 sigue alimentando el conflicto más mortífero en Europa desde la Segunda Guerra Mundial. El miércoles, ataques con drones contra transporte civil en el sur de Ucrania dejaron al menos 5 muertos, según autoridades de Kiev. El presidente ucraniano Volodymyr Zelensky había reclamado personalmente la aprobación de estas medidas durante una visita a Washington en julio. El proyecto lleva además el nombre del senador republicano Lindsey Graham, fallecido ese mismo mes y recordado como uno de los más firmes defensores de Ucrania en el Congreso estadounidense. Los activistas favorables a Kiev celebraron la votación y reclamaron una aplicación estricta de la nueva ley, al advertir que cada día de retraso permite que continúen los flujos financieros que sostienen la guerra de Rusia en Ucrania.
2: La Reserva Federal de Estados Unidos decidió el miércoles por unanimidad aumentar sus tasas de interés para contener la inflación, una medida esperada por los mercados financieros, pero que fue rechazada airadamente por el presidente estadounidense Donald Trump.
3: La Reserva Federal de Estados Unidos elevó el miércoles su tasa de interés de referencia por primera vez desde 2023, desafiando públicamente los llamados del presidente Donald Trump a reducir el costo del crédito. La Fed aumentó los tipos en un cuarto de punto porcentual, hasta un rango de entre 3,75% y 4%, con el objetivo de devolver la inflación a su meta del 2% anual. En julio, el indicador preferido por la institución aún avanzaba un 3,7% interanual. Desde hace más de 5 años, la inflación se ha mantenido por encima de nuestro objetivo. Por eso, nuestra principal prioridad es el componente de estabilidad de precios de nuestro mandato. La realidad es que la inflación sigue siendo demasiado alta y lo ha sido durante demasiado tiempo. Las autoridades monetarias prevén además otra subida de tasas antes de fin de año. Sus proyecciones sitúan los tipos entre 4% y 4,25%, mientras el desempleo seguiría contenido en torno al 4,1%. Trump reaccionó con dureza. En Truth Social, insistió en que las tasas deberían situarse en el 1% o incluso por debajo y reclamó: bajen los tipos de interés en Estados Unidos y háganlo rápido. Las críticas reavivaron el debate sobre la independencia del Banco Central. Warsh, nombrado por Trump para dirigir la Fed, defendió que las decisiones monetarias deben mantenerse al margen de las presiones políticas. No tengo nada que decirle sobre conversaciones con el presidente y tampoco soy un boletín de Wall Street. Parte de la independencia de la Reserva Federal consiste en mantenernos dentro de nuestro ámbito de actuación. La independencia es una calle de doble sentido. También dejaremos que quienes se ocupan de la política comercial y la política fiscal se mantengan en el suyo. Así es como podemos venir aquí y decir las cosas tal como las vemos. La decisión encarece el crédito para hogares y empresas, pero busca contener unas presiones inflacionarias que la Fed considera todavía demasiado persistentes, incluso en medio de una creciente batalla política por la economía estadounidense.

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3: 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Manuel Estrada Cabrera se convirtió en la segunda dictadura del país después de la de Rafael Carrera. Gobernó desde 1898 hasta 1920 y su legado de muerte, odio y traición llena decenas de libros de historia contemporánea. Bajo el influjo de sus sueños de grandeza, realizó obras cosméticas en la capital, emulando el paisaje europeo y además se autodenominó el protector de la juventud estudiosa, creando unas olimpiadas de ciencia que se celebraban el día de su cumpleaños. 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Se atrincheró en su finca La Palma y tras una semana de combates se rindió. 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
6: ¡Cuídate a ti! Ya llegamos al día jueves 17 de septiembre del año 2026. ¿Cómo se va pasando el tiempo, Tate? Mira, ya estamos la tercera semana del mes de septiembre, ya poquito día y falta, ya viene el mes de octubre, fin de año, Tata. Bendito sea Dios, todavía estamos aquí vivos y con un poquito de este y de lo otro, porque siempre tenemos alguna que otra enfermedad, pero lo vamos pasando, Tata. Hay que seguir adelante y hay que pensar que Dios todavía nos quiere y que aquí vamos, poco a poco, Tata, ¿verdad? Bueno, ahora lo que te voy a contar, hablando ya un poquito de la salud, Tata, fíjate que dice que el Ministerio de Agricultura dice que varias familias de Guatemala están siendo afectadas por la gran sequía que hay. No hay ovide, fíjate, Tata. Y dice que el maíz, el frijol y el café son los productos que más están siendo dañados por la sequía, fíjate, Tata. Entonces dice que los están viendo cómo está pasando el tiempo, ¿verdad? Y debido a que no hay ovide por los efectos del Niño, entonces dice que el Ministerio de Agricultura dice que está explicando que las condiciones que están afectando al país dice que provocan que el 95% del territorio, dice, se encuentre con esta gran sequía, fíjate, Tata. Dice que las regiones con, con más daños son la región oriental, la región del centro y en algunos lugares del occidente, fíjate, más de 226 mil hectáreas han sufrido, dice, por los efectos de la falta de lluvia. Sin embargo, dice que esto podría aumentar porque las variaciones del clima está previsto que todavía no llueva. Fíjate, Tata. Dice que esta sequía se va a extender hasta el año entrante. Tal vez, fíjate, tal vez a febrero o en marzo y empieza un poquito, fíjate. Pero ahorita dice que este fenómeno del niño está afectando grandemente, dice, toda la comida de todos los lugares de Guatemala, fíjate. Y ese como consecuencia, Tata, fíjate, Tatita, que ese como consecuencia trae que haya tantos niños que están niñas desnutridas, fíjate, Tata. Pero dice que el presidente ya dijo que, por favor, organicen una acción denominada Plan de Acción, Respuesta y Emergencia por la sequía del año, fíjate. Entonces, este plan dice que puede ser aprobado por el presidente, fue presentado en el Gabinete Económico y tiene como objetivo, dice, que vayan recursos financieros, o sea, pisto pues, para que se entregue a las personas que están sufriendo por estos daños. Fíjate, Tatita. Bueno, y otra cosa también, Tatita, que fíjate que por el asunto de la del combustible, sobre todo el diésel, ¿verdad? Que es el que con que se mueven los camiones que lleven la comida, los camiones repartidores que lleven la verdura, que lleva todo esto, fíjate que está tan caro. Entonces, esta es otra cosa, que han encarecido mucho las frutas, las verduras, los pocos cultivos que hay, dice que están ahora muy caros. Porque dice que los transportistas están viendo de qué manera, fíjate, y quiere que por favor el gobierno apruebe de emergencia un presupuesto, dice, para avalar, dice, que se reduzca el precio del diésel. Lo que quiere es que se impueste el impuesto del valor agregado y que se quite ese impuesto. Con ese, de alguna manera, tal vez baja el precio y quede por lo menos en unos 35 que sales el galón de diésel, que es lo que está más caro, dice. Tal vez de esa manera no le van a subir precio al transporte de pasajeros y tampoco van a encarecer mucho los productos que transporten los camiones, fíjate. Eso es lo que están diciendo, ¿verdad? Ojalá que se arregle un poco la situación, Tata, porque de lo contrario, mira, ya casi 50 que sales vale el galón de diésel, ya casi, fíjate, Tata. Entonces dice que no hay más remedio que lo van a subir el precio al transporte y lo van a subir más todavía el precio a la comida, fíjate, porque los camiones se mueven con el diésel, fíjate, Tatita, es lo que están diciendo. Bueno, Tata, es lo que te estoy contando. Ojalá que vos estás bueno en tu salud y tenés mucho cuidado, Tatita, porque hay que seguir con la vida, ¿verdad? Bye, mañana te hablo yo otra vuelta, ¿oíste? Bye, que tenga buen día, pues, sagarigna.
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5: Bernardo Arévalo cuestionó un sondeo de Global Data que registró 28.2% de aprobación para su gestión y respondió sobre ejecución gubernamental, infraestructura y violencia.
7: El presidente Bernardo Arévalo cuestionó los resultados de un sondeo de Global Data que lo ubica en la última posición del ranking de presidentes latinoamericanos, con 28.2% de aprobación. Al ser consultado sobre la medición, Arévalo cuestionó los argumentos utilizados para explicar su posición y señaló que a su criterio algunos de los indicadores mencionados no coinciden con los datos de su administración. El mandatario se refirió a tres aspectos señalados en la pregunta: la ejecución gubernamental, la inversión en infraestructura y el comportamiento de la violencia.
8: Sobre la encuesta de Global Data, no conozco a la compañía, no sé de dónde viene, no sé si alguien tiene más información, pero sobre su pregunta, ¿sabe por qué creo que no son esos tres los que puede indicar? Porque usted dice que tenemos una baja ejecución y los datos demuestran que tenemos una ejecución mayor que los dos gobiernos anteriores, al día de hoy. Datos, no opinión. Usted dice que estamos, que no estamos invirtiendo y desarrollando infraestructura cuando los datos indican precisamente que estamos haciendo todo lo contrario de lo que usted dice. Estamos invirtiendo en infraestructura estratégica, puertos, aeropuertos, ferrocarriles, los programas que venimos desarrollando junto con el Cuerpo de Ingenieros de los Estados Unidos, lo que se está haciendo. Entonces es al revés. Nosotros estamos desarrollando mucho más infraestructura que los dos gobiernos anteriores. Y tercero, el alza de la violencia. Tenemos una coyuntura muy complicada con el alza de la, con el tema de la violencia, pero la verdad es que hoy todavía estamos con unos índices más bajos que los del año pasado. Entonces, tal vez habrá otros indicadores y yo le agradeceré que la próxima vez nos diga tal vez cuáles son, pero los tres que dijo no pueden ser porque estamos mejor y entonces creo que ahí hay una discrepancia, ¿verdad?
7: El presidente indicó que se trabaja tanto en educación, infraestructura, seguridad y asimismo se están llevando a cabo diferentes firmas con pueblos del área rural y de esta manera dar un apoyo a este sector que en administraciones anteriores han sido olvidadas. Para Nuevo Mundo Noticias, Ángel Vázquez.
5: La comisión de postulación concluyó la recepción de pruebas de descargo en el proceso para Contralor General de Cuentas.
9: La Comisión de Postulación para Contralor General finalizó el proceso de recepción de pruebas de descargo y recibió 18, pues civiles presentaron tachas en contra de aspirantes. Anteriormente se contabilizaron 24 tachas o señalamientos por parte de personas que acudieron a la Universidad Rafael Landívar para presentar inconformidades en contra de 18 postulantes. Entre ellos figura el actual subcontralor Jorge Giovanni Castellanos Gudiel, pues recibió 7 impedimentos. Nora Liliana Segura Monzón, excontralora, obtuvo 3 señalamientos. José Domingo Conde Juárez recibió 3. Eric Fernando Mazariego Salas, 2. Y María Elizabeth Pacaja López, otros 2. El resto de postulantes recibieron un solo señalamiento, aunque también hubo registros de una objeción que abarcaba un grupo de 9 candidatos, la cual fue admitida. Algunos de los señalamientos se trataron de falta de idoneidad, tráfico de influencias, incumplimientos de sentencias de la Corte de Constitucionalidad, desacato constitucional, incumplimiento de rendición de cuentas, entre más señalamientos. Ante esto, los postulantes que presentaron pruebas de descargo tienen la opción de que los comisionados analicen cada uno de los documentos adjuntados para determinar si los señalamientos tienen validez o no son más que falsas acusaciones. Pasado dicho proceso, los expedientes de los por ahora 40 candidatos serán evaluados en una tabla de gradación que puntúa la formación académica, docencia universitaria, publicaciones y proyección humana y experiencia profesional. Posteriormente se realizarán entrevistas y así, el 20 de septiembre, la comisión enviará la nómina de 6 candidatos al Congreso de la República para que los legisladores seleccionen al próximo Contralor General de Cuentas. Para Nuevo Mundo Noticias, Diego Fong.
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0: La Reserva Federal de Estados Unidos elevó el miércoles su tasa de interés de referencia por primera vez desde 2023, desafiando públicamente los llamados del presidente Donald Trump a reducir el costo del crédito. La Fed aumentó los tipos en un cuarto de punto porcentual, hasta un rango de entre 3,75% y 4%, con el objetivo de devolver la inflación a su meta del 2% anual. En julio, el indicador preferido por la institución aún avanzaba un 3,7% interanual.
1: Yet for more than 5 years.
0: Desde hace más de 5 años, la inflación se ha mantenido por encima de nuestro objetivo. Por eso, nuestra principal prioridad es el componente de estabilidad de precios de nuestro mandato. La realidad es que la inflación sigue siendo demasiado alta y lo ha sido durante demasiado tiempo.
1: It has been for too long.
0: Las autoridades monetarias prevén además otra subida de tasas antes de fin de año. Sus proyecciones sitúan los tipos entre 4% y 4,25%, mientras el desempleo seguiría contenido en torno al 4,1%. Trump reaccionó con dureza. En Truth Social, insistió en que las tasas deberían situarse en el 1% o incluso por debajo y reclamó: bajen los tipos de interés en Estados Unidos y háganlo rápido. Las críticas reavivaron el debate sobre la independencia del Banco Central. Warsh, nombrado por Trump para dirigir la Fed, defendió que las decisiones monetarias deben mantenerse al margen de las presiones políticas. No tengo nada que decirle sobre conversaciones con el presidente y tampoco soy un boletín de Wall Street. Parte de la independencia de la Reserva Federal consiste en mantenernos dentro de nuestro ámbito de actuación. La independencia es una calle de doble sentido. También dejaremos que quienes se ocupan de la política comercial y la política fiscal se mantengan en el suyo. Así es como podemos venir aquí y decir las cosas tal como las vemos. La decisión encarece el crédito para hogares y empresas, pero busca contener unas presiones inflacionarias que la Fed considera todavía demasiado persistentes, incluso en medio de una creciente batalla política por la economía estadounidense.

Estados Unidos retiró a Venezuela de su lista de países que han demostrado fracaso en la lucha contra el narcotráfico durante el último año, tras 20 años de incluirlo en esa lista negra.

0: Sean bienvenidas y bienvenidos a Nuevo Mundo Noticias. Mi nombre es Jessica Rodríguez y nos encontramos ya a 17 de septiembre del año 2026 y con ello nuestros titulares.
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0: Hoy entra en vigencia la nueva ley contra el lavado de dinero. Departamento de Justicia de Estados Unidos brindará cooperación al Ministerio Público. Tribunal Supremo Electoral se prepara para atender necesidades de las juntas electorales. Veteranos militares y expatrulleros anuncian más protestas por precios de combustibles. Incautan casi 2 millones de quetzales a clica de la Mara Salvatrucha. En internacionales, Lula dice que irá a la ONU a decirle a Donald Trump que no se meta en las elecciones brasileñas. Y en deportes, el Barcelona aplasta 7-2 al Racing de Santander.
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0: Y viene hoy, entró en vigencia la ley contra el lavado de dinero u otros activos y financiamiento del terrorismo.
2: Este jueves 17 de septiembre entró en vigencia la ley contra el lavado de dinero u otros activos y del financiamiento del terrorismo, que busca reprimir y prevenir el lavado de dinero mediante un régimen administrativo preventivo que deberán observar las denominadas personas obligadas. La ley fue aprobada por el Congreso de la República el pasado 2 de junio y fue sancionada y publicada en el Diario Oficial hasta el 17 del mismo mes, por lo que según el artículo 128 del acuerdo establece que la ley entra en vigor 3 meses después de ser publicada, es decir, este jueves. La función de la normativa es verificar en un solo organismo que regula las reglas de prevención, control e investigación del lavado de dinero y el financiamiento del terrorismo. Uno de los principales ejes de la ley es la creación de personas obligadas, quienes tienen la responsabilidad de denunciar actividades sospechosas. En este caso, sería la preventa de inmuebles, vehículos, joyas, obras de arte y otros bienes de alto valor. Asimismo, el delito puede ser perseguido de manera independiente, lo que quiere decir que las autoridades no tienen que esperar a que exista una denuncia por los delitos de narcotráfico, corrupción o fraude, pues pueden investigar a una persona que reúna sospechas como aparentar ingresos económicos obtenidos presuntamente de manera legal. En los meses anteriores, una de las razones por las cuales se agilizó la aprobación fue que el próximo año Guatemala recibirá la visita y evaluación del Grupo de Acción Financiera de América Latina. Esto provocó todo el movimiento para la aprobación de la ley, dado que Guatemala corría el riesgo de ser incluida en la lista gris a nivel internacional. Para Nuevo Mundo Noticias, Diego Fong.
0: Entre los 23 países que son considerados por Estados Unidos como territorio de tránsito o fabricación de drogas, vuelve a aparecer Guatemala.
3: Guatemala continúa figurando entre los países identificados por Estados Unidos como principales territorios de tránsito o producción de drogas para el año fiscal 2027. La determinación presidencial fue enviada al Congreso estadounidense el 15 de septiembre y publicada por el Departamento de Estado. El documento incluye a 23 países, entre ellos Guatemala, México, Colombia, Venezuela, Ecuador, Perú, Honduras, El Salvador y Costa Rica. El gobierno estadounidense aclara que la inclusión en esta lista no significa necesariamente que existe una valoración negativa sobre los esfuerzos de un país en la lucha contra las drogas, ni sobre su nivel de cooperación con Washington. De acuerdo con la legislación estadounidense, la designación responde a una combinación de factores geográficos, comerciales y económicos que pueden facilitar el tránsito o la producción de drogas ilícitas o de precursores químicos. La publicación se conoce en un contexto en el que Estados Unidos ha reiterado su interés en fortalecer la lucha contra el narcotráfico en Guatemala. El pasado 3 de septiembre, la embajada estadounidense señaló que uno de sus objetivos en el país es contribuir a poner fin al narcotráfico y avanzar en el desmantelamiento de las redes dedicadas a esta actividad ilícita. La representación diplomática también ha insistido en que el combate contra las estructuras del narcotráfico requiere un esfuerzo conjunto entre ambos países. La inclusión de Guatemala

0: Guatemala en la determinación para el año fiscal 2027, coloca nuevamente al país dentro del grupo de naciones que Washington considera relevantes para su papel en las rutas o actividades vinculadas al tráfico y producción de drogas ilícitas. Para Nuevo Mundo Noticias, Ángel Vázquez.
1: Funcionarios del Departamento de Justicia de Estados Unidos recibieron al fiscal general Gabriel García Luna, con quien discutieron proyectos de cooperación en materia de investigación y persecución penal.
2: El fiscal general y el jefe del Ministerio Público, Gabriel García Luna, sostuvo una reunión con autoridades del Departamento de Justicia de Estados Unidos, en la que se abordaron mecanismos para fortalecer la cooperación bilateral en materia de investigación y persecución penal. El acercamiento ocurre en un contexto en el que Guatemala y Estados Unidos mantienen coordinación para enfrentar delitos que trascienden las fronteras, particularmente aquellos vinculados con el tráfico ilícito de personas y la trata de personas. Durante la reunión se reafirmó el compromiso de mantener una comunicación y coordinación permanente entre las instituciones de ambos países. Este tipo de cooperación permite apoyar investigaciones que requieren información, diligencias o acciones coordinadas fuera del territorio guatemalteco. La trata de personas y el tráfico ilícito de migrantes constituyen además fenómenos que pueden estar relacionados con estructuras dedicadas a otras actividades criminales, por lo que el intercambio de información entre autoridades resulta relevante para identificar a los responsables, establecer sus posibles conexiones y llevar los casos ante los tribunales. Para Nuevo Mundo Noticias, Werner Álvarez.
1: Como parte del proceso de elecciones 2027, el Pleno de Magistrados del Tribunal Supremo Electoral autorizó la apertura de 365 cuentas bancarias.
0: El Tribunal Supremo Electoral continúa con los preparativos para las elecciones generales 2027. Como parte de la planificación financiera y logística, el Pleno de Magistrados autorizó abrir 365 cuentas de depósitos monetarios destinadas a la administración de recursos de las juntas electorales. La disposición quedó establecida mediante el Acuerdo 267-2026, publicado por el órgano electoral como parte de las acciones que se desarrollan previo a la convocatoria oficial de los comicios. Las cuentas permitirán disponer de mecanismos financieros para atender las necesidades administrativas y operativas de las juntas electorales durante las diferentes etapas del proceso. La medida busca facilitar que los recursos asignados puedan ser administrados de manera ordenada y conforme a los procedimientos establecidos por el Tribunal Supremo Electoral, tanto para las actividades que se desarrollen en el territorio nacional como para aquellas relacionadas con la participación electoral en el extranjero. Como parte de los mecanismos establecidos para el manejo de los fondos, las cuentas funcionarán mediante firmas mancomunadas, una medida orientada a fortalecer el control sobre los recursos y facilitar los procesos de revisión y auditoría contable. De esta manera, la administración financiera contará con mecanismos adicionales de supervisión y registro de las operaciones realizadas durante la preparación y desarrollo del proceso electoral. La autorización de las cuentas se suman a otras acciones que el Tribunal Supremo Electoral desarrolla para organizar los comicios 2027. Entre ellas se encuentra la planificación logística, el trabajo territorial de las delegaciones y subdelegaciones de registro de ciudadanos y las jornadas de empadronamiento y actualización de datos. Cabe recordar que el Tribunal Supremo Electoral también ha presentado un cronograma electoral preliminar que contempla como fecha propuesta para la convocatoria el 22 de enero del 2027 y el 27 de junio del próximo año para la celebración de las elecciones generales. Estas fechas están sujetas a la aprobación del decreto de convocatoria correspondiente. Para Nuevo Mundo Noticias, Ángel Vázquez.
1: El guatemalteco Ronnie Méndez Escobar fue condenado en Estados Unidos a 6 años y 3 meses de prisión por delitos relacionados con material de abuso sexual infantil y reingreso ilegal al país.
3: El guatemalteco Ronnie Méndez Escobar fue sancionado a 6 años y 5 meses de prisión por recibir material relacionado a abuso sexual infantil y por reingresar ilegalmente a los Estados Unidos luego de haber sido expulsado previamente del país. Una revisión forense de los dispositivos electrónicos de Méndez reveló que tenía una colección de 46 imágenes y 65 videos que contenían material de abuso sexual infantil. De acuerdo con los reportes, el guatemalteco utilizaba la aplicación de WhatsApp para alentar a más personas a que consumieran el mismo tipo de contenido, además de conversar y hacer videollamadas con niñas menores de edad, aunque también distribuía el material mencionado relacionado a menores que ni siquiera habían llegado a la etapa de la pubertad. Las autoridades estadounidenses confirmaron que el material fue poseído y distribuido al menos desde octubre del 2024 hasta agosto del año anterior. Además, de acuerdo con documentos judiciales, Méndez Escobar, de 36 años, ha sido expulsado del país norteamericano hasta en tres ocasiones, desde que se emitió una orden definitiva de expulsión el 24 de agosto del 2015. Finalmente, las disposiciones fueron resueltas por la primera fiscal adjunta de Estados Unidos para el distrito este de Virginia y por el director de la Oficina de Campo de Operaciones de Ejecución y Deportación de la ICE en Washington. Para Nuevo Mundo Noticias, Diego Fong.

0: El presidente brasileño Luis Inácio Lula da Silva dijo que irá a la Asamblea General de la ONU a decirle a Donald Trump que no se meta en las elecciones de Brasil.
1: En plena campaña para las elecciones de octubre, el presidente brasileño Luis Inácio Lula da Silva lanzó el miércoles una advertencia a Donald Trump y le pidió que no intervenga en la política de Brasil. Lula hizo las declaraciones durante un acto electoral en Ceilândia, un populoso barrio de Brasilia, cuando se prepara para viajar a Nueva York y participar la próxima semana en la Asamblea General de Naciones Unidas. El domingo a las 10 de la mañana tomaré un vuelo para asistir a la reunión de la ONU, hablar con Trump y decirle que no se entrometa en las elecciones de Brasil. Aunque el gobierno brasileño afirma que no está prevista una reunión bilateral formal, ambos mandatarios podrían coincidir en la ONU, donde volverán a intervenir en sesiones consecutivas. Las declaraciones reflejan el deterioro de las relaciones entre Brasilia y Washington. Lula acusa a Trump de intentar influir en la campaña brasileña y de respaldar a su rival, Flávio Bolsonaro, hijo del expresidente Jair Bolsonaro. La tensión aumentó después de que Estados Unidos impusiera en julio dos rondas de aranceles a productos brasileños. El mandatario sostiene que esas medidas buscan presionar a su gobierno y denuncia que la familia Bolsonaro ha promovido acciones contra Brasil en Washington. La controversia llega en un momento especialmente sensible. Lula y Flávio Bolsonaro aparecen empatados técnicamente en las encuestas para una eventual segunda vuelta el 25 de octubre, convirtiendo la relación con Estados Unidos en uno de los temas más visibles de una campaña cada vez más disputada.
0: Por otra parte, el presidente estadounidense Donald Trump amenazó con cortar el comercio con la Unión Europea luego de que el bloque propusiera a Canadá ser su primer miembro asociado.
1: Donald Trump amenazó el miércoles con imponer fuertes aranceles a la Unión Europea e incluso suspender parte del comercio con el bloque, después de que Bruselas propusiera a Canadá convertirse en el primer miembro asociado de la UE. La advertencia llegó tras una iniciativa presentada por la presidenta de la Comisión Europea, Ursula von der Leyen, durante la visita del primer ministro canadiense Mark Carney al Parlamento Europeo. La propuesta busca profundizar la cooperación entre ambas partes en áreas como defensa, tecnología, energía, inteligencia artificial y minerales críticos. Me parece ridículo, mire todo este asunto con Canadá. Canadá ha sido un socio comercial muy malo. No, yo no lo veo así. Y si hacen eso, si considero que es un acto hostil, impondré aranceles muy duros o incluso dejaremos de comerciar con Europa en muchos sectores. Así que si lo hacen, si Europa actúa de mala fe, responderemos. Si lo hacen con buena intención, no hay problema. Pero si hay una mala intención detrás, impondríamos aranceles muy elevados a Europa. La iniciativa surge en un momento en que Canadá busca diversificar sus alianzas en plena guerra comercial con Washington, mientras la Unión Europea intenta reforzar sus vínculos con socios afines en un contexto internacional cada vez más fragmentado.
2: This is not a partnership against anyone else, but for our common strength.
1: Esta es una asociación que no va contra nadie más, sino a favor de nuestra fortaleza común. En resumen, queremos llevar la relación con Canadá al nivel más alto posible. Y querido Mark, he dicho que debemos replantear urgentemente nuestras alianzas. Por ello, me gustaría trabajar contigo para abrir la puerta a que Canadá se convierta en el primer miembro asociado de la Unión Europea.
2: Canada to being the first associate member of the European Union.
1: Canadá y la Unión Europea ya mantienen un acuerdo comercial que ha impulsado sus intercambios en más de un 75% en menos de una década. Sin embargo, la figura de miembro asociado no existe actualmente en los tratados europeos y cualquier iniciativa en ese sentido requeriría el respaldo de los Estados miembros.
0: Es momento de ir a un corte comercial, ya volvemos con más aquí en Nuevo Mundo Noticias. Detienen a dos coyotes cuando transportaban a seis migrantes ilegales. Congreso de Estados Unidos aprueba más sanciones contra Rusia.
3: Tintas que hago en papel y esas tintas son escaneadas y luego son combinadas de una forma que sutilmente que no sé, tú no te das cuenta que es digital y que es análogo, pero al final es una mezcla de los dos mundos, que eso digamos que me encanta mucho esa experimentación de estas texturas, por ejemplo, análogas con la parte digital.
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11: Un habitante de la República Rusa de Chechenia afirmó haber encontrado la supuesta Arca de Noé mientras paseaba por las montañas, donde la huella humana es escasa. Para tratar de llegar a ese lugar, atravesaría de ser necesario toda Chechenia. Me sorprendió que una de las principales reliquias bíblicas se pudiese encontrar en tierras donde las creencias musulmanas están muy arraigadas. Pero descubrí que Noé también figura en el Corán, donde se llama Nuh.

0: En 40 días de crisis es el mensaje más duro de Rabat, que hasta ahora había expresado sus críticas por boca de varios ministros. El de Justicia aludió en varias ocasiones a Ceuta y Melilla como territorios ocupados, y el de Asuntos Religiosos aludió también a los derechos históricos de Marruecos sobre las ciudades autónomas. Lo hizo en un rezo colectivo en el Palacio Real.
1: No ha sido la primera vez y no sabemos si va a ser la última, pero la situación de la frontera sur de España con Marruecos ha sufrido distintos episodios que nos están dejando en evidencia la fragilidad que puede tener ese país con la llegada de migrantes de una forma irregular, con connivencia o no del gobierno de Marruecos. Algunos teníamos dudas o tenían dudas de que esto había sido algo programado, pero Rubén, después...
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5: Estamos de vuelta y luego que se conociera que la Comisión de Comunicaciones le dio visto bueno a una iniciativa que busca suspender los impuestos a los combustibles, el presidente Bernardo Arévalo dijo que espera que el Congreso tome la mejor decisión para aliviar la crisis.
6: Ante el incremento en el precio de los combustibles, el presidente Bernardo Arévalo dio a conocer que estarán tomando la mejor medida que envíe el Congreso de la República. Esto a referirse a la decisión que puso sobre la mesa la Comisión de Comunicaciones del Congreso, la cual dio dictamen favorable a la iniciativa de ley 6809 que propone suspender el impuesto a la distribución de petróleo y exentar el 65% del impuesto al valor agregado en la venta de gasolina regular y superior, así como el diésel. También propone precios de referencia para la venta de combustibles. El gobernante indicó que por el momento se debe buscar de manera pronta una medida que brinde un apoyo a los guatemaltecos.
7: Sobre la iniciativa que ha sido presentada, bueno, la iniciativa no está aprobada por el Congreso de la República, recibió un dictamen de una comisión y tiene que pasar a discusión. Será el Congreso de la República el que decide qué es lo que va a pasar con ella finalmente. Nosotros reiteramos la posición que dijimos, creemos que lo más importante es no retrasar en la búsqueda de una solución perfecta la entrada de las soluciones como la del precio máximo fijo que tenemos ahora y como puerta para seguir buscando después otras formas de hacerlo, así que estaremos atentos a la decisión del Congreso de la República en la materia.
6: Para Nuevo Mundo Noticias, Ángel Vázquez.
5: Para el próximo 22 de septiembre, grupos de ex veteranos militares y ex patrulleros civiles tienen planificadas varias movilizaciones para protestar por el precio de los combustibles.
6: Veteranos militares y expatrulleros de Autodefensa Civil anunciaron movilizaciones en distintos puntos del país para el próximo martes 22 de septiembre, como medida de protesta ante el alto costo de la vida, el incremento en el precio de los combustibles y el costo del transporte. El sargento mayor retirado del ejército, Eladio Flores, representante de estas organizaciones, informó que las acciones buscan expresar su preocupación por la situación económica que enfrentan las familias guatemaltecas.
8: Dirigentes de varias organizaciones, tanto de veteranos militares como de patrulleros civiles y de organizaciones civiles. En la Asamblea Nacional se ha decidido que el próximo martes 22 vamos a salir a diferentes puntos del país en apoyo a nuestra población. Primero por el alto costo de la vida, por el pasaje, por el alza del combustible. Quiero hacerle un llamado al gobierno central a tomar acciones inmediatas, al Congreso de la República, a tomar las mismas acciones y a gobernar por el pueblo. Nosotros nos vamos a sumar a la causa del pueblo, primero porque nuestras leyes no han sido agendadas y muchas leyes de beneficio para el pueblo. Hoy le hago un llamado a todas las organizaciones, sin banderas políticas, sin grupos sociales, que nos unamos como guatemaltecos y que reclamemos nuestros derechos, porque Guatemala solo es uno. Hoy, como veteranos militares y como defensores de la patria, nos hemos unido en esta causa y el próximo martes vamos a hacer presencia tanto en el Palacio Nacional en el Congreso de la República como en diferentes puntos del país.
6: Y de esta manera es como exigen al presidente Bernardo Arévalo y al Congreso de la República que den una solución pronta ante el incremento en el precio de los combustibles y también el alto costo de la canasta básica. Para Nuevo Mundo Noticias, Ángel Vázquez.
5: Bien, 6 migrantes de Cuba, Ecuador y Honduras fueron rescatados por las fuerzas de seguridad luego de una persecución en El Progreso.
9: Una persecución policial terminó con la captura de 2 hombres señalados de trasladar de manera irregular a 6 migrantes de Cuba, Ecuador y Honduras en jurisdicción de San Antonio, La Paz, El Progreso. Según el reporte por parte de Jorge Aguilar Chinchilla, subcomisario de la institución, luego de una intensa persecución se logró detener el vehículo, siendo interceptado en el kilómetro 40.5.
10: 2 hombres que fueron sorprendidos por trasladar de manera irregular a 6 personas de distintas nacionalidades fueron capturados durante un operativo policial en el caserío Ciénaga Grande, aldea Suquinay, San Antonio, La Paz, El Progreso. Los detenidos fueron identificados como Denis, de 27 años, y Pablo, de 29, quienes se desplazaban a bordo de un vehículo que trasladaba a 6 personas entre 19 a 49 años, procedentes de Cuba, Ecuador y Honduras. Durante el operativo se les marcó el alto. Sin embargo, sus ocupantes no atendieron la indicación, por lo que se inició una persecución que finalizó con la neutralización del automotor y la detención de los 2 presuntos responsables. Al realizar la verificación correspondiente, los agentes establecieron que las 6 personas habían ingresado al territorio nacional de manera irregular. Una de ellas presentaba lesiones, por lo que recibió asistencia prehospitalaria por parte del personal policial.
9: Los migrantes quedaron bajo resguardo de las autoridades y fueron trasladados al Instituto Guatemalteco de Migración, en el puesto fronterizo de Aguacaliente, donde se determinará su situación migratoria. Para Nuevo Mundo Noticias, Werner Álvarez.
5: El gobierno anunció que invertirá unos 500 millones de quetzales en un plan de apoyo por efectos del fenómeno del Niño.
6: El ministro de Desarrollo Social, Abelardo Pinto, informó que Guatemala atraviesa una canícula prolongada e intensa que ha provocado un déficit significativo de lluvias, principalmente en el corredor seco y otras regiones vulnerables. Ante este escenario, el gobierno destinará 500 millones de quetzales para iniciar a brindar una respuesta inmediata a las familias afectadas y al mismo tiempo prepararse ante los posibles efectos del fenómeno del Niño. Actualmente, 94 municipios se encuentran en alerta naranja y 19 en alerta roja. Explicó que los recursos permitirán atender a las personas afectadas por la pérdida de cosechas, movilizar asistencia para fortalecer la productividad de las familias campesinas y desarrollar programas orientados a mejorar el manejo de los suelos y el aprovechamiento del agua de lluvia.
11: La movilización y la coordinación de recursos. Acá participamos la CESAN, el MAGA, el Ministerio de Finanzas, la SECONRED y otras instancias del Ejecutivo, en donde hemos tenido reuniones. Y el Ministerio de Finanzas nos ha dado una primera cantidad para poder atender de manera inmediata la parte de la asistencia alimentaria. Es importante mencionarles que han sido identificados 500 millones de quetzales que se van a ejecutar bajo el liderazgo de la SECONRED, quien tendrá el mandato de poder comprar la asistencia alimentaria a través del Programa Mundial de Alimentos. Y esto se hará también a través de grupos que se irán priorizando. Esta articulación, por supuesto, también se realizará con el Ministerio de Agricultura, Ganadería y Alimentación, los COES municipales, la participación de los gobiernos departamentales y específicamente los gobernadores departamentales, para poder hacer la conexión entre esa decisión a nivel nacional con la parte operativa a nivel territorial.
6: Para Nuevo Mundo Noticias, Ángel Vázquez.

0: La Cámara de Representantes de Estados Unidos aprobó nuevas sanciones contra Rusia y sus aliados por su papel en la guerra contra Ucrania.
1: La Cámara de Representantes de Estados Unidos aprobó el miércoles un amplio paquete de sanciones contra Rusia y sus aliados por su papel en la guerra de Ucrania, en la primera gran acción del Congreso contra Moscú desde el regreso de Donald Trump a la Casa Blanca. La iniciativa salió adelante por 262 votos contra 159, después de haber sido respaldada por el Senado el mes pasado por 86 votos a favor y 11 en contra. Trump ya adelantó que promulgará una ley diseñada para aumentar la presión económica sobre el Kremlin. El texto apunta a los sectores energético y de defensa rusos, al presidente Vladimir Putin y a otros altos funcionarios. También busca golpear la denominada flota fantasma de petroleros utilizada por Moscú para eludir las sanciones occidentales y mantener sus exportaciones de crudo. Además, concede al presidente estadounidense la facultad de imponer aranceles de hasta el 100% a los cinco principales compradores de petróleo y gas rusos, entre ellos China e India, con el objetivo de reducir los ingresos que financian el esfuerzo de guerra ruso. La votación llega mientras la invasión lanzada por Rusia en febrero de 2022 sigue alimentando el conflicto más mortífero en Europa desde la Segunda Guerra Mundial. El miércoles, ataques con drones contra transporte civil en el sur de Ucrania dejaron al menos 5 muertos, según autoridades de Kiev. El presidente ucraniano Volodymyr Zelensky había reclamado personalmente la aprobación de estas medidas durante una visita a Washington en julio. El proyecto lleva además el nombre del senador republicano Lindsey Graham, fallecido ese mismo mes y recordado como uno de los más firmes defensores de Ucrania en el Congreso estadounidense. Los activistas favorables a Kiev celebraron la votación y reclamaron una aplicación estricta de la nueva ley, al advertir que cada día de retraso permite que continúen los flujos financieros que sostienen la guerra de Rusia en Ucrania.
0: El Servicio Nacional Aeronaval de Panamá incorporó 4 drones o aeronaves no tripuladas K-1000, donados por Estados Unidos y valorados en 6 millones de dólares.
2: Reforzar la vigilancia de Panamá, especialmente en zonas costeras, remotas y de difícil acceso, es la misión de 4 drones donados por Estados Unidos, valorados en 6 millones de dólares. Kevin Marino, embajador de Estados Unidos en Panamá, se refirió a la contribución.
3: No es solo ayuda de seguridad como estas cosas, también es ayuda humanitaria. Son los buques que vienen como el Comfort, son las operaciones de catarata, los Papanicolaou, las operaciones y trasplante de córnea. Todas estas diferentes cosas las cuales representan nuestra cooperación con el gobierno de Panamá y también con el pueblo de Panamá.
2: Entre sus principales características figuran una autonomía de hasta 24 horas de vuelo continuo en configuración de ala fija, una velocidad de crucero de entre 30 y 40 nudos y un techo operacional de hasta 20.000 pies sobre el nivel del mar. Según el Servicio Nacional Aeronaval de Panamá, SENAN, los 4 dispositivos aéreos serán asignados al Escuadrón de Aeronaves No Tripuladas como parte del fortalecimiento de las capacidades tecnológicas y operacionales de la institución. Así lo expresó Frank Abrego, ministro de Seguridad panameño.
4: Esta aeronave tiene características que podemos decir de mayor alcance, mayor tiempo de patrullaje, lo cual nos garantiza el poder iniciar una tarea de patrullaje costero igual a nivel terrestre, de mayor presencia y más constancia en el sitio.
2: El SENAN prevé utilizar estos sistemas como apoyo en operaciones contra el narcotráfico y el crimen organizado transnacional, así como en patrullaje y vigilancia costera, misiones de búsqueda y rescate, entre otros.

0: El Barcelona sigue imparable y con paso perfecto en la Liga. El cuadro catalán derrotó 7-2 al Racing de Santander.
1: Dos chispazos de Joao Cancelo y otros dos de Rafinha encaminaron una nueva goleada del Barça más dominante, penalti que el brasileño provoca y convierte para poner el 2-0. Aunque el Racing todavía tenía algo que decir, de un despiste de Cancelo consiguió Gay recortar distancias. El portugués se iba a redimir con otro latigazo, que desvió Villalibre, balón de Olmo para Rafinha, solo entre defensas que conseguía el cuarto. Y justo antes del descanso, penalti sobre Adeyemi que lanzó sin éxito Lamine Yamal. Con Joan lesionado entró Chesney y fue protagonista para bien del Racing. Error para que Zabiri marcara el 4-2. Pero en la jugada siguiente, un espejismo, nuevo penalti sobre Adeyemi, que esta vez lanzó Rafinha para completar su hat-trick. Con el partido roto, Lamine encontró a Gabriel Jesús, que firmó su primer tanto en Liga. Y rozando el 90, Lamine logró finalmente marcar su tanto tras una jugada maradoniana de Adeyemi. 7-2 y quinto partido para el Barça con más de 5 goles esta temporada.
2: Se estrenó Jonathan David en el Metropolitano. Aitor Fernández frenó el primer disparo, pero el canadiense aprovechó el rechace para hacer su primer gol en casa. Empató Arguibide para Osasuna, pero el colegiado invalidó el gol por una falta de Torro sobre Lenormand. Los del Cholo no cejaron en su intento de aumentar el marcador, pero les faltó puntería y les sobró Aitor Fernández, que estuvo excelso. El segundo llegó tras el descanso. Kangin Lee aprovechó un pase de Jonathan David para rematar con un disparo cruzado. Baena, en el 63, sacó un córner que despejó la zaga de Osasuna y terminó en los pies de Lenormand, que la mandó a la red. El cuarto lo marcó Baena para calmar la sed de gol de los colchoneros.
0: Y nos vamos a ir a un corte comercial, ya volvemos con más aquí en Nuevo Mundo Noticias, Canal 29. El Ministerio de Agricultura usa fotos satelitales para evaluar zonas con sequía. Cientos de ecuatorianos marchan contra la minería.
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0: Estamos de vuelta y al menos 1 millar de personas volvieron a marchar por segundo año consecutivo en la ciudad ecuatoriana de Cuenca.
1: Al menos 1 millar de personas, entre organizaciones indígenas, ambientales y universitarias, marchó por segundo año consecutivo en la ciudad ecuatoriana de Cuenca, en el sur andino del país, para manifestarse en defensa de las lagunas de Quinzacocha frente a la minería que consideran que amenaza su existencia. Las fuentes hídricas del extenso páramo andino de Quinzacocha abastecen de agua a numerosas comunidades y localidades de la zona, incluida Cuenca, la tercera ciudad más grande del Ecuador. En sus alrededores está contemplado el proyecto minero Loma Larga, de la minera canadiense Dawn Precious Metals, por lo que el presidente de la Confederación de Pueblos de la Nacionalidad Quichua de Ecuador, Ecuarunari, Leonidas Isa, exigió al gobierno de Daniel Noboa que cumpla con las consultas populares de 2011, 2019 y 2021, en las que el pueblo rechazó los proyectos extractivos de Azuay.
2: El gobierno nacional ha firmado el TLC con Canadá. Se fue nuevamente a China. ¿Para qué? Para entregar nuestros territorios. Por ello creo, ecuatorianos, ecuatorianas, cuencanos y cuencanas, debemos defender con toda la fuerza lo que nos queda.
1: Los manifestantes formaron una corriente humana de personas con camisetas azules que llamaron el Quinto Río y que recorrió la ciudad andina bañada por 4 ríos. También entregaron un documento en la gobernación de la Azuay dirigido al presidente ecuatoriano Daniel Noboa, en donde expresaron sus demandas como la eliminación de todas las concesiones mineras de los páramos, imprescindibles para los ecosistemas.

0: operativos en la capital dirigidos contra una clica de la Mara Salvatrucha dejaron como saldo la incautación de casi 2 millones de quetzales en efectivo, armas, drogas y municiones.
1: Cerca de 2 millones de quetzales en efectivo, armas de fuego, municiones, posible droga y vehículos fueron localizados durante una serie de allanamientos realizados contra estructuras vinculadas con la Mara Salvatrucha en la zona 1 capitalina. Investigadores DEC de la policía y fiscales del Ministerio Público ejecutaron las diligencias en inmuebles ubicados en sectores de la Avenida Centroamérica y Avenida Elena como parte del seguimiento a investigaciones relacionadas con estructuras señaladas de participar en actividades como narcotráfico, sicariato y extorsiones. Uno de los principales hallazgos fue localizado dentro de una gaveta, donde los investigadores encontraron numerosos fajos de billetes de 100 quetzales agrupados con bandas de distintos colores. En los inmuebles también fueron encontradas armas de fuego, algunas con acabados chapeados, tolvas y municiones de diferentes calibres, además de bolsas que contienen posibles sustancias ilícitas. A los hallazgos se suma la localización de vehículos que, según las pesquisas, estarían vinculados con integrantes de la Mara Salvatrucha. El operativo también se enmarca en acciones para afectar los mecanismos utilizados por las organizaciones criminales para mantener control sobre determinados sectores. Como parte de estas investigaciones, las autoridades reportaron el retiro y desinstalación de 482 cámaras de videovigilancia instaladas de manera ilegal en distintos puntos del país solo en lo que va de este año. Para Nuevo Mundo Noticias, Werner Álvarez.
0: La cartera de comunicaciones está haciendo uso de datos satelitales para diagnosticar las condiciones de determinados territorios y con eso identificar los riesgos para los agricultores.
2: Guatemala fortalece el uso de tecnología satelital para mejorar la planificación agropecuaria y anticipar riesgos que puedan afectar la producción. Una delegación de la Unión Europea visitó las instalaciones del Centro de Información Estratégica Agropecuaria, donde conoció cómo el país utiliza datos satelitales para analizar las condiciones de territorio y apoyar la gestión de riesgos. Durante el encuentro, especialistas del Ministerio de Agricultura, Ganadería y Alimentación explicaron el funcionamiento del Programa Europeo de Observación de la Tierra, que proporciona información satelital y terrestre de acceso gratuito para analizar factores relacionados con el ambiente, el cambio climático y la atención de emergencias. En el sector agropecuario, estos datos permiten contar con más elementos para la planificación y toma de decisiones. Rafael López, director de Información Geográfica, Estratégica y Gestión de Riesgos del MAGA, destacó que ampliar el uso de estas herramientas tecnológicas puede contribuir a reducir pérdidas productivas y mejorar la capacidad de respuesta ante situaciones que amenazan las actividades agropecuarias. La información permite identificar condiciones adversas y anticipar posibles riesgos que podrían afectar la producción. La delegación europea estuvo integrada por Claudia Lorena Varías, oficial de programas de la Unión Europea, y Javier Arregui, primer consejero de la delegación de la Unión Europea en Panamá, quien coordina la cooperación entre la Unión Europea, América Latina y el Caribe en los ámbitos digitales y espacial. El encuentro busca fortalecer la cooperación para ampliar el aprovechamiento de información satelital en Guatemala. Para Nuevo Mundo Noticias, Ángel Vázquez.
0: El presidente Bernardo Arévalo restó importancia al sondeo del mes de agosto de la empresa CB Global Data, la cual mide mes a mes la popularidad de los mandatarios latinoamericanos.
2: El presidente Bernardo Arévalo cuestionó los resultados de un sondeo de Global Data, que lo ubica en la última posición del ranking de presidentes latinoamericanos, con 28.2% de aprobación. Al ser consultado sobre la medición, Arévalo cuestionó los argumentos utilizados para explicar su posición y señaló que a su criterio algunos de los indicadores mencionados no coinciden con los datos de su administración. El mandatario se refirió a tres aspectos señalados en la pregunta: la ejecución gubernamental, la inversión en infraestructura y el comportamiento de la violencia.
3: Sobre la encuesta de Global Data, no conozco a la compañía, no sé de dónde viene, no sé si alguien tiene más información, pero sobre su pregunta, ¿sabe por qué creo que no son esos tres los que puede indicar? Porque usted dice que tenemos una baja ejecución y los datos demuestran que tenemos una ejecución mayor que los dos gobiernos anteriores, al día de hoy. Datos, no opinión. Usted dice que estamos... que no estamos invirtiendo y desarrollando infraestructura cuando los datos indican precisamente que estamos haciendo todo lo contrario de lo que usted dice. Estamos invirtiendo en infraestructura estratégica, puertos, aeropuertos, ferrocarriles, los programas que venimos desarrollando junto con el Cuerpo de Ingenieros de los Estados Unidos, lo que se está haciendo. Entonces es al revés. Nosotros estamos desarrollando mucho más infraestructura que los dos gobiernos anteriores. Y tercero, el alza de la violencia. Tenemos una coyuntura muy complicada con el alza de la, con el tema de la violencia, pero la verdad es que hoy todavía estamos con unos índices más bajos que los del año pasado. Entonces, tal vez habrá otros indicadores y le agradeceré que la próxima vez nos diga tal vez cuáles son, pero los tres que dijo no pueden ser porque estamos mejor y entonces creo que ahí hay una discrepancia, ¿verdad?
2: El presidente indicó que se trabaja tanto en educación, infraestructura, seguridad y asimismo se están llevando a cabo diferentes firmas con pueblos del área rural y de esta manera dar un apoyo a este sector que en administraciones anteriores han sido olvidadas. Para Nuevo Mundo Noticias, Ángel Vázquez.
0: Los resultados de la prueba internacional educativa PISA 2025 revelaron que el 25% de estudiantes guatemaltecos ha sido objeto de acoso escolar.
2: El 25% de los estudiantes guatemaltecos de 15 años reportó haber sido víctima de al menos una forma de acoso escolar, unas pocas veces al mes o más, según los resultados de PISA 2025. La cifra supera el promedio de los países de la Organización para la Cooperación y el Desarrollo Económico, que se sitúa en 20%, en un contexto en el que Guatemala también figura entre los países con los promedios de aprendizaje más bajos evaluados por el organismo. Entre las formas de bullying más reportados, el 14.7% de los estudiantes señaló que otros alumnos difundieron rumores desagradables sobre ellos, mientras que el 12.5% indicó haber sido objeto de burlas. Además, el 6.7% manifestó haber sido golpeado o empujado por otros estudiantes y el 4.2% afirmó haber recibido amenazas. Estos porcentajes corresponden a quienes dijeron experimentar estas situaciones al menos unas pocas veces al mes. El ciberbullying también aparece en los resultados. El 4% de los estudiantes en Guatemala afirmó que información molesta sobre ellos fue publicada en internet sin su consentimiento al menos una pocas veces, frente al 3% registrado como promedio en la OCDE. El informe de PISA señala además una relación entre la exposición a este tipo de acoso y desempeño académico de los estudiantes. Para Nuevo Mundo Noticias, Ángel Vázquez.
0: El guatemalteco Mauri Ismael Morales Martínez aceptó ante un juzgado ser extraditado a Estados Unidos, en donde es acusado por tráfico de drogas.
4: Mauro Ismael Morales Martínez, alias El Melito, aceptó ser extraditado hacia Estados Unidos por delitos relacionados al narcotráfico y con este caso, Guatemala ya suma 22 personas extraditadas en lo que va del año. A Morales Martínez se le señala de ser lugarteniente, es decir, uno de los operadores de una organización dedicada al tráfico de drogas con base en Guatemala desde el 2012 hasta el 2023. Así lo reveló el fiscal del Ministerio Público.
5: Una investigación realizada por las autoridades del cumplimiento de la ley identificó una organización de tráfico de drogas con base en Guatemala. La investigación reveló que desde aproximadamente el año 2012 y continuando hasta aproximadamente el año 2023, el hoy requerido operó como uno de los principales lugartenientes al servicio de traficantes de drogas guatemaltecos. El hoy requerido participó en la coordinación de transporte terrestre de cargamentos de cocaína que llegaban a Guatemala procedentes de Venezuela y Colombia.
4: Asimismo, también se dio a conocer que alias El Melito fue uno de los principales encargados de organizar el transporte terrestre con el que se distribuían de 450 a 2.000 kilogramos de cocaína proveniente de Venezuela y Colombia. De este modo, el fiscal dio a conocer que la droga llegaba al país por vía aérea y eran recibidas en pistas clandestinas y posteriormente era importada a los Estados Unidos. Expuesto a lo anterior, Mauro Ismael Morales Martínez aceptó ser extraditado y ahora quedó a disposición del Ministerio de Relaciones Exteriores para hacer los trámites correspondientes y así el culpable sea trasladado a los Estados Unidos. Para Nuevo Mundo Noticias, Diego Fong.
0: Es momento de ir a un corte comercial, ya volvemos con más aquí en Nuevo Mundo Noticias. Al volver, detienen a motorista luego de atropellar a agente de tránsito en zona 16.
6: ¿Qué? Es el comunicado más firme del gobierno marroquí desde que estalló la crisis del cruce masivo a Ceuta. Lo ha publicado el Ministerio de Exteriores y en el texto hay varias referencias a España. Para empezar, Rabat alude al periodo preelectoral español y afirma que el Reino de Marruecos se niega a ser utilizado como peón político o como chivo expiatorio.
7: Estoy en Nueva Delhi, en la India, donde este fin de semana y aquí, en este recinto, se van a estar reuniendo los principales protagonistas del PRIS, esta organización internacional multilateral conformada principalmente, entre otros, por Rusia, China, Brasil, Sudáfrica y, por supuesto, la India.
8: Los BRICS son buenos. De hecho, son muy buenos para la India porque podemos colaborar con muchas economías en desarrollo.
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10: Cuando nosotros realizamos un consumo de azúcar, lo que ocurre en nuestro organismo es que se produce un pico de insulina. 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
0: Estamos de vuelta y un agente de la Policía Municipal de Tránsito fue atropellado por el piloto de una motocicleta en la zona 16, capitalina.
1: Un motorista de 23 años fue capturado por agentes de la Policía Nacional Civil luego de que presuntamente atropellara a un agente de la Policía Municipal de Tránsito durante un operativo de control vehicular en el Boulevard Austriaco frente al redondel de Ciudad Calle, la zona 16, capitalina. El detenido fue identificado como Diego. Habría desobedecido la orden de detenerse que le hizo el agente de tránsito y continuó su marcha hasta embestirlo. Tras el incidente, elementos de la Comisaría 13 intervinieron y efectuaron la captura del motorista. El agente de la PMT fue trasladado al IX 719, donde quedó internado debido a una fractura en el brazo derecho y una lesión en la costilla derecha, según información brindada por las autoridades. La situación tomó otro giro cuando los policías verificaron la motocicleta deportiva y establecieron que tenía un reporte de hurto activo desde el 26 de agosto de 2026. La motocicleta quedó bajo custodia como parte de las diligencias de investigación. El sospechoso y el vehículo fueron consignados ante el juzgado correspondiente, que deberá conocer el caso y determinar la responsabilidad legal que corresponde. Para Nuevo Mundo Noticias, Werner Álvarez.
0: Como Denis Samuel Salazar, de 22 años, fue identificado el piloto de una motocicleta que murió tras un accidente de tránsito en el kilómetro 15.5, jurisdicción de Misco.
1: Un motorista perdió la vida la mañana de este jueves tras impactar contra la parte trasera de un tráiler que se encontraba detenido por desperfectos mecánicos en el kilómetro 15.8 de la ruta interamericana en jurisdicción de Misco. De acuerdo con la información preliminar, el transporte pesado permanecía varado sobre la carretera cuando el motorista se aproximó al sector y aparentemente no advirtió la presencia del furgón. La motocicleta terminó estrellándose directamente contra la parte posterior del vehículo pesado. La víctima fue identificada como Denis Samuel Salazar Hichem, de 22 años, quien, según información difundida, se dirigía hacia su trabajo cuando ocurrió el percance. Bomberos y agentes de tránsito acudieron a la escena, sin embargo, debido a la gravedad de las heridas, el motorista falleció. El procedimiento para retirar el cuerpo y realizar las diligencias de rigor se prolongó por más de 3 horas, lo que generó un fuerte congestionamiento en la ruta interamericana. La situación se complicó aún más porque las labores se desarrollaron durante la hora pico de la mañana, provocando largas filas de vehículos en dirección hacia la capital y afectando la movilidad en uno de los principales accesos a la ciudad. Para Nuevo Mundo Noticias, Bernal Álvarez.

0: Fiji declaró la crisis nacional ante la propagación del virus de inmunodeficiencia humana VIH por transmisión sexual y el uso también de drogas ilícitas.
1: Fiji declaró la crisis nacional ante la propagación del VIH por transmisión sexual y el uso de drogas ilícitas. Según las autoridades de esta nación insular del Pacífico, los nuevos diagnósticos del virus de inmunodeficiencia humana superaron los 2.100 el año pasado, 16 veces más que en 2019. El gobierno calcula que uno de cada 60 adultos tiene VIH. De acuerdo con cifras oficiales, 2 de cada 100 mujeres embarazadas portan el virus. Y de los 59 bebés nacidos con VIH en 2025, 18 murieron antes de cumplir el año. Las autoridades anunciaron el aumento del acceso a pruebas gratuitas del virus, medicamentos preventivos para personas en grupos de riesgo elevado, medidas de reducción de daños para personas que se inyectan drogas y tratamiento gratuito para personas diagnosticadas con el VIH.

0: La Unión Europea prohibirá las redes sociales para los menores de 13 años y solo permitirá un acceso limitado y supervisado hasta los 15.
1: La presidenta de la Comisión Europea propuso prohibir las redes sociales a menores de 13 años. Ursula von der Leyen anunció el miércoles varias propuestas para proteger a niños y adolescentes en Internet, que también incluye establecer cuentas limitadas para los menores de 15.
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0: Hola, hola, buenas tardes. Estamos iniciando la entrega 2 de Deportes Nuevo Mundo en este jueves 17 de septiembre. Y los hacemos a todo cañón. ¿Por qué? Porque la comunicación es hasta Costa Rica y para platicar con una figura que pasó acá de blanco, después se fue rojo y azul, más algo de blanco porque son los colores de Quetzaltenango. Me refiero a Johnny Cubero Quesada. Quedó en la historia y les hago el remember de que aquel torneo en que Shela perdió con Marquense en el Mario Camposeco 0-1, después lo revirtió con creces en el Marqués de la Ensenada ganando 1-4 con triplete de Johnny. Pero recientemente ha sido, y por cuestiones de su empresa, fue un periodo no tan prolongado como Shela y él mismo hubiera querido, me refiero a director deportivo del equipo de Xelajú. Y sobre esa parte vamos a iniciar la charla con el empresario costarricense ahora. ¿Qué recordás de la relación, Johnny, al saludarte y darte las buenas tardes y desde luego adelantado buen provecho, de la relación que tuviste por tu cargo y el de la otra persona, en este caso Cormán Marvin Amarini Villatoro de León, el entonces técnico de Xelajú? Buenas tardes.
1: Hola, hola, Gustavo, un saludo a todos por allá en Guatemala. La verdad que muy feliz, contento, porque aparte de haberlo tenido como técnico en Xela, es un gran amigo, platico con él a menudo, está acá en Costa Rica, ha venido a mi restaurante, trae a su equipo a mi restaurante, entonces tenemos cierta comunicación a menudo, obviamente como persona y como amigo, a uno le alegra que le vaya muy bien y en este momento es el técnico de moda, el técnico que como se dice, está dando cátedra acá en Costa Rica de hacer las cosas bien.
0: Y de esa relación, pongámoslo y dejémosla dentro de la frontera de Xelajú, ¿qué recordás en cuanto a ponerse de acuerdo con contrataciones, etcétera, el día a día de esa relación?
1: Bueno, yo creo que lo más importante en un trabajo es el ambiente laboral. Y como te digo, yo creo que antes de trabajar éramos amigos, nos juntábamos a hacer asados, a comer. Obviamente platicábamos acerca de quiénes podían llegar, quiénes se tenían que ir. La estabilidad del equipo Quetzalteco era muy importante para el profe Marini. Yo creo que eso es vital en todas las instituciones, que un técnico esté preocupado por absolutamente todos y cada uno de los jugadores, de que estén bien, de que psicológicamente se encuentren bien, de ayudarlos en cada momento, tanto como amigos como técnicos. Yo creo que eso es importante y eso es lo que ha marcado la pauta para que él tenga éxito donde él llegue.
0: Y dijiste en tu anterior exposición, Johnny, es el técnico de moda en Costa Rica. ¿Qué pensás? Yo te lo dije en la mañana cuando te contacté, porque no es común, técnico de la nacionalidad que sea, que el domingo por la Liga Costarricense tumbe a la Liga Deportiva Alajuelense y prácticamente tres días después lo haga con el otro que incluso tiene el mote que lo conocen todos de Monstruo Morado, que es Saprissa.
1: Bueno, para mí no es sorpresa. Yo hace unos días atrás estuve en algunos programas deportivos y siempre daba mi vaticinio. Siempre hablaba bien del equipo de Cartago porque sé lo que significa el profe Marini Villatoro con tiempo, con poder formar un grupo, un equipo. Y yo creo que en este momento tiene el equipo donde él ha siempre ha buscado. Y yo creo que es un equipo que está caminando bien, con buena fortuna, con buen ambiente. Yo creo que el profe Marini está demostrando que tiene capacidad para ser entrenador de cualquier equipo de Centroamérica.
0: Y uno que es también tiene un palmarés impresionante en Centroamérica, potencia ser su rival. ¿Qué pensás del actual Olimpia?
1: Olimpia es un equipo muy, muy fuerte. Sabemos de que es un equipo de tradición, de antaño, donde siempre arma equipos para usar.

0: buscar torneos, tanto nacionales como internacionales, y eso es importantísimo. Yo creo que dentro de lo que cabe, para mí, ya es un acierto lo del profe Marín en Cartago. Todo lo de aquí en adelante va a ser, obviamente, ganancia, porque es un equipo que tenía mucho tiempo, ¿no? Final. Ayer automáticamente se clasificó a la Conca Champions. Entonces eso habla de un equipo y sobre todo de un cuerpo de trabajo que está trabajando muy bien.
1: No sé, pues por tu trabajo o por tu supervisión ahí en tu restaurante, no sé si lo haces así como aplicando aquello de la frase popular que dice que el ojo del amo engorda el ganado. Aquí lo probé el Bocha Sansoña ahí con su restaurante también, que seguro lo conoces aquí en la capital. Si tuviste la oportunidad de ver todo el juego.
0: En realidad yo creo que eso es muy cierto. Por algo tomé la decisión en algún momento de tener que renunciar a un equipo que amo tanto como Shela. Entonces yo creo que no es lo mismo estar de lejos viendo tu negocio a estar de cerca diariamente, a darle cariño, a darle amor. Yo también tengo y trabajo con ligas menores de la Liga Deportiva Alajuelense. Entonces son trabajos que llevo mancomunados día a día.
1: Sí, pues, o sea, podríamos hablar del pulpo Johnny Cubero.
0: Sí, en realidad sí, gracias a Dios casi que los días no me alcanzan, porque también le ayudo al Comité de Deportes de Grecia en visorías, y también vemos la U17 del Comité de Grecia. Tengo catering service, tengo parrilladas, tengo alquiler de mobiliario, sillas, toldos, mesas. Entonces mi día a día es algo ocupado, realmente cuesta un poquito, y la gente que está a la par mía se dan cuenta, porque muchas veces no les puedo dedicar el tiempo necesario.
1: Sí, pues ya lo he dicho en más de una oportunidad, hay esa variedad y diversidad de acción que necesitaría uno en determinado momento, no 24 horas, sino si se pudiera estirar 26 o más. ¿Qué es lo que destacaste? Lo de grupo mencionaste, etcétera, de esta nave brumosa de Amarín y Villatoro.
0: Aquí la prensa y en lo personal veo que es un grupo homogéneo, donde hace muchos años no se vio en Cartago con esta alegría, con esa aura, con ese sentimiento en el estadio, donde te das cuenta que absolutamente todos y cada uno de los jugadores tienen una muy buena relación con el técnico. Yo creo que para conseguir cosas importantes en el fútbol, eso es vital y es lo más importante en un cuerpo técnico, que haya buena relación, como te estaba diciendo. Yo creo que para mí el ambiente laboral ese es importantísimo para conseguir objetivos, y Amarini obviamente hace respaldado a todos y a cada uno de los jugadores, y por ende cada uno de ellos lo respalda dentro del terreno de juego.
1: Sí, como dice aquella frase de la canción, se le nota. Y dentro de esto, algo muy importante en tu proyección y conocedor a fondo del fútbol de tu país, ¿ves realmente a este cartaginés con esos ingredientes como candidato realmente a pelear el título de apertura, que el actual campeón es el Herediano?
0: Yo creo que es un cartaginés que no solo el título de apertura va a pelear, yo creo que va a pelear la centroamericana también. Amarini tiene una gran ventaja, acaba de jugar una final, están fresquitos los errores que cometió, entonces sabe por dónde caminar para poder llevar este equipo a una final. Yo en lo personal deseo en mi corazón de que consiga tanto el nacional como el centroamericano. Yo creo que independientemente de que yo acá sea aficionado liguista, me encantaría que él pudiera estar en esas grandes finales. ¿Por qué? Porque yo sé lo que él trabaja, sé lo que él valora en fútbol, y sobre todo sé lo que él siempre busca, que definitivamente es estar en las finales, porque las finales generalmente hay que ganarlas, y él sabe hacerlo.
1: Sí, eso es indiscutible. Imagínate, el palmarés de él con la edad que tiene, es ya el técnico guatemalteco con más títulos en el país, con dos que fueron consecutivos con Guastatoya y dos lunas ahí con Xelajú. Ya que es remarcado que estás y sos puro liguista, ¿pasa hoy la liga semifinal a Costa de Maratón?
0: Sí, la liga bien puede pasar a la siguiente fase. Es un equipo que también tiene jerarquía, tiene un gran plantel, y por ende yo creo que va a ser otro de los que va a pasar. Nadie esperaba que Saprissa se quedara afuera y vea lo que es el fútbol.
1: Sí, desde luego.
0: Ayer Cartagena lo dejó fuera, a la Juelense el diablo, pero yo creo que tiene las posibilidades de estar del otro lado también.
1: Según escuché, me dirás si estoy en lo correcto, que lo de Brian Ruiz, una gran figura tanto adentro como afuera del país, es un interinato nada más.
0: Sí, sí, yo lo entiendo. Lo entiendo y lo acepto, es un interinato, como vos decís, porque circunstancialmente es muy apresurado darle un equipo y una institución tan fuerte como Alajuelense. Él y todo el liguismo sabemos que en algún momento va a ser el técnico de Alajuelense. Es bueno para que comience a dar sus primeros pasos porque tiene el respaldo de Javier Delgado y Wilmer López a sus costados, pero en definitiva es un interinato, vamos a ver cuánto dura y si algún técnico que realmente tenga la capacidad para poder llegar a la Juelense, pues lo llegará a hacer y el equipo va caminando con ellos tres, yo creo que así va a terminar el torneo.
1: Ya te has hecho la pregunta, yo se lo decía al auditorio en la emisión de la mañana, una Liga Deportiva Alajuelense tricampeón de la Copa Centroamericana y le cuesta mucho ganar la liga local, ya Saprissa se distanció 10 títulos.
0: Sí. Circunstancialmente por eso, y básicamente es lo que le está costando a la Juelense, volver a salir campeón en el torneo nacional, la Liga Centroamericana, la Copa Centroamericana, la Juelense podría, ¿por qué no?, llegar a salir campeón otra vez, tiene el equipo y sobre todo las condiciones para hacerlo. Pero vamos a ver qué presenta el día de hoy el equipo, porque eso va a ser importante para lo que tenga la liga en el futuro.
1: Por tu relación que has remarcado, y para terminar, Johnny, gracias por la charla. En una hipotética final, Cartaginés Liga, ¿a quién le irías?
0: ¿De la liga con Cartago?
1: Sí.
0: Fue parecido ahora que jugó a la Juelense Xela. Con cualquiera de los dos que salgan campeón, yo soy feliz.
1: Sí, pues estás por un lado y por el otro también.
0: Sí, pues. Exactamente. Todo el mundo me quería dividir cuando estuvo ahora la final de Xela a la Juelense.
1: Sí, pues.
0: Entonces la contestación que siempre dije fue que cualquiera de los dos que saliera campeón me hacía feliz y me hacía alegre.
1: Como dice aquella frase que conoces, 50-50, 50-50.
0: Exactamente, mi hermano. Así como usted lo dijo.
1: Bueno, John, encantado de platicar, encantado de saludarte, que estés muy bien. Como dicen los gringos, congratulations por tu éxito como empresario en el campo tan variado que tenés, aparte de como mentor de los chicos, de los carajillos, como le dicen ustedes.
0: No, muchas gracias, Gustavo. Un placer, un gusto saludar a vos, primero que nada, y en el programa, a toda la gente que te escucha, que sabemos que es mucha. Entonces, un abrazo grande a todos mis paisanos, los chapines, y esperemos en Dios de que el profe Marini esté en esa final, porque yo creo que va a ser alegría y orgullo para todos los guatemaltecos.
1: Indiscutible. Estuvo con ustedes entonces Johnny Cubero Quesada desde su natal Costa Rica y particularmente San José. Muy bien, entonces es interesante escuchar a alguien que todo lo que es un movimiento que desemboca, él dijo que y reconoce que es pues prácticamente amigo de Amarini Villatoro, pero dentro de su exposición dijo, y eso lo han mencionado otros, les voy a reproducir para quienes escuchan ahora, porque lo hice en la mañana, una que es interesantísima, postura de un colega de Teletica, que es una de las prestigiosas cadenas, tal vez la más antigua en televisión allá en el país costarricense, y que es elocuente en el tipo de adjetivos y calificativos que le da, en este caso, a nuestro compatriota.
2: Esta realidad de Cartaginés es anómala, es distinta. Yo no recuerdo, yo tengo 42 años, yo no recuerdo un Cartaginés así. Y su principal fortaleza es un entrenadorzazo. Espérense a Marini Villatoro el próximo mercado de pases. Aquí se van a matar por Amarini. Uh-huh. Entre Saprissa, La Liga y Herediano. No, se van a matar.
3: En Guatemala lo quieren ya.
2: Y en Guatemala y en Honduras. Lo quiere la selección de Guatemala. Lo quieren sus comunicaciones. Lo va a querer Olimpia, lo va a querer todo el mundo. Claro. Ese señor es lector de partidos. Ese señor es psicólogo. Ese señor es manejador de camerino. Ese señor hace buenos cambios. Ese señor rota bien. Es el mejor entrenador que tiene el país ahorita en este momento.
1: El mejor entrenador en el país en este momento. Ya vieron que rota bien, que sabe hacer los cambios, etcétera. O sea, y esto tiene mucho más peso porque viene de colegas de otra nación que allá le están reconociendo lo que acá muchas veces se le negó o se le ninguneó. Esa es la verdad. Esa es la verdad. Aparte, él asumió algunas posturas equivocadas, y entonces como que se le tiraron encima, ¿verdad? Pero los éxitos aquí están, esos 4 títulos nacionales, único departamental en su momento, o el primero, ese es el término, primero en su momento de ser bicampeón con Guastatoya, ahora ya lo hizo Antigua recientemente, y lo otro es a lo largo de la historia de 124 años del fútbol acá instalado en el país, el único técnico guatemalteco dirigiendo en Costa Rica. Ya 2 etapas, con Municipal Pérez Zeledón para rescatarlo del descenso y lo logró, y ahora metiendo en semifinales al Club Sport Cartaginés, que realmente se puede decir que es el cuarto grande de Costa Rica. Para mi gusto personal, el número 1 es Saprissa, el número 2 Liga Deportiva Alajuelense, el número 3 Herediano y el número 4 Cartaginés. Y títulos. Ahí cambio, por ejemplo, de uno, porque tiene más internacionales, pero el número 1 es Saprissa, tiene 40 títulos de Costa Rica. Después está la Liga, que yo lo puse segundo, pero tiene 30, uno menos que Herediano, que es el actual campeón. Y luego lejos está el equipo de Cartaginés con 6, que es la misma cantidad que aquí entre nosotros tiene Antigua. Y no se les olvide también, yo eso lo remarco, Marvin Amarini Villatoro de León, el cobanero, es el técnico nacional con más títulos de la historia, superando al legendario Manuel Carrera, que es el papá y fundador o cofundador, ni más ni menos que Municipal, que es el que emociona a Marco Tulio. Dentro de todo lo que es la información, antes de ir con él a la publicidad, les cuento que el fútbol español tiene movimiento en la jornada. Ya el Betis, que anda muy bien, el equipo del ingeniero Pellegrini, carta de presentación, ya le ganó al Real Madrid por 1-0. Acaba de hacer lo mismo con otro equipo de las afueras de Madrid, el Getafe. En tanto, Málaga comenzó ganando, pero ahora ya cuando está por terminar el primer tiempo, ya pierde contra el Submarino Amarillo, que trata de levantarse a costa de un resultado así, y gana 1-2. Muy bien, publicidad lista, volveremos.
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0: De vuelta y de retorno con ustedes. Son las 14:22. Y está viendo también resultados que se están produciendo en los juegos de la Europa League, donde es la fase de liga. La Juve no está teniendo problemas con el holandés Nijmegen. Gana 3-0. La Real Sociedad pierde con el Bournemouth, pero ya descontó. Debe estar 2-0, está 1-2. Los turcos del Besiktas le ganan al Olympique de Marsella 3-1. Promedio de juegos entre el 60 y el 65. También victoria del Ferencváros húngaro en casa del Celtic escocés 1-3. Y bueno, los dos partidos que concluyeron de verdad tuvieron equipos que no son precisamente casi ni conocidos en nuestros lares, pero que están en esa competencia. Eso es lo válido. Dice, buenas tardes. En el recién Gran Premio de España, Leclerc, el líder de la carrera, sus neumáticos eran de la gama dura y faltaba poco para terminar. Sin embargo, entró a pits. Según su conocimiento, ¿por qué lo haría? Eso lo colocó en el cuarto lugar. Gracias, Mario Núñez. Pues de lo que yo leí, que fue bastante, porque llamó la atención que yo siguiendo aquí imágenes de la carrera, me llamó la atención eso y por eso leí y pregunté. Y es que llegó una orden de su equipo de hacer ese cambio. Y entonces, de ribete, se tardaron un cachín más de lo promedio y esos son a esas velocidades, pues ya que regresara a carrera, regresara a pista, no en la segunda, no digamos la primera ni la tercera, sino hasta en la cuarta. Entonces, eso influyó mucho para que el francés de Ferrari fuera postergado. Y a la larga, hay que mencionar que es un virtual campeón haciendo su trabajo en una forma extraordinaria, Andrea Kimi Antonelli, juntándose todos los factores, porque no es el año de los, les dicen papayas también, en el caso de los bólidos McLaren, de Lando Norris y Oscar Piastri, no es, con todo el que está peleando o intenta pelear, Lewis Hamilton con Ferrari, el otro es Leclerc, precisamente los dos bólidos rojos de Maranello. Y la pelea está, pongámosle todavía el término pelea, con su compañero de escudería en Mercedes, George Russell. Dice a Gustavo, buena tarde en este congestionado viernes. ¿Será que estoy leyendo algo bien? No, hoy es jueves. Pregunto, primero, ¿cuándo estará don Tomaso? Segundo, ¿pudiera hacerme una remembranza de don Tomaso de que ese día hacia él, cómo tomó la noticia cuando supo del fatídico 9-11 en Nueva York de las Torres Gemelas? ¿Qué percepción tuvo de ese acontecimiento y qué le hizo reflexionar en la vida de tan fatal día para el mundo? Bueno, si don Tomaso desea contestar y no le trae malos recuerdos, atentamente, Henry Castillo, el interpelante. Sí, de verdad que llega dice que eso es ese comentario lo mandó el viernes y entonces ahora está haciendo el refresh con el texto igual. Bueno, entonces le voy a preguntar a Tomás porque le cuento a Henry Castillo que él está apoyando a las personas que están haciendo lo que deben en el cambio de pasar Tomaso, como dicen, toda su estantería del primero al segundo nivel en su casa allá en Nepi. Y me contó unos minutos antes de entrar aquí al aire que ya no me podía atender porque cuando lo llamé estaba en plena chamba, octavo día en ese ajetreo. Para que sea una idea, empezando por Henry Castillo, tienen que subir 44 gradas y bajarlas, y particularmente el día de hoy, como que hubo necesité hacer varias veces ese recorrido. Y la frase que me dijo, trasladó, estoy muerto, Gustavo. Entonces ya cuando haya bajado el ritmo y esté todo en su lugar, de lo que ya no servía y se tiró, y de lo que sí sirve y se fue para arriba, pues con mucho gusto le voy a trasladar esas inquietudes. Eso sí le digo, en esencia, no soy muy amigo de hacer remover esas aguas tan truculentas y lamentables. Yo mencioné el día que se cumplió el cuarto siglo, pues el tema, incluso conseguí el dato exacto de 2.966 víctimas mortales. Acá Eric Andrés, nuestro compañero en la mañana, aportó el dato que 2 guatemaltecos fallecieron en esa ocasión, pero ya no pasaron más de eso. Sin embargo, con mucho gusto le voy a trasladar esa inquietud suya a simplemente Tomaso. Dice, buenas tardes, Gustavo. Le saluda Ronnie Ambrosio. ¿Quién transmitirá los partidos de la selección, tanto de local y de visita? Pase buena tarde, se cuida. Bueno, yo lo que sé hasta este momento, señor Ambrosio, es que la empresa Fox tiene los derechos para los partidos de acá. Yo diría que también abarcaría, por ejemplo, el del 25 allá en Kingston. Pero lo que sí es real es lo de aquí, porque la propia empresa Fox dio a conocer que tomó los derechos para transmitirle a las selecciones de Centroamérica, Costa Rica, Honduras, El Salvador, Guatemala, como mínimo. Entonces, yo diría que tendría que ser un paquete que abarque el local y de visita. Esto porque incluso hay factores. Por razones obvias, un estadio de 10.000 que le van a permitir el imprimir poco más de 7.200 boletos, que es el estadio del Trébol, pues toda la demás gente estará pendiente de eso que el señor Ambrosio nos pregunta. ¿Por qué ruta irán a ir los partidos del azul y blanco? O sea, interés, curiosidad, de repente a algunos se le pueda calificar de morbo, pues van a estar pendientes de la cita en Kingston y de las respectivas 3 días después, hablando de 25 y 28, allá con Jamaica, aquí o acá con El Salvador. Interesante esto. Solo el titular ya es atrapante. Para pertenecer a la historia del fútbol tienes que jugar en el Madrid. ¿Quién dijo eso? Pues don Kylian Mbappé. Don Kylian Mbappé. Entonces, dice, Kylian concedió una entrevista exclusiva a AS y esa ha sido y es su primera entrevista a un medio español. Entonces, Valdebebas es el punto de encuentro. Por un lado, el periódico, por el otro, Kylian Mbappé, que nació en París en 1998. Y frases, dice, ya lleva 2 años y 1 mes como madridista, es el Real Madrid tal y como se imaginaba ese niño que soñaba con jugar aquí. Sí, totalmente. Esperaba al mejor club del mundo, recibir mucha ilusión del madridismo en todo el planeta. Cuando llegué aquí ya tenía un estatus, pero cuando eres jugador del Madrid pasas a otro nivel, a un nivel superior. Creo que si quieres pertenecer a la historia del fútbol, tienes que pasar por el Real Madrid. Y he encontrado lo que buscaba. He encontrado más tranquilidad. En Francia tengo menos ese factor. Quería aprender una nueva cultura, adaptarme rápido a la española. Recuerda que Kylian habla perfectamente el español. Diferente, por ejemplo, como Hansi Flick, que no habla nada ni de catalán ni de español, hablando del técnico del Barcelona. Dice, todavía me queda un poco claro, pero creo que cada día estoy mejor en España. Nunca he tenido un momento de no sentirme feliz aquí. Solo al principio, cuando no tenía casa. Cuando no tienes, te sientes raro. ¿Se atreve a salir a dar una vuelta por ahí? Sí, pero no tanto. Un poco sí puedo. Tengo tranquilidad, pero es normal el paso del trabajo y de mi vida y lo acepto al 100%. ¿Vive bien en Madrid? Sí, vivo muy bien, de verdad, de verdad. Luego dice que sí, lo que son Real Madrid, España y Madrid como ciudad son lo que esperaba. Sí, al 100%, dijo Kylian. Ni un 1% menos de lo que esperaba. Jugar en el Bernabéu cada semana es un privilegio. Tener tanto apoyo de la afición. En España he encontrado algo que no esperaba. He recibido apoyo de toda España. Me gusta mucho vivir aquí. Era la primera vez que salía fuera de mi país y fue un momento importante en mi vida. Estoy muy feliz de haber tomado esta decisión. Jugar en el Bernabéu siempre es emocionante por su estatus mítico y su historia. Cada partido representa una oportunidad nueva. Y vamos a ver qué otra parte interesante tiene esto. Florentino Pérez persiguió muchos años su fichaje hasta que lo terminó logrando. ¿Qué papel jugó en su llegada? Es quien me ha traído aquí. En todo momento hemos mantenido el contacto durante 10 años antes de mi llegada. Siempre mostró cariño y comprensión en el contexto de cada decisión tomada, tanto en las positivas como en las negativas para el Real Madrid. Siempre me ha dicho que algún día jugaría aquí y aquí estoy y además muy feliz. Por eso le tengo que agradecer por todo lo que ha hecho y sigue haciendo por mí. Es el mejor presidente del mundo. Vamos a ver otra parte de la entrevista. Fue duro el último año en el PSG, claro, y no se sabe todo. Es una parte del camino de mi vida. No creo que 2 años después tenga que criticar a nadie. Fue difícil al 100%, pero es el pasado y fue una parte más que tenía que cumplir para lograr mi sueño. Ha jugado para Ancelotti, para Xavi Alonso, para Veloa y ahora para Mourinho. Los 4 son figuras importantes del juego. Es siempre un privilegio ser parte del camino de los 4. Aprendí cosas de cada uno porque tienen una manera muy diferente de ver el fútbol. Son ganadores en su carrera y siempre aprendes. Pero sí es verdad que con Mo es algo diferente. Es una de las personas más inteligentes que he visto en mi vida. Es un líder. Lo sabía antes de que llegara. Pero cuando le ves todos los días, te das cuenta que es una persona muy especial y un entrenador de leyenda que ha marcado su tiempo y que lo va a seguir haciendo con nosotros. Seguro. ¿Le ha lanzado un reto para que marque 50 goles? No. No me ha dicho cifra, me ha dicho que marque goles. Nunca me pongo límite ni objetivo de tantos porque no sabes lo que puede pasar en una temporada y meter un número de goles es ponerte límites. Y yo no quiero. Si meto muchos, soy muy feliz. Si meto menos, también soy feliz. Pero yo trabajo en cada partido para ayudar a mi equipo, estando concentrado en cada momento. Vamos a ver. El mejor ejemplo fue esa asistencia a Spi para ganar en Elche, ¿no? Claro, es obvio, prefiero ganar y hay que pasar el balón. Creo que podía haber marcado, pero Spi estaba solo e iba a hacer gol al 100%. No pensé en momento alguno en la posibilidad de tirar. Es una entrevista bastante extensa. Vamos a ver qué dice. El balón de oro aparece en el horizonte. ¿Qué debe tener un futbolista para ganarlo? Puede ser que haya sido un buen año, pero no depende de mí. Mi objetivo es siempre ayudar a mis compañeros, hacer mi máximo y convencer a la gente que vota. Al final es esa gente como tú la que decide. Mi trabajo se limita a convencer a las personas que votan y convencer solo se hace con fútbol. Vamos a ver. Ah, ¿qué jugadores son los favoritos de Mbappé para ganar este año? Y no se decanta por nombres. Esa es la verdad. Da una respuesta, digamos, extensa de explicación, pero no se decanta por ningún colega. Dice, es el momento de los premios individuales, pero también para sembrar los éxitos colectivos, ¿no? También en la parte de construir la victoria de los premios colectivos que van a llegar en la segunda parte de la temporada. No podemos dormir 6 meses y después decir que queremos ganar todo. El fútbol no es así, no es tan fácil, no vale hacer eso. Por eso ahora estamos muy concentrados con el míster, con el club, con la estructura que tenemos. Estamos muy concentrados en lo que tenemos que hacer, pero que hay que demostrarlo en el campo. Vamos a ver qué más. Sí. ¿Con quién se entiende mejor en el campo, con Vinicius o con Bellingham? Son muy diferentes. En el campo hacen cosas completamente distintas. Hay aspectos en el que juego que con Judy es mejor, otros con Vini o con Guller, con Brahim, Diomande, Spi. Este último va a meter muchos goles esta temporada. Tiene conexión con el fútbol. ¿Qué jugador ficharía para el Real Madrid? Le pregunto. Cristiano, Zidane, Ronaldo. Si pudieran volver, Cristiano volvería. Sisu juega a veces un poco y Ronaldo, la calidad nunca se pierde. Son figuras del equipo. Vamos al Mundial. ¿Qué pasó con España? ¿Fue tan superior como dio la sensación? Han ganado y en el fútbol cuando ganas tienes razón. Pienso que nosotros hemos fallado en el plan de juego de inicio y que después contra un equipo al que le gusta guardar la pelota, tener la posesión con un gol por debajo siempre es más difícil. No fue un buen día y en el Mundial no es como en la Champions. No hay ida y vuelta. No hemos hecho el partido que teníamos que hacer. Es simple y pienso que fue una oportunidad para nosotros, pero vamos a trabajar para tener otras. Y vamos a ver. Francia acumula en los últimos años, y con esto terminamos esto de la charla. La he recortado dentro de que ya puedan sentir larga, pero como es la primera que ha dado un medio español, los colegas de A le hicieron un cuestionario, pero kilométrico. Francia acumula en los últimos años un mundial, un subcampeonato y una semifinal. ¿Es Francia la mejor selección? Yo digo siempre que el que domina es el que gana, y ahora el equipo que domina es España, porque han ganado y hay que aceptarlo. Aunque siempre estamos en la pelea. Todo el mundo que ve los partidos puede ver que estamos siempre en ella por todos los títulos. Tenemos calidad, equipo, jugadores, pero hay que dar al César lo que es del César, y el que ha ganado es España, que es el mejor equipo del mundo. Ahora mismo la mejor es España. Y con eso concluimos esta parte, porque ahora lo que toca es la publicidad. Son las 14:39.
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0: Estamos de retorno y de vuelta con ustedes. Ya le voy a escribir, porque estoy viendo aquí que el titular principal dice gracias, muchas gracias. Y es que el doctor Carlos Muralles, que encabeza el proyecto de la página digital de Guate Fútbol, está llevando a 22 años. Ya 22 años de tenerla es ya una consolidación del proyecto. 22 años es un recorrido prácticamente de 2 décadas y ya encaminado en ruta hacia una tercera. Entonces, felicitaciones ahí para Carlos y a todo su equipo por llegar a los patitos, como se dice, el 2-2, se le pone ese doble número. Hoy, por cierto, estuve en el zoo, fui a hacer una charla ahí que ya vamos a, bueno, pero les voy a adelantar que platiqué con una chica que es la encargada de comunicación ahí que se llama Gaby, que es doble G, le digo yo, porque es Gaby Galindo, y ella nos contó todo lo que se va a realizar el domingo 8 de noviembre con la 16 carrera del zoo, que espera tener, bueno, coloca un cupo, un tope de 4,000 inscritos, 4,000 que se inscriban. Carrera familiar, ahí por entre museos, regreso por el Boulevard Liberación hasta desembocar en el propio zoo, y con aquello directamente de, hay que decir que lo que se logre de ustedes, como dicen, vuélele pluma de hacer la multiplicación de 4,000 por 125, que será para todos los proyectos de conservación que tiene el zoo, que cada vez está más bonito. Realmente yo no había pasado por el sector donde están los dos tremendos camellos, porque acuérdense que dromedarios son los que tienen una joroba y los camellos son los de doble joroba, y estos tienen horario específicos, que eso hay que averiguar en las redes de ellos, para que la gente pueda alimentar a los camellos ahí a la orilla de su hábitat, de su entorno. También gigantesca, de verdad, gigantesca, impresionante, la elefanta, que es la actual allí en el zoo. Tuve la oportunidad también de pasar frente al sector de flamencos, que hay fácil unos 30 flamencos, se ven preciosos, de verdad, cuando uno circula ahí cerca de ellos. Y Gaby me contaba que, ¿saben cuál es el núcleo que acapara y sigue acaparando más la atención? Pues es la visita a los pingüinos que ya han nacido crías acá en el país. O sea, ya los originales 12 ahora ya tienen efecto multiplicador porque se han logrado adaptar. Eso habla muy bien de los entornos que le han creado allí. Y sigue creciendo, porque otra que llama mucho la atención, sobre todo los niños, es que a las de cuello largo, que son las jirafas, también se les puede alimentar. Entonces, aparte de ir a hacer esa cobertura con Michelle, que hace ahora cámara para contacto deportivo, y que tuviera oportunidad de distraerse un cachito con los animales, mi nieta Anika, me llamó la atención, entre otras cosas, que, por ejemplo, hay infinidad de pavos reales. Y nosotros pasamos a comer algo a la zona de restaurantes y ahí le llegan a uno para ver qué picotean. Yo a uno le di una papita y le entró a la papita, que olvídense, en un momento se la deglutió y desapareció. Entonces, interesante experiencia. Después nos venimos a hacer otra cobertura aquí también en la zona 13, porque Van Trab dio a conocer, junto a la Federación Deportiva de Ciclismo de Guatemala, la consolidación y ampliación de la alianza, específicamente de Seguros Van Trab, con esa federación, para impulsar el apoyo apoyo en el campo social, en el campo de ubicar y desarrollar talentos de los chicos. Hubo alguien en su speech, en su discurso, que dijo para que encontremos más Sergio Chumiles. Y Sergio Chumiles es el tecpaneco que ya se hizo profesional y corre para Burgos, que tuvo el percance lamentable, como más adelante lo tuvo el mismísimo número uno del mundo, Tadej Pogačar, de caerse y abandonar. En el caso de Chumil fue tremendo, fue apenas en la segunda etapa de 21, mientras que la anterior vuelta, su primera vuelta a España, la cubrió en su totalidad luego de peripecias gastrointestinales y problemas que se dan cuando se está tanto tiempo con una altísima exigencia, variable clima, etcétera. Entonces, eso está muy bueno. Yo le decía al gerente de seguros Van Trav que se parece bastante a lo que ellos lanzaron hace ya algún tiempo, meses, del apoyo a lo que se llama la cantera, y en este caso a los chicos que hacen fútbol, chicos y chicas que practican fútbol. Esa es una proyección muy, muy buena, de futuro y de mucho tiempo de desarrollo, para que estos chicos y chicas, pues tanto las y los ciclistas y las y los futbolistas, puedan tener ese tipo de respaldo y se consoliden. Como me dijo alguien también, no todas o todos van a llegar o llegan, pero sí van a aparecer seguro o muy altamente probable otras piezas, figuras, porque uno es un deporte individual, el ciclismo, aunque se forme parte de un grupo cuando ya es la sexteta o etcétera, y el fútbol, pues lógicamente es un deporte en esencia de conjunto. Dice, buen provecho, sí, yo les contaba, pero no les voy a contar. Frase de quien, un 17 de septiembre de 1950, nació el bien recordado Abdón Rodríguez Zea. Marco Tulio, poner el tema en manos de terciopelo de Bebo Silvetti. ¿Ya ve lo que piden ahí? Está bien, sí. Dice, poner el tema en manos de terciopelo de Bebo Silvetti en su honor. Gracias, dice don Roberto Ortiz. Vida para que fueras eterna, otra frase de don Abdón, dice Roberto Ortiz. Entonces ahí a ver si encuentra eso, ahí va a ser la búsqueda respectiva de manos de terciopelo acá, Marco Tulio, para atender ese requerimiento de don Roberto Ortiz. También cuando son ya las 14:49, dice, don Gustavo, buenas tardes, usted sabe la bronca de Antigua y el entrenador, le jugaron a la espalda, es muy largo, Esperanza Lara. Jugaron a la espada, es muy largo. No, de verdad que no, no conozco ese caso, doña Esperanza. Yo lo que llegué a conocer es de que no era una situación de Mauricio, o no sería una situación de Mauricio con alguien del plantel, sino disensos con miembros de junta directiva de su institución. Luego tenemos también algo que dice, buenas tardes, don Gustavo, le saluda César Alvarado de Mixco. Toda la mañana he estado escuchando programas ticos, están admirados de la hazaña de Marini Villatoro. Feliz tarde. Pues qué bueno, de verdad, buenísimo para él. A ver si hay alguien que tenga aquello del tiempo para recopilarle y grabarle todo lo que sea de exposición para luego mostrarle a sus hijos, por ejemplo, que son pequeños, dos chavitos y una niña, lo que ahora está en boca de todos positivamente, Marvin Amarini Villatoro de León. De verdad que me alegro y muchas gracias ahí por el reporte de quien ha tenido el tiempo para poder estar escuchando. Don Gustavo, le saluda Claudio Molina de la Zona 10, consultándole cuando juegan, qué bueno que puso el término eso, los portentosos cremas que ya empezaron a levantar cabeza empatando en una difícil cancha como la de Cobán. Ahora quisiera saber qué juego les faltan antes de terminar la primera vuelta. Bueno, el siguiente partido de Comunicaciones será mañana, precisamente abriendo la fecha contra un exigentísimo rival que ya les virló un campeonato que se llama Guastatoya. Ese será el partido. A ver si don Claudio Molina se anima ahora que dice que ya está levantando, o intuye o califica él que ya está levantando cabeza su equipo para pues acompañarlo físicamente allá en el Sempro contra un rival que, por ejemplo, tiene exactamente el doble de puntos de la formación blanca. Y ese es partido de la fecha 10. El último partido será clásico, visitar a Xela en Quetzaltenango y en el Mario Camposeco. Así va a cerrar su primera vuelta el portentoso Comunicaciones, como lo ha calificado acá don Claudio, que tiene razón en el sentido de aquello de empatar en Cobán. Nunca fue, ni ha sido, ni creo será fácil. Dice, buenas tardes, don Gustavo y don... bueno, ¿qué dice don Emilio? Emilio está ahí descansando en casa y tratando de estar por lo menos estable en salud. ¿Qué sabe usted de un joven que está en Manchester United que le dicen Gabriel, de 15 años, según es un gran prospecto y que Real Madrid está muy interesado y que el joven también, atentamente, Marcos Quiroga, excelente programa, bendiciones? Pues usted que es simpatizante, por lo que he notado a lo largo del tiempo, Marcos, y muy detallista en su seguimiento, yo no he captado nada de eso, se lo confieso, y no me extrañaría para nada, porque acuérdense desde cuándo andaban siguiendo a Mbappé, acuérdense a qué altura de la vida llegó Rodrigo, llegó en este caso el señor Vinicius, etcétera. O sea, ese es... O u otros jóvenes tal vez de un poco más edad, pero que, como se dice, les echan el ojo y ya tienen a la hora que deciden contratarlos para o cederlos o que ya le entren al primer equipo, al equipo merengue. Dice, ¿qué opina usted que Arévalo llegó al poder con protestas y ahora los oprime? Dice que tienen identificados grupos criminales, pero no los atrapan. Entonces se contradice, así como aquel que critica los cambios en el vecino país, pero hace oídos sordos al dolor de la gente que cada día padece más miedo, que ahora está en las aldeas porque las maras y grupos criminales están fuera de control. Les saluda Marlon Flores, feliz tarde. Bueno, no son igual las cosas. Aquí fue una protesta ciudadana porque el MP se quería pepenar las elecciones no reconociendo lo que se había dado en urnas. Es muy diferente, aunque así a vuelo de pájaro pueda parecerse. Ahora, ya incluso yo escuché con los colegas de Concriterio cuando entrevistaron a una persona que es un barbero y que contó lo que pasa ahí en la península de la Betania, y donde hay diversos grupos, unos ligados, él mismo lo dijo, a grupos políticos, otro que comenzó también a recoger firmas, y eso es diferente. Me disculpa, don Marlon Flores, pero parecen iguales o parecen muy similares, pero no son así. Luego estamos con lo siguiente. Dice, les hicieron un test y el entrenador no lo supo. Y cuando se enteró hubo gritos y gritos, Esperanza Lara, zona 7. Bueno, voy a platicar con el propio Mauricio para tener más detalle. A ver, un test, pero un test puede ser el test de Cooper que se hacía antes de 12 minutos, a ver quién recorre más metros en ese espacio de tiempo. Dice, este está bien, este está más o menos, etcétera. Buenas tardes, qué rápido se curó Iván León, que ahora se menciona como técnico de Chiquimulía, Hugo Grande de Santa Rosa. No se menciona, ya es el técnico de Chiquimulía. De verdad que lo de Marlon y que el equipo saliera diciendo que por problemas de salud se retiraba, me lució más estirado que recordando mi onda con su hule cancha, así que uno le estiraba y estiraba y estiraba. Y ahora, pues, a ver qué pasa. Dejó tirado prácticamente a Nueva Santa Rosa para irse a sacar chispas. Y ahora solo en linterna ellos sabrán la verdadera razón y no la de salud para la salida, en este caso, de la formación sacachispera. Guate es guate, ¿verdad? Guate es guate y cada cabeza es un mundo y la forma de manejarse. Bueno, ya ganó la Juve al NEC y fue un solidísimo 5-0. Ya perdió la Real Sociedad con el Bournemouth 1-2. El Celtic perdió 1-3 con el Ferencváros. Y el Besiktas le está dando una goleada de 4-1. Ya están en la reposición al Marsella con ese marcador. Mientras que allá en Málaga, el equipo local, al minuto 67, está claudicando todavía con el Villarreal, que le remontó el marcador y lo está venciendo. No se olviden que, y esto es bueno recordarles ahora que estamos casi cerrando la emisión 2 de este jueves, que el domingo con Marco Tulio estaremos otra vez una hora. ¿Por qué? Porque después vendrá el juego Atlético de Madrid-Real Madrid. O sea, 1, 2 y 3, tres domingos de tener una emisión de Antesala Deportiva recortada. Anteayer y ayer no estuvimos en este horario por coincidir con horarios de la jornada número 6 del fútbol español de primera división, que en este caso pues registró ayer una goliza que le endosó el Barcelona a la formación del Racing de Santander, que ha regresado a primera división y le metió siete. Así que está, como decimos en términos muy chapines, pasado ese equipo del Barcelona en cuanto a gol. Yo creo que va a tener un alto grado de dificultad para repetir goleada e incluso para poder ganar. No va a ser así nada fácil visitando en este caso a la formación del Sevilla en el Sánchez Pizjuán, el sábado. Eso será el sábado y también tendremos la transmisión acá en Nuevo Mundo. Así que el Barcelona va a ritmo de conga, como se dice, 6 jugados, 6 ganados. El Real Madrid está con un total de 15. ¿Y saben quién llegó ya a 15? Ahí callada la boca. El Betis. El Betis Verdugo, el Real Madrid ya en el camino, ya tiene también 15 puntos y bajó al Atlético de Madrid al cuarto lugar con 13, los mismos 13 que tiene el Sevilla, rival del Barcelona el sábado. En esa primera mitad de la tabla bajó el Alavés porque perdió ayer, se quedó en 10, la Coruña perdió y se quedó en 9, perdió el Español y está en 7, el Atlético de Bilbao no jugó porque se inundó el sector de Levante, donde la zona de Valencia, y no se pudo jugar el partido. El Racing, que ayer cayó con el Barcelona, y de qué forma, tiene también 7, y esa cosecha de 7 involucra ya en la segunda parte al Rayo, a la Real Sociedad, también al Osasuna, que tienen esa cantidad, y el colero, ¿saben quién es? Es el Elche. El Elche tiene apenas 2 puntos, uno de los equipos novatos, otro, el Málaga, tiene 3. Y con esto concluimos. Gracias a nombre de Marco Tulio y Gustavo Adolfo por la compañía y atención y participación. Hasta mañana a las 7.
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1: Bienvenidos a Tribuna Nacional. Les comento lo siguiente. El día lunes de esta semana por la mañana, en un programa de la Gran Nuevo Mundo Radio, uno de los miles y miles de oyentes, a través de un mensaje por WhatsApp, él pidió que se le explicara un poco del código militar. Esto fue el lunes de esta semana. Yo le respondí de la siguiente manera: mire, es un tema muy amplio, nos quedan 8 minutos del programa, me refiero al programa del lunes de esta semana por la mañana. Va a quedar insatisfecho o van a quedar más dudas que respuestas, dando a conocer toda la información que eso conlleva. Y como sabemos que nos están escuchando miles y miles y miles de oyentes en el territorio nacional y fuera del país por internet, el día de hoy, precisamente a petición de ese fiel oyente de la Gran Nuevo Mundo Radio que lo solicitó el lunes de esta semana, hoy vamos a hablar del código militar, pero no es solamente el código militar. Ahí hay otros temas que son más amplios que el propio código militar. Es cierto, vamos a tocar el código militar, pero ahí estamos en el campo también de lo

0: que se llama El Derecho a la Guerra, Ad Bellum, para Bellum, es decir, y precisamente para platicar de este tema tan especializado, queremos agradecerle al doctor en Administración Pública, especialista en Derecho Marítimo, abogado y notario y vicealmirante, el haber aceptado la invitación para ilustrarnos sobre este amplísimo tema. Él ha impartido clases, me parece, también sobre este tema. Y damos la bienvenida al vicealmirante Carlos Lainfiesta, repito, doctor en Administración Pública, especialista en Derecho Marítimo, abogado y notario, para comentarle a toda la audiencia sobre lo que conlleva todo esto, que empieza en gran medida derecho humanitario, especialmente derecho de la guerra, etcétera. Con muchísimo gusto, ustedes van a escuchar toda la información relacionada con este tema, incluyendo el tema que el código militar que tenemos, ese todavía es, como decía una de mis abuelas, de Tatarrufino Barrios. Bienvenido, vicealmirante.
1: Buenas tardes, mucho gusto saludarlo, don César. Estamos aquí a sus órdenes para tratar de contribuir con la audiencia en aclarar o ampliar la información que usted ha manifestado, ¿verdad? Y que podríamos decir y englobarlo como el derecho de la guerra. Así como existen otros derechos, también existe un derecho que regula la guerra. Y creo que es importante porque si revisamos el Código Militar que fue promulgado por el presidente Justo Rufino Barrios, es del año 1878, antes inclusive de la Primera Guerra Mundial. Y precisamente a finales del siglo XVIII, finales del siglo XIX, perdón, y en el siglo XX se dan pues estas conflagraciones mundiales que motivan a que se desarrollen ciertos tratados internacionales que buscan que también la guerra se conduzca de la mejor manera posible. Entendiendo siempre, y eso no hay que perderlo de vista, como lo decía uno de los pensadores clásicos, la guerra es la continuación de la política por otros medios. Por lo tanto, siempre vamos a entender que antes de una guerra han precedido conflictos de carácter político, social y económico, los cuales no fueron posibles resolverlos por las vías diplomáticas y gubernamentales, y se ha tenido que llegar al conflicto armado para que se resuelva por la vía de la fuerza. Ese es, digamos, podríamos decir, el escenario de antecedente de por qué ahora se regula la guerra, ¿verdad? Y es decir, siempre tiene que haber formas en que los objetivos políticos que se pretenden alcanzar a través del uso de las armas también no excedan más allá de esos objetivos políticos y que puedan tener límites para que en el fragor del conflicto y de la guerra esto no se desborde y genere más daño del necesario. De ahí que entonces nosotros podríamos decir que este derecho de la guerra se empieza a construir desde antes de estas guerras mundiales, y existe entonces un componente que nosotros conocemos como el derecho a la guerra, el jus in bello, que nos indica cómo hacer la guerra, qué métodos están permitidos para hacer la guerra, qué tipo de armas están prohibidas y qué formas se deben de llevar a cabo, porque también en los conflictos existen neutrales, qué papel juegan los neutrales y cuáles las facultades, obligaciones y derechos que tienen los estados en conflicto con respecto a estos neutrales. Y antes, obviamente, como paraguas de este sistema del derecho de la guerra, tenemos la propia Carta de las Naciones Unidas, ¿verdad? Conocida como Carta de San Francisco, que en términos generales hoy en día tiene proscrita la guerra. Sin embargo, vemos que los conflictos se han mantenido, y hoy en día estamos viviendo algunos conflictos que si bien están alejados de nuestra realidad, nos impactan. Luego también hay un conjunto de convenios internacionales que regulan la protección de las víctimas del conflicto. Se conocen como los convenios de Ginebra y los que le mencioné anteriormente como los convenios de La Haya. Y también está la Declaración de los Derechos Humanos, que también se hace en el marco de las nuevas Naciones Unidas, ¿verdad? Y entonces, digamos, este conjunto de instrumentos de alguna manera regula y limita la guerra, los conflictos armados o las operaciones militares o las acciones militares, como se han ido denominando a lo largo del tiempo, de tal manera de que se circunscriba alcanzar el objetivo político, económico, social, que no ha sido posible resolver por las otras vías diplomáticas, políticas, etc. Ese es el escenario que podría comentarle, don César, en cuanto a que no es un tema de código, sino es un tema un poco más amplio.
0: Vicealmirante, hay una frase que no sé si todavía está vigente o está contemplada en los estamentos de las diferentes fuerzas armadas a través del mundo. ¿Quieres la paz? Prepárate para la guerra.
1: Claro, sí, es una máxima que sigue vigente. La aspiración de la humanidad es que no exista guerra. Las Naciones Unidas fueron creadas bajo ese contexto. Sin embargo, vemos que las guerras continúan y hoy en día nos estamos visualizando conflictos de carácter internacional de magnitud muy fuerte que pueden desbordarse en unos conflictos donde involucren a más estados. Entonces esa máxima cobra vigencia, porque la guerra finalmente siempre va a estar latente y mientras estemos preparados vamos a tener mejores posibilidades de sobrevivir y de conducir una guerra de una manera de que preserve nuestros intereses como Estado, nuestra propia supervivencia como Estado, nuestros valores, nuestra idiosincrasia, nuestra forma de interpretar el mundo y de querer llevar la vida en este país.
0: O sea que, de alguna manera, la existencia alrededor del mundo, digamos, no solo en nuestro país, de fuerzas armadas, quizá contribuyan a cierta estabilidad, un balance que frene o limite un poco las ideas que podrían haber de algunas agresiones eventualmente. ¿Va por ahí el tema, vicealmirante?
1: Sí, claro. Fíjese que nosotros ahorita vemos cómo están los conflictos, ¿verdad?, en el mundo. Vemos cómo el mundo se está preparando, ¿verdad? Y cómo en el caso de el hemisferio occidental, nosotros el hemisferio americano, tenemos que, digamos, determinar qué papel podríamos jugar en cómo podemos resguardar este continente a pesar de la conflictividad que existe. Y de hecho, pues es de revisar las estrategias internacionales y lo que está ocurriendo a nivel del continente para darnos cuenta que el continente ya se está preparando para un eventual conflicto que pudiera darse en el futuro y poder estar en mejores condiciones de enfrentarlo.
0: Bueno, recientemente, especialmente en los últimos quizás 6 meses de este año 2026, en Europa, el viejo continente, se han escuchado noticias, yo las he leído, las he visto en videos también. Por ejemplo, Alemania, de este año al 2030, iba a hacer unos recortes por 38 mil millones de euros de este año al 2030. Es decir, y ese dinero lo iba a trasladar para temas de seguridad. Es decir, me entiendo que la gran figura de la tierra, el tío Sam, echó brava, y dijo, nosotros les estamos pagando su seguridad, ustedes tienen el estado de bienestar, pero porque en gran medida se lo estamos pagando nosotros. Ahora, páguense sus gastos de seguridad y si pueden tener estado de bienestar, qué bueno, pero ya será pagado por ustedes. Y recientemente también en este año sucedió y costó el cargo a 3 ministros, primeros ministros en Francia, que tenían que recortar 40 mil millones de euros del presupuesto, digamos así, y parte de eso lo tenían que trasladar para Defensa Nacional. Entonces, las cosas, lejos de ir cambiando, suavizándose o lo que fuera, como que es más que todo estar alerta, estar preparados, porque no se sabe lo que pueda venir, ya sea por mar, por aire o por tierra. Es así la cosa, vicealmirante.
1: Bueno, mire, don César, es cuestión de ir analizando los indicadores, los indicios. Usted mencionó uno que es, se han incrementado los presupuestos militares, pero también se han tomado otras acciones. Por ejemplo, Dinamarca volvió a retomar el servicio militar obligatorio.
0: ¿Entendrán? Dinamarca.
1: Dinamarca. Entonces, ya digamos, nosotros en nuestra constitución tenemos el servicio militar obligatorio, está por constitución. Sin embargo, desde el gobierno del presidente Ramiro León Carpio se instruyó de que el servicio militar se exigiera solamente en forma voluntaria, y así ha funcionado el ejército desde esa época, con un servicio militar de carácter voluntario. Sin embargo, recuérdese que cuando hay conflictos se tiene que existir una movilización de personas, ¿verdad? Las fuerzas tienen que acrecentarse para poder, digamos, contener las amenazas. Y es ahí donde entonces vienen los servicios militares obligatorios, en los que se hacen las convocatorias para que los ciudadanos con ciertas características de edad, de capacidad física, puedan sumarse a este esfuerzo, porque al final es el esfuerzo de la nación. Así que nosotros vemos que sí, el mundo se está preparando, está dando pasos en ese sentido, y nosotros entendemos desde la perspectiva militar que un factor muy importante es la disuasión. Si yo tengo, que es donde viene el dicho que usted dijo, si quieres la paz, prepárate la guerra. Es el factor de disuasión. Yo debo tener una fuerza tal que disuada al adversario de querer utilizar la guerra por los efectos que él va a sufrir, y que es más conveniente entonces tratar de resolver los problemas políticos, sociales y económicos por la vía negociada, por la vía de la diplomacia. Ese es el tema. Entonces, la mejor guerra es la que no se libra, es la que se evita, pero hay que estar preparado y tener una capacidad militar suficientemente fuerte y creíble que disuada a los potenciales adversarios.
0: Bueno, esto podría decirse, usted me corrige, es tan antiguo como otras cosas, el tema de la guerra, porque me parece que fue antes de Cristo que Sun Tzu escribió El arte de la guerra, que muchas de las enseñanzas que dejó o que recopiló de diferentes comandantes que él tenía, pues tienen aplicación en estos dorados tiempos. Entonces, la antigüedad de los conflictos está de manifiesto.
1: Claro, en sociología precisamente se estudia que uno de los elementos del ser humano son dos, ¿verdad? Uno es la procreación y la otra es la supervivencia. Son los dos principios fundamentales y básicos sobre los que el ser humano al final va a descansar, más allá de toda la arquitectura de bienestar que se haya ido creando. Entonces, sí, recuérdese que la ciencia militar o la ciencia de la guerra se ha construido sobre la base precisamente de esos estudios y revisiones de las guerras, combates y batallas a lo largo del tiempo, en donde se han identificado cuáles han sido los principios y los factores que le han dado a un determinado país o a una determinada facción o a un determinado ejército la victoria, y cuáles han sido los que han generado la derrota, precisamente para, a la hora de construir las estrategias y los planes, no repetir los errores, ¿verdad? Tomarlos en cuenta.
0: Si nos permiten, vamos a una breve pausa y enseguida volvemos.
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1: Estamos conversando con el vicealmirante Carlos Lainfiesta. Él es también doctor en administración pública, especialista en derecho marítimo, abogado y notario. Y este programa es derivado de que el lunes de esta semana un fiel oyente pidió en el programa de la mañana que se hablara un poco de este tema, y con mucho gusto lo estamos haciendo. Él concretamente, me refiero al oyente, pidió hablar del Código Militar, pero el Código Militar tiene antecedentes que ya se dieron en el anterior segmento. Entonces, ahora rogaría al vicealmirante y abogado Carlos Lainfiesta que nos platique un poquito del Código Militar.
2: Claro que sí, don César. Fíjese que el Código Militar fue promulgado por medio del decreto 214 por el presidente de la República, Justo Rufino Barrios. Recordemos que era el caudillo. Y fue publicado con fecha 1 de agosto de 1878. El Código Militar está dividido en dos grandes partes, muy parecido a como está nuestro Código Penal. Nosotros tenemos un Código Penal y un Código Procesal Penal. El Código Militar integra, digamos, ambos conceptos en el Código Militar. En la primera parte se regulan los delitos, las faltas y las penas, que es lo que se regula en el Código Penal. Y en la segunda parte se regula todo el tema de los tribunales y los procedimientos militares, que es lo que en derecho penal se regula en el Código Procesal Penal. Entonces, dicho esto, de esa manera podríamos indicar como primer elemento es que el Código Militar contempla el código sustantivo que contiene los delitos, la tipología y las penas, y el código adjetivo que contiene los procedimientos, cómo voy a llevar a cabo la aplicación de estas penas cuando ha ocurrido la comisión de un delito o falta. Así que el código es completo desde esa perspectiva porque comprende los dos ámbitos, el ámbito sustantivo y el ámbito adjetivo, el ámbito conceptual y el ámbito de los procedimientos. Y luego, pues creo que una parte que va a ser importante es comprender cuáles son los delitos militares, ¿verdad? Y el código establece ciertos delitos que solamente pueden ser cometidos por integrantes del ejército. No pueden ser cometidos por otras personas. Y de ahí entonces surge siempre la necesidad de contar con una justicia privativa, que en este caso son los tribunales militares, para conocer ese tipo de delitos que solo pueden ser cometidos por militares dentro de instalaciones militares y en cumplimiento de sus funciones eminentemente militares.
1: ¿Podría ser, por ejemplo, la deserción?
2: Claro, la deserción es tal vez uno de los delitos más comunes que conocen los tribunales militares, ¿verdad? Pero hay otro tipo de delitos. Por ejemplo, también está la sedición, la traición, el espionaje. Hay una serie de delitos, está el hurto también. Voy a tratar de irle leyendo algunos aquí para ilustrar a la audiencia. Por ejemplo, lo que les mencioné, ¿verdad? Traición y espionaje, porque esas actividades representarían una ventaja para el adversario militar y es penado, inclusive con la pena de muerte. La rebelión y la sedición de las tropas, que es decir, cuando las tropas dejan de obedecer. Hay delitos contra la subordinación, por eso es que recordemos que nuestra Constitución establece los mandatos para las Fuerzas Armadas. Dice, el ejército es una institución apolítica, no deliberante, obediente. Y bajo esos principios sigue teniendo que funcionar. Y cualquier persona que se aparte puede ser sometida entonces a este proceso de justicia militar, ¿verdad? Delitos contra el servicio militar, que son delitos, digamos, para de las actividades como el centinela, que abandona su puesto y deja, digamos, una vulnerabilidad contra la autoridad militar, los abusos de autoridad también que se den dentro del ámbito militar, la denegación de auxilio, la deserción que ya había mencionado, la violencia y el pillaje, digamos, los hurtos y robos. Todo eso está prohibido, tanto dentro de las instalaciones militares como cuando las unidades están en operaciones militares y están avanzando. Y haga de caso, en un conflicto internacional, pueden ir hacia otro estado, avanzar sobre territorio extraño, y a las tropas les está prohibido que durante ese avance cometan estos actos de violencia, de pillaje, hurto, robo a la población civil o a los caudales del propio ejército. También hay sanciones para la mala administración de los caudales. Y hay faltas, ¿verdad? Sobre todo faltas a la disciplina, que hoy en día se regulan más ampliamente a través de reglamentos de sanciones disciplinarias, ¿verdad? Que son de aplicación más inmediata. Pero estos, digamos a grandes rasgos, son los delitos que contempla nuestro Código Militar. Algunos de estos delitos también están en el Código Penal, ¿verdad?
1: Ahora, vicealmirante, todavía existe la, bueno, ha sido tradicional y famosa, la calaboceada 3 días a pan y agua, si bien les va.
2: No, ya eso ha cambiado. Ya ahora existen nuevos reglamentos de sanciones. Ahora las sanciones disciplinarias en el ejército se imponen a través de deméritos, ¿verdad? Y esos deméritos, en el caso de los oficiales, les puede representar su retiro, ¿verdad?, de las filas del ejército por acumulación de sanciones. Le puede representar una suspensión o postergación de ascensos o vedarles el derecho a ascender a grados inmediatos por precisamente observar una mala conducta. Y igualmente a las tropas, ¿verdad? Es decir, también el resto del personal subalterno puede estar en esa misma condición de ser retirado por mala conducta.
1: Ahora bien, vicealmirante, ¿hay justicia, llamemos, privativa? Tribunales militares, entiendo. Si estoy equivocado, me corrige. Por favor, cuéntenos un poquito, precisamente para el oyente y miles más que están interesados en este tema, ¿cómo funcionan esos tribunales militares?
2: Bueno, tenemos que primero manifestar que los tribunales militares están creados desde la Constitución de la República, y son administrados precisamente por el estamento militar. Los tribunales están asentados en la sede de una de las zonas militares o brigadas militares de mayor relevancia, y tienen un territorio que cubre, que pueden comprender otras unidades militares. Ellos tienen un área territorial de jurisdicción militar. Por lo tanto, los delitos o faltas que se cometan dentro de esa jurisdicción tienen que ser conocidos por el tribunal militar que sea el competente para la jurisdicción. Entonces, hay en el oriente, hay en el norte, hay en el occidente, en el centro y sur. Los tribunales militares se integran de una forma especial, ¿verdad? Normalmente preside el tribunal, el comandante de la unidad militar en donde está asentado el tribunal, ¿verdad? El segundo comandante ejerce las funciones de fiscal. Él debe llevar a cabo el proceso de averiguación de acuerdo con lo que establece el Código Militar. Hay un auditor de guerra. Generalmente el auditor de guerra es un letrado, es decir, un abogado y notario, que debe tener o reunir las calidades que reúne un juez de primera instancia, que podríamos decir que hace la función del juez contralor. Ante él se presentan las causas y él va verificando que se respeten las garantías procesales, los derechos de los procesados, y que se lleve a cabo el procedimiento militar de acuerdo como está normado en el código. Hay un secretario también, como en un juzgado, ¿verdad?, que es el responsable del funcionamiento con sus oficiales y notificadores.
1: ¿Existe la apelación, vicealmirante? Sí,
2: existe el recurso de apelación, y ese lo tienen que conocer las cortes de apelaciones que se constituidas en cortes marciales. Entonces, en las cortes de apelaciones que tiene creados el organismo judicial, se asignan y se nombran dos oficiales vocales, dos oficiales militares vocales, para que cuando estas cortes deban de conocer una apelación dentro del sistema de la justicia militar, entonces convoquen a estos dos oficiales y entonces se integra la corte de apelación constituida en corte marcial, así como se integra para constituir en tribunal de amparo, aquí se integra y se constituye en una corte marcial de apelación que va a conocer, digamos, la apelación y va a resolver en la segunda instancia. Y también nuestro código contempla la casación, es decir, que es posible de llegar a la Corte Suprema de Justicia, en donde también se tienen que asignar vocales para conocer algún recurso a ese nivel de casación.
1: Disculpe, o sea que en el Código Militar de Tata Rufino Barrios ya estaba la casación.
2: Sí, ya estaba. De hecho, el código sufrió algunas reformas, algunas derogaciones, porque inicialmente contemplaba una tercera instancia, pero esto fue derogado, digamos, a nivel del país.
1: Sí.
2: Se mantuvo solo ya dos instancias, ¿verdad? Y el recurso de casación, que se le conoce como un recurso extraordinario, que no debe considerarse como una tercera instancia, ¿verdad? Sino que ahí se van a conocer los temas y los que específicamente establece la ley, ¿verdad? Los vicios de forma o de procedimiento.
1: Y el amparo, en virtud de la ley de amparo, constitucionalidad y todo, como establece que no hay materia que no sea objeto de amparo, ¿también procede amparo en términos de un juzgamiento, un proceso militar?
2: Bueno, en el amparo siempre está vigente. De hecho, en el ejército se presentan muchos amparos y son resueltos por la vía de lo que establece la ley respectiva, ¿verdad? Es decir, el amparo es una protección que tienen los ciudadanos frente al poder público, y dentro del poder público está también el poder militar, y por lo tanto los funcionarios militares están sujetos a que ser sometidos a un proceso de amparo. El amparo se va a sustanciar conforme lo manda esa ley, que es específica, es una ley también especial, una justicia privativa, podríamos decir, y pueden surgir consecuencias, ¿verdad? Porque recordemos que en el año 96, con el decreto 4196, se hizo una reforma importante al Código Militar. El artículo 2 de la parte segunda, que es la parte de procedimiento, donde dice, y se lo voy a leer textualmente: la jurisdicción en los delitos o faltas esencialmente militares corresponde exclusivamente a los tribunales que esta ley designa. O sea, los tribunales militares. En los casos de delitos o faltas comunes o conexos cometidos por militares, se aplicará el Código Procesal Penal y serán juzgados por los tribunales ordinarios a que se refiere la ley del organismo judicial.
1: Perdón, ahí podría, y corríjame si entendí mal, estar comprendido un homicidio culposo, digamos.
2: Claro. Digamos, se va un vehículo militar, por ejemplo, un piloto conduciendo un vehículo militar, y él, digamos, sufre un accidente de tránsito, y como consecuencia de este accidente de tránsito fallecen ya sea personas civiles o personas militares. Regularmente ese caso lo va a conocer un juzgado de instancia penal o un juzgado de paz penal, de acuerdo al tipo de delito, y va a conocerlo el Ministerio Público a través de la prevención que haga la Policía Nacional Civil, y se iniciará como cualquier ciudadano que es sometido al proceso penal.
1: De nuevo, para los fieles oyentes y el oyente que nos solicitó que hiciéramos un programa sobre este tema, le sugiero, en San Lorenzo, San Marcos, está lo que se llama la Cuna de Barrios. Y esa es una casa, pues, de esos tiempos. Estaba, cuando yo la conocí, estaba la cama, una cama de resortes, una mesa de madera por ahí. Y como eran otros tiempos, los abuelos, repito, siempre hablaban no del general Justo Rufino, sino de Tata Rufino. Vamos a una breve pausa, enseguida volvemos.
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0: 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También fue significativo su impuesto a la construcción de obra, especialmente carreteras, en beneficio de la actividad cafetalera, dominada por inmigrantes alemanes en la Vera Paz. 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
1: Estamos conversando con el vicealmirante Carlos Lainfiesta. Él también es doctor en administración pública, especialista en derecho marítimo, abogado y notario. Y estamos en el último segmento de este programa que lo estamos haciendo a solicitud de uno de los oyentes de la Gran Nuevo Mundo Radio que lo pidió el lunes de esta semana. Hay un tema, vicealmirante, que yo lo he dicho varias veces aquí. En términos prácticos, en términos reales, todos los días se ve, llamemos así, la ejecución de pena de muerte. La gran diferencia es que no son sentencias dictadas por los tribunales, digamos, establecidos, sino que son sentencias dictadas por poderes paralelos, que si no se hizo tal cosa, mandan a alguien para que lo elimine y prácticamente equivale a una decisión, ¿cómo se podría decir?, de sentencia, pues, de muerte. O sea, esas ejecuciones a diario que se dan, digamos, por no pagar esto, por lo que sea, es decir, la pena de muerte existe y las ejecuciones se dan en la calle. Es decir, en la realidad hay pena de muerte, pero no dictada por los tribunales establecidos en la Constitución, en los códigos, etcétera, sino por poderes paralelos. Esa es una realidad, eso lo vemos todos los días. Y eso está documentado todos los días en los diferentes medios. Ahora bien, alejándonos de esa realidad que desgraciadamente existe, a mi juicio, si yo estoy equivocado, corríjame. También, visto el Código Militar, que fue lo que nos pidieron que comentáramos, ¿tiene establecido pena de muerte o le eliminaron o hay un procedimiento, vicealmirante?
2: Sí, no. El Código Militar contempla la pena de muerte en algunos delitos. Por ejemplo, la traición y el espionaje dice, todo militar a quien se justifique el abandono de su puesto o destino para ir a agregarse o afiliarse a las fuerzas enemigas será considerado como traidor y castigado con la pena de muerte. ¿Verdad? También dice, el militar que induzca a una nación a que le declare la guerra a la república o se concerte con la misma nación para el propio fin, será castigado con la pena de muerte, si llegare a declararse la guerra, y en otro caso con la inmediata inferior, o sea, le reduce. Bueno, sí hay, por ejemplo, también hay imposición de penas de prisión, ¿verdad? Dice, todo militar sin distinción de empleo que por traición entregue al enemigo una plaza, un fuerte o un puerto o cualquier puesto, será pasado por las armas. Y si fuera oficial, previamente degradado. Y así toda... una serie de delitos que tienen que ver con, digamos, poner al país en una condición en desventaja, normalmente contemplan esa pena de muerte. Pero hay otros delitos, como por ejemplo, toda persona de cualquier clase, fuero o condición que sea, que tuviera inteligencia con los enemigos sobre asuntos de la guerra, bien sea por escrito o de palabra, sufrirá la pena de 10 años de presidio o la muerte, según las circunstancias. El que mantenga correspondencia con los enemigos de una pena de 5 a 10 años. Si es espía, la pena de muerte. Bueno, hay una serie de... La rebelión, por ejemplo, también puede ser para el caudillo y los jefes principales la muerte. Para los demás, 10 años de prisión. Y para los ejecutores, 5. Entonces, sí... El código contempla esas penas, pero para que estas penas puedan realmente imponerse, debería el Estado estar en una condición de guerra o muy similar, en el que las actuaciones de este personal militar ponga en desventaja al país y a las Fuerzas Armadas. ¿Verdad? Y hay otros delitos ya más para aspectos de la administración que contemplan penas menores, pero siempre penas de prisión.
1: Ahora, vicealmirante, ¿con qué frecuencia? Porque obviamente el ejército pues tiene miles de llamémosle de elementos, la población en general tiene millones. ¿Con qué frecuencia se tratan estos delitos o realmente no son muchos? Los que se dan o se dan malas faltas porque tenía que regresar a las 6 de la tarde a la base o a la brigada y regresó a las 6:30 o lo que sea. ¿Hay una alta frecuencia o hay bastante disciplina en ese sentido?
2: La realidad que yo diría que tal vez 90% de personas ajusta su comportamiento a las normas disciplinarias, a los reglamentos militares. De hecho, en las unidades militares todos los días hay entrenamiento y hay pláticas y hay lecturas con respecto también a las obligaciones del personal militar. Pero en mi experiencia, la mayoría de delitos que conocían los tribunales eran el delito de la deserción, ¿verdad? Especialmente cuando un soldado salía de descanso y ya no regresaba a cumplir su puesto de servicio. Entonces ahí se inicia un proceso en donde el oficial que está de guardia, el que tiene que recibir el estado de fuerza que se llama, se da cuenta que está ausente, se le concede un tiempo, hay un tiempo perentorio que se le debe conceder por cualquier atraso, enfermedad. Se hacen pequeñas averiguaciones para establecer si no ha sucedido un accidente, alguna situación. Y si se descartan, entonces se inicia el proceso. Le llaman iniciar la cabeza del proceso o, en pocas palabras, poner a conocimiento del tribunal militar de esa situación. Y ya entonces el tribunal militar comienza con su procedimiento de averiguación. Luego también el otro delito que se ha dado con algún grado de frecuencia es el hurto o el robo militar, ¿verdad? Cuando se han sustraído pertrechos de guerra, armamento, munición, uniformes, que es otra de los, digamos, actividades delictivas que ha ocurrido con más frecuencia y que se tiene en conocimiento que ha sido personal militar o el que ha contribuido o ha actuado en complicidad con otras personas, pues también los han sometido a estos procesos, ¿verdad? Yo le podría decir que en la actualidad esos podrían ser los delitos que generalmente están conociendo los tribunales militares, dado que pues no estamos en condición de guerra. Y por lo tanto, la mayoría de las otras conductas que ocurren, como mencionaba el homicidio o cualquier otro tipo de este, se juzga por el Código Penal y el Código Procesal Penal.
1: Recuerdo una película muy bien hecha, por supuesto la calidad de los actores, creo que es Jack Nicholson y Tom Cruise, en donde Tom Cruise hace el papel de un fiscal acusando a un coronel, digamos que el papel lo hace Jack Nicholson, sobre temas militares. Es decir, muy, muy bien lograda esa película. Por supuesto es película, pero eso no quiere decir que en otras latitudes no se den este tipo de circunstancias.
2: Sí, mire, yo lo que le podría decir es de que si bien es cierto, hay una jurisdicción y una justicia militar, no en todos los países tiene el mismo alcance. Por ejemplo, en el caso de Guatemala, está limitado a los delitos que están específicamente detallados en este código y que se contemplan como delitos especialmente militares. Pero hay en otras jurisdicciones en donde la justicia militar es más amplia y también conoce de delitos comunes que son cometidos por personal militar, pero que se dan ciertas circunstancias. Por ejemplo, se ocurrió dentro de una instalación militar por personal militar y el afectado es otro militar, como es el caso de la película que usted menciona, ¿verdad? Que era, el problema se da por la muerte de un recluta en una instalación militar y los aparentes generadores de esa conducta eran otros militares y lo conoció y lo juzgó la justicia militar, digamos. Por ejemplo, en Guatemala eso no podría ocurrir, porque si existió un homicidio, el código no lo contempla como parte del delito. Entonces, ese caso se tiene que poner en conocimiento el Ministerio Público. El Ministerio Público tiene que hacer la averiguación y someterlo al proceso penal común, digamos. Esas son, digamos, las matices y diferencias que se van dando entre unos países y otros, ¿verdad? Recordemos también que hay países que tienen fuerzas armadas muy grandes, desplegadas en todo el mundo, y que entonces tienen que tener también un sistema de justicia que pueda responder a ese despliegue y a esa magnitud.
1: Como la persona que pidió que hiciéramos un programa sobre esto, indudablemente nos está escuchando y quería saber del Código Militar. Vicealmirante, ¿podría decirse que a pesar de la antigüedad de ese código, 1878 me parece, de Tata Rufino Barrios, fue muy visionario, lo elaboraron muy bien, tenía lo que se llama parte sustantiva y parte adjetiva, o sea, la definición de delitos y los procedimientos para para llevar adelante un proceso. O sea, tuvo bastante visión, me parece, quienes pudieron haber participado. Obviamente ha de haber participado en algo, digamos, Tata Rufino, pero no en la parte medular o estructural. O sea, hubo buenas mentes ahí que aportaron y se mantiene vigente.
2: Sí, hay muchas leyes. También en la época del general Ubico también se promulgaron leyes que perduran. Son leyes que se proyectaron, que se hicieron muy bien, digamos. El Código Militar contempla prácticamente los mismos elementos que tiene actualmente nuestra figura de Código Procesal Penal. Hay algunas cuestiones que se han tenido que ir ajustando por lo que se llama, digamos, los abogados lo decimos, una derogatoria tácita, es decir, con que no esté expresa, pero la ley ha generado algunos cambios sustanciales que son necesarios incorporar en algunos de los procedimientos, como por ejemplo la oralidad, que también ya digamos nuestro Código Militar lo contemplaba, podía ser escrito u oral, ¿verdad? Pero digamos, han habido iniciativas para algunos para sustituir el código y otras para reformarlo. Pensaría yo que sí es necesario hacer una revisión, tomando en cuenta que ha existido ya un andamiaje internacional que contempla algunos delitos que no están acá, por ejemplo, el delito de la perfidia. En los convenios internacionales, especialmente los de Ginebra, se habla de la perfidia, como un delito casi de lesa humanidad. Y eso consiste en el uso de los signos protectores de la Cruz Roja para obtener una ventaja táctica frente al enemigo. Por ejemplo, utilizar una bandera blanca de rendición para que el enemigo se desproteja y acuda y luego atacarlos. Por ejemplo, eso está prohibido y es un delito que se le conoce como la perfidia. Y así hay una serie de comportamientos de las Fuerzas Armadas que han sido prohibidas en los convenios internacionales, pero que no están expresamente tipificadas en el Código Militar de Guatemala, y que sería bueno entonces poderlas incorporar en el futuro para poder, digamos, actuar ahora que, digamos, Guatemala tiene inclusive fuerzas desplegadas más allá del territorio, poder actuar también en otros ambientes internacionales y que el personal militar esté muy claro de cuáles son sus derechos y obligaciones y las consecuencias de separarse de ellos.
1: Bien, el tiempo ha avanzado. A el fiel oyente que el lunes de esta semana pidió que se hablara un poquito de este tema, pues espero que haya quedado complacido. Gracias, almirante. Usted también es doctor en administración pública, abogado, derecho marítimo, lo conoce también muy bien, por habernos dado esta charla. Y estoy seguro que nuestro oyente quedó más que complacido, al igual que los miles de oyentes que también nos escucharon en esta oportunidad. Si eventualmente tienen otro tema que quisieran escuchar, pues con mucho gusto les preparamos un programa sobre el tema que ustedes quisieran conocer y trataremos siempre de conseguir personajes como el doctor Carlos Lainfiesta, vicealmirante, que se las sabe todas. Muchas gracias, doctor, y vicealmirante.
2: Y un saludo a todos los oyentes y solo hacer la reflexión, es que la actividad militar es una actividad compleja, necesita reglas, necesita marco jurídico para poder funcionar de acuerdo a las expectativas no solamente de la población del país, sino del mundo.
1: Muchas gracias de nuevo por habernos escuchado.
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1: Buenas tardes, sean bienvenidos a Los Ganadores, aquí a través de Nuevo Mundo 96.1 FM, con sus frecuencias a nivel nacional. Estamos listos para llevarles toda la actualidad del deporte nacional e internacional, de aquí hasta las 5 de la tarde, con mucho contenido en este jueves 17 de septiembre, en donde junto a Emilio Alejandro y José Adrián, compartiremos con ustedes análisis, comentarios, lo más relevante que nos ha dejado tanto a nivel local como internacional. Marco Tulio al frente del FM para que usted nos pueda sintonizar en todo el país, para que pueda sintonizar el 96.1 en su carro, en su casa, en su trabajo, donde quiera que nos sintonice. Gracias por esa preferencia y esa sintonía. Y Kevin Alexander activando los canales digitales de Los Ganadores GT en Facebook, YouTube y X, y también ya nos pueden ver y escuchar a través de TikTok en la cuenta de este servidor Edgar Galindo. Ahí ya se comienzan a unir a esta comunidad para que podamos disfrutar del programa, podamos interactuar, podamos opinar de los temas de esta tarde. Emilio Alejandro, es jueves y aquí está con nosotros, y José Adrián, que otra vez con frío vuelve a venir aquí a la cabina de Los Ganadores. ¿Cómo están, muchachos?
2: ¿Qué tal, muchachos? Buenas tardes.
1: Es que lo movió.
2: ¿Verdad
1: que, no, que lo movió? A ver.
3: Ahí estamos. ¿Qué tal, muchachos? Buenas tardes. Contento de estar una semana más con ustedes y mucho que tenemos para platicar, por supuesto. ¿Contento después de qué? ¿Una semana sin venir?
1: Sí,
3: la semana pasada que no vine, sí. Pero de vuelta, con toda la actitud.
1: Hoy los Bills contra los Lions, buen juego, ¿no?
3: Juegazo. Buen juego. Juegazo en la semana 2. Sí. Y también, pues, el fin de semana, domingo, buen Sunday night, los Chiefs vuelven al primetime contra Indianapolis.
1: Por cierto, ya está cumpliendo 31 años el mariscal de campo de los Chiefs, Pat Mahomes. Rápido se pasa el tiempo,
3: sí,
1: hace
3: sí,
1: unas cuantas temporadas era un novato y empezó ese récord para ver si logra ser el mejor o no de todos los tiempos, esa famosa conversación. José Adrián, ¿cómo te va?
4: Lick, Emilio, buenas tardes. Buenas tardes para ya todos los que nos escuchan en el carro, oficina, casa, almorzando, porque hay algunos que almorzan tarde, pero bien, la verdad que feliz de estar de nuevo.
1: A mí no me hablen de comida, bro.
3: Ahorita.
1: No me hablen
3: hoy
1: de
3: sí. Hable, platiquemos de otras cosas, menos de comida.
1: Sí, por favor.
4: Pero bien, feliz de estar de nuevo hoy. Ya

0: mi segunda jornada de la semana. Eso, sí. Ya, ahí para entrar bien el finde.
1: También le vas a los Patriots, ¿verdad?
0: Sí.
2: Ajá. Hablamos de otra cosa, hombre. Usted no quiere hablar de comida, yo no quiero hablar de los Patriots.
0: Es que, no, hombre, pero es que hombre. Emilio, cuando uno es su equipo...
3: No, va, no, lo que no le gusta es que, hablar.
1: Emilio, en la pretemporada estaba así por todo lo alto, ¿verdad? Que esta temporada sí, que después de lo que habían hecho la del año pasado. Sí.
0: Ah, bueno.
2: Yo fui ese.
0: Hasta yo.
2: Yo fui ese. Yo fui ese. Bueno, pero les voy a dar una estadística que estaba viendo el otro día. Porque la derrota de la semana 1 fue dura, pero de los 59 equipos que han llegado al Super Bowl, 40 han avanzado a los playoffs el siguiente año. La estadística está con los Patriots. Lo malo es de que este año tienen el sexto calendario más duro en la liga.
1: Sí, pues. Bueno, hablando de la liga, el equipo de Emilio también ganó hoy. La Liga Española hoy ganó el Betis. El Betis le ganó 1-0. A el Getafe, y con esto pues mantiene un buen paso, ¿verdad? Está teniendo un buen inicio de temporada, al menos mejor que su otro equipo.
2: Pero si van ganando,
1: o sea, van pero igual en puntos, ¿o no?
0: Ajá, sí, va, bueno, entonces
1: está bien. También. Ahí van sus paciencia. Dos equipos escoltas del Barcelona.
0: Nadie el Barça puede tener tiene 18 puntitos,
1: el Madrid y el Betis 15. La verdad que todo el reconocimiento para este equipo andaluz por ese gran inicio de temporada. Hoy volvió a ganar, sí. Y está ahí en la parte alta de la clasificación. A ver si después del parón puede mantenerse o que sea, o no sé qué va a pasar con el Betis, pero por el momento juega bien y no es que meta 7 como el Barcelona, pero gana con lo justo.
0: Buen trabajo por parte del ingeniero Pellegrini.
2: Sí, no, la verdad bien. Y aparte de todo, también decir, el fin de semana hay derbi a Madrid en el Metropolitano, entonces una prueba bonita para el Madrid. Una bonita prueba para el Madrid. Hoy sí me
1: bueno, iniciamos el programa. La gente está preguntando mucho sobre la victoria anoche del Club Sport Cartaginés y quiere un comentario. Y es parte del contenido que tenemos para esta tarde. Quiero escuchar a Emilio Alejandro y también a José Adrián. Porque el Cartaginés, que es un equipo, digamos, en el orden de jerarquías de una segunda línea, diría, después de Liga Deportiva Alajuelense, Saprissa, un poco ahí Club Sport Herediano, viene una segunda línea el Cartaginés, que eso sí, es el equipo más longevo en esa liga eso costarricense, sí. Y anoche, pues en un partido emocionante, dramático, y como le quieran poner en esa serie que tuvo contra el Saprissa, logró clasificarse a las semifinales de la Copa Centroamericana, pero eso no es lo relevante. Lo que los aficionados están escribiendo y que teníamos preparado para iniciar el programa es cómo califican este rendimiento, este desempeño de Amarín y Villatoro, que pues se nota que es un técnico que está en total evolución, que sigue demostrando capacidad y que ahora ha metido a una instancia al Cartaginés, no solo de semifinales de la Centroamericana, sino también clasificando ya para la Champions Cup de la CONCACAF.
0: Sí.
2: Pues no sé. No sé.
0: Pero ¿cuál es tu molestia? ¿Cuál
2: pues es que yo veo a la gente que, el licenciado Marini. Está bien, no ha ganado nada tampoco. No ha ganado nada.
0: Es que sí.
2: No ha ganado nada.
1: No, es que por eso
2: está entrenador del Saprissa.
1: Por eso
2: se la tiré. Está entrenador del Saprissa. ¿Qué quieren que les diga?
1: Por eso se la tiré a Emilio, porque Emilio no es mucho de valorar lo que hace Marín y Villatoro. Pero, José Adrián, a ver.
0: A ver, yo viéndolo desde un punto diferente, es buen mérito, muy, sobre todo el saber de que hoy a Marín, sin tener ese gran equipo como lo tiene un Saprissa, como lo tiene una liga, como otros equipos en Costa Rica o incluso en Centroamérica, está logrando algo muy bueno. Justamente estaba viendo hoy otro podcast de donde dicen que no tendría el que venir aquí al país a dirigir ni comunicaciones, ni municipal.
2: Y en eso estoy de acuerdo. Equipo.
1: Pues esa ya es su decisión.
0: Esa es otra decisión, exacto. O sea, sea decisión de él o no, yo no lo veo mal. Si se mueve a otro equipo de Centroamérica más grande, si viene a un equipo guatemalteco, tanto sea municipal o comunicaciones, no lo veo mal. No lo veo nada mal, la verdad. Es para aplaudir el trabajo que está haciendo Marín y Villatoro en Costa Rica. La verdad, no nos podemos quedar con nada más que felicitarlo. Claro, está la gente como Emilio y como los aficionados, muchos de Cartaginés, que están esperando el título. Se da, qué buena onda, y si no, igual.
1: Pues todavía le faltan dos instancias.
0: Le quedan todavía dos ahí instancias, ahorita jugar una semifinal, luego ya pasar a la final y ganarla, que es lo más importante, obviamente. Pero llegando, no, claro, en el fútbol es de títulos.
2: Sí.
0: Pero si nos vamos al lado más humano, es aplaudirle, sin duda alguna.
2: No, a ver, yo creo que tiene su mérito. Licenciado. Tiene su mérito en que al final un equipo que no es protagonista ni en el área ni en su liga, pues está haciendo bien las cosas, va en los primeros lugares en la liga local, en la Copa Centroamericana clasifica semifinales, el equipo avanzaba a Champions Cup, cosa que ninguno de los cuatro equipos de Guatemala, por ejemplo, pudo hacer con mejores equipos. Y entonces, eso es de resaltar, por supuesto. Falta, definitivamente, la gente sabe, yo no ni soy ni voy a ser alguien fanático de Amarini, no me gusta cómo juega, y sigo pensando que es un entrenador ratonero, pero tampoco yo puedo esconder que a su estilo de juego le ha funcionado muchas veces para conseguir los resultados. En algunas ocasiones. Falta ver ahora qué pasa en la siguiente ronda. Pero definitivamente tampoco yo me voy a hacer aquí el ciego. Porque la verdad que clasificar a semifinales de Copa Centroamericana es un mérito. Clasificar a Champions Cup es un mérito. Sí. Y repito, cuatro equipos en Guatemala con mejores recursos. Bueno, tres digamos, con mejores recursos. No pudieron ni siquiera pasar de la primera.
1: En realidad no
2: ronda.
1: Sé. Y eso quiero
2: ¿siento usted que no?
1: Enfocar mi siguiente comentario. Porque otro técnico que estuvo también aquí y que llegó a esta instancia, vuelve a repetir en una semifinal de Copa Centroamericana, hablando del Español.
2: Javier López, Javier. Mi profe López. Javier López.
1: Va. Javier López anoche clasifica con el Motagua a semifinales, había ganado en la ida contra el Alianza y anoche en el Cuscatlán saca un empate sin goles y en el agregado avanzó. ¿Qué les quiero decir con esto? Que son dos técnicos que han estado aquí. Uno llegó a final, el otro llegó a la semifinal, pero no sé si en el caso de Amarini, pues él decidió irse, ¿verdad? Porque claramente sabemos cómo se dio su salida. Él dijo, bueno, quiero seguir, que es lo que hay que pagar y me voy. Sí. Pero al otro lo echaron.
2: A Javier lo echaron, sí. Al igual que a Dwight, al igual que a Ronald.
1: Pero lo echaron. Sí. Entonces, ellos están encontrando en otros clubes, en otros países, mejores recursos para gestionar un club y que pueda competir a nivel internacional y hablando propiamente de Centroamérica. Eso no cabe duda. Aquí nos hemos quejado que los técnicos que vienen muchas veces no tienen la calidad, no tienen el nivel, no tienen la preparación, no tienen la actualización. Miren cuánto mexicano viene y se va.
2: Sí,
0: sí.
1: Pero todos los torneos.
2: Sí.
1: Y cuando viene alguien como Javier López, que demostró que conoce, que trabaja, que tiene sus exigencias, pues no se le valora. Y ahora vemos como el Motagua lo que está haciendo. Pero bueno, era parte de lo que quería comentar en este inicio del programa. Estos dos entrenadores que han conseguido trascender internacionalmente, uno con un equipo hondureño, el otro con un equipo costarricense, uno español, el otro guatemalteco, y veremos hoy en las otras llaves de la Copa Centroamericana si clasifica al Olimpia, que es el que la tiene, pues digamos, más accesible, ¿verdad?
2: Sí.
1: Que todo hace pensar que va a pasar el Olimpia, y en la otra llave sí está un poco más cerrado, Maratón con Liga Deportiva Alajuelense. Bueno. Veremos entonces quiénes son los equipos que disputan las semifinales. También este mediodía fue dado a conocer la nómina final de la selección guatemalteca para los partidos de Nations League. Finalmente son 23 jugadores.
2: Correcto.
1: Los que el técnico Luis Fernando Tena tendrá a disposición para esos cuatro partidos. No hay ninguna novedad. Hubo unos que estuvieron o están llegando a entrenar, ¿verdad? Como para hacer los 22, pero que no han sido considerados. Y, por ejemplo, aquí ya queda claro que si va Aaron Herrera, si lo llamó, lo iba a llevar. Y lo de Arquímedes Ordóñez también queda claro que no va.
2: Pero tampoco que Jeffrey antes hablaba que iba a ser el que le iba a sustituir y finalmente
1: no va. No, o sea, Jeffrey Vantes ha quedado afuera, solo lo llamaron, pero no sabían si iba a estar en la nómina o no. Finalmente decide, por ejemplo, dejar de lado a un extremo o un 9, porque también juega de los dos. Y prefiere, por ejemplo, a Steven Robles, que era el que estaba como agregado de último momento en esa nómina, y se queda con esos 23 jugadores que son los que puede integrar en los partidos oficiales de la Nations League. Aquí, lo de Aaron Herrera, a mí me lo han preguntado varias veces, que qué pienso de ese tema. Yo les digo que con Luis Fernando Tena...
2: Es un circo esto.
1: No, o sea, es una...
2: Sí.
1: Es una forma de ser de él. Y qué pena si, por ejemplo, Aaron Herrera, sin competencia, sin club, sin... Yo me imagino que sí entrena, pues, pero no es lo mismo entrenar en un club, tener competencia, tener minutos... Y que todavía vaya a ser el titular, porque hoy lo que investigaba es que él es el titular por derecha, que...
2: Calderón no.
1: No, Calderón ni siquiera. Que Samayoa y Estrada son los centrales y que el Caballo Morales va por izquierda. Y Hagen seguramente va a ser el portero, aunque no sea integrado.
2: Pero entonces, Edgar, aquí estamos viendo que hay un tema, y me duele porque había sido un Tena líder, pero nos queda claro que Tena no aprende de sus errores. Porque qué mérito tiene Nico Hagen para ser titular si es el banca del banca. Qué mérito tiene Aaron Herrera, ya no digo de jugar, de venir si no tiene equipo. Qué mérito tiene el Chava Estrada de ser titular si es el banca del banca.
1: En su equipo.
2: Y hablamos también otros casos, podemos hablar de Rubio Rubín que juega en la Liga Gringa del Parque. Porque
1: la
2: USL es una liga de
1: parque. No. Sí, es una liga, no es la MLS, pero es una liga formal.
2: Man. No, Edgar, pero estamos hablando que hay jugadores que no juegan en sus equipos, que Anderson Navarro es otro. ¿Qué mérito tiene ser convocado si no es el titular con su equipo? Entonces, lastimosamente estamos viendo a Luis Fernando Tena igual al de hace 4 años y que no aprende de sus errores.
1: Y no se olviden que nos cae muy bien y es un jugador muy que goza de la simpatía de los aficionados, Olger Escobar, pero también es un
2: no juega.
1: Que tiene... pocos y casi nulos minutos con su equipo. 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Entonces nos quedamos con Luis Morán, con José Mario Rosales, con Oscar Castellanos, con Jehú Fajardo de Antigua GFC, César Calderón, Salvador Estrada, Jonathan Franco, José Alfredo Morales, Rudy Muñoz, Kenderson Navarro y Nicolás Amayoa de Municipal. ¿Cuántos tiene Municipal? Seis.
4: Seis. Uno, dos, tres, cuatro, seis.
1: Seis.
4: Seis.
2: Sí. Siete.
0: Siete son.
2: Siete.
1: Siete son, ¿verdad?
2: Ah, no, ocho.
1: Ah, sí, porque está...
2: Ocho por Samayoa.
4: Dos, tres, cuatro, cinco, seis, siete. Siete.
1: Siete son. Y luego de Xelajú, Kevin Ruiz, Jorge Aparicio, Allen Llanes de Misco, Kevin Ramírez de Malacateco, Steven Robles de Comunicaciones, Nicolás Hagen del Crew de Columbus, Oscar Santis del Brunei de Malasia, Darwin Long de The Strongest de Bolivia, Matthew Evans de Los Ángeles FC, Olger Escobar del Montreal, Rubio Méndez Rubín del Paso Locomotive, y Aaron Herrera sin equipo. Esos son los 23 que tiene a disposición para este partido contra Jamaica, porque así lo presentan, únicamente contra Jamaica, y dependiendo de lo que ahí suceda, pues puede llamar a otros e integrarlos por aquello de lesiones o suspensiones, ¿verdad?
2: A mí hay muchas cosas que me hacen ruido en la convocatoria, la verdad, y me preocupa. Pues los jugadores que no, uno que no tiene equipo, otros que son suplentes en sus equipos, que no juegan, que no tienen actividad. El caso de Aparicio a mí me hace mucho ruido porque hace un año, cuando estaba en su mejor momento y que nos estábamos jugando quizás los partidos más importantes en la historia de Guatemala, no lo convoca, se habló de las manzanas podridas. Ahora, que yo creo no está en su mejor versión, no digo que esté jugando mal, pero no está en ese prime, como sí creo que estaba hace un año, y de las manzanas podridas. Y ahora ya no. Y ahora son amigos.
1: No, pero miren, pues. No, miren, pues. Es que.
2: Hay cosas ahí que no me cierran.
1: No, no, no. Es que si nos vamos a lo ético, Aaron Herrera no tendría que estar convocado. Es que... Aaron Herrera, ¿por qué no tiene equipo en la MLS?
2: Lo echaron.
1: ¿Por qué no tiene club?
2: Lo echaron.
1: No, pero en realidad él está enfrentando una acusación, una demanda civil. Él, otros jugadores y el Real Salt Lake. por una especie de bullying que le hicieron a un portero hace años, y el chavito este era menor de edad, tenía 16, y entonces hubo cosas ahí que él denunció y que está reclamando una indemnización de $100 millones.
2: Sí.
1: Entonces, como esas cosas éticas, morales y de conducta en las ligas profesionales de Estados Unidos tienen mucho valor, no solo él mantenía su equipo, pero cuando ya no tiene equipo, cuando lo dejan al margen del último club, también le revienta ese caso en los tribunales, pues ya nadie lo quiere. Por ejemplo, yo leía lo de Kaepernick. Apareció hace poco. ¿Eh?
2: Sí.
1: Ese es un caso emblemático en el deporte profesional de Estados Unidos.
0: Sí, sí.
1: Y eso que ese muchacho no hizo nada, ni hizo bullying, ni le pegó a la esposa, ni estuvo en escándalo de drogas, ni escándalos sexuales. No.
2: Para poner a la gente en contexto, él durante un partido de la NFL, jugando con los San Francisco 49ers, se hincó durante el himno nacional. Empezó un movimiento.
1: Como un acto de protesta.
2: Correcto.
1: O sea, una mala conducta.
2: Correcto. Sí. A la raíz de esos hechos, otros compañeros empezaron a sumar también. Eso generó un movimiento dentro de la liga, dentro del deporte americano.
1: De rebeldía.
2: De rebeldía. No le gustó
1: a los dueños,
2: al comisionado, y prácticamente fue vetado del deporte. Si bien intentó un par de veces regresar, lo vetaron de la liga.
1: Miramos, siendo uno de los mejores jugadores en su posición, sí, en la NFL. En su
2: llegó época, a un Super Bowl incluso con los 49ers, pero la liga lo vetó. Los dueños, pues ahí sí que se pusieron de acuerdo en que no lo querían. Y a pesar de que él ha ido a pruebas, que ha hablado con los dueños, nunca volvió a jugar y no va a volver a jugar en la liga.
1: Porque muy como difícil. Que hubo un contubernio, ¿verdad? Una colusión, sí, sí, de los dueños de la NFL. Miren, si permitimos que este brother, como se nos puso de rebelde, como hizo que esta causa se generalizara, no solo en el fútbol americano, sino en otros deportes, si lo permitimos, esto se nos viene abajo. Me imagino que algo así han de haber pensado, sí, y se pusieron de acuerdo para no volverlo a contratar.
2: Sí.
1: Y a ningún equipo, a pesar de su calidad comprobada, a pesar de que el brother tiene edad, tiene calidad, no lo volvieron a contratar.
2: No. Y como dice
1: José Darío, del aire.
2: Sigue probando, sigue hablando con equipos, sigue yendo a pruebas, pero nadie lo quiere. Y estaba en una edad óptima, estaba como en 27, 28 años. No estaba ni siquiera.
0: Fue a los 28 cuando él hace el acto.
2: Fue hace como 3, 4 años.
1: Esa es una clara muestra de lo que les estoy diciendo.
2: ¿Y el deporte
1: que los aspectos eso, sí, conductuales en los deportes estadounidenses pesan mucho?
2: Sí.
1: Entonces, algo así también le sucedió a Aaron Herrera. Nada más que este muchacho se vio involucrado. Uno no sabe si los hechos sucedieron como el Patojo lo cuenta, pero la denuncia está.
2: Sí.
1: La denuncia está por eso que supuestamente sucedió en el vestuario del Real Salt Lake, y por eso es que no tiene club.
0: Sí.
1: Y yo creo que no será tan fácil, que porque como los derechos deportivos son de la MLS, no sé, me imagino que le siguen pagando, no sé qué negociación tendrá.
2: Pero es un poco
1: parecido. No juega.
2: Claro, porque digamos que al igual que en la NFL, en la MLS, pues están los dueños de los equipos, y entre los dueños dijeron como mucha ahorita.
1: Y hay un comisionado, que sí, por cierto,
2: eso
1: antes de ir al corte anoche vi que Messi es el único que le puede hablar al comisionado así, ¿verdad? Porque para que ustedes tengan una idea de la figura del comisionado en los deportes profesionales de los Estados Unidos, es prácticamente la máxima autoridad.
2: Sí. Es el presidente.
1: El intocable, el impoluto, el... Sí.
2: El jefe de jefes.
1: Exacto. El patrón.
2: Como ustedes los ganadores. Imagínense esa figura de Edgar Galindo, pero en el deporte americano.
1: No. Entonces, Garber, el comisionado andaba ahí caminando después de esa final que hubo de... Se inventaron otro...
0: El campeón de campeones.
1: Sí. La Copa de Campeones.
0: La Copa de Campeones.
1: Copa de Campeones entre el Inter Miami y el Cruz Azul, que ganó el Inter, ganó bien 2-0.
0: Y bonito.
1: No fue un partido frío para nada.
0: No.
1: Pero Messi le llegó a gritar lo que le dio la gana al comisionado, no sé por qué.
2: Al terminar el juego, que llega el comisionado, le empieza a hablar y Messi como que, andate. Dicen que una podía ser como que un tema de árbitro, según entendió. Y otro tema que es porque a Messi lo sancionaron porque él tenía que jugar el All-Star de la MLS y él se negó. Entonces parece que le impusieron una multa y él no estaba
1: de acuerdo.
2: Sí, pues,
1: y ahí se lo topó y ahí aprovechó para reclamarle. Pero es el único que le puede hablar así al comisionado.
2: Sí.
1: Olvídense. Pero al final terminó ganando el Inter Miami. Buen partido.
0: Bonito gol.
1: Salimos ahí por lo que les estábamos hablando del... De todo esto de la figura del comisionado, las cosas conductuales y todo salió de lo de Aarón Herrera. Pero así es como funciona el deporte allá. Sí. Y hay casos de atletas, de jugadores profesionales que su carrera termina a partir de una cuestión que es de conducta, sí, que tiene que ver con la moral, con el deber ser, con la ética, y que ya no vuelven a ser los mismos.
2: No.
1: Y...
2: Antonio Brown, ¿se recuerdan? Que jugó con los Steelers, jugó con
1: el
2: los
1: otro Aarón.
2: Aarón Hernández.
1: Aarón Hernández.
2: Sí, Aarón Hernández. El caso de Aarón Hernández, incluso en un momento, los Patriots dieron a conocer en sus redes sociales en ese momento que todo el aficionado que tuviera una camisola de él...
1: No lo iban a dejar entrar.
2: No, la tenía que ir a devolver. Sí. La podía ir a devolver y iban a dar otra de cualquier
1: pero
2: otro jugador.
1: Pero no podía entrar al estadio con... Sí, eso sí me recuerdo.
2: Fue un movimiento...
1: No podía complicado. Llegar al estadio con una camiseta de Aarón Hernández.
2: Bueno, y de hecho hasta hoy en día, en las transmisiones de la NFL y demás, no se puede mencionar el nombre de él. Está prohibido.
1: ¿Qué hizo Aarón Hernández? Dele contexto a la afición.
2: En pocas palabras... desvivió a una persona.
1: Exacto.
2: Fue un caso que se hizo muy famoso. Él desde hace años ya se hablaba que tenía problemas psicológicos a raíz de los golpes y demás. Luego se dio a conocer de que desvivió a una persona. Uh-huh. En principio como que él incluso dice que no era culpable. Hay un documental famoso de eso. Él dice que no es culpable. A los días llega la policía, fue famoso, incluso lo terminan sacando de su casa.
1: Sí, fue y, un escándalo.
2: Sí, llega, lo termina siendo culpable, va a la cárcel y en la cárcel, pues lo encuentran colgado en su celda.
1: Sí.
0: Hay una serie geográfica ya.
2: Sí.
0: Muy buena.
2: Muy fuerte
1: sí,
2: el caso.
1: Que después eso. Sí, hay una serie, sí, tenés razón.
0: Muy buena.
1: Tenés razón. Verdad. Bueno, vamos a ir a nuestro primer contacto con nuestros socios comerciales. Los invitamos a que nos escriban al 34000062. Y también en la vía del TikTok, ahí hay muchos mensajes ya, buenos, malos, regulares, todos son bienvenidos. Y así seguimos compartiendo con ustedes todo el contenido de esta tarde. Mañana se reanuda el fútbol de Liga Nacional, hay partido en La Pedrera y les vamos a contar en la previa qué nos espera de ese juego entre Comunicaciones y Guastatoya. Ya volvemos.
5: Los ganadores vamos a un corte, pero volvemos enseguida.
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0: Estamos de vuelta con más análisis, discusión y debate.
1: 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Bueno, mañana se pone en marcha la jornada del torneo Apertura de la Liga Nacional con el partido en el Estadio de la Pedrera entre Comunicaciones y el equipo de Guastatoya.
2: Buen partido.
1: Jornada 10, ya la penúltima en la primera vuelta. Eso es lo que a mí me preocupa para la gente de los Cremas, que no hay forma que puedan regresar a un resultado favorable. Mañana tienen que ganar sí o sí para no comenzar. Porque se recordarán ustedes lo de el mexicano el año pasado.
3: Sí.
2: Roberto.
1: Lo de Roberto Hernández.
3: Sí.
1: Roberto Hernández.
2: El otro Roberto.
1: Sí, el otro Roberto. ¿Hasta qué jornada llegó?
2: Uf. Como a la 8 o 9, más o menos.
3: Sí, por ahí.
2: 8 o 9.
1: ¿Y cuántos puntos tenía Comunicaciones? Recuérdense.
2: Uf. Como 7.
1: ¿Y 9. Cuántos tiene ahora?
2: 7, 8.
1: Es que eso es lo que preocupa, ahí ya me va a tener el dato José Adrián. ¿Cuántos puntos tiene Comunicaciones en estos momentos? Tiene 9.
2: Está.
1: O sea, tampoco es mucho más que lo de la temporada pasada.
2: 22, de 22 posibles, 9 nada más.
1: 22, Roberto Hernández, voy a recordar, voy a buscar ahí con cuántos puntos se fue. Pero se fue al final de la primera vuelta. Y después sí, todo lo que sufrió Comunicaciones. Bueno, mañana no va a tener a Steven Robles, no va a tener a Grijalva, porque salió lesionado en el juego contra Cobán Imperial y no ha entrenado con regularidad y difícilmente llegue para el partido este viernes. De repente y sí recibe la alta médica, pero lo más probable es que no esté a disposición.
2: Raimundo por ahí.
1: El otro que no va a estar es Diego Santis, tiene un permiso. No sabemos por qué, dicen que son unas cuestiones personales que lo anda resolviendo. Y lo cierto es que para efectos de disposición del partido no va a estar tampoco.
2: Perfecto.
3: Ahí ya tengo el dato de cuántos puntos.
1: A ver.
3: Roberto Hernández. 11.
1: 11.
3: 11, aquí tengo todos los datos.
2: ¿11 en cuántos juegos?
1: ¿En 10?
3: En 12 partidos.
1: ¿En 12?
2: En 12 partidos.
3: Con 3 victorias, 2 empates y 7 derrotas.
1: Uf.
3: O sea,
1: ¿se dan cuenta?
3: 11 de 36 posibles.
1: No les estoy hablando
2: mentiras.
1: Sí. Buenas tardes, dice Freddy. Gracias, saludos desde Nueva York. Tito, buenas, buenas. Aquí otro aficionado. No deberían permitir que los equipos reprogramen partidos, dice Freddy. Es que, miren, para evitar la reprogramación, se incluyó en el reglamento el derecho de los clubes de tener 6 extranjeros y que cuando tengan más de 3 o más jugadores convocados a selección puedan romper la regla del 6-5, esa famosa regla que quebró Comunicaciones y que le costó perder el partido 3-0 contra Misco. Cuando se tienen 3 o más jugadores convocados, sí pueden alinear simultáneamente los 6 extranjeros. Pero también por otro lado está que si un equipo quiere reprogramar y el otro está de acuerdo,
2: lo pueden hacer.
1: Lo pueden hacer. Y en este caso, Municipal y Antigua, que fueron los que reprogramaron, pues los dos estaban de acuerdo. Municipal aporta 7 jugadores a la selección nacional y Antigua 5, creo.
2: Correcto.
1: Entonces 5. Se pusieron de acuerdo y
2: dijeron, vámonos.
1: Y no va.
2: Que sea.
1: Sí.
2: Para el 8 de octubre se reprogramó el juego.
1: 8 de octubre. 8. Dice Tito que Saprissa es eliminado por Amarini de Cartaginés. Ya lo comentamos, amigo. Gracias. ¿Cómo es posible que? Ah, no.
3: No.
1: ¿Creen que algún equipo de la Liga Española le haga frente al Barcelona, así como andan jugando?
2: No. ¿El Madrid?
3: No.
1: Mire, todavía es muy prematuro. No, yo quiero ver al Barcelona al regresar de estos famosos parones. Sí. Y que ahora este parón es mucho largo, más prolongado. Hemos visto casos de equipos que después de un parón de este tipo en fecha FIFA, ya no son los mismos. O sea, para mal. Algunos para bien.
2: Bueno, Edgar, y la verdad que no lo estamos tomando en cuenta, pero Mourinho fue el que inventó la frase. De hecho, el famoso virus FIFA. Ahora que sí. Es una fecha FIFA más larga, ojito al tema de las lesiones, de verdad. Ojito al tema de las lesiones. Porque también un equipo como el Barça, Madrid, que tres piezas importantes que pierdan ahí, te cambia mucho.
1: Sí, porque, bueno, los dos equipos contrataron,
2: ambos
1: contrataron, tienen convocados muchos jugadores.
2: Sí, por eso es de que ojito al virus FIFA.
3: Pero ¿en serio crees que el Madrid hoy se le pone enfrente? Pongámosle en la mesa, pues, una pizzita.
2: Tengo que ser positivo.
3: Pongamos la pizzita en la mesa, pues.
1: Ahí está.
3: Pizzita. Ahí estamos.
2: Ahí está.
1: Bueno, dice aquí, yo vi todo el partido, dice Charlie, y a Marini con poco está haciendo mucho. No, tampoco es que tenga un equipo en trozos, ¿verdad? Pero sí es todo el mérito para el técnico guatemalteco. Y dice Luismi, el mejor técnico centroamericano es Amarini Villatoro. ¿Quiénes son los tres equipos con mejores recursos que Cartaginés? Que dice Emilio, dice José. Pues si los hablamos, si hablamos desde el punto de vista de inversión, yo sé que Emilio, a él le fue la pregunta, pero me voy a adelantar.
2: Eso.
1: En inversión es mucho más Liga Deportiva Alajuelense.
3: Sí, sí.
1: Muy cerca a Saprissa.
3: Sí.
1: Y Cartaginés está también ahí. En esa, y pero, ahí vienen los demás.
2: Pero para mí la Liga le saca uno o dos escalones, incluso hoy por hoy diría yo que a Saprissa.
1: Sí, sí, hoy tiene mucho más inversión.
2: Está, económicamente.
1: Y mire que la Liga Costarricense fue sacudida entre una temporada y otra por ese escándalo de los narcoequipos, ¿verdad?
2: Es cierto.
1: Ganadores, buenas tardes. ¿Consideran que si Tena fracasa, lo tienen que echar?
2: Sí.
3: Sí.
1: Primero, ¿qué sería fracasar?
2: No ganar los
1: partidos.
2: No avanzar.
1: Vamos al escenario más alto y al escenario más bajo. El escenario más alto sería ganar el grupo o clasificar entre los primeros dos a la siguiente ronda.
2: Correcto.
1: Ese es el escenario ideal, el objetivo, clasificar algo que no se ha conseguido antes ni por el mismo Tena.
2: Ahora, ¿cuál es el más pesimista?
1: Entonces, Tena ya tiene que dar muestras de avance, evolución.
2: Sí.
1: Porque si no clasifica, estaría haciendo lo mismo que hace dos, que hace cuatro años. Si clasifica, habría una progresión, una mejora, una evolución. Ahí no hay para dónde.
2: Claro.
1: Se tiene que quedar. Si no clasifica, habría que poner en la balanza, bueno, profe, ya es una nueva copa, una Nations League nueva para usted y otra vez no volvió a clasificar. ¿Qué está pasando?
2: Y recordando que también en Nations League, en resultados no nos ha ido bien. Costa Rica, recuerdo,
1: ese es otro.
2: Nos dio un paseo.
3: Sí.
1: Y el siguiente escenario es ya viniendo más abajo, que ni siquiera se estuvo cerca de clasificar, o en el más pesimista, como dice Emilio Alejandro, quedar en último lugar del grupo y descender, o en los últimos lugares y descender a la Liga B. Ahí sí no hay para dónde.
2: Yo creo que eso sería muy pesimista, pero...
1: Sí, pero si llegara a dar ese escenario, ahí sí hay que sacarlo a patadas, pues.
2: Pero le pregunto, digamos que no desciende, pero no gana todo el juego, no clasifica a la siguiente ronda, para mí igual es un fracaso, Edgar.
1: Sí. Pero, no, es que por eso es que les digo, y entonces aquí vamos a la siguiente valoración de los resultados. Yo les decía, gana dos, pierde dos. El mejor escenario, gana cuatro, se queda. Gana tres, pierde uno, empata uno, se queda.
2: Bueno.
1: Gana dos, pierde dos, para mí lo dejan.
3: Sí.
2: Sí. Tendría que ser un resultado fatalista.
3: Él tendría que haber prácticamente.
1: Si está por debajo de los seis puntos, le buscan la salida, estoy convencido.
3: Pero esa está la última etapa de Tena. O por lo menos.
2: A mí lo que me preocupa es de que estamos en el nuevo proceso, en el segundo proceso de Tena. Y yo he sido de los que en su momento respaldó el proyecto, pero dije, quiero ver cambios. Que él también haya hecho una autocrítica y de ver qué cosas le funcionaron y qué cosas no. Pero el problema es de que al menos lo que yo he visto en los amistosos de este año, en algunas convocatorias, ahora en esta convocatoria, que hay cosas que no cambian.
3: Es que
2: eso es lo que a mí me preocupa, que hay cosas que no cambian y que no aprende de sus errores.
3: Correcto. Y eso es algo que yo se lo he dicho, lo he venido diciendo en el programa varias veces. Y me mantengo. Ahorita que nadie que vaya a ver un partido de la selección espera un gran cambio. No lo puede esperar. A ver, si nos sentamos, empezamos viendo la convocatoria que hace. Uno, ok. Pero y dos, no se puede darte a tener un gran cambio para un partido contra Jamaica, contra El Salvador. No. ¿Qué tenemos que esperar? El mismo formato, pero que... Y si tiene un cambio, va a ser un leve.
2: Pero fíjate que, por ejemplo, hay cosas que a mí, y yo lo decía anteriormente, a mí no me cierran. ¿Por qué? Porque, a ver, yo siempre he dicho que el universo de selección nacional de jugadores elegibles, yo sé que es corto. Yo sé que nosotros no somos un país que tenemos 5 o 6 jugadores buenos por posición. No lo tenemos, es la realidad. Hoy por hoy tenemos que estar arañando por encontrar quién va a ser el central junto a Samayoa, lastimosamente.
1: Sí.
2: Pero hay cosas que a mí no me cuadran, como convocar a un jugador que no tiene equipo, convocar a 4 jugadores que no juegan con sus equipos. Entonces, ¿en dónde estamos? Yo sé que no tenemos 5 o 6 jugadores por posición, pero es que entonces tampoco estamos haciendo más de lo mismo si seguimos convocando jugadores que no hacen méritos con sus equipos.
1: 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Dice Efraín, ¿mejor que la de Rubín?
2: Ah, se dan duro.
1: No, ni cerca, no. Yo digo que todavía es mejor esa. La gran mayoría que van a la convocatoria son banca en sus equipos, dice Javi. Es cierto.
3: Claro, es cierto.
1: El que maneja la selección es Pais, y el que dice quién va o quién no, no sé, no, yo no sé si él se meta a esas cosas de convocar quiénes van o quiénes no. ¿Creen ustedes que Herrera siga jugando afuera? Pues debería.
2: Es lógico.
1: Tiene 4 meses sin equipo, dice un aficionado. Tremendo. El comentario tiene que ver sobre la venta de boletos de la selección. En realidad no sé. No sé cómo irá la venta de boletos. Ayer hicimos el ejercicio, habían disponibles. Y pues no han anunciado que se haya agotado alguna localidad.
2: Yo por lo que medio leí hoy no está ni en el 20%.
1: Sí, así va a seguir hasta que se acerque el día del partido. A ver qué dice la gente en el WhatsApp.
2: Hola muchachos, un gusto saludarlos. Tengo duda, ¿a cuenta de qué se suspende 3 semanas la Liga Nacional? Es una barbaridad, ni que nos estuviéramos jugando el pase al Mundial. No se entiende cómo los clubes permiten eso, de verdad. Y me dicen qué partidos van a tener esta jornada, por favor.
1: Bueno, primero, amigo, la Liga no se va a suspender. Estábamos hablando que, por ejemplo, mañana hay partido entre el equipo de Comunicaciones
3: contra Guastatoya.
1: Y Guastatoya, que sería la fecha 10.
3: Correcto.
1: El sábado juegan Aurora Marquense, también en La Pedrera. El que se suspendió, se reprogramó desde el antiguo Municipal, pero por ejemplo, San Pedro contra Cobán Imperial también se va a jugar.
2: Correcto.
1: Y ese se juega el domingo. Suchi-Xelajú se juega el domingo, lo mismo que Malacateco contra Misco. Y luego la siguiente jornada será entre el jueves 24, viernes 25, sábado 26 y domingo 27. Es decir, la jornada o la liga no se para.
2: No. Solo en este caso los partidos...
1: Lo que se para es la Liga de España, eso sí.
3: Esa correcto. Sí para.
1: Tal vez a esa se refería él.
2: Pero nosotros...
1: Y las principales ligas de Europa.
2: Pero nosotros pero aquí seguimos. No. Buenas tardes, ganadores. 2 preguntas. La primera, si ya se agotaron las entradas para ver a la Selle, ¿no?
3: No.
2: Y la otra es que si alguien tiene que le sobren 700 quetzales para que me invite. ¿Cartagineses es más tirando a Xela o a Huasta? Preguntan también.
1: ¿Cómo sí?
2: Me imagino que haciendo alusión a Marini. Que si el cartaginés sería como un Guastatoya.
1: No, o tampoco.
2: Aquí en Guatemala.
1: No. Miren, pues aquí los equipos más estables económicamente... Yo diría que Comunicaciones, Municipal, Antigua, Xelajú.
2: Sí, en ese orden.
1: En ese orden. Y por ahí está Cartaginés. Sí. Hubo el año pasado, me recuerdo, algunos problemas ahí de sueldos atrasados y de demandas. No es en un equipo 100% solvente, eso sí les puedo asegurar.
2: Pero es regular.
1: Sí.
2: Es regular. ¿Qué tal, ganadores? ¿Qué opinan de Vuletich? Como que ya no quiere jugar, solo excusas. Es hasta se llega a pensar que expulsión contra Marquense fue intencional.
1: Solo excusas.
3: Honestamente, el chavo vino a dar una gran especulación a Guatemala. El licenciado, el abogado Vuletich, vino aquí a ser el próximo. Hasta la gente lo comparaba por el Luca así como Cavani. Chavo, ¿no quieres jugar? Ándate,
2: pero no creen ustedes que también la gente le infló mucho. Yo creo que la gente le infló mucho también.
3: Pero mira,
2: la gente le infló mucho muy rápido.
1: Si ustedes quieren conocer a alguien, vean su trayectoria. Exacto. Pregunten cómo salió.
2: Correcto.
1: Y ahí van a responder lo que les estoy diciendo.
3: Pero honestamente, si Vuletich ya no quiere, brother, las puertas abiertas para salir del equipo. Así, no se ha aportado prácticamente nada en
1: este torneo.
3: En este torneo, en el torneo pasado, pues sí. Ahí sí,
2: pero que tampoco estuvo... hizo un par de goles. O sea, es que tampoco estábamos hablando
3: de
2: goles.
3: Pero para lo que vino, lo hizo ahora.
1: Pero los goles fueron decisivos.
3: Hoy, actualmente, no ha hecho nada en este torneo, más que el penal polémico ante Misco.
2: Y de ahí nada.
3: Pero de ahí nada. Pero entonces, nada, brother, honestamente, tenés una afición que te quiere. Entonces, o le pones o buena onda. Che.
2: Buenas tardes y muchas bendiciones desde la antigua, William. Ojalá y no pare la Liga Nacional por los partidos de la selección, ya que todos los equipos tienen varios jugadores para que no paren la Liga. Gracias.
1: Aquí dice Piwis Lima, saludos, cremas primero en lo económico. No, hombre, es que tal vez Piwis no, tal vez no me di a entender, hermano. Yo sé que usted quiere que digamos que Municipal...
2: Es el uno.
1: Es el uno en cuanto a inversión. En la inversión, ¿sí? Es el equipo más caro, si lo quieren poner. Es el equipo más lujoso.
3: El más de todo es el Municipal.
1: Sí, es que es el que tiene el mayor presupuesto. En eso estamos de acuerdo. A lo que me refería yo es que Comunicaciones ha sido un equipo estable, sí, financieramente.
2: Sí.
1: Que tal vez ya no paga los sueldos de antes o no tiene la misma inversión de hace unos años, pero sí sigue siendo un equipo que no le debe a nadie.
2: Estable económicamente, firme.
1: Sí. Ahora, si nos vamos a inversión, yo sí le doy la razón a Pigües, que primero está Municipal, segundo está Xela, tercero Antigua. Y yo diría que por ahí cuarto Comunicaciones. No, cuarto sería, o quinto.
2: Yo pondría Antigua de dos y Xela de tres. Yo
1: creo que pagan más en Xela. Me parece.
3: Yo me gustaría revisar ahí números.
1: Me parece. Sí, pero es sí, que. Yo sí me voy también con recuérdense que, por ejemplo, se fue Santis, que era el que más ganaba. Se fueron otro par de jugadores también.
2: Enzo,
1: sí, pero yo creo que sí están ahí cerca.
2: Sí.
1: Están ahí cerca de Xelajú y Antigua como el 2 y el 3. Bueno, uno más antes de ir al corte.
2: Antes que nada voy a decir que no lo escribí yo. Amarini no ha ganado nada. Son los jugadores que le ponen ganas. Amarini nunca ha jugado fútbol. Saludos de Antigua Guatemala, Marvin Córdoba. No fui yo con Castellanos, pero Ardón y Chema, Guatemala no irá a ningún lado.
3: Que un técnico nunca haya jugado fútbol no tiene...
1: De manera profesional.
2: No, yo creo que eso no tiene nada que ver. Mourinho nada. Es un ejemplo que nunca jugó fútbol.
3: Yo es algo que voy a defender, lo dije y es una de las frases icónicas que ya me han dicho. Y lo vuelvo a repetir, cualquiera ve fútbol, entenderlo, aplicarlo, formarlo.
1: Yo iría a estudiarlo. Táctico,
3: estudiarlo, no cualquiera. Y la verdad es que ahí no...
1: Sí, yo sí tiene nunca mérito. Estado... Miren, no solo él, cualquier entrenador tiene mérito.
3: Sí.
1: Porque son los que toman las decisiones, los que hacen los ajustes, los que están en el día a día, los que hacen la planificación, los que hacen el estudio del rival, del rendimiento propio, de tantas cosas. Uno más antes de ir a la pausa.
2: Buenas tardes, ganadores. Disculpen, ¿y Jamaica cuál es su nómina y dónde juegan? César los saluda y un saludo al Bati, donde quiera que esté.
1: Gracias, César. Vamos a ir a la pausa y al regresar seguiremos hablando y respondiendo sus mensajes aquí a través de Los Ganadores. Ya volvemos.
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1: Aquí regresamos ya para los minutos finales de los ganadores, un par de minutos nada más. Recuerde que mañana hay partido de la Liga Nacional a las 20 horas, Comunicaciones contra Guastatoya. Nos habían preguntado por la nómina de los jugadores de Jamaica para el juego contra Guatemala, que será de mañana en 8 días justo.
2: Correcto, ahí vamos a estar.
1: Guatemala vez. Jugará un partido
2: amistoso.
1: Yo diría un interés cuadras, va contra Municipal antes de viajar a Estados Unidos el sábado en la noche ahí en el Estadio El Trébol. Bueno, a ver quiénes están.
3: Conan Boyce Clark, Joshua Grant y Tafari Chambers, que son los tres arqueros que llevan ahorita. Defensas van Brandon Cover, Damien Lowe, Dante.
1: Ese sí es veterano.
3: Plunkett, Dexter Lembikisa, uh-huh. Giovanni Lang, Joel Latibaudurier. O sea, ahí.
2: Sí, qué francés el tuyo.
3: Es francés,
2: vamos. Ven ahí.
3: Kyle Minga.
1: Bien
3: abajo,
1: ¿eh? Uh-huh, uh-huh.
3: Marlon Van de Wettering.
2: ¿Cómo?
3: Odin.
1: Y Marlon de la Premier.
3: Sí. Van de Wettering. Uh-huh.
1: O sea, como que hay una renovación, estoy viendo.
3: Sí.
2: No, de los conocidos.
3: Odin Samuel Smith y Ronaldo Webster. Ya mediocampistas está Christopher Ainsworth, Courtney Clark, Delano McCoy Splat, Dwight Merrick, Isaac Hayden, Naclaik Ellis, Raheem Edwards, Tyrese Hall. En delanteros son Bailey Karamatari, Keelan Cole Karamatari, Dejuan Brown, Kaim Dixon, Nicholas Mons y Nikayla Fuller.
2: Sí, ni pues. Un Leon Bailey.
3: Ni un Leon Bailey,
2: ni de los Micael nombres, Antonio.
3: De todos los nombres que son
2: los conocidos,
3: conocidones, ninguno.
1: Sí, hay una renovación.
2: Había un defensa también que está en la Premier, se me fue el nombre ahorita, pero...
1: Es Damien Love, ese sí está.
2: Pero había otro, recuerdo. Cierto, otro. Había otro que está en la Premier. Rápidamente, unos par de mensajes. Un partido importante ha ganado a Marini y ya le están ensalzando. Ese partido que le ganó a Saprissa de Hernán Medford no es buen medidor, ya que Hernán Medford es un como entrenador. Saludos, ganadores. Piwis, que empiece el turno a tiempo y deje a los cremas tranquilos.
3: Bah.
2: Vaya, pues. Por cierto, gracias a la gente que vi que hoy no se les olvidó lo del Betis. Ahí vi que dejó el encargo. Una semana y la gente no se le olvidó lo del Betis.
1: Pero si es. Gracias. ¿Usted fue el que lo dijo?
2: Yo no dije nada. Yo no dije nada, pero la gente no se
1: olvidó. Usted dijo que su segundo equipo no vino a decir aquí.
2: Sí, pero
1: José usted. Adrián.
2: Pero usted incitó a que no, la gente
3: no,
2: estuviera...
3: No, eso sí. No, a ver, eso sí. Existió ahí que le incitó eso, sí. Pero vos dijiste, es un equipo al cual yo simpatizo.
2: Pero me gusta el Betis. Pero el Lick tuvo la guasa ahí de motivar a la gente.
3: Pero mira,
2: incentivar
3: sí,
2: a la gente.
3: Pero mira, pues, agárrate y decís, sí, mi segundo equipo es el Real Betis.
2: Pero
3: ¿y qué?
2: Equipo ya pues viene sí, con la camisa del Betis.
1: Van segundos y terceros.
3: Exacto, o sea, tus equipos son un segundo y un tercero, pues.
1: Bueno, entonces nos tenemos que ir, como dice Emilio, en primer lugar el Barcelona, segundo el Madrid y tercero sí,
2: pues.
1: El Betis.
2: Sí, pues, muchas
1: nos
2: gracias.
1: Nos vamos y será hasta mañana en punto de las 4. Les agradecemos la sintonía y la preferencia y que tengan una buena tarde.
2: Feliz tarde.
3: Hasta la próxima.
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2: Delegación del gobierno viaja a Panamá para intercambio de experiencias sobre el Metro Riel. Congreso programa para el próximo martes discusión de objeciones a precios tope de combustibles. Diputados de la bancada UNE retiran de solicitudes de interpelación a ministros de Estado. Veteranos militares y expatrulleros anunciaron movilizaciones y protestas para el próximo martes. En internacionales, Bolivia extiende por 90 días el estado de excepción ante amenazas de protestas. Lula dice que irá a la ONU a decirle a Trump que no se meta en elecciones brasileñas. En los deportes, el Rayo Vallecano valora el partido contra el Osasuna como un reto táctico y físico. Esto y más en la tercera emisión de Noticias Nuevo Mundo.
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2: Bienvenidos, damos paso a la información nacional. Una delegación integrada por funcionarios de distintas dependencias del gobierno viajó a Panamá para intercambiar experiencias con creadores del Metro Riel en ese país para ponerlas en práctica en la ejecución de un proyecto similar.
3: Guatemala analiza la experiencia de Panamá para avanzar en el desarrollo del proyecto del Metro Riel, con un intercambio de conocimientos sobre la planificación, construcción, operación, mantenimiento y financiamiento del sistema ferroviario. Durante la misión, autoridades guatemaltecas conocieron el modelo aplicado en Panamá y abordaron temas de gobernanza, planificación, financiamiento y prestación de servicios del transporte masivo. La delegación guatemalteca también expuso los principales desafíos que enfrenta el país para implementar un sistema de Metro Riel, entre ellos las restricciones fiscales, la presión sobre la inversión pública y las brechas sociales y territoriales que deben ser consideradas en la planificación. La Secretaría de Planificación y Programación de la Presidencia destacó que el proyecto requerirá fortalecer las capacidades técnicas, regulatorias, financieras y operativas de Estado. Segeplan señaló que el Metro Riel representa un desafío de gran magnitud y que será necesario establecer un marco institucional especializado para su gestión, además de armonizar el proyecto con otras políticas públicas. A este proceso se suma el memorándum de entendimiento firmado en julio entre Guatemala y el Reino Unido, mediante el cual se estableció una hoja de ruta para brindar asistencia técnica, revisar los estudios existentes, identificar brechas de información y definir aspectos de financiamiento, gobernanza y operación. La misión guatemalteca estuvo integrada por personal de la Subsecretaría de Inversión para el Desarrollo del Segeplan, quienes durante una semana sostuvieron reuniones con autoridades y representantes del sistema ferroviario y de transporte de Panamá. Entre las entidades participantes estuvieron la Dirección de Programación de Inversión del Ministerio de Economía y Finanzas, Metro de Panamá, Transporte Masivo de Panamá, la Autoridad de Tránsito y Transporte Terrestre y la Secretaría Nacional de Asociación Público-Privadas, entre otras instituciones. Para Nuevo Mundo Noticias, Ángel Vázquez.
2: Dos presuntos traficantes de personas fueron capturados tras una persecución policial en el departamento del Progreso, donde además fueron localizados 6 migrantes extranjeros.
4: Una persecución policial terminó con la captura de dos hombres señalados de trasladar de manera irregular a 6 migrantes de Cuba, Ecuador y Honduras en jurisdicción de San Antonio, La Paz, El Progreso. Según el reporte por parte de Jorge Aguilar Chinchilla, subcomisario de la institución, luego de una intensa persecución se logró detener el vehículo, siendo interceptado en el kilómetro 40.5.
5: Dos hombres que fueron sorprendidos por trasladar de manera irregular a 6 personas de distintas nacionalidades fueron capturados durante un operativo policial en el caserío Ciénaga Grande, aldea Suquinay, San Antonio, La Paz, El Progreso. Los detenidos fueron identificados como Denis, de 27 años, y Pablo, de 29, quienes se desplazaban a bordo de un vehículo que trasladaba a 6 personas entre 19 a 49 años, procedentes de Cuba, Ecuador y Honduras. Durante el operativo se les marcó el alto. Sin embargo, sus ocupantes no atendieron la indicación, por lo que se inició una persecución que finalizó con la neutralización del automotor y la detención de los dos presuntos responsables. Al realizar la verificación correspondiente, los agentes establecieron que las 6 personas habían ingresado al territorio nacional de manera irregular. Una de ellas presentaba lesiones, por lo que recibió sentencia prehospitalaria por parte del personal policial.
4: Los migrantes quedaron bajo resguardo de las autoridades y fueron trasladados al Instituto Guatemalteco de Migración, en el puesto fronterizo de Aguacaliente, donde se determinará su situación migratoria. Para Nuevo Mundo Noticias, Werner Álvarez.
2: En el municipio de La Libertad, Petén, fue creado el juzgado de primera instancia.

0: Instancia penal de narcoactividad y delitos contra el ambiente ante la carga de trabajo del que ya funcionaba en un lugar.
1: La Corte Suprema de Justicia creó el Juzgado de Primera Instancia Penal de Narcoactividad y Delitos contra el Ambiente en el municipio de La Libertad, Petén, pues según el acuerdo se ideó la creación dado que el lugar presenta carga de trabajo y el incremento del proceso del ramo penal, civil, familia y laboral. Por dicha razón, la Corte procedió a separar las competencias del juzgado, pues anteriormente conocía uno de los casos de las ramas mencionadas. Sin embargo, con el nacimiento de una nueva sede, ahora este juzgado tiene la función especial de conocer solo procesos penales de narcoactividad y delitos contra el ambiente. Como consecuencia de la creación del órgano, se suprime la competencia de juzgados que atienden ramas penales, civiles, familiares y laborales, pues ahora existe una división que separa las funciones, es decir, que se debe denominar a partir de la vigencia del acuerdo como juzgado de primera instancia civil, laboral y familia del municipio de La Libertad y por aparte el juzgado de primera instancia penal de narcoactividad y delitos contra el ambiente. Asimismo, el juzgado ejercerá competencia territorial de los municipios de Las Cruces, San Francisco y Sayasche, todos del departamento de Petén. La integración del juzgado estará compuesta por un juez de primera instancia, un secretario de instancia, tres oficiales terceros, un notificador 3 y un comisario. Por otra parte, el Tribunal de Sentencia Penal, Narcoactividad y Delitos contra el Ambiente, al igual que la Sala Regional Mixta de la Corte de Apelaciones del departamento de Petén, conocerán los asuntos del juzgado creado. Para Nuevo Mundo Noticias, Diego Fong.
0: Un informe revelado por el gobierno de los Estados Unidos identifica a Guatemala como un país utilizado para la producción y tráfico de drogas.
2: Guatemala continúa figurando entre los países identificados por Estados Unidos como principales territorios de tránsito o producción de drogas para el año fiscal 2027. La determinación presidencial fue enviada al Congreso estadounidense el 15 de septiembre y publicada por el Departamento de Estado. El documento incluye a 23 países, entre ellos Guatemala, México, Colombia, Venezuela, Ecuador, Perú, Honduras, El Salvador y Costa Rica. El gobierno estadounidense aclara que la inclusión en esta lista no significa necesariamente que existe una valoración negativa sobre los esfuerzos de un país en la lucha contra las drogas, ni sobre su nivel de cooperación con Washington. De acuerdo con la legislación estadounidense, la designación responde a una combinación de factores geográficos, comerciales y económicos que pueden facilitar el tránsito o la producción de drogas ilícitas o de precursores químicos. La publicación se conoce en un contexto en el que Estados Unidos ha reiterado su interés en fortalecer la lucha contra el narcotráfico en Guatemala. El pasado 3 de septiembre, la embajada estadounidense señaló que uno de sus objetivos en el país es contribuir a poner fin al narcotráfico y avanzar en el desmantelamiento de las redes dedicadas a esta actividad ilícita. La representación diplomática también ha insistido en que el combate contra las estructuras del narcotráfico requiere un esfuerzo conjunto entre ambos países. La inclusión de Guatemala en la determinación para el año fiscal 2027 coloca nuevamente al país dentro del grupo de naciones que Washington considera relevantes para su papel en las rutas o actividades vinculadas al tráfico y producción de drogas ilícitas. Para Nuevo Mundo Noticias, Ángel Vázquez.
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0: En la nota económica, las exportaciones bienes de Guatemala alcanzaron a julio pasado ingresos por 10.075 millones de dólares, superando al mismo periodo del año anterior.
4: Las exportaciones guatemaltecas de bienes alcanzaron 10.075 millones de dólares entre enero y julio de 2026. Lo que representa un crecimiento interanual de 6.2%, equivalente a 584 millones de dólares adicionales respecto al mismo periodo del año anterior. En tanto, el volumen exportado aumentó 4.6% hasta llegar a 9.150 millones de kilogramos. El crecimiento, sin embargo, no fue uniforme entre las distintas actividades exportadoras. Algunos sectores como vestuario y manufacturas registraron un aumento en sus ventas, mientras que legumbres y hortalizas, materiales textiles y bebidas presentaron decrecimientos durante el periodo analizado. Los resultados corresponden al informe comportamiento de las exportaciones e importaciones a julio de 2026, elaborado por la Unidad de Inteligencia de Mercados de Agexport. Las cifras reflejan un desempeño positivo en términos generales, aunque también muestran diferencias entre sectores, por lo que se identifican retos particulares y oportunidades para los productos y mercados con una evolución favorable. La propuesta de presupuesto para 2027 contempla duplicar los recursos destinados al programa Mi Primera Casa, con una asignación de 1,000 millones de quetzales al Fondo para la Adquisición de la Primera Vivienda, administrado por el Crédito Hipotecario Nacional. El objetivo es ampliar el acceso de las familias guatemaltecas a créditos con tasas blandas para adquirir su primera vivienda. Actualmente, el programa ha entregado más de 1,200 viviendas en diversos departamentos del país y 1,541 créditos ya fueron desembolsados. Asimismo, 738 expedientes están en espera de resguardo, otros 124 ya se encuentran en etapa de escrituración y 503 más están pendientes de completar la documentación. Así se suman 2,906 casos en proceso de obtener su primera vivienda.
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0: En internacionales, los equipos de rescate españoles recuperaron el jueves el cuerpo de un hombre arrastrado por inundaciones cerca de Barcelona.
5: Los equipos de rescate españoles recuperaron el jueves el cuerpo de un hombre arrastrado por inundaciones cerca de Barcelona. Las lluvias torrenciales azotaron la costa mediterránea del este del país, dejando calles inundadas e interrumpiendo el tráfico. La Agencia Meteorológica Nacional emitió el miércoles advertencias por lluvias intensas en las regiones del este y aplicó brevemente la alerta roja máxima para Barcelona ante la amenaza de inundaciones repentinas.
6: Es un puentecito pequeño, pero bueno, nunca lo habíamos visto que se inundara. Y esa riera que va por ahí se ve que iba bastante llena.
5: Las autoridades, que enviaron alertas masivas por teléfono a los habitantes de algunas zonas de Cataluña, la Comunidad Valenciana y la provincia de Almería, pidieron evitar desplazamientos innecesarios y actuar con extrema precaución. En Barcelona se cerraron algunas estaciones de metro y se desviaron las rutas de los autobuses mientras las calles quedaban inundadas. Los trenes regionales también sufrieron interrupciones y hubo retrasos o cancelaciones de vuelo en el aeropuerto del Prat, el segundo más transitado de España. En la región vecina de Valencia, marcada por las inundaciones de 2024 que causaron la muerte de más de 230 personas, el servicio meteorológico registró más de 70 milímetros de lluvia en solo media hora en varios municipios.
0: El Congreso de Bolivia aprobó el jueves en sesión pública la ampliación por 90 días más de un estado de excepción.
7: Se prolonga el estado de excepción en Bolivia. Así lo decidió el jueves el Congreso ante la preocupación del presidente Rodrigo Paz por la posible reanudación de las protestas antigubernamentales.
8: Queda aprobada la ampliación del estado de excepción por el plazo de 90 días.
7: Paz decretó la medida de emergencia el 20 de junio tras 53 días de manifestaciones callejeras y bloqueos de carreteras protagonizados por obreros indígenas y campesinos afines al exmandatario izquierdista Evo Morales. Los reclamos comenzaron por la crisis económica, la más grave en 4 décadas, y la venta de gasolina de mala calidad, pero luego desembocaron en pedidos de renuncia de Paz, que está en el poder desde noviembre pasado. Las ciudades de La Paz y su vecina El Alto sufrieron una grave escasez de alimentos y medicamentos, lo que obligó al gobierno a tomar la medida que restringe el derecho a manifestar y permite movilizar militares.
0: El presidente brasileño Luis Ignacio Lula da Silva dijo este miércoles que irá a la Asamblea General de la ONU a decirle a Donald Trump que no se meta en las elecciones de Brasil, esto en octubre.
9: En plena campaña para las elecciones de octubre, el presidente brasileño Luis Ignacio Lula da Silva lanzó el miércoles una advertencia a Donald Trump y le pidió que no intervenga en la política de Brasil. Lula hizo las declaraciones durante un acto electoral en Ceilândia, un populoso barrio de Brasilia, cuando se prepara para viajar a Nueva York y participar la próxima semana en la Asamblea General de Naciones Unidas. El domingo a las 10 de la mañana tomaré un vuelo para asistir a la reunión de la ONU, hablar con Trump y decirle que no se entrometa en las elecciones de Brasil. Aunque el gobierno brasileño afirma que no está prevista una reunión bilateral formal, ambos mandatarios podrían coincidir en la ONU, donde volverán a intervenir en sesiones consecutivas. Las declaraciones reflejan el deterioro de las relaciones entre Brasil y Washington. Lula acusa a Trump de intentar influir en la campaña brasileña y de respaldar a su rival, Flavio Bolsonaro, hijo del expresidente Jair Bolsonaro. La tensión aumentó después de que Estados Unidos impusiera en julio dos rondas de aranceles a productos brasileños. El mandatario sostiene que esas medidas buscan presionar a su gobierno y denuncia que la familia Bolsonaro ha promovido acciones contra Brasil en Washington. La controversia llega en un momento especialmente sensible. Lula y Flavio Bolsonaro aparecen empatados técnicamente en las encuestas para una eventual segunda vuelta el 25 de octubre, convirtiendo la relación con Estados Unidos en uno de los temas más visibles de una campaña cada vez más disputada.
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0: La nota tecnológica, la Unión Europea prohibirá las redes sociales para los menores de 13 años.
5: La presidenta de la Comisión Europea propuso prohibir las redes sociales a menores de 13 años. Ursula von der Leyen anunció el miércoles varias propuestas para proteger a niños y adolescentes en Internet, que también incluye establecer cuentas limitadas para los menores de 15. Las medidas requerirán la aprobación del Parlamento Europeo y de los 27 países del bloque.
10: De este modo, los niños de entre 13 y 15 años solo dispondrán de mini cuentas, instaladas y supervisadas por sus padres, con funciones restringidas y un tiempo de uso limitado. Y para los jóvenes de entre 15 y 18 años, adoptar un diseño seguro será obligatorio para las plataformas.
5: Las propuestas se inspiran en un informe de expertos en protección de la infancia, científicos y psiquiatras infantiles, que fue presentado en julio. Según documentos consultados por la AFP, el proyecto de ley se aplicaría tanto a las redes sociales como a los asistentes de inteligencia artificial, los robots conversacionales y los juegos en línea. Las restricciones de edad, válidas en toda la Unión Europea, irían acompañadas de nuevas obligaciones para los operadores si quieren que sus servicios sigan siendo accesibles a los menores. Entre estas obligaciones, las plataformas deberán eliminar sus funciones más adictivas como el desplazamiento ilimitado de contenidos o las recomendaciones ultrapersonalizadas y verificar sistemáticamente la edad de sus nuevos usuarios. Las multas podrían alcanzar hasta el 6% de su facturación mundial en caso de incumplimiento.
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1: En más información nacional, en la sesión plenaria del próximo martes se espera conocer las objeciones interpuestas en contra de la ley que recientemente fue aprobada en el Pleno del Congreso de la República, estableciendo topes a los precios de los combustibles.
2: El Pleno del Congreso conocerá el próximo martes 22 de septiembre las objeciones presentadas contra el Decreto 21-2026, que establece precios de referencia para los combustibles, confirmó el presidente del Legislativo, Luis Contreras. La normativa, aprobada el 8 de septiembre con 130 votos, fija como precios máximos de referencia 39 quetzales por galón para el diésel, 39 para la gasolina regular y 41 para la superior, y contempla hasta 2.500 millones de quetzales para financiar el mecanismo temporal. Las objeciones fueron presentadas durante el plazo establecido para que los diputados pudieran formular reparos al decreto.
3: Es muy parecido al del Salvador. Lo único que los precios topes de nosotros son más altos. Salvador creo que tiene 35 por el diésel, 36 por las gasolinas, nosotros lo tenemos a 39, 40 y 41. Hoy ya llegó a 50 quetzales, o sea que si el decreto estuviera vigente, pues ya los transportistas hubieran empezado a recibir 11 quetzales. Yo no critico a nadie, aquí todo lo que hacen los diputados están en su derecho. Objeciones, así es, cuando usted forma un decreto, nosotros mandamos la copia del decreto a todos los diputados y tienen 5 días para objetar. Si no es primera vez que vamos a conocer objeciones. No sé por qué le hemos hecho tanto espaviento a esto. Objeciones han tenido un montón de decretos y las tiene que ganar en el Pleno. Si tiene 81 votos para ganar las objeciones, la ley se engaveta. Y si no, la ley sigue su curso.
2: La discusión se produce mientras el Congreso analiza otras alternativas para reducir el impacto del incremento de los combustibles. Para Nuevo Mundo Noticias, Werner Álvarez.
1: El presidente de la República, Bernardo Arévalo, indicó que estará pendiente de lo que ocurra en el Congreso de la República cuando los diputados discutan las objeciones a la ley aprobada recientemente para frenar los incrementos a los precios de los combustibles en el país.
4: Ante el incremento en el precio de los combustibles, el presidente Bernardo Arévalo dio a conocer que estarán tomando la mejor medida que envíe el Congreso de la República. Esto a referirse a la decisión que puso sobre la mesa la Comisión de Comunicaciones del Congreso, la cual dio dictamen favorable a la iniciativa de ley 6809 que propone suspender el impuesto a la distribución de petróleo y exentar el 65% del impuesto al valor agregado en la venta de gasolina regular y superior, así como el diésel. También propone precios de referencia para la venta de combustibles. El gobernante indicó que por el momento se debe buscar de manera pronta una medida que brinde un apoyo a los guatemaltecos.
5: Sobre la iniciativa que ha sido presentada, bueno, la iniciativa no está aprobada por el Congreso de la República. Recibió un dictamen de una comisión y tiene que pasar a discusión. Será el Congreso de la República el que decide qué es lo que va a pasar con ella finalmente. Nosotros reiteramos la posición que dijimos. Creemos que lo más importante es no retrasar en la búsqueda de una solución perfecta la entrada de las soluciones como la del precio máximo fijo que tenemos ahora y como puerta para seguir buscando después otras formas de hacerlo. Así que estaremos atentos a la decisión del Congreso de la República en la materia.
4: Para Nuevo Mundo Noticias, Ángel Vázquez.
1: Los diputados de la bancada Unidad Nacional de la Esperanza informaron del retiro de solicitudes de interpelación a ministros de Estado para que el Congreso se declare en sesión permanente y discuta iniciativas de ley para estabilizar los precios de los combustibles.
2: La bancada de la UNE anunció el retiro de las interpelaciones promovidas contra ministros de Estado, con el propósito de liberar la agenda del Congreso y permitir la convocatoria a una sesión permanente para discutir medidas frente al incremento en el precio de los combustibles. El jefe del bloque, José Inés Castillo, explicó que los juicios políticos buscaban fiscalizar la gestión de distintas carteras, pero que ante la presión por el encarecimiento de los combustibles decidieron retirar las solicitudes para concentrar el trabajo legislativo en este tema.
6: Retirar las interpelaciones que estaban interpuestas en contra de los ministros de este gobierno. Estamos plenamente convencidos que las interpelaciones tienen una razón política fundada. En este caso, las interpelaciones que la UNE había interpuesto. Ustedes son testigos de que en el país los hospitales están colapsados. El sistema de salud es precario. Son testigos que el Ministerio de Agricultura tiene abandonado el campo a los campesinos y a los agricultores. Son testigos que el Ministerio de Comunicaciones tiene abandonadas todas las carreteras. Así también los grandes problemas de inseguridad o problemas de seguridad pública que tiene el país. Estas interpelaciones tienen razón de ser, pero ante la demanda social y popular del pueblo de Guatemala, para que podamos discutir y resolver y dar un alivio ante la crisis de los precios de los energéticos, en este momento el Partido Unidad Nacional de la Esperanza, a través de su bancada, anunciamos retirar las interpelaciones y en este momento se van a ingresar a la dirección legislativa para que no haya motivo que el presidente del Congreso y Junta Directiva puedan convocar a una sesión permanente.
2: Entre los funcionarios que tenían interpelaciones promovidas por la UNE figuran los ministros de Salud, Gobernación, Comunicaciones, Agricultura, Desarrollo Social, Economía, Finanzas, Educación, Defensa, Cultura, Relaciones Exteriores y Trabajo. Para Nuevo Mundo Noticias, Werner Álvarez.
1: Resultado del incremento a los precios de los combustibles en el país, la municipalidad de Cobán, Alta Verapaz, autorizó incrementar el precio del pasaje en unidades del transporte urbano.
7: La municipalidad de Cobán autorizó aumentar las tarifas del pasaje de manera temporal del transporte urbano diurno y nocturno, pues el aumento será de 2 quetzales para adultos en general y 1 quetzal con 50 centavos para niños y estudiantes, esto a partir del 17 de septiembre hasta el 30 de noviembre. El aumento del pasaje estará sujeto a las decisiones que tome el presidente de la República respecto a los subsidios acordados con el Congreso, por lo que si en caso el presidente sanciona los precios tope o los combustibles bajan el precio de manera natural, las tarifas estarán regresando a la normalidad. Las medidas estarán reguladas por al menos 10 inspectores municipales mediante la gerencia de programas de seguridad en las paradas de buses, rutas y unidades para verificar y supervisar que se cumpla con las disposiciones municipales en cuanto a brindar un buen servicio de transporte urbano. Asimismo, la municipalidad estableció que quedan rotundamente prohibidos los bloqueos por parte de transportistas. En caso ocurran, se iniciará el proceso de diálogo. Sin embargo, si las charlas no funcionan, será necesario llamar a las fuerzas de seguridad y para retirar las obstrucciones a la libre locomoción, los responsables serán sancionados. Finalmente, en caso de incumplimiento de las disposiciones temporales, los casos serán cursados al Juzgado de Asuntos Municipales para el procedimiento correspondiente. Para Nuevo Mundo Noticias, Diego Fong.
1: El conductor de una motocicleta con reporte de robo fue capturado luego que atropellara a un agente de la Policía Municipal de Tránsito durante un operativo en la zona 16 capitalina.
2: Un motorista de 23 años fue capturado por agentes de la Policía Nacional Civil luego de que presuntamente atropellara a un agente de la Policía Municipal de Tránsito durante un operativo de control vehicular en el Boulevard Austriaco frente al redondel de Ciudad Calle, la zona 16 capitalina. El detenido fue identificado como Diego. Habría desobedecido la orden de detenerse que le hizo el agente de tránsito y continuó su marcha hasta embestirlo. Tras el incidente, elementos de la Comisaría 13 intervinieron y efectuaron la captura del motorista. El agente de la PMT fue trasladado al IC 719, donde quedó internado debido a una fractura en el brazo derecho y una lesión en la costilla derecha, según información brindada por las autoridades. La situación tomó otro giro cuando los policías verificaron la motocicleta deportiva y establecieron que tenía un reporte de hurto activo. Desde el 26 de agosto de 2026, la motocicleta quedó bajo custodia como parte de las diligencias de investigación. El sospechoso y el vehículo fueron consignados ante el juzgado correspondiente, que deberá conocer el caso y determinar la responsabilidad legal que corresponde. Para Nuevo Mundo Noticias, Werner Álvarez.
1: Otro motorista falleció cuando impactó con la parte trasera de un tráiler cuando conducía a alta velocidad en el kilómetro 15 de la ruta interamericana en jurisdicción del municipio de Misco.
2: Un motorista perdió la vida tras impactar contra la parte trasera de un tráiler que se encontraba detenido por desperfectos mecánicos en el kilómetro 15.8 de la ruta interamericana en jurisdicción de Misco. De acuerdo con información preliminar, el transporte pesado permanecía varado sobre la carretera cuando el motorista se aproximó al sector y aparentemente no advirtió la presencia del furgón. La motocicleta terminó estrellándose directamente contra la parte posterior del vehículo pesado. La víctima fue identificada como Denis Samuel Salazar Hichem, de 22 años, quien, según información difundida, se dirigía hacia su trabajo cuando ocurrió el percance. Bomberos y agentes de tránsito acudieron a la escena, sin embargo, debido a la gravedad de las heridas, el motorista falleció. El procedimiento para retirar el cuerpo y realizar las diligencias de rigor se prolongó por más de 3 horas, lo que generó un fuerte congestionamiento en la ruta interamericana. La situación se complicó aún más porque las labores se desarrollaron durante la hora pico de la mañana, provocando largas filas de vehículos en dirección hacia la capital y afectando la movilidad en uno de los principales accesos a la ciudad. Para Nuevo Mundo Noticias, Bernal Álvarez.
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1: En los deportes, el entrenador del Rayo Vallecano, Beñat San José, ha apuntado que el partido contra el Osasuna va a ser un reto táctico y físico.
8: Sí, es un partido muy importante para nosotros. Por supuesto que asumimos el reto de que este partido de visita es un partido que va a mostrar si en este tramo inicial podemos dar un paso para adelante o no. Por supuesto que sí. El Sadar es un campo muy difícil, el Osasuna es un grandísimo club que obviamente tiene muy buenos jugadores, un gran entrenador y va a ser un partido muy peleado, pero nosotros también le vamos a dar mucha pelea y estamos con muchas ganas de como le he dicho antes, dar ese paso para adelante y creo que es un escenario que por supuesto nos puede invitar a ello o no, porque el fútbol es fútbol, pero nosotros vamos a ir a intentar dar ese paso que le comento. La verdad que las dos. Creo que tácticamente va a ser un partido potente, porque Ramis la verdad que tácticamente es un grandísimo entrenador y después físicamente pues sin duda, ¿no? Porque Osasuna también es un equipo muy físico y sobre todo también su pregunta también viene por la seguidilla que estamos teniendo todos los equipos, que repito, la seguidilla también tiene su punto de sus cosas buenas, jugar tres partidos en una semana, pero sí es verdad que tiene una exigencia física. Y bueno, nosotros un poquito con las lesiones y las bajas que hemos tenido, tal vez hemos podido acusar un poco más, pero yo creo que en ese sentido estamos mejor de lo que pensaba. Les he visto muy bien a los jugadores hoy, en el entrenamiento de hoy. Creo que mañana van a estar mejor y en ese sentido creo que vamos a estar bien, pero sí es verdad que va a ser un reto también físico.
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2: Guatemala. Independencia. Firma invitada, Jorge Mario Chajón. Cada 15 de septiembre en Guatemala, celebramos la independencia, recordando 1821. Realizamos actos, desfiles y otras manifestaciones patrias. Sin embargo, en 2026, la fecha debería invitarnos a una pregunta más profunda. ¿Qué significa ser verdaderamente independiente en el mundo del siglo XXI? Ya no consiste en decidir nuestro destino político. También significa tener la capacidad económica, institucional, tecnológica y estratégica para recoger o escoger nuestro lugar en un mundo que cambia aceleradamente. Hoy tenemos tres oportunidades plenamente identificadas por diversos sectores. La primera es convertirnos en una plataforma estratégica entre Norteamérica, México y Centroamérica. La reorganización de las cadenas globales de suministro y el nearshoring abren posibilidades para atraer manufactura, tecnología, logística, servicios y nuevas inversiones. Nuestra ubicación geográfica, nuestros puertos y conexión con los mercados regionales constituyen ventajas. La segunda es asumir un liderazgo renovado en Centroamérica. Los desafíos de infraestructura, seguridad, migración, energía, comercio y desarrollo trascienden las fronteras. Guatemala puede pasar de ser un participante más a convertirse en articulador de una integración regional basada en empleo, inversión, conectividad y oportunidades compartidas. La tercera es convertir nuestra identidad en una potencia turística y cultural. Posee algo que ninguna estrategia económica puede fabricar: una combinación extraordinaria de patrimonio maya, naturaleza, volcanes, gastronomía, cultura viva y diversidad. Estas tres oportunidades están conectadas: producir más, integrarnos mejor y lograr que el mundo quiera conocernos.
1: Por eso, celebrar la independencia debería ser mucho más que recordar el pasado. La independencia del siglo XXI debe significar que Guatemala puede negociar desde sus fortalezas, mejorar las debilidades y construir propiedad. El desafío no es aislarnos del mundo, más bien es convertirnos en protagonistas de nuestra esencia. Escribió Jorge Mario Chajón.
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5: En internacionales, el presidente estadounidense Donald Trump amenazó el miércoles con cortar el comercio con la Unión Europea.
7: Donald Trump amenazó el miércoles con imponer fuertes aranceles a la Unión Europea e incluso suspender parte del comercio con el bloque, después de que Bruselas propusiera a Canadá convertirse en el primer miembro asociado de la UE. La advertencia llegó tras una iniciativa presentada por la presidenta de la Comisión Europea, Ursula von der Leyen, durante la visita del primer ministro canadiense Mark Carney al Parlamento Europeo. La propuesta busca profundizar la cooperación entre ambas partes en áreas como defensa, tecnología, energía, inteligencia artificial y minerales críticos. Me parece ridículo, mire todo este asunto con Canadá. Canadá ha sido un socio comercial muy malo. No, yo no lo veo así. Y si hacen eso, si considero que es un acto hostil, impondré aranceles muy duros o incluso dejaremos de comerciar con Europa en muchos sectores. Así que si lo hacen, si Europa actúa de mala fe, responderemos. Si lo hacen con buena intención, no hay problema. Pero si hay una mala intención detrás, impondríamos aranceles muy elevados a Europa. La iniciativa surge en un momento en que Canadá busca diversificar sus alianzas en plena guerra comercial con Washington, mientras la Unión Europea intenta reforzar sus vínculos con socios afines en un contexto internacional cada vez más fragmentado.
8: This is not a partnership against anyone else, but for our common strength.
7: Esta es una asociación que no va contra nadie más, sino a favor de nuestra fortaleza común. En resumen, queremos llevar la relación con Canadá al nivel más alto posible. Y querido Mark, he dicho que debemos replantear urgentemente nuestras alianzas. Por ello, me gustaría trabajar contigo para abrir la puerta a que Canadá se convierta en el primer miembro asociado de la Unión Europea.
8: Canada to being the first associate member of the European Union.
7: Canadá y la Unión Europea ya mantienen un acuerdo comercial que ha impulsado sus intercambios en más de un 75% en menos de una década. Sin embargo, la figura de miembro asociado no existe actualmente en los tratados europeos y cualquier iniciativa en ese sentido requeriría el respaldo de los Estados miembros.
5: La Cámara de Representantes de los Estados Unidos aprobó el miércoles nuevas sanciones contra Rusia.
7: La Cámara de Representantes de Estados Unidos aprobó el miércoles un amplio paquete de sanciones contra Rusia y sus aliados por su papel en la guerra de Ucrania, en la primera gran acción del Congreso contra Moscú desde el regreso de Donald Trump a la Casa Blanca. La iniciativa salió adelante por 262 votos contra 159, después de haber sido respaldada por el Senado el mes pasado por 86 votos a favor y 11 en contra. Trump ya adelantó que promulgará una ley diseñada para aumentar la presión económica sobre el Kremlin. El texto apunta a los sectores energético y de defensa rusos, al presidente Vladimir Putin y a otros altos funcionarios. También busca golpear a la denominada flota fantasma de petroleros utilizada por Moscú para eludir las sanciones occidentales y mantener sus exportaciones de crudo. Además, concede al presidente estadounidense la facultad de imponer aranceles de hasta el 100% a los 5 principales compradores de petróleo y gas rusos, entre ellos China e India, con el objetivo de reducir los ingresos que financian el esfuerzo de guerra ruso. La situación llega mientras la invasión lanzada por Rusia en febrero de 2022 sigue alimentando el conflicto más mortífero en Europa desde la Segunda Guerra Mundial. El miércoles, ataques con drones contra transporte civil en el sur de Ucrania dejaron al menos 5 muertos, según autoridades de Kiev. El presidente ucraniano Volodymyr Zelensky ha aclamado personalmente la aprobación de estas medidas durante una visita a Washington en julio. El proyecto lleva además el nombre del senador republicano Lindsey Graham, fallecido ese mismo mes y recordado como uno de los más firmes defensores de Ucrania en el Congreso estadounidense. Los activistas favorables a Kiev celebraron la votación y reclamaron una aplicación estricta de la nueva ley, al advertir que cada día de retraso permite que continúen los flujos financieros que sostienen la guerra de Rusia en Ucrania.
5: La Reserva Federal de Estados Unidos decidió el miércoles por unanimidad aumentar sus tasas de interés para contener la inflación.
7: La Reserva Federal de Estados Unidos elevó el miércoles su tasa de interés de referencia por primera vez desde 2023, desafiando públicamente los llamados del presidente Donald Trump a reducir el costo del crédito. La Fed aumentó los tipos en un cuarto de punto porcentual, hasta un rango de entre 3,75% y 4%, con el objetivo de devolver la inflación a su meta del 2% anual. En julio, el indicador preferido por la institución aún avanzaba un 3,7% interanual. Desde hace más de 5 años, la inflación se ha mantenido por encima de nuestro objetivo. Por eso, nuestra principal prioridad es el componente de estabilidad de precios de nuestro mandato. La realidad es que la inflación sigue siendo demasiado alta y lo ha sido durante demasiado tiempo. Las autoridades monetarias prevén además otra subida de tasas antes de fin de año. Sus proyecciones sitúan los tipos entre 4% y 4,25%, mientras el desempleo seguiría contenido en torno al 4,1%. Trump reaccionó con dureza. En Truth Social, insistió en que las tasas deberían situarse en el 1% o incluso por debajo y reclamó: bajen los tipos de interés en Estados Unidos y háganlo rápido. Las críticas reavivaron el debate sobre la independencia del Banco Central. Warsh, nombrado por Trump para dirigir la Fed, defendió que las decisiones monetarias deben mantenerse al margen de las presiones políticas. No tengo nada que decirle sobre conversaciones con el presidente y tampoco soy un boletín de Wall Street. Parte de la independencia de la Reserva Federal consiste en mantenernos dentro de nuestro ámbito de actuación. La independencia es una calle de doble sentido. También dejaremos que quienes se ocupan de la política comercial y la política fiscal se mantengan en el suyo. Así es como podemos venir aquí y decir las cosas tal como las vemos. La decisión encarece el crédito para hogares y empresas, pero busca contener unas presiones inflacionarias que la Fed considera todavía demasiado persistentes, incluso en medio de una creciente batalla política por la economía estadounidense.
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5: En más información nacional, para el próximo martes, dirigentes de los veteranos militares y expatrulleros de autodefensa civil anunciaron movilizaciones y protestas en demanda de atención a sus necesidades y por las actuales condiciones económicas que les afecta.
10: Veteranos militares y expatrulleros de autodefensa civil anunciaron movilizaciones en distintos puntos del país para el próximo martes 22 de septiembre, como medida de protesta ante el alto costo de la vida, el incremento en el precio de los combustibles y el costo del transporte. El sargento mayor retirado del ejército, Eladio Flores, representante de estas organizaciones, informó que las acciones buscan expresar su preocupación por la situación económica que enfrentan las familias guatemaltecas.
11: Dirigentes de varias organizaciones, tanto de veteranos militares como de patrulleros civiles, y de organizaciones civiles. En la Asamblea Nacional se ha decidido que el próximo martes 22 vamos a salir a diferentes puntos del país en apoyo a nuestra población. Primero por el alto costo de la vida, por los pasajes, por el alza del combustible. Quiero hacerle un llamado al gobierno central a tomar acciones inmediatas, al Congreso de la República, a tomar las mismas acciones y a gobernar por el pueblo. Nosotros nos vamos a sumar a la causa del pueblo, primero porque nuestras leyes no han sido agendadas y muchas leyes de beneficio para el pueblo. Hoy le hago un llamado a todas las organizaciones, sin banderas políticas, sin grupos sociales, que nos unamos como guatemaltecos y que reclamemos nuestros derechos, porque Guatemala solo es uno. Hoy, como veteranos militares y como defensores de la patria, nos hemos unido en esta causa y el próximo martes vamos a hacer presencia tanto en el Palacio Nacional, en el Congreso de la República, como en diferentes puntos del país.
10: Y de esta manera es como exigen al presidente Bernardo Arévalo y al Congreso de la República que den una solución pronta ante el incremento en el precio de los combustibles y también el alto costo de la canasta básica. Para Nuevo Mundo Noticias, Ángel Vaz.
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0: Amigos oyentes, buenas tardes. Bienvenidos a la tercera emisión del Independiente Voz y Corazón de Guatemala. Hoy jueves 17 de septiembre. En este momento compartimos la información nacional e internacional acá en el 96.1 FM de Nuevo Mundo Radio. Soy Mario Carrillo. Presentamos los titulares.
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0: Diputada Sonia Gutiérrez presenta iniciativa de ley para apoyo temporal de 500 quetzales a familias en extrema pobreza. Ex jefe policial fue condenado a 50 años de prisión por desaparición forzosa de dos estudiantes en 1982. Comisión de postulación rechaza pruebas de descargo de 9 candidatos a Contralor de Cuentas. Tarde violenta deja 6 personas fallecidas en 6 ataques armados en la capital y municipios del departamento. Congreso programa para el próximo martes discusión de objeción a ley de precios tope a combustibles. Diputados de la bancada UNE retiran de solicitudes de interpelación a ministros de Estado. Otorgan arresto domiciliario a procesado por secuestro de odontólogo Julio Amílcar Martínez. En las internacionales, maestros paraguayos se unen en huelga por mayor presupuesto para la educación. Primer ministro Mark Carney desoya las amenazas de Trump y celebra nueva alianza de Canadá con la Unión Europea. Esto y más en la tercera emisión de la Independiente Voz y Corazón de Guatemala.
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2: Amigos oyentes, bienvenidos. Damos paso a la información nacional acá en El Independiente. Durante su intervención en el 10º Congreso Nacional contra el Racismo, el presidente de la República anunció cambios en beneficio de las comunidades indígenas del país, además del proceso para la elección de la Secretaría de la Población Indígena.
3: El presidente Bernardo Arévalo anunció cambios en la relación del Estado con los pueblos indígenas, con énfasis en el diálogo, el respeto y la confianza mutua, durante su participación en el 10º Congreso Nacional sobre el Racismo. El mandatario reconoció que persisten problemas históricos de discriminación y marginación que han contribuido a mantener desigualdad en el país y planteó la necesidad de transformar esa realidad. Entre las medidas anunciadas figura una reforma a la ley de presupuesto para permitir inversiones en tierras comunales sin exigir la cesión del territorio. También se informó sobre la definición de 18 agendas territoriales de desarrollo y la creación de un fondo de garantía para el desarrollo de los pueblos indígenas, mecanismos que, según lo expuesto, permitiría respaldar préstamos de hasta 2.800 millones de quetzales durante los próximos 5 años. Arévalo también mencionó una reforma relacionada con la designación de la defensora de la mujer indígena y afirmó que el nuevo proceso de diálogo con los pueblos originarios no tiene precedentes dentro de las estructuras legales e institucionales del país. Las propuestas buscan atender demandas históricas de las comunidades indígenas, aunque su impacto dependerá de cómo sean implementadas, de los recursos disponibles y de los resultados que lleguen a generar en los territorios. Para Nuevo Mundo Noticias, Ángel Vázquez.
2: Una serie de allanamientos realizados en viviendas de la zona 1 capitalina finalizó con la incautación de cerca de 2 millones de quetzales en efectivo, vehículos, armas y drogas atribuidas por las autoridades a la Mara Salvatrucha.
4: Cerca de 2 millones de quetzales en efectivo, armas de fuego, municiones, posible droga y vehículos fueron localizados durante una serie de allanamientos realizados contra estructuras vinculadas con la Mara Salvatrucha en la zona 1 capitalina. Investigadores DEC de la policía y fiscales del Ministerio Público ejecutaron las diligencias en inmuebles ubicados en sectores de la Avenida Centroamérica y Avenida Elena como parte del seguimiento a investigaciones relacionadas con estructuras señaladas de participar en actividades como narcotráfico, sicariato y extorsiones. Uno de los principales hallazgos fue localizado dentro de una gaveta donde los investigadores encontraron numerosos fajos de billetes de 100 quetzales agrupados con bandas de distintos colores. En los inmuebles también fueron encontradas armas de fuego, algunas con acabados chapeados, tolvas y municiones de diferentes calibres, además de bolsas que contienen posibles sustancias ilícitas. A los hallazgos se suma la localización de vehículos que, según las pesquisas, estarían vinculados con integrantes de la Mara Salvatrucha. El operativo también se enmarca en acciones para afectar los mecanismos utilizados por las organizaciones criminales para mantener control sobre determinados sectores. Como parte de estas investigaciones, las autoridades reportaron el retiro y desinstalación de 482 cámaras de videovigilancia instaladas de manera ilegal en distintos puntos del país solo en lo que va de este año. Para Nuevo Mundo Noticias, Werner Álvarez.
2: Al finalizar el proceso de recepción de tachas en contra de los candidatos a integrar la nómina de candidatos a Contralor General de Cuentas de la Nación, la comisión postuladora recibió 18 señalamientos.
5: La Comisión de Postulación para Contralor General finalizó el proceso de recepción de pruebas de descargo y recibió 18, pues civiles presentaron tachas en contra de aspirantes. Anteriormente se contabilizaron 24 tachas o señalamientos por parte de personas que acudieron a la Universidad Rafael Landívar para presentar inconformidades en contra de 18 postulantes, entre ellos